Ahí teníamos ese lindo canto, el mic de Oscar Medina. Saludos para todos, Dios les bendiga en esta hermosa tarde. Solamente 12 minutos nos separan de las 7 de la noche. Le dejo este lindo canto, Levántate. Después el tema, el Dios que adoramos, el Rey te mandó a llamar.

Pasando Jesús por una ciudad en la cual caminaba y predicaba, cuando de pronto apareció un hombre detrás de él corriendo diciendo: Maestro, maestro, maestro, mi hija está enferma, ve y sánale. El maestro le dijo: vamos. Y cuando iban a la casa de este hombre llamado Jairo,

muerto. ¿Quién me ha tocado? ¿Quién me ha tocado? 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

Y apareció una mujer en medio de tanta gente llorando. Le dijo: Señor, Señor, yo

Señor, Señor, oh Señor, Señor, no, no molestéis más al maestro, no molestéis más al maestro, porque tu hija ha muerto, tu hija ha muerto. Y Jairo se entristeció por un momento, mas Jesús le dijo: ten paz, Jairo, ten paz, Jairo, porque tu hija no ha muerto, tu hija no ha muerto, tan solo duerme. Ten paz, Jairo. Jesús, Jesús consolando a Jairo,

Él dice que solo duerme. Jesús está aquí. 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Y al entrar Jesús a la casa, miró hacia el suelo y vio a la niña postrada y le habló en arameo diciendo: Talita Kumi, Talita Kumi, Talita Kumi, Talita Kumi, Talita Kumi, Talita Kumi,

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1: Teníamos ese lindo canto, el rey te mandó a llamar. Bueno, complaciendo este lindo canto de Saraí Rivera, suelto. Después del canto La Bondad de Dios y del tema Ya no soy esclavo de Julio Melgar y Cristina de Clario. Así que gracias por estar en la fiel sintonía de la 94.9. Día miércoles 8 de julio, 7:05.

teníamos ese lindo canto en esta linda noche. Buen provecho usted que le agarró la tarde para cenar. Este es... Oiga, Rigoberto Abelar, vamos con este canto.

Bueno, estábamos esperando, estábamos dándole tiempo a los hermanos que esta noche tenía el espacio de la oración, nuestro hermano Carlos, pero no ha llegado, así que hoy nos toca entonces a nosotros. Y siempre es un gran privilegio poder ir a, como dijo alguien, ir al altar de Dios y adorarlo, exaltarlo y proclamar en fe que Dios grandes cosas quiere hacer en cada uno de nosotros. Los propósitos de Dios son perfectos. Aún en medio de los problemas, algo Dios siempre nos enseña. Y esa enseñanza, hermanos, está en cada uno de nosotros. Todas las cosas, dice el escritor Pablo a los romanos, que a los que aman a Dios, todas las cosas nos ayudan para bien. Así que a todos los que, oiga, siempre creemos en el propósito de Dios. Dios siempre tiene sus propósitos. Aún cuando estamos en el valle de sombra y de muerte, dijo David, aún ahí el propósito de Dios es enseñarnos que Él está ahí, que dependemos de Él. Linda noche para todos. Gracias por esperar, por estar ahí pendiente de este espacio y por unirse, porque no tiene, como decía un anciano, no tiene chiste que usted pida oración para alguien y usted no ora. No, ¿verdad que no es así? Si usted ve los grandes milagros de Jesús, se efectuaron porque o Jesús llegaba donde ellos o ellos venían donde Jesús. Él siempre miró lo que había en el corazón. Aún cuando dio la palabra para sanar al criado de aquel centurión, él sabía que ese hombre se había acercado a él con fe. Por eso él dijo él, no he hallado en todo Israel fe como la de este hombre. Así que linda noche para todos. Quiero hablar esta noche acerca de la fe. Vamos a ir al capítulo 11 de la carta a los hebreos. Dice la palabra de Dios así: es pues la fe la certeza de lo que se espera, la convicción de lo que no se ve, porque por ella alcanzaron buen testimonio los antiguos. Por la fe entendemos haber sido constituido el universo por la palabra de Dios, de modo que lo que se ve fue hecho de lo que no se veía. Por la fe Abel ofreció a Dios más excelente sacrificio que Caín, por lo cual alcanzó testimonio de que era justo, dando Dios testimonio de sus ofrendas, y muerto aún habla por ellas. Por la fe Enoc fue traspuesto para no ver muerte, y no fue hallado porque lo traspuso Dios antes que fuese traspuesto. Tuvo testimonio de haber agradado a Dios. Porque sin fe es imposible agradar a Dios, porque es necesario que el que se acerca a Dios crea que le hay y que es galardonador de los que lo buscan. Oiga, qué palabra más poderosa. La fe. En cierta ocasión Jesús hablaba con sus discípulos y conociendo el interior de ellos, como también él conoce el de nosotros, se refirió a ellos acerca de la fe y les dijo: si tuvieras fe como un grano de mostaza. Estaba hablando Jesús acerca de lo que había hecho él con la higuera, y sus discípulos le dijeron: Señor, la higuera que maldeciste ayer se secó. Jesús les había enseñado algo un día anterior. Muchas veces a nosotros nos ha enseñado muchas cosas por años y nos ha mostrado su poder, pero nosotros muchas veces dudamos cuando venimos al Señor o cuando nos encontramos en la encrucijada, allá en el desierto, o, como dijo alguien, en el foso de la desesperación. Muchas veces nuestra fe no es una fe genuina.
No es una fe que crece. Si Él ya hizo un milagro, debería de ser suficiente para que nosotros creamos que aunque venga algo más grande después, vamos a ver la mano de Él moviéndose en esa situación. Pero no es cierto que a veces algo más pequeño de lo que ya hizo una vez el Señor nos hace menguar, nos hace afligirnos, nos hace hasta pensar que Dios no existe. Pero acá dice que la fe es la certeza de lo que se espera, es la convicción de lo que no se ve. La palabra certeza es seguridad. Es como cuando nos decimos es verdad. Es algo que debe de estar en la vida de cada uno de los cristianos. La seguridad de que Dios obrará en nuestra vida. Y aunque el problema sea grande, en medio de ese problema hay uno más grande y ese se llama Dios, el que pelea por nosotros. Si la enfermedad es grande, hay uno que es más grande que esa enfermedad y que puede obrar y hacer esa obra en nuestra vida. Eso es fe, es seguridad, es certeza, es convicción de recibir algo que no está, pero tenemos la seguridad de que va a suceder. Por eso dice la palabra, es pues la fe, la certeza de lo que se espera y la convicción de lo que no se ve. La palabra convicción aquí es seguridad de aquello que esperamos. En medio del problema todos esperamos que ese problema se solucione. En medio de una enfermedad grave todos esperamos que Dios se glorifique. En medio de la necesidad, todos esperamos que Dios supla. En medio de todas aquellas cosas difíciles que llevan en nuestra vida, queremos que Dios obre. ¿Pero qué debemos de tener? Lo que la palabra de Dios dice aquí. Debemos de tener certeza de que Dios va a obrar en nuestra vida. Porque por ella, dice, alcanzaron buen testimonio los antiguos. Y menciona en estos versículos acerca del universo, que por la fe creemos nosotros que fue, dice que por la fe el universo fue hecho por la palabra de Dios. La verdad, nadie de nosotros estaba ahí. Pero por la fe que tenemos en Dios, creemos que Él hizo el universo, que Él separó las aguas de la tierra, que Él puso la noche y puso la luz, que Él, oiga, hizo las lumbreras mayor y menores, que Él nos formó cuando la palabra de Dios dice que éramos un barro, aunque los grandes estudiados dicen que somos evolución y que venimos del mono, pero no es así. Por la fe creemos que hubo un creador de todas las cosas. Por la fe creemos que Dios hizo todos los animales que ahora conocemos. Y por la fe Él separó las aguas dulces de las saladas. Por la fe nosotros tenemos la seguridad de que algo grande es Dios, es un soberano, es eterno, es omnisciente, omnipresente y omnipotente. Eso es Dios. Por la fe. Por la fe yo creo que ese sol no se hizo él solo, que la luna que alumbra la noche no se hizo sola, que todo fue creado por un ser maravilloso, el cual la palabra de Dios nos lo muestra, y nosotros por la fe creemos que sí existe. Aunque los grandes estudiadores inventen cosas que es una evolución todo, pero nosotros seguimos creyendo por la fe de que todo fue hecho por la mano de Dios o por la palabra de Dios. Por eso el escritor dice por la fe, dice que Abel ofreció a Dios más excelente sacrificio que Caín. Por la fe. ¿Lo conocía Abel a Dios? No. Sin duda quizás había oído a través de sus padres, pero no lo conocía.
Pero un día fueron invitados a ofrecer ofrenda. Y dice la Biblia que Abel ofreció mejor ofrenda a Dios. Pero una de las cosas que debemos entender es que todo es por la fe. Y por eso es que la palabra de Dios nos exhorta en el verso 6. Pero sin fe es imposible agradar a Dios, porque es necesario que el que se acerca a Dios crea que le hay y que es galardonador de los que lo buscan. Oiga, por la fe necesitamos tener fe. En nuestras oraciones debemos de decirle a Dios: Señor, auméntanos la fe, como le dijeron aquellos discípulos. Y con fe vamos a ver grandes cosas. Con fe vamos a acercarnos a Dios creyendo, no que somos buenos. Un día alguien me decía, a usted Dios lo oye porque usted es esto. Y empezó a mencionarme. Y le digo, no es por eso que Dios me oye. No es porque sea, como dijo alguien, santo. No, es porque tengo fe. Es porque creo en ese Dios poderoso. Es porque confío en que ese Dios va a hacer cosas grandes. Por eso que nosotros debemos de acercarnos, hermano, en fe. Por eso es que aquí dice, pero sin fe es imposible agradar a Dios. Si usted quiere agradar a Dios, necesitamos tener fe. Necesitamos acercarnos a Dios con certeza, con seguridad de que Él va a galardonar. ¿Cómo es la palabra? Nos va a galardonar. Va a traer a nuestra vida la respuesta. Porque es imposible, dice, agradar a Dios. Y es necesario que el que se acerca a Dios crea que le hay y que Él galardonador de los que lo buscan. Hay un hombre el cual nos muestra la fe que él tenía en Dios, y es Noé. Aquí adelante en el versículo 7 dice, por la fe Noé, cuando fue advertido de que Dios acerca de cosas que aún no se veían, con temor preparó el arca en que su casa se salvase, y por esa fe condenó al mundo y fue hecho heredero de la justicia que viene por la fe. La misma palabra dice que en aquel tiempo, en los tiempos de Noé, no llovía. La tierra se regaba con un rocío, como lo que nosotros le llamamos un cernido. Eso era lo que alimentaba a la tierra. Pero Dios lo advirtió que iba a venir un diluvio. Y este hombre le creyó a Dios. Nosotros debemos de creerle a Dios. Su palabra dice que Él es nuestro sanador. Por ello yo debo de acercarme a Dios en fe, declarando que Él es el que va a sanarme. Su palabra dice que Él es el que nos da todas las cosas. Por eso yo con fe debo de acercarme, pidiéndole a Él que Él me supla las necesidades. A veces nosotros ponemos la mirada en los seres queridos, en nuestros hijos, en nuestra familia, algún hermano. Pero ¿sabía usted que a veces cuando se acerca uno a los hijos y le dice, mira, necesito, estoy pasando, no, hombre, yo estoy bien quebrado, papá, de verdad, ahorita no puedo ayudarle, o mamá, no puedo ayudarle? Se acerca un hermano, no, hombre, si aquí estamos peor. Y usted queda avergonzado. Una de las cosas que debemos de tener es la seguridad, es la certeza de que Dios nos va a suplir nuestra necesidad. Y con fe debemos de acercarnos a Él. Dice que por la fe este hombre condenó a toda aquella humanidad a morir anegada en agua. Si Noé no le hubiera creído a Dios, oiga, Dios no los hubiera, como decimos nosotros, ahogado en el diluvio.
Pero por la fe de ese hombre, condenó a toda una humanidad. Es necesario tener fe. Es necesario acercarnos en fe, porque sin fe es imposible agradar a Dios. Dios no lo oye a usted porque es un super santo. Dios no lo oye a usted porque usted es el mejor en la iglesia, el mejor predicador, el mejor cantautor, el mejor orador, no. Dios lo oye a usted, me oye a mí, porque tenemos fe, porque tenemos confianza en Él. Es por eso que aquí el escritor a los Hebreos dice: es pues la fe la certeza de lo que se espera, es la convicción, la seguridad de lo que no se ve. Cuando hay certeza en nosotros que Dios va a obrar y que va a proveernos lo que queremos, va a contestar lo que le pedimos. Oiga, cuando Dios mira eso en nosotros, Dios se mueve, aunque a veces se tarda, aunque a veces no nos responda en el mismo momento, pero nuestra oración está ahí, que a la hora que a veces menos pensamos, Dios contesta. Después podemos decir: Dios me sanó, Dios me proveyó, Dios se glorificó en el problema. Pero es necesario acercarnos con fe. Noé condenó a aquella humanidad por la fe que tuvo en Dios, por haberle creído a Dios en lo que le dijo, que iba a enviar un diluvio y que hiciera una arca. Nosotros, por la fe, acerquémonos a Dios y creamos que Él va a obrar, que Él tiene la respuesta a la necesidad, al problema, a la enfermedad, a la angustia, a lo que usted vive. Dios puede hacerlo. Amado Dios y Padre que estás en gloria, hoy esta noche, Dios eterno, nos acercamos, Padre, delante de usted, reconociendo, Dios amado, que tú eres digno de toda alabanza y de toda adoración, que tú te mereces, Dios mío, que nosotros creamos a tu palabra. Gracias, Dios eterno, por siempre traer a nuestra vida, Señor, ese recordatorio, Dios amado, que debemos acercarnos a ti confiadamente. Y hoy esta noche, Señor, yo me acerco a ti, Dios mío. Yo me acerco delante de ti, Señor, creyendo que tienes el poder, Dios mío, de obrar en la vida, Dios eterno, de cada uno de tus hijos y de tus hijas. En mi vida y en todas aquellas situaciones que vive cada uno de aquellos que se acercan a ti. Hoy esta noche, Señor amado, yo presento la vida de José Omar Romero, de Digna María, de Marvin, de Henry, de Cristian, de David, de Guillermo, de Jenny Romero, Señor. Toda esa familia, Padre, la pongo en tus manos esta noche. Y pido, Dios amado, que tengas misericordia, Dios eterno, de ellos. Que tu mano poderosa, Padre, se encargue, oh Dios mío, de glorificarse en la vida de cada uno de ellos. Tú los conoces, Dios amado. Tú sabes la necesidad que están viviendo. Tú conoces la condición, Padre, en la que viven, Señor. Tu palabra dice, Dios mío, que tú tienes cuidado de los presos. Y hoy esta noche, Padre, te pido por ellos. Por la vida de Jenny Romero, Señor, reprendo ese dolor en el nombre de Jesucristo. Y declaro, Padre, que ese dolor de cabeza desaparece, Dios mío, de la vida de esta joven.
ahí donde se encuentra, Padre, que tu Espíritu Santo se encargue, oh Dios mío, de obrar esta noche, Padre, ese milagro. Declaramos en el nombre de Jesucristo que su mano poderosa obrará, Señor, en la vida, Dios mío, oh Dios amado, de esta muchacha que está internada en el hospital allá en Maryland, Señor. Ahí, Dios mío, a esa camilla donde se encuentra esta noche, pedimos que tu mano poderosa, Padre, obre un milagro en esa vida. Declaro, Dios eterno, que esa mujer, hoy esta noche, Padre, recibe esa visita y tu mano gloriosa, Padre, obra, Dios mío, en su vida. Hoy esta noche, Padre, declaramos, Dios mío, un milagro en la niña Valentina Isabela Rodesno. Pedimos, Padre Santo, que tu mano poderosa, Dios mío, se glorifique en esa inflamación de los pulmones. Que sea tu mano poderosa obrando, Dios mío, y que esa inflamación desaparezca por el poder de su palabra, Dios eterno. Sea su mano gloriosa obrando con poder, Dios mío, esta noche en la vida de esa niña. Tu palabra dice que lo que es imposible para los hombres, para usted, Dios amado, todo es posible. Y yo creo, Dios mío, por el poder de su palabra, que su mano gloriosa, Padre, obra un milagro, Señor, en esa vida. Por la vida de mi hermana Tomasa Luna, Señor. Hoy esta noche, Padre, pedimos, Señor amado, por ese dolor. Dios amado, que tu mano gloriosa, Dios eterno, se mueva

Vida de Glenda Portillo, Señor, por fortaleza y protección divina. Tu mano de gloria, Padre, se manifieste con poder. Hoy, esta noche, presentamos esa vida. Y ahí donde se encuentra, Padre, pedimos esa fortaleza, Dios mío. La vida de Ángel Orellana, Padre, por liberación de cárcel, Padre bueno. Sea tu mano gloriosa, Padre, liberándole. Ahí donde se encuentra, Dios, tu mano poderosa lo cubra, lo fortalezca y lleve sanidad, Padre Santo. La vida de Agustina Orellana, por sanidad. Hoy, esta noche, declaramos un milagro, Padre, en su vida. Que tu mano gloriosa, mi Dios, se mueva con poder obrando en esa vida, Señor eterno. La vida de la niña Judith Arelí, Padre, por sanidad. Pone tu mano, Dios mío, esta noche. Que tu Espíritu Santo obre un milagro, Padre, en la vida de esa niña. Lo declaramos en el nombre de Jesucristo. Por la vida de Ana, Señor, por sanidad. Tú conoces la enfermedad que está viviendo. Y hoy, esta noche, declaramos ese milagro, Padre, en su vida. Sea usted obrando, Señor, llevando provisión, Padre Santo, a esta familia, Señor eterno. La vida de Griselda, Dios mío, por fortaleza, mi Dios amado. Que hoy, esta noche, Padre, pueda ser fortalecida. Que desaparezca, Dios mío, todo aquello que está agobiando su vida. En el nombre de Jesucristo, mi Dios, en esta noche. Padre, por la vida, Dios mío, de Lucía Coto, Señor, allá en Estados Unidos. Hasta ahí enviamos una palabra de sanidad. Declaramos, Dios eterno, que tu presencia divina obra ese milagro, Padre, en su vida. La vida de mi hermano Wilson Ortiz, mi hermano Salvador González, mi hermano Armando Cruz, mi hermano Isidro, Señor, están pidiendo por un milagro, Dios mío, de sanidad. Otro por un milagro de caminar, Señor. Toma control, Dios mío, de sus vidas. Conoces, Padre Santo, por lo que están pidiendo, mi Dios. Que tu mano gloriosa esta noche, Padre, obre en la vida de ellos, Dios eterno. Creemos, Padre Santo, que tu mano poderosa obrará con poder, Dios mío, en sus vidas. La vida de Abraham López, Señor, por liberación de alcoholismo. José Ofilio Lazo, por sanidad de parálisis y tumor en su columna. Douglas Antonio Saldaña, por ataques epilépticos. Mari Flores, por sanidad de neuropatía. Moisés Ramos, Padre, recuperación de amputación de una pierna. Ana María Sánchez, sanidad de insuficiencia renal allá en Charlotte, North Carolina. Mario Castro, por sanidad. Abilio Santos y Agustina Oriana, por sanidad. Rosa Villatoro, por sanidad del corazón. Lidia Flores, Señor, por sanidad de tiroides. Katia Abigail, por sanidad en los oídos. Ana Lea Orellana, Señor, por sanidad. Efraín Quintero, Señor, por sanidad de los riñones, Señor. La familia Hernández Chica, Dios amado. La vida, Dios mío, de Franklin Antonio Salamanca, por sanidad y ansiedad. Lady Romero, mi Dios, sanidad total de la depresión, de la presión arterial y bacteria en el estómago. María Luis Hernández, sanidad de parálisis. Anónimo, por protección divina de su hogar y su familia. Guadalupe Urrutia, por que haya paz en su corazón y liberación de sus pensamientos, Dios mío. Julia Díaz, viuda de Márquez, por sanidad. Para volver a caminar, Dios. La vida de Norma Roxana Reyes, por sanidad de dolor en el pecho. La niña Kisia Roxana Reyes, sanidad. Eduardo Chicas, mi Dios amado, por reconcilio. María Flor Hernández Maradiaga, por conversión.
Guadalupe Escobar, sanidad total de cáncer.

cáncer. José Patricio Villalta, por protección de sus hijos allá en Estados Unidos. El niño Josué Guadalupe Sorto, sanidad total de su cuerpo. Lilian Aguilar, por sanidad de fuerte dolor de cabeza y provisión de un trabajo en Estados Unidos. Dinora Díaz, padre, por sanidad de solución de problemas familiares. Anónima, por sanidad de cáncer en la vejiga. Rocibel Sánchez, por complicación, padre, de embarazo. Dios mío, tu mano poderosa se mueva, Dios eterno, en cada una de estas personas. Seas tú, mi Dios amado, obrando ese milagro, Señor. Seas tú poniendo tu mano poderosa, Dios eterno, en esa vida. La vida de Matilde de Márquez, por sanidad en su cuerpo. Rosa Vigil, Señor, por sanidad en la columna. Elizabeth Álvarez, por sanidad de vómito y la menopausia, Dios mío. La vida de Rosa, por diversas peticiones y problemas, Señor. Ciro Pineda Membreño, por sanidad en su cuerpo. Benicia Alfaro, por sanidad, Señor. Miguel Acosta Salinas, por que ha sido desechado de su madre. Trigidio Salmerón, protección y sanidad. Marcela Rivera, protección y sanidad. La amiga María Elsa Amaya, por sanidad de esa terrible enfermedad y conversión. Sandra Alfaro, por su vida allá en Nueva York, Señor. Pasita Ramírez, por sanidad de infección en un riñón y por la garganta y protección de sus hijos. Alonso Vega, José Ángel, Natanael Reyes, por conversión. Otoniel Salmerón, por protección y sanidad en los huesos. Yasmín Abigail Solís, por un trabajo. Mirna Yarixa, por sanidad del hígado. Idalia Salmerón, sanidad en el ovario. Armando José Mayén, por protección y bendición de trabajo. Obdulia Salmerón, por protección y sanidad de azúcar en la sangre. Por la vida de Arquímedes Salmerón, protección y sanidad de una hernia, Señor. La vida de Marta Alicia Ramírez, Señor, por sanidad en la sangre. Iris Yolanda, por sanidad y ansiedad y conversión. Juan Ramírez, padre, por sanidad de ácido úrico y azúcar en la sangre. José Santos Ramírez y Zuleima, por provisión de trabajo allá en Estados Unidos. María Candelaria Ramírez, por dolor en los huesos. Julio Amaya y Brian Hernández, por liberación de vicios. Lilian Marilí Hernández Amaya, por sanidad en su cuerpo. La vida de la hermana Santos Chica Vigil, sanidad en la vista y diabetes. Elena Hernández, por sanidad, fortaleza y conversión de su familia. José Membreño, por sanidad del hígado y en su brazo. La vida de Rosa Emilia, por sanidad del colon. Manuel de Jesús, por sanidad. Reni Martínez, porque sufrió un accidente ahí en ese hospital, tu mano poderosa obre. Rosita González, por sanidad, Dios mío. María Molina, padre, por bendición de su negocio allá en Estados Unidos, que tu mano poderosa obre en cada una de ellos, Señor. Conoces, Padre Santo, las necesidades que hay en medio de tu pueblo, Dios mío, que tu mano poderosa se encargue de obrar, Dios eterno, esa sanidad, Señor, en el nombre de Jesucristo. Por la vida de Noemí, Señor, que tu mano poderosa, Padre, obre, Dios mío, en su vida, en su familia. Padre, que sea su presencia divina obrando, Padre bueno, en esa vida, Señor. Te pido por la vida de Elizabeth Guevara, sanidad, Padre, de dolor en las rodillas. Génesis Martínez Pereira, por cirugía. Blanca Yesenia Solórzano Pereira, por sanidad, Señor. Que tu mano poderosa obre, Dios mío. La vida de Reinaldi Gutiérrez, por liberación de alcoholismo. Familia Fuentes Argueta, por liberación. Elizabeth Saraí Reyes, protección y fortaleza, Padre. Magdalena Acuña, por sanidad del sistema respiratorio, mi Dios.
Fátima Rosemary Guevara por depresión y amenazas, Kayla Stephanie por un trabajo, Josué Padilla Lazo por liberación, Isaías Mateo por sanidad y anemia y plaquetas bajas, Francisca Pereira por sanidad, Fortunata Márquez por sanidad y por bendición, por joven anónimo por sanidad de fractura en su pierna allá en California, Estados Unidos. Anónimo por sanidad de cáncer en la vejiga. Brandon Ramírez, Padre, por un milagro, Señor amado, en su vida, Dios mío, en el nombre de Jesucristo. Luis Sosa por insuficiencia renal. Adela Pineda Portillo por sanidad total en su cuerpo. José Luna por sanidad de diabetes y dolor en los pies. Eufemia Portillo por sanidad de la garganta en general, Señor. Karen Rodesno por sanidad de gastritis. Anónima por sanidad de fractura en su pierna. María Dolores Aguilar de Calles por protección divina por ella y por sus hijos. Yaneli Vázquez, sanidad. Ine Fuentes por sanidad. Carla López por sanidad y restauración. Mario Pereira por sanidad. Jonathan García por conversión. Familia Romero por fortaleza espiritual. Teófilo Guadalupe González por sanidad en la vista. Carmen Machado por sanidad en su cuerpo. María Mauricia Vázquez por sanidad y protección para sus nietos. María Demetria, viuda de Ramírez, por sanidad. María Santos Pérez Cortés por sanidad. Juana Maldonado por sanidad de toda su familia. Esteban Flores Lazo por sanidad. Denis Alexander por sanidad y autismo. Maura Maya por sanidad. Zuleima Portillo por sanidad. Salomé de Martínez por sanidad. Domingo Martínez por sanidad. Lucía Romero por sanidad. Gilberto por sanidad. Dios amado, esta noche tu mano poderosa obre, Dios eterno, en cada vida, Señor. La vida de Eugenia Hernández por sanidad. Manuel Quintanilla y su esposa Clara Quintanilla por sanidad en los riñones. Santiago Portillo por sanidad en la vista, por un milagro, Padre, para que pueda volver a mirar. Victorina Orellana y familia, que tu mano poderosa se mueva en ellos. Oneida González por problemas cardíacos. La vida de Carlos Cerón por sanidad de leucemia. Wilma Alexander Renderos por sanidad de hernias. Araceli Santos por sanidad. Francisca Benítez por sanidad en los pies y en su estómago. Anónima por conversión. Kenia Tomasino por sanidad de cáncer. Matilde Salmerón por sanidad. María Carmen Andrade por sanidad de azúcar en la sangre. Gloria Argueta por sanidad de diabetes y conversión de sus hijos. Lady Yorleni Nolasco por sanidad del corazón. Virginia Mejía por sanidad de un tumor. Lilian Aracelis por sanidad en su cuerpo. Norma Gómez por sanidad. Alba Noemí por sanidad y ansiedad y depresión. José Castillo, sanidad y protección divina. Salvador Rivera por cancelación de deuda. Marilyn González por sanidad. Mari Hernández, sanidad de su cuerpo. Angelina Hernández por diferentes enfermedades. Josefina García por sanidad. Angélica Vázquez, sanidad en los pies. Rosibel Sánchez, problemas de embarazo, Padre bueno. Cecilia Reyes por sanidad de su cuerpo, mi Dios hermano. Gilberto Martínez López por sanidad de azúcar en la sangre. Hermana Andrea Noemí Martínez, sanidad, Padre, de gastritis y azúcar en la sangre. Ana María por fortaleza, provisión de un trabajo. Isaí Hernández, conversión y liberación de vicios. Todos ellos, mi Dios, esta noche
yo los presento delante de ti, reconociendo, Dios mío, que nuestra fe es una fe grande, Dios amado. Creemos, Dios eterno, que va a sobrar en cada una de esas necesidades que están pasando tus hijos. Hoy, esta noche, reprendemos toda enfermedad de ese cuerpo, Dios mío, liberación, Padre. Todo demonio, Señor, en el nombre de Jesucristo, reprendemos por el poder de su palabra. Oh, Dios mío, declaramos, Padre, sanidad de los riñones, Padre, en esas vidas que están pasando momentos difíciles. Restaura, Padre, esos pulmones, Señor. Ese corazón, Padre, que no está trabajando bien. Tu mano poderosa obre, Señor, esta noche. Lleve, Dios amado, esa respuesta a esas vidas. Que puedan ver a tu mano gloriosa obrando, mi Rey. Ahí donde está esa necesidad económica, suple, Señor, pone el medio de bendición, Padre, para esas vidas. Todo problema, Señor, lo ponemos en tus manos esta noche y declaramos en el nombre de Jesucristo, tú estarás obrando, Señor, en ese problema. Oh, Dios amado, mira, Padre Santo, eso que están pidiendo por liberación de vicios, Señor. Esas personas están en tus manos esta noche. Y declaramos, Dios mío, en el nombre de Jesucristo, que tu mano gloriosa, Padre, obra, Señor eterno. Se glorifica, Padre, en esos problemas. Llega con poder, Padre Santo, a cada vida. Tu mano poderosa, mi Dios. Oh, Dios eterno, esta noche. Rompe toda cadena, Padre, del enemigo. Obra con poder en ese dolor de cabeza, Señor. Que tu mano gloriosa, mi Rey, se mueva. Y obre milagros, Señor, sobrenaturales, Dios mío. Ahí donde están esperando, mi Dios. Señor amado, honra esa fe. Honra la fe, Señor, de esa mujer, de ese hombre, de ese niño. Tu mano gloriosa quebrante todo yugo, toda presión del enemigo esta noche. Señor amado, sea puesta, Padre Santo, en tus manos, mi Rey. Gracias te doy esta noche, Dios amado, que tu mano gloriosa, Padre, obre, Jesús. Y llegue, Dios, con poder a cada vida. Lleva gozo a aquel que lo ha perdido. Levanta al caído, Señor, al que está oprimido, Dios mío. Tu mano gloriosa se mueva, Padre. Cubre con tu mano gloriosa la vida de tus hijos, aquellos que están siendo perseguidos, mi Dios. Ahí tu mano poderosa se mueva, mi Rey. En el nombre poderoso de Jesús. Gracias, mi Dios.

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1: En conclusión, ya sea que coman o beban, o hagan cualquier otra cosa, háganlo todo para la gloria de Dios. Primera de Corintios, capítulo 10, versículo 31. 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

0: Bien, bien, mis hermanos, bienvenidos en esta noche a una edición más de este bonito programa denominado Cuerdas del Alma. 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Así que aquí estaremos para poderles acompañar en esta oportunidad y así podernos gozar de manera muy especial con cada uno de estos temas que estaremos escuchando en esta oportunidad. Dios bendiga a cada uno de nuestros oyentes que permanecen en la sintonía en diferentes lugares, que sea nuestro Dios bendiciendo sus vidas de manera muy especial. Agradecemos su preferencia, agradecemos su sintonía. Pues vamos iniciando este turno en esta hora. Les saluda a su servidor Vladimir Vigil y estaremos, si Dios así lo permite, hasta las 5 de la mañana aquí acompañándoles en esta ocasión. Bueno, nos han solicitado el tema Jerusalén, Jerusalén. Vamos a escuchar ese bonito tema. Dios bendiga a nuestra hermana Mirna de Palacios, que ha solicitado este canto. También por acá nos dicen, Dios le bendiga, quiero dos temas, Enséñame Señor y Muchas Cuentas, por favor, bendiciones, feliz noche. Muy bien, vamos a estar ahí escuchando también esos dos temas musicales. También ya tenemos solicitado el tema de Pena y el Amor que solicita nuestra hermana Sandra. Dios le bendiga a nuestra hermana Sandra, ahí donde nos está sintonizando en esta noche. Vamos a escuchar ese tema también con los Voceros de Cristo. También pues saludamos en esta oportunidad al niño José Guadalupe Molina. Estará cumpliendo un año más el día de mañana, si Dios así lo permite, allá en Gualindo, arriba desde ya. Muchas bendiciones para José Guadalupe Molina por un año más que Dios le va a permitir el día de mañana, si logramos llegar al día de mañana. Pero pues ya está por aquí el saludito en cabina y por eso lo estamos ya saludando desde estas horas de la noche. Bueno, saludos a nuestra hermana Emma Argueta. Ella estuvo de cumpleaños este día en Colonia Las Flores. Saludos de parte de sus hijos, que la aman mucho, deseándole que siga cumpliendo muchos años más. También saludamos a nuestra hermana Reina Isabel Ortiz. También hoy estuvo de cumpleaños allá en Choluaiquín. Dios le bendiga grandemente de parte de la familia Ortiz. Un saludo para Reina Isabel Ortiz en Choluaiquín.
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0: Bueno, vamos a escuchar este tema titulado Jerusalén, Jerusalén. Luego el tema Enséñame Señor y así sucesivamente según el orden en que estos cantos han sido solicitados. Ya puntualizamos las 9 de la noche con 20 minutos. Estamos iniciando una edición más de su programa Cuerdas del Alma, agradeciendo el patrocinio de Lácteos Bonilla.

0: Bueno, ahí teníamos ese tema titulado De Pena y el Amor, un bonito tema de los Voceros de Cristo que hemos escuchado en esta noche, por ahí tema que nos había solicitado nuestra hermana Sandra, muchas bendiciones también para ella. Por acá tenemos también solicitado el tema titulado, bueno, este texto dice: saludos hermano, en la programación me complace, dice, el canto Un Regalo a Mis Hermanos. Muy bien, ahí va a estar sonando ese tema también, Un Regalo a Mis Hermanos, tema también solicitado en esta noche. Asimismo tenemos unas notas de voz las cuales las vamos a escuchar en estos instantes.
1: Hermano Vladimir, Dios le bendiga. Le saluda hermana Victorina Guevara de aquí del Tablón. Que Dios esté bendiciendo grande y poderosamente su vida, su familia. Y quiero que por favor me complazca con una alabanza que dice: oh, oh mi Señor, en esta noche. Dios le bendiga.
0: Bueno, ahí teníamos a nuestra hermana Victorina también solicitando el tema Lo Oro a Ti, mi Dios. Que Dios bendiga su vida también de manera muy especial. También tenemos otro audio que nos han hecho llegar en esta oportunidad.
2: Hermano, Dios me lo bendiga. Nos habla hermano José Padilla aquí de San Salvador, hermano. Mil disculpas que no me pude comunicar con ustedes, pero he estado ahí en un proceso ahí, hermano, pasando de enfermedad, hermano. Bueno, he estado desconectado ahí, que no he llamado, pero aún he estado escuchando la radio, hermano. Si me puede poner la alabanza del Zacate, hermano. Bendiciones, saludos desde San Salvador.
0: Bueno, ahí teníamos a nuestro hermano José Orlando Padilla. Primeramente Dios estará bien, bien recuperado en cuanto a su salud. Es una bendición saludarlo nuevamente. Y a nuestro hermano que nos escucha allá en San Salvador. Hay otra nota de voz también en estos momentos, la cual la escucharemos.
3: Noche, hermano Emir, Dios le bendiga. Le llamamos de aquí de Perquín, queremos oír las alabanzas de siempre. La palmera, el sembrador y de siete de los hermanos Chacón. Buenas noches, Dios le bendiga, hermano. Y el tumbo lo sigue esperando. Buenas noches.
0: Bueno, saludos ahí a nuestro hermano allá en Perquín. Por ahí está nuestro hermano Wilfredo Argueta, también reportándose con nosotros. Bueno, vamos a proseguir escuchando el tema de Un Regalo a Mis Hermanos. Vamos a disfrutar este tema que ha sido solicitado también, y así estaremos programando los demás cantos que ya hemos escuchado a través de esas notas de voz. Dios bendiga a cada uno de nuestros oyentes, donde quiera que nos sintonizan, aquí en El Salvador, como también fuera de nuestro país. Sabemos que la radio llega a muchos lugares, desde ahí recibimos algunos reportes, así que saludos a todos los que están en esta noche sintonizando este espacio de Cuerdas del Alma.

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2: Mas el Consolador, el Espíritu Santo, a quien el Padre enviará en mi nombre, Él os enseñará todas las cosas y os recordará todo lo que yo os he dicho. Santo
3: Espíritu. 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

0: Bueno, muy bien, ahí teníamos ese bonito tema titulado Gloria sin fin con el trío Canaán. Hemos escuchado ese hermoso tema musical. Puntualizamos ya a las 10 de la noche con 13 minutos, 10 más 13 en todo El Salvador. Seguimos aquí acompañándole a usted en Sintoniza Radio El Buen Pastor a través de nuestras diferentes plataformas, donde también transmitimos esta programación a través de internet. Es una bendición saludarles a todos. Por acá nos están solicitando el tema a los ancianos, tema solicitado por parte de nuestro hermano Roberto Sánchez. Ahí saludando, dice, a todos los ancianos que están sintonizando Radio El Buen Pastor. Así que vamos a escuchar ese bonito tema en voz de Lorenzo Martínez. Dios bendiga también a nuestro hermano Roberto Sánchez, que saluda a cada uno de los ancianos y ancianas que sintonizan Radio El Buen Pastor en esta noche. También saludando a nuestro hermano Osmín Andrade, que ahí nos está solicitando el tema Él Volverá, tema de Oscar Medina. Vamos a estar ahí escuchando ese tema musical. Saludamos también a nuestra hermana Adela Pineda, una ancianita fiel oyente también de Radio El Buen Pastor allá en Phoenix, Arizona. Por ahí tenemos ya los temas que ella nos ha solicitado. Vamos a estarlos ahí programando. También Dios bendiga a nuestra hermana Marisol Benítez, también dice que está en la sintonía en esta noche allá en Jocoro. Muchas bendiciones para nuestra hermana. También saludamos a nuestro hermano Herminio González, reportándose también en esta noche, por ahí también solicitando el tema Cuando Suene la Trompeta. Vamos a estar ahí buscando ese tema musical que nuestro hermanito está también solicitando. Dice por acá, bendiciones hermano, quiero escuchar el tema Tu Presencia de Eddie Lagos. Por favor, bendiciones, feliz noche. Bien, vamos a agregar también ese tema de Eddie Lagos que ha sido solicitado en esta noche. Nos quedamos con el tema A los Ancianos. Hacíamos tema solicitado por nuestro hermano Roberto Sánchez, saludando a cada anciano y anciana que sintoniza Radio El Buen Pastor en esta noche.
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0: Son las 10:46.
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2: Dios les bendiga, hermano. Tengan una feliz noche. No me he dormido, estamos escuchando. Siempre quiero la alabanza. Nunca se te ocurra darte por vencido. Ya falta poquito para las 11 con esa alabanza que me pongan. Feliz noche. Dios les bendiga.

0: Son las 10:52.
1: Dios le bendiga, hermana, complázcame por favor con las puertas de la iglesia. Me complace con el carpintero. Buenas noches, bendiciones.

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1: Son las 10 con 56 minutos.

0: Me pregunto, ¿qué es el hombre para que en él pienses? ¿Qué es el ser humano para que lo tomes en cuenta? 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
3: Aleluya. Le invito a abrir su Biblia en el libro de Eclesiastés. La palabra que compartíamos con los hermanos allí en Loma. Gloria a Dios. Aleluya. Y que deseo compartirla en esta mañana con los hermanos aquí. Gloria al Señor. Aleluya. Gloria a Dios. Santo el nombre de Jesús. Versículo 10, capítulo 10, versículo 1, perdón, en el nombre del Padre y del Hijo y del Espíritu Santo. Amén. Dice, las moscas muertas hacen heder y dar mal olor al perfume del perfumista. Así una pequeña locura al que es estimado como sabio y honorable, gloria a Dios. Podemos leer, gloria a Dios, el versículo 8 también dice, el que hiciere hoyo caerá en él, y al que aportillare vallado, le morderá la serpiente, gloria a Dios. Amén, ahí a la palabra del Señor. Solo estos dos versículos, hermanos, aleluya, si usted lee todo el capítulo 10, hermanos, tiene una enseñanza preciosa y tremenda, gloria a Dios, aleluya, que bueno, a lo mejor no alcanzaría el tiempo, pero a veces desarrollar otros versículos, aleluya, y meditarlo en ello, hermanos, nos van a dar una poderosa victoria, gloria a Dios, aleluya, en cada una de nuestras vidas. Hermanos, aleluya, la palabra del Señor habla de las moscas muertas, gloria a Dios, y es una frase que se utiliza regularmente, comúnmente en el mundo, para presentar algo inofensivo, ¿no? Gloria a Dios. No, aleluya, cuando hablan y dicen, bueno, se hace la mosquita muerta, gloria a Dios. Como que una mosca no genera mucho problema, ¿verdad? Aleluya, gloria a Dios. Y muerta, menos todavía, gloria a Dios, aleluya. Entonces lo utilizan como para reflejar algo totalmente inofensivo, gloria a Dios. Pero en el mundo espiritual, aleluya, gloria a Dios, aleluya, las moscas muertas es la mayor desgracia que nos pueda llegar a acontecer a cada uno de nosotros. Escuchaba la palabra del Señor, aleluya, que hablaba el domingo pasado aquí, a través de su siervo, gloria a Dios, el Señor, aleluya, y hablaba que, aleluya, un nombre, aleluya, que Dios, aleluya, dejó en la escritura, que le dio al diablo, a Satanás, aleluya, uno de los nombres es Belcebú, gloria a Dios, que quiere decir Señor de las moscas. Aleluya, gloria a Dios, aleluya. O sea que no es que estamos hablando de algo que pareciera tan insignificante. El mundo lo ha hecho creer, aleluya, que es insignificante, aleluya, en cada una de nuestras vidas o en cada uno de nuestros razonamientos y pensamientos, aleluya. Pero esas pequeñas locuras, esas pequeñas cosas que se meten dentro de la vida, hermano, son las que terminan haciendo pudrir todo un trabajo. Y el Evangelio, hermano, gloria a Dios, esto no es una empresa que por más que lleve 40 años, porque ahí está el engaño del diablo, que yo lo veo en estos días, en muchos hombres y mujeres que se han apartado, aleluya, del verdadero camino, que han dejado la sana doctrina, aleluya, gloria al Señor, que como tuvieron testimonios tremendos, que como vivieron experiencias tremendas con Dios, aleluya, milagros extraordinarios, aleluya, piensan que ya es suficiente y en algún momento se desviaron del camino del Señor y hoy son contrarios, aleluya, a la doctrina, hoy son contrarios al mover del Espíritu Santo, hoy son contrarios a Dios mismo. Aleluya, gloria a Dios. Pero como viven del recuerdo, y lo he escuchado, aleluya, nosotros fuimos criados en esto, criados en el fuego, nacimos en el fuego, y a lo mejor sí, pero la palabra del Señor dice que el justo, el día que se apartare, toda su justicia no le va a servir de nada. Acá no es que tenemos 40 años en el evangelio como en una empresa, y bueno, ya hago lo que quiero, gloria a Dios. Como me dijo, gloria a Dios, cuando entré, creo que una vez lo comenté, a trabajar en la primera línea de colectivo que trabajé, gloria a Dios, de chofer. Era un chofer que tenía casi 30 años, ya estaba para jubilarse. Y él me decía, dentro de 2 años me jubilo, gloria a Dios. Pero el último año, gloria a Dios, yo voy a hacer lo que se me dé la gana. Gloria a Dios, claro, porque echarlo cuesta, ¿no? Gloria a Dios, aleluya. Y me dijo algunas palabras que no las voy a repetir, pero si quiero ir al escritorio, gloria a Dios, del jefe personal, lo hago y hago lo que quiero, gloria al Señor. Aleluya, bueno, ¿por qué? Porque llevaba tantos años que se sentía con la autoridad y sabía que no lo iban a echar, gloria a Dios. Pero acá en el evangelio no es así. Puede haber trabajado, aleluya, 40, 50 años, aleluya, y siempre entregando un olor grato delante de la presencia del Señor, aleluya, con una vida en santidad delante de su presencia, aleluya, pero el día que pecó, el día que se apartó, el día que se fue lejos de los caminos del Señor, que dejó de clamar, aleluya, que dejó de orar, que dejó de buscar el rostro del Señor, ese día Satanás lo hizo pedazos. Y vive de los 40 años que pasó. Alabado sea el Señor. Aleluya, la Biblia habla, hermanos, de una pequeña locura. Aleluya. Mire que, gloria a Dios, el perfume, y más en la antigüedad, no era algo fácil de conseguir. Aleluya, gloria a Dios. Siempre sacamos la cuenta, gloria a Dios, con aquella mujer que quebró el frasco aquel de alabastro que tenía aquel perfume. Aleluya, que era tan, tan rico olor, hermanos, que llenó todo, aleluya, la casa del aroma, gloria a Dios, qué lindo cuando hay un rico aroma. Déjeme decirle, hermanos, aleluya, que el que siente el aroma, gloria a Dios, aleluya, espiritualmente hablando, es el Señor. Y delante de Dios no podemos aparentar absolutamente nada. Yo no sé qué aroma usted está largando en esta mañana delante del Señor. Pero no hay peor cosa que un olor nauseabundo. Yo no sé a quién le gusta un olor a podrido. ¿Habrá alguien que a lo mejor siente el olor a podrido y le gusta? Aleluya, gloria a Dios. ¿Ha sentido alguna vez algún olor nauseabundo? Aleluya, gloria al Señor. Yo lo he sentido. Aleluya, una vez, hermano, estaba todo un bicho podrido, hermano, un perro, gloria a Dios, todo podrido, lleno de gusanos, de bicho, hermano, aleluya, y no se lo podía ni siquiera tratar de sepultar porque el olor era tan fuerte, tan nauseabundo, gloria a Dios, que, hermano, aleluya, uno tenía que taparse, gloria a Dios, aleluya, fuimos con unos hermanos a sacarlo de la casa, aleluya, de una señora, aleluya, gloria a Dios, y no se podía aguantar el olor. Era una cosa insoportable, intolerante. Aleluya, que no se podía soportar. Aleluya, gloria a Dios. Y así es el olor cuando hay pecado en la vida delante de la presencia del Señor. Y el que está sintiendo el olor en esta mañana es el Señor. ¿Se ha preguntado qué olor está largando usted delante de la presencia del Señor? No, pero yo le estoy adorando, yo le estoy alabando. Es que no pasa por eso. Aleluya, gloria a Dios, pasa por la condición de la vida, cómo está delante de la presencia del Señor. No es solamente tocar un instrumento, no. Aleluya, es hacerlo en santidad. Aleluya, gloria a Dios, cuánto el Espíritu Santo viene amonestando, aleluya, a la iglesia, de que hay pecados, que hay cosas que a Dios le están desagradando. Dios no soporta, hermanos, si nosotros no podemos aguantar un olor a podrido, ¿cuánto más nuestro Dios que es delicado, que es santo? Se arruina todo, hermanos. El perfume no es una cuestión fácil de adquirir, gloria a Dios. Mire que en la antigüedad, como le decía, hermanos, aleluya, dice que, aleluya, que 300 denarios se podía haber vendido como barato, a lo mejor pensó este hijo del diablo, gloria a Dios, ladrón, aleluya, para venderlo rápido, ¿verdad? El sueldo de casi un año entero, aleluya, pero de una persona que no comió en todo ese año, gloria a Dios, que no invirtió en nada el sueldo, ¿entiende? Gloria a Dios, o sea que era mucho más costoso, gloria a Dios, aleluya, porque era el sueldo de todos los días, ahorrarlo durante y más de un año, gloria a Dios, y se tomaba los sábados, gloria a Dios, aleluya. Pero hermanos, aleluya, gloria al Señor, aleluya, no era fácil, aleluya. Y dice la palabra del Señor, aleluya, que las moscas muertas hacen heder y dar mal olor al perfume del perfumista. Así una pequeña locura al que es estimado como sabio y honorable. Aleluya. Mire que el diablo es experto en hacernos creer, hermanos. Aleluya. Esas famosas digo, Dios reprenda al diablo. Aleluya. Licencias que el diablo le hace creer a las personas que se pueden tomar. Aleluya. El grave pecado de adulterio de David. Aleluya. Comenzó con una pequeña licencia, porque la Biblia dice que en los tiempos que los reyes debían salir a la guerra, él no salió. Aleluya. Parecía una pequeña locura. Era el tiempo que todos debían salir a la guerra y él no salió, él se quedó en el palacio. Él se quedó descansando. Guárdese, hermano, porque la iglesia está en una batalla. Guárdese de quedarse, que, aleluya, cruzado de brazos, de no meterse en esta guerra, que no es contra las personas, aleluya, que es contra el infierno mismo, que está batallando para arrastrar su alma al infierno. Y se queda en la casa. ¡Qué peligro de quedarse en la casa! ¡Qué peligro de faltar al culto! ¡Qué peligro dejar la oración y el clamor! Y más en este tiempo, hermano. ¡Aleluya! Él se quedó en la casa. ¡Era una locura! ¡Santo el nombre de Jesús de Nazaret! Y cuando se quedó a descansar, mire el descanso, hermanos. Y yo no digo que no haya que descansar. ¡Aleluya! ¡Gloria a Dios! Pero muchos descansos fueron mortales. ¡Muchos descansos! ¡Aleluya! ¡Gloria a Dios! ¡Aleluya! Y dice, aleluya, el tiempo de la tranquilidad. Aleluya. Y el diablo le dice, bueno, te lo mereces. No pasa nada que hoy no ores. No pasa nada. Mirá, si estás yendo siempre al culto, mire, gloria a Dios. Los hermanos que trabajan en algún área en la obra del Señor, como todos los que están aquí, que son músicos, no pueden faltar al culto. Ningún día. Gloria a Dios. Cuando no se puede, Dios sabe. Aleluya, Dios sabe cuando no se puede. A lo mejor algún problema, una dificultad, un imprevisto. Gloria a Dios, pero hermanos, gloria a Dios, los hermanos que están haciendo el evangelismo, que están saliendo a las calles, gloria a Dios. Hermanos, no se puede. El diablo te va a hacer pedazos. No se puede jugar con las cosas de Dios. Porque las grandes y terribles, aleluya, fracasos que vemos hoy dentro de gente que se ha ido aún del ministerio, que están sirviendo al diablo, aleluya, comenzaron con un descanso, comenzaron con un permiso. Esto no es tan grave, esto se puede hacer, aleluya, acá sí, allá se enseña que esto es de esta manera, pero acá no es tan así, y comenzaron a dejar entrar la mosca dentro del servicio de la adoración, del perfume que debería subir. Subir como olor grato delante de la presencia del Señor. Bendito sea el nombre del Señor, gloria a Dios, aleluya. Y mire, el diablo es astuto para hacernos creer eso, aleluya. Y esto, hermano, por eso le digo que esto es una cuestión de comunión con Dios. ¿Sabe qué? Aleluya, el Salmo 139, el versículo 23, hasta una alabanza, y con eso el salmista decía, examíname, oh Dios. Pero si usted lee todo el capítulo, hermano, él dice, Señor, aleluya, yo pensaba en esta oración. Tú conoces todo. Mi levantar, mi acostar, mi reposo, todo, gloria a Dios, para que usted sepa, aleluya, que si sigue teniendo ese pecado oculto, ya lo conoce el Señor. Aleluya, el Señor está queriendo que usted lo saque para afuera. Porque ya ha comenzado a pudrir esa adoración. Ya ha comenzado a pudrir. Mire, hermano, algo que se echa a perder es muy difícil recuperarlo. Gloria a Dios. Una carne que se pudre, ¿cómo hace para recuperarla? Ni aunque le eche la bandina, gloria a Dios. Aleluya, se agusanó, se echó a perder. Aleluya, gloria a Dios. Aleluya, no se puede hacer nada. Por eso dice la palabra del Señor, aunque te laves con jabón de lavadores, con lejía, la mancha de tu pecado va a permanecer delante del Señor. Lo único que frena la pudrición, lo único que frena el pecado, lo único que frena la mortandad en medio de la vida es el poder de la sangre del Cordero. Pero para eso hay que confesar, que es lo que nadie quiere hacer en estos días. La gente confiesa ya cuando el Espíritu Santo lo saca a la luz. Ya cuando el olor ha podrido, jamás se aleja ya va. Ya no se aguanta delante de la presencia del Señor. Aleluya, y allá el Espíritu Santo interviene y ahí comienzan a confesar. Hace tiempo debieras haber confesado tu pecado. Sigue tocando las cosas de Dios sin respeto. Sí, hermano, hay todavía pecados ocultos que no han sido confesados. Hay inmundicias practicadas. Y Dios está desagradado. ¿Sabe por qué? Porque si nosotros no soportamos el olor a podrido, ¿cuánto más el Señor? No lo puedo tolerar, no lo puedo soportar. Aleluya, gloria a Dios. Como dice en el capítulo 8 del libro de Ezequiel, ellos me provocan a ira. Aleluya, porque están haciendo sus cultos, están adorando a Dios, están alabando mi nombre. Aleluya, y es un olor que yo no lo puedo soportar. Es un olor, jamás salaba ya salaba, que yo no lo puedo tolerar. Santo el nombre de Jesús de Nazaret. Hay que confesar el pecado. Si has caído en adulterio, hay que confesar el pecado. No es que yo no lo confesé, ya fue hace muchos años. Hay que confesarlo. Y hay que confesarlo en esta mañana. Santo el nombre de Jesús de Nazaret. Siento la unción del Espíritu Santo en esta mañana. Sí, hay un pecado de adulterio en esta mañana que hace años lo has cometido y no lo has arreglado. No es que estaba en otra iglesia. No, pero el Espíritu Santo te llama en esta mañana al arrepentimiento. Clame la iglesia en esta mañana, clame la iglesia. Para que Dios dé convicción de pecado en esta mañana. Trae convicción, Padre, en esta mañana. Trae convicción. Aleluya, gloria a Dios. Las moscas muertas hacen heder, lo echan a perder. Dios no lo puede soportar. Y el salmista decía, tú conoces todo, Señor. Aleluya. Y esto que el salmista le dice, examíname. ¿Sabe por qué? Gloria a Dios. Aleluya, porque el que conoce bien en profundidad es Dios. Y nuestro corazón es engañoso y perverso. Aleluya. Él dice, examíname y ve. Por favor, Señor, ve si hay en mí camino de perversidad. Gloria a Dios, qué difícil orar así, ¿verdad? Aleluya, y con conciencia. Aleluya, porque nos sentimos tan bien cuando estamos orando. Aleluya, y el Señor ve un camino en tu vida totalmente torcido. Ve que estás lleno de perversidad, lleno de pensamientos inmundos, lleno de inmundicias practicadas en tu vida. Pero te presentas de la Padre, aquí estoy. Perdona si en algo te he fallado, si en algún pecado he cometido. Aleluya, y el corazón está totalmente desviado. Pero qué lindo es reconocerse, Padre. Mira la perversión que hay en mi vida. Mira estas cosas, Padre, que a ti te están desagradando. Padre, examíname en esta mañana. ¿Cuántos quieren decirle, Señor, examíname? Pero dígale, examíname, Señor, examíname. Aleluya, si usted le pide, Señor, examíname, Él le va a examinar. Él le va a mostrar esos pecados que a usted ya se le ha pasado por alto. Esos pensamientos de adulterio. Esos pensamientos de fornicación. Que no te deja asalaya, saba, rama, yaba. Ni siquiera dormir por las noches. Esas ataduras al pecado. A la mentira. A la avaricia. Hermano, ¿cómo se ve esto tan arraigado? Tan arraigado la avaricia. Tan arraigado, hermanos, eso en el corazón. Que no se va, hermanos, con hacer una ofrenda. Aleluya, para, aleluya, de alguna manera decir, mira, Señor, que estoy dando. No. Esa ofrenda que uno hace para, aleluya, desarraigar la avaricia y después seguir atado a eso, no sirve de nada. Gloria a Dios, guárdesela para usted. Aleluya, siga invirtiendo en lo que usted quiere, hermano, hermana. Aleluya, use para lo que usted quiere aquellas cosas. Aleluya, pero a menos que no haya una renuncia acá adentro. Veo que es difícil glorificar cuando este pecado está tan metido. Y a veces se dice así y enseguida empezamos, gloria a Dios, no sirve tampoco. No sirve, a menos que no haya una libertad. Aleluya, es que hay mucha gente atada a muchísimos pecados. Que estaríamos toda la mañana si hablamos de cada uno. Gloria a Dios, pero la mentira, la murmuración, la avaricia. Hermano, gloria a Dios. Aleluya, a veces uno piensa, bueno, Señor, aleluya, hasta acá puedo, gloria a Dios. No, no es hasta acá puedo. Aleluya, porque el que abre las puertas es el Señor. Aleluya, gloria a Dios. Y a veces lo que muchas veces nos impide hacer la obra de Dios verdaderamente es la atadura que tenemos en nuestro corazón. Aleluya, gloria a Dios. Aleluya. Claro que estamos en un tiempo difícil, en un tiempo que pareciera que todo es medio complicado. Gloria a Dios. Pero Dios no ha cambiado, hermano. Aleluya, gloria a Dios. Yo pienso en todo esto de la política hoy en día y la gente está poniendo la esperanza, bueno, ahora van a dolarizar y vamos a andar todos con dólares. Gloria, y a algunos hasta le da alegría porque bueno, va a valer la plata. Mire, Dios reprenda al diablo, hermano, gloria a Dios. Si nuestra esperanza no está en eso. Aleluya, gloria a Dios. Nosotros estamos adorando, hermanos. Al que es mayor que el oro, que la plata. Aquel mayor que el dólar. Aleluya, que en medio de las pruebas, en medio de las dificultades, en medio de los gobiernos en donde todo se vuelve todo contrario. Joven fui y envejecido, no he visto justo desamparado, ni su simiente que mendigue el pan. ¿Por qué está preocupado? ¿Por qué está preocupado que no puede adorar a Dios? No es para exaltar al nombre, Dios reprenda al diablo, gloria a Dios. Porque Dios siempre tendrá en manos gente que hizo mucho más que nosotros. Sépalo. Dios siempre tendrá gente que hizo mucho. Por eso usted piensa, por eso cuando hasta lo que debíamos hacer hicimos siervos inútiles. ¿Sabe lo que es inútil? Que no es útil. Gloria a Dios. Llegó a hacer algo. Usted no era útil para eso. Si lo hizo es porque Dios le dio la gracia. Gloria a Dios. Aleluya. No, yo no puedo ir allá a la obra. No puedo hacer esto, hermano, porque estoy justo. Hasta acá llegué. Gloria a Dios. Y yo le voy a traer una hermana. Gloria a Dios. Jubilada. Que, gloria, ni tenía la jubilación en ese tiempo. Gloria a Dios. Que le había salido y dijo, el mes que viene recién voy a poder cobrar la jubilación, gloria a Dios. Pero yo quiero ir a la obra. Y fue y sacó un préstamo para poder ir a hacer la obra del Señor. Gloria a Dios. Gloria a Dios. O sea, el primer sueldo que estaba esperando para cobrar, aleluya, ya lo invirtió. Yo qué miserable que somos, hermano. Qué miserable que somos. Escondemos las cosas. Ay, Dios mío, gloria a Dios. Aleluya, gloria a Dios. Hay que ir, ni el auto quiere poner para la obra del Señor. No, no lo ponga, hermano, no lo necesitamos nosotros. Aleluya, gloria a Dios. Es lo que usted le prometió a Dios que iba a hacer. Aleluya. No, lo que pasa es que yo no tengo el pecado del adulterio, no tengo este pecado. ¿Y la avaricia? No, pero levanta la mano, yo estoy adorando a Dios, estoy adorando toda la mañana, toda la noche. Aleluya, y Dios sigue sintiendo un olor nauseabundo. Ah, pero es una pavada esto, gloria a Dios. Sí, es una pequeña mosquita. Pero el problema es que esas pequeñas mosquitas son las que van corrompiendo de a poco. Esto no es de la noche a la mañana. Esto comienza de a poco a corromper. Hasta que el olor amasa, leda y azarraba. Hasta que se terminan gruesos pecados. Hasta que la destrucción del diablo sobre la vida es interminable, hermanos. Santo el nombre de Jesús de Nazaret. Santo el nombre de Jesús de Nazaret. Aleluya, ¿cuánto cuesta verdaderamente adorar a Dios? No, adorar a Dios no es decir gloria a Dios, aleluya y alabanza. Adorar a Dios es renunciar acá adentro. Es arrancar el pecado del alma. Es confesar las cosas que están mal y decirle, Padre, arranca de mi vida la perversidad. Yo quiero adorarte. Yo no sé si puede adorar a Dios verdaderamente en esta mañana. No, no, hay gente que no le puede alabar a Dios. Ale, qué fácil que es adorar cuando todo parece lindo. Aleluya, pero cuando la palabra nos confronta y nos muestra nuestras miserias. Tienes que ver la perversidad que hay en ti. Tienes que ver la mosca muerta que se ha metido. Cuando esas pequeñas locuras se meten dentro de un hogar. Por eso acá hay que cerrarle las puertas al diablo por todos lados. Estábamos en Posadas. Teníamos que volver. Yo llegué un día después. Aleluya, gloria a Dios. Aleluya. Y lo llamé a los siervos del Señor. Porque comencé a sentir una batalla acá adentro. Gloria a Dios. Y un peligro. Y hablé con el hermano que estábamos allí, el hermano Walter. Le digo, ¿vos estás bien? ¿Sentís algo? Yo siento un peligro, no lo sé. Aleluya, gloria a Dios. Siento que hay algo que el enemigo está queriendo, que está tramando. Aleluya, lo llamo a los siervos de Dios y le digo, aleluya, a los pastores. Yo siento esta batalla, sí, nosotros también la sentimos. Aleluya, bueno, no vamos a volver hoy. Aleluya, nosotros volvemos mañana. Aleluya, acá no podemos dar un paso en falso. En esta guerra que estamos teniendo, hermano. Aleluya, no es que es una pequeña locura. Aleluya, gloria a Dios, cuando se está en la guerra, cuando se está en la batalla, aleluya. Gloria a Dios, que hay un hermano que estuvo allí en la guerra de las Malvinas. Aleluya, él no podía andar paseándose por ahí como quería, a la hora que quería. Bueno, me saco el casco, total hace un poco de calor acá en esta mañana. Aleluya, es un poco incómodo este casco, porque ni bien se saca el casco, una bala le puede atravesar la cabeza. Y así en la batalla espiritual, usted puede estar bien, puede estar adorando a Dios, que usted da un paso en falso, y ahí está el enemigo. Clame la sangre de Cristo, iglesia, clame. Clame, clame, porque la batalla es contra esta obra. Porque muchos ministerios se han torcido, se han desviado. Han permitido el adulterio, han permitido el pecado en el altar. El diablo no tiene problema con ello. Él tiene problema con el que está en santidad, con el que le ha dicho, acá el pecado no va a entrar. Acá el músico que cae en pecado se baja. El ministro que cae en pecado al altar no sube más. Esa es la batalla. Mansalaja yaba. Mansalaja yaba, rabalaba yaba. Gente que le da, aleluya, ministerio a la gente que tiene plata. Está en pecado y como ofrenda. Aleluya, gloria, está todo bien. Esa es la realidad de toda la iglesia que está muerta hoy en día. Aleluya, gloria a Dios, cometieron pecados aberrantes y siguen ministrando. Aleluya, gloria a Dios. Ah, pero no, hermanos. Ya todo eso luce como un olor nauseabundo. ¿Y dónde empieza todo? ¿Dónde empieza? Con una pequeña locura. Cuando esas pequeñas moscas se meten en el hogar, se meten en el matrimonio. Ah, no es nada esto. Comienza con una indiferencia. Comienza con un rechazo. Santo el nombre de Jesús de Nazaret. Mire, el Espíritu Santo está hablando en esta mañana. No, no es nada esto. No, no se puede arreglar. No, lo dejamos pasar. Aleluya, gloria. Y entró la mosquita muerta. Porque todo lo que Dios ha creado es puro, santo. Aleluya. Y agradable delante de sus ojos. Pero cuando entró una mosquita, cuando entró una pequeña locura dentro del celular, cuando empezó una pequeña cosita, ah, no, no es tanto esto. Sí que es tanto. Sí, porque es el comienzo. Y siempre la Biblia habla que las grandes destrucciones comenzaron con una pequeña cosa. Sí, la sangre de Cristo vence en esta mañana. Por eso le decía a los siervos, no podemos dar un paso en falso. Nos quedamos un día más, nos quedamos. Aleluya, porque una pequeña grieta comienza a amenazar ruina. Que se comienza a extender en una pared elevada. Un gran trabajo de años que costó tanto, pero una grieta de pecado comenzó a entrar. Mire, cuando no se sabe, no se sabe. Pero cuando ya se sabe el pecado, cuando ya se sabe el desvío, cuando ya se sabe que esas cosas comienzan a corromper, hay que actuar. Hay que actuar. Hay que cortarlo. Y acá hay que obedecer, hermano, a la palabra del Señor. ¿Sabe cuánta gente enojada por los mensajes en estos días? Enojada y endemoniada. Aleluya, porque el Espíritu Santo los confronta. Oiga, el Espíritu Santo siempre nos va a confrontar. Siempre. Aleluya, gloria a Dios. Aleluya, es impresionante cómo se enoja. Aleluya, cuando la palabra, cuando viene directa, es para sanación. Para sanidad, ¿sabía usted? ¿Sabía? Aleluya, si le habla del adulterio y usted está en eso, es para sanidad, para sacarlo de su vida. Si le habla de la mentira y usted es un mentiroso, usted es una mentirosa, hermano, sáquelo de su vida. Si le habla de la avaricia, y ese es el pecado que tiene, sáquelo de su vida. ¿Cómo hago? Tírese delante de Dios. Tírese delante de Dios. Alabado sea el nombre del Señor, aleluya, para sacarlo. Porque comienza a corromper. Escuche, gloria a Dios, ya vamos a terminar. El proceso de descomposición, el proceso de corrupción, es un proceso que empieza de a poquito. Aleluya, gloria a Dios. Hay tiempo cuando esa mosca está metida dentro del hogar. Y usted sabe cuál es esa mosca que se metió en su vida. Cada uno la sabe a la perfección. Esta es la mañana que hay que sacarla afuera. Bueno, no sé si quiere sacarla afuera. Porque cuando la corrupción toma algo, hermanos, cuando todo se pudre, por eso como predicaba el hermano Caneva, la visión de Isaías acerca del pueblo del Señor, todo está podrido, todo es una podrida llaga, desde la mollera de la cabeza a la planta de los pies, no hay nada sano, no había una parte sana. Ay, ¿cómo será que Dios ve la iglesia en esta mañana? ¿Cómo será que Dios ve la adoración? Esto es lo que me desesperaba, Padre. Señor, cómo luce, aleluya, cómo sube el olor delante de tu presencia en esta mañana. Cantaba la alabanza, dulce oraciones. Subían hasta el trono de Dios. Como un incienso, aleluya, como un olor agradable delante de su presencia, era la oración de Cristo. Pero ¿cómo sube su oración delante del trono de la gracia? Y mire que Cristo estaba por afrontar el peor momento en su vida. Alabado sea el nombre del Señor, aleluya. Hay un proceso de descomposición que comienza a tomar. Y allá se termina perdiendo todo. Por eso acá no es lo que hagamos. Gloria a Dios. Si acá no hay una, aleluya, renuncia. Un obedecer. Le decía que hay mucha gente enojada. Gloria a Dios. Hermanos que se fueron enojados el miércoles, una enseñanza tremenda en el culto allí en Loma Hermosa. Aleluya. Y terminó el culto y se fueron totalmente enojados y hasta endemoniados, hermano. Gloria a Dios. Molestos con la palabra. Aleluya, gloria a Dios. ¿Le ha molestado la palabra? ¿Le ha molestado, hermano? Aleluya, cuando se es confrontado con nuestro pecado. Y a menos que no tomemos la decisión de arrancar esa mosca muerta. Aleluya, hablaba con un hermano que está aquí. Gloria a Dios, y que me decía, yo ya voy a empezar, ¿verdad? Me dijo, yo tengo que dejar el trabajo y hacer esto y esto y lo otro. Aleluya, hermano, si eso es lo que tiene que hacer para estar en santidad con Dios, ¿qué está esperando? ¿Qué está esperando? La venida del Señor está a las puertas. ¿Por qué no arrancar el pecado de la vida de una vez? Porque estamos viendo, hermano, desgracias terribles, corrupciones, podredumbres. Gente que se fue del ministerio porque se le denunció el pecado o el demonio del lesbianismo que se quería meter dentro del lugar. No, pero no estamos en esto, no es esto, no es lo otro. Pero el Espíritu Santo no se equivoca. Se metió ese demonio. Se metió esa pequeña mosca. Y en vez de echarla para afuera, amansa la jayaba. Prefieren seguir apañando el pecado. Prefieren seguir. Sigues apañando el pecado. ¿Cuánta gente no obedece a la palabra de Dios? Aleluya, gloria a Dios. Esposas insujetas a sus maridos. Mire cuánto pudiésemos hablar, hermano. Gloria a Dios, que el Espíritu Santo me trae en esta mañana. Aleluya, gloria a Dios. Hermanas que le faltan el respeto al marido y después suben a predicar. No, no sirve. No sirve. Gente que le falta el respeto a los líderes de jóvenes. Se le falta el respeto a la líder de damas. No, dijeron esto, yo hago lo contrario. No nos sirve que se pare a predicar después acá arriba. Le ha faltado el respeto. Mire, el Espíritu Santo está hablando. Una, porque el Espíritu Santo me lo habló. Y dos, porque me lo confirmó cuando me enteré, hermano, de cuánta falta de respeto. ¿Cuánto atrevimiento a la autoridad que Dios ha delegado sobre el hogar, sobre la familia? Mire, ¿y cuánto cuesta glorificar a Dios? Es tan fácil ver cuando estos pecados están dentro de la iglesia. No, pero acá estamos adorando a Dios, acá estamos cantando a Dios, acá estamos alabando, y Dios dice, hay un olor a nauseabundo. Y mire que su palabra Dios siempre la va a respaldar, Dios siempre. Porque yo le dije al Señor, Señor, pero este lobo rapaz que estaba metido dentro del ministerio, aleluya, este perverso, perverso, hijo del diablo, predicó en este altar, aleluya, y le digo, y no nos dimos cuenta en ese momento, aleluya, gloria a Dios, aleluya. Y yo le digo, Señor, y el Señor me dijo, lo que pasa es que habló mi palabra. Y no es la vida, es la palabra la que tiene autoridad. Por eso, si está en la palabra, dele gloria a Dios. Dele gloria a Dios. Ah, pero Señor, y Dios me dijo, pero yo lo saqué a la luz. Ya está fuera. Aleluya, por eso muchos en aquel día le van a decir, Señor, en tu nombre hicimos milagros. Profetizamos. Aleluya, vimos demonios libertar. Claro, no era por ellos. No era por ellos. Es por la palabra que tiene autoridad. Por eso, hermano, entienda, hermana. Aleluya, si usted no obedece a la palabra del Señor, Ay, qué difícil, hermano, glorificar a Dios. Ay, cuánta corrupción en el corazón. ¿Cuántos niños desobedientes quieren adorar a Dios? La mamá le dijo el celular no más. Igual pelean por sacarlo. Igual se lo sacan a escondidas. Ay, si no me lo das, yo me voy de casa. Qué demonio inmundo, ¿verdad? No, pero acá estamos adorando. Mire, hermano, gloria a Dios, aleluya. La adoración sube como un olor podrido delante de Dios. Y mire cómo cuesta glorificar a Dios. ¿Cómo cuesta? ¿Cuánta gente es atada, hermanos? ¿A cuántas inmundicias el diablo le ha puesto delante? Ayer me decía un hermano allí en Loma, hermano, un hermano nuevito, algo que me puso mal, yo estaba orando, aleluya, y dos hermanas sentadas en la silla, gloria a Dios, hablando, viste en el Facebook esto, lo otro, en el culto. Bendito Dios. Y después empezaron a murmurar de otras hermanas. Me dice, no se lo voy a decir por respeto, no, dígamelo.

Nazaret. Qué mentira que ama a su hermano, no tiene comunión. Ay, hermanita querida, Dios te bendiga. Y estuvo murmurando toda la semana. Veo que ya no son moscas, son arañas. Son elefantes. Ya salaba. No, vamos a limpiar la iglesia. Hoy me toca de nuevo limpiar la iglesia. Yo lo veo en Loma Hermosa, hermanos. Cuánta gente que se baja del servicio a Dios. Porque limpiar la casa de Dios es una honra. Es una honra. Aleluya, gloria a Dios. No, termina el culto, nos toca el jueves. Bueno, así nomás, acomodemos la silla, así nomás. Y las manchas quedan en el piso. Mire, mire hasta lo que estamos enseñando en esta mañana. Esa mancha que usted deja sin limpiar bien la casa de Dios es una burla en la cara del Señor. No, pero yo estoy haciendo este perfume, esta ofrenda para Dios. La hace de cualquier manera. ¡Aleluya! Vio que cuesta glorificar a Dios. Vio que cuesta alabar a Dios. Porque se mete las moscas. Aleluya, pero en esta mañana hay que sacarla afuera. Ya vamos a terminar. El que hiciere hoyo caerá en él. Y al que aportillare vallado, le morderá la serpiente. Esto habla que no hay forma de escapar de la cosecha. No hay forma. Usted hace un hoyo para su hermano. Usted hace un hoyo, está usted tendiendo una trampa. Habla mal, todavía no arregló eso, ¿eh? Todavía no fue a la sierva del Señor a decirle perdón por haber murmurado de usted. Quiso arreglarlo con regalitos, quiso arreglarlo con abrazos, pero eso sigue subiendo delante de Dios como un olor nauseabundo. Sí, está hablando el Espíritu Santo en esta mañana. Ha hablado mal de sus pastores y hasta le ha llegado a tener una raíz de odio en su corazón. No, pero después se me pasó, pero no pidió perdón. Está ahí todo descompuesto. No importa los ayunos que haga. No importa las oraciones y las consagraciones que haya hecho. Tiene que sacar esa mosca en el nombre de Jesús en esta mañana. Porque el que hace hoyo va a caer en él. No hay forma de evitarlo. ¿Quieres tender una trampa? Vas a terminar cayendo allá. ¿Estás haciendo un hoyo del adulterio? No es un pensamiento, vas a caer. Vas a caer en él. ¿Estás jugando con la fornicación? ¿Juegas con esos pensamientos? Vas a caer en él. Ay, Dios, reprenda a este demonio inmundo. Clame, hermano, la sangre de Cristo. Espíritu inmundo de fornicación, ayúdeme a interceder, hermano, en esta mañana. Porque hay un gigante Amastalej Ayaba, que es el de la homosexualidad. Es un demonio. Y hay gente que está jugando con esos pensamientos todavía. Ay, Samala Yaba. Sí, siento por el Espíritu Santo en esta mañana, hermanos. ¿Cómo hay gente atada todavía a la homosexualidad y al lesbianismo? Ay, hermano, esta batalla se va a librar tremendamente en este último tiempo. Porque uno de los pecados que está siendo floreado dentro de los que han caído de la gracia es la homosexualidad y el lesbianismo. Ministros en adulterio, ministros en homosexualidad. Ama sharama halai sarama yaba. 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

0: Yaba yaba. Ay, hermano, qué batalla que hay aquí en esta mañana. Tú sabes que estás atado a esos pensamientos. Más alay que ya salaba. ¡Satanás te ha tendido una trampa! Santo, santo el nombre de Jesús de Nazaret. ¿Sabe lo que va a impedir que estos demonios se sigan metiendo? Y sigan avanzando. La protección divina del Señor, que se obtiene mediante la oración, el clamor y el ayuno. Pero no el ayuno que a Dios no le agrada, porque hay un ayuno que a Dios le desagrada. Dios no quiere que usted esté todo el día doblado como junco, llorando allí, aleluya, y no arranca el pecado que está entronado primeramente en nuestras vidas, primeramente en nosotros, para tener esa comunión con el Dios del cielo, para batallar en contra de estos pecados. Porque dice que el que hace hoyo va a caer en él, y al que aportillare vallado le morderá la serpiente. ¿Usted sabe quién es la serpiente antigua? ¿Usted cree que esto es un juego? ¿Que el diablo está jugando? Oiga, hermano, que está jugando con ese pecado en el corazón. Hermana, que no ora, que no clama. ¿Sabe lo que es un vallado? Es una protección. Es una protección. Por eso el capítulo 22, el versículo 30 de Ezequiel dice: y yo busqué entre ellos alguien que hiciese vallado, que se pusiese en la brecha delante de mí, dice Dios, a favor de la tierra. Oiga, que la oración, el vallado, la protección que usted está necesitando no es a favor de Dios. Hay gente que cree que por orar le está haciendo un favor a Dios. Que porque vino en esta mañana al culto ya cumplió, Señor, mira, acá estoy. No, usted no le hace un favor a Dios estando acá. Usted se hace un favor a usted. Y el obedecer la palabra de Dios es un beneficio para usted. Porque Dios ve el peligro cuando el vallado está derribado. Dios lo ve. Todo esto en el mundo espiritual. Dios ve que el vallado alrededor de tu vida está derribado, está tirado, aleluya, y dice: yo busco a ver si verdaderamente se arrepiente y comienza a hacer las cosas bien. ¿Sabe para qué? Que se pare delante de mí a favor de la tierra, aleluya, para que yo no la destruya. Pero ¿sabe lo que dice la palabra del Señor? Pero no lo hallé, no lo encontró. ¿Cómo no encontró si había tanta gente que vivía ayunando ahí? Si había mucha gente que se la pasaba orando. No, no lo encontró porque eran desobedientes. Aleluya, gloria a Dios. Aleluya. Y cuando, aleluya, gloria a Dios, el vallado es aportillado. ¿Sabe lo que quiere decir aportillar? Literalmente es hacer un agujero en la protección. Y eso es algo que lo hacemos nosotros. El que aportillare vallado, ¿sabe lo que dice? Le morderá la serpiente. Oiga, la serpiente no puede entrar dentro de su familia, dentro de su hogar. La serpiente no puede entrar dentro de la banda, ni dentro de la iglesia, ni dentro de la orquesta, mientras haya un vallado de protección. Pero cuando comienzas a portillar, le comienzas a hacer un agujero, automáticamente la serpiente muerde. Mire, Gloria a Dios. Léame, por favor, capítulo 39 del libro de Jeremías, y ya estamos orando en esta mañana. Podemos leer, yo leo en el nombre del Señor, versículo 1.
1: Amén. Gloria a Dios.
0: En el noveno año de Sedequías, rey de Judá, en el mes décimo vino Nabucodonosor, rey de Babilonia, con todo su ejército contra Jerusalén, y la sitiaron. Y en el undécimo año de Sedequías, en el mes cuarto, a los 9 días del mes, ¿qué dice, hermano? Se aportilló el muro. Se abrió brecha en el muro de la ciudad. Y mire lo que pasó. Y entraron todos los príncipes del rey de Babilonia. Y acamparon a la puerta en medio. Versículo 4 dice: y viéndolo Sedequías, rey de Judá, y todos los hombres de guerra huyeron y salieron de noche de la ciudad por el camino del huerto del rey, por la puerta entre los dos muros, y salió el rey por el camino del Arabá, pero el ejército de los caldeos lo siguió, y alcanzaron a Sedequías en los llanos de Jericó, y le tomaron y le hicieron subir a Ribla, en tierra de Hamat, donde estaba Nabucodonosor, rey de Babilonia, y le sentenció. Y desgolló el rey de Babilonia a los hijos de Sedequías en presencia de este en Ribla, haciendo asimismo degollar el rey de Babilonia a todos los nobles de Judá. Y sacó los ojos del rey Sedequías y le aprisionó con grillo para llevarle a Babilonia. Amén ahí a la palabra del Señor.
2: Aleluya.
0: Mire lo que pasó, hermanos. Usted entiende, hermano, esta batalla, esta guerra que estamos teniendo. Por eso hay que desarraigar en esta mañana todo pecado del corazón. Y hay mucho pecado entronado. Cada uno sabe cuál es. Hay mucho aquí atado en el corazón. Aleluya, gloria a Dios. Porque se está aportillando el muro. Estamos en una batalla, como les dije, que no podemos dar un paso en falso. Porque hay un enemigo que anda, que no es león, que es serpiente, pero que anda como león rugiente en derredor de la iglesia, en derredor de los siervos de Dios. No, el diablo no está jugando, está en derredor de tu familia. Sí, está rodeando. ¿Sabe quién es el rey de Babilonia? ¿Quién representa? Nada más y nada menos que al diablo y Satanás, espiritualmente hablando. Israel estaba habitado, confiado alrededor de sus muros. Aleluya. El diablo no podía entrar por la puerta porque estaba bien cerrada. No podía entrar por las ventanas. Pero una cosa empezó a hacer. Empezó a portillar el muro. De a poquito. Comenzó a trabajar de a poquito. Comenzó a meter una mosca. Un agujero. Donde se haga una brecha, por ahí vamos a entrar. Dios reprenda al diablo en esta mañana. ¿Y sabe qué? Dios le amonestaba, como sigue amonestando a la iglesia en este lugar. ¡Levántense! ¡Levántense! ¡Levanten el vallado en el clamor! ¡Levanten el vallado! ¡Vayan a la brecha! ¡Suban a la brecha! ¡Delante de Dios! ¡En favor de su hogar! Sí, hay un llamado de Dios a levantarse en esta hora. Comenzó a golpear. Comenzó a portillar. Ellos veían que de a poco comenzó una grieta a abrirse en el muro. Y la palabra de Dios venía, y la palabra de Dios venía. Obedezcan a Dios. No, pero no pasa nada. Las puertas están seguras. las puertas, no va a entrar el enemigo por allá. No, no va a entrar, está todo custodiado. Y comenzó a abrirse una brecha despacito. Comenzó un agujerito. Y lo vieron. Y no hicieron nada. ¿Qué va a hacer en esta mañana? Que hay una amenaza que está rodeando tu familia. Escuche. Se hizo una brecha. Y entró el capitán de la guardia, quien Satanás lo envió, entró. Entraron dentro del pueblo del Señor. ¿Usted cree que el diablo, una vez que entre en su hogar, en su familia, va a entrar para darle la mano? Y allá comenzó a escaparse el rey Sedequías, pensando que se iba a escapar. Oiga, oiga la voz del Espíritu Santo. Si no nos arrepentimos en esta mañana, no vas a escapar. Si no hay un verdadero arrepentimiento en esta mañana de sacar de nuestro corazón el pecado, no vas a escapar. Aleluya. Y se fue corriendo y allá lo alcanzaron, dice, los caldeos. El ejército de los demonios los alcanzaron. Y lo llevaron delante de la presencia de Nabucodonosor y le sentenció. Oiga, que el diablo no tenía autoridad para sentenciar a los escogidos de Dios. ¿Por qué tuvo autoridad sobre Sedequías? ¿Sabe por qué? Porque no escuchó la voz de Dios, como muchos no la están escuchando en esta mañana. Le sentenció. Y usted vio lo despiadado que es el diablo. Señor, lo reprenda en esta mañana. Lo aprisionó con grillos y le desgolló sus hijos en su cara. ¿Qué padre puede aguantar esto? ¿Qué mamá, qué papá soportaría estar atados con cadenas y con soldados que te sostengan y ver que delante de tus ojos el enemigo comienza a desgollar? Amasquista, que amansa, neja y aba. A ese ser que tanto amas, ¿cómo reaccionarías? Habría un grito desesperado: ¡no lo hagan! ¡Por favor! ¡Por favor, no mate a mis hijos! Pero le comenzó a degollar los hijos en la cara. ¿Y sabe lo que hizo después? Le arrancó los ojos. Hay algunos que no entienden esta guerra en la cual estamos teniendo. Que no es que sigas abrazada a esa rebelión, que no es que sigas abrazado a ese pecado. Que si hasta ahora todavía el diablo no te ha sentenciado, es porque todavía Dios tiene misericordia. Interceda, iglesia, interceda. Lo último que vio Sedequías en esta tierra, mire lo que hizo el diablo. La última visión que tenga en esta tierra era sus hijos muertos, era sus hijos desgollados. Pero Dios no quería eso. Parecía una pavada, una brecha en la pared. Por eso Dios dice: el que aportillare vallado, le muerde la serpiente. Deja la oración, dejas el clamor, deja de buscar a Dios. La serpiente está dando vuelta. Y yo siento por el Espíritu de Dios que la serpiente está rodeando. Hay gente que está viendo cómo el diablo le está degollando los hijos en el adulterio. Como el diablo le está degollando a la familia en la cara y no se levantan para clamar. Ah, interceda, hermano, interceda. Siento la urgencia de parte de Dios en esta mañana. Siento la urgencia de parte de Dios en esta mañana. A que levantes el vallado. A que arranques en esta mañana esa mosca. A que saques en esta mañana de tu corazón lo que Dios te está pidiendo. Ahí está, hermano, ahí está, ahí está. Ay, Shamay, ay, hermano, siento la gloria de Dios. El problema no es la enfermedad, no. Porque la enfermedad Cristo la sana en un instante. Porque lo hace la hallada. El problema no es lo que usted está teniendo. Porque Dios lo obra en un instante. El problema es el pecado. El problema es la mosca. ¡Ey, Sara! ¡Ay, siento la unción! Siento la autoridad de Dios en esta mañana. ¡Cama, shahalai, salaba ya! ¡Ejalaja ya, salaja ya! Y Camán salaba ya, balaba ya, balaba ya, balaba ya. Y todo el que entendió el mensaje, deje su lugar y venga aquí al altar. Ya. Ahora. Ahora. Estás viendo que está rodeando la serpiente, ¿verdad? Cama, shahanijan, sahandía, kaisa. Jamás, ojalá y dayaba, ojalá vayaba. Levante el vallado en esta mañana, levántelo. Levante el clamor en esta mañana. ¡Hey! ¡Hey, Samaya! Ahí está el clamor. Cuando se levanta el vallado. Cuando la protección divina está, escuche, la presencia gloriosa de Dios desciende, desciende. Y escuche, cuando la presencia de Dios desciende, aleluya, el fuego de Dios desciende en medio de su pueblo. Hoy hay predicadores que predican del fuego y no tienen fuego. Pero cuando el fuego de Dios desciende, escuche, es lo único a lo cual la serpiente le tiene miedo. La serpiente puede estar alrededor del paredón, pero si el fuego del Espíritu Santo desciende en esta mañana, ay, Shamala Yaba. ¡Ay, Samara, ya va, ya va! La serpiente se quema. Jamás, ya jalaba. Ahí está, iglesia, ahí está. Ahí sube, sube, sube el clamor. Sube, sube el clamor. Desciende el fuego del Espíritu Santo en esta mañana. ¡Quema la serpiente en esta mañana! ¡Quema la serpiente! ¡Se quema! ¡Se quema! ¡Se quema! ¡Hey! ¡Hey! ¡Ahí está! ¡Ahí se quema! ¡Demonio homosexual! ¡Demonio! ¡Quema! ¡Ay, sea libre ahora! ¡Sea libre ahora! ¡Cadena de fornicación! ¡Cadena de pornografía! ¡Se quema ahora! ¡Se quema ahora! ¡Cadena de avaricia! ¡Ay, hermano, clame, clame! ¡Ahí está el fuego! Ahí está el fuego, no esté mirando. No esté mirando en esta mañana. Masalaja ya va. Jamalaba ya va. Vamos, hermano, vamos, vamos. Que ahí se quema, se quema.
2: 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Que en esta mañana el fuego de Dios queme los demonios.
0: ¡Satanás, el fuego te quema! ¡Demonio inmundo, el fuego te quema ahora! ¡Demonio de brujería! ¡Demonio de hechicería! ¡Demonio de magia roja! Tú vienes hacia mí con tu espada y jabalina, pero yo vengo contra ti en el nombre de Jehová de los ejércitos. El Señor te entregará hoy en mi mano. ¡Suelta! La iglesia orando, hermano. Ahora sí, cierre sus ojos y suelte esa lengua de fuego. Va a salir un principado en esta mañana. Va a salir un gobernador en esta mañana. Ya está vomitando el demonio ahí. 10 días en una fosa en el cementerio de Chacarita. Demonio gadareno, el Señor te reprenda. Espíritu gadareno, el Señor te reprenda. El Señor te reprenda.

Allá al fondo, póngase a hablar en lengua, póngase a clamar porque están saliendo demonios. Están saliendo demonios en esta mañana, fuera. Se queman los diablos. Se queman los demonios. Se queman las ataduras. Se cortan las cadenas ahora. Fuego, fuego, fuego, fuego, fuego, fuego, fuego, fuego, fuego, fuego. Ahí está, hermano, ahí está, ahí está, ahí está. Ahí está encendiendo. Fuego, fuego, fuego, fuego, fuego. Revienten los demonios, salgan huyendo ahora, fuera, fuera, fuera, fuera, fuera, fuera, fuera. Ramaya Sharabakaya. ¡Sal de él! ¡Sal de él! ¡Te ordenamos en el nombre de Jesús! ¡Sal en esta mañana! ¡Rabacata la bajanda, rabacata la bacaya! ¡Rajata carabacanda, rabalabarabalabarabalabarabalabarabalabarabalabarabalabarabalabarabalabarabalabarabalabarabalabarabalabarabalabarabalabarabalabarabalabarabalabarabalabarabalabarabalabarabalabarabalabarabalabarabalabarabalabarabalabarabalabarabalabarabalabarabalabarabalabarabalabarabalabarabalabarabalabarabalabarabalabarabalabarabalabarabalabarabalabarabalabarabalabarabalabarabalabarabalabarabalabarabalabarabalabarabalabarabalabarabalabarabalabarabalabarabalabarabalabarabalabarabalabarabalabarabalabarabalabarabalabarabalabarabalabarabalabarabalabarabalabarabalabarabalabarabalabarabalabarabalabarabalabarabalabarabalabarabalabarabalabarabalabarabalabarabalabarabalabarabalabarabalabarabalabarabalabarabalabarabalabarabalabarabalabarabalabarabalabarabalabarabalabarabalabarabalab
fuera, fuera, fuera, fuera, fuera, fuera, fuera, en el nombre de Jesús, en el nombre de Jesús, fuera, fuera, échelo, iglesia, fuera, fuera, échelo fuera, échelo fuera, la iglesia tiene poder. Hay autoridad en la iglesia, hay autoridad en el cuerpo de Cristo. Levante su mano y échelo fuera, fuera, dígalo. Dígalo fuera. Fuera. Fuera, vete y no vuelvas más. Vete y no vuelvas más. Te atamos y atados te lanzamos fuera. A lugares secos, desiertos.

siento la unción del Espíritu Santo. Yo siento el poder de Dios aquí. Reprenda esos demonios. Reprenda esas moscas muertas. Reprenda esos espíritus inmundos. Yo voy a decir en el nombre de Jesús y usted va a levantar su mano y con toda la fuerza va a reprenderlo fuera. Va a decir fuera. Hay autoridad en la iglesia en esta mañana. Y los demonios que están por ahí van a escuchar este grito en esta mañana. En el nombre de Jesús.

0: Monte Castro. Eso es lo que quería el señor, un pueblo unido. ¡Fuera ahora! ¡Hiasaya! ¡Hiasaya! ¡Hiasaya! ¡Hiasaya! ¡Hiasaya! ¡Ahí está! Hay gente que recibe el bautismo del Espíritu Santo. ¡Reciba el bautismo del Espíritu Santo! ¡Reciba el bautismo del Espíritu Santo! Levante su mano y dele gloria y hable lengua, hable lengua, hable lengua, suelte esa lengua de fuego, suelte esa lengua de fuego, suelte esa lengua de fuego. Ahí está descendiendo, ahí está descendiendo, ahí está descendiendo el Espíritu Santo. El Señor te bautiza, el Señor te bautiza.
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1: Bien, bien, bien, mis hermanos, tenemos ya las 12 de la medianoche, pasados 26 minutos, 12 más 26. Seguimos aquí en esta noche acompañándoles, llevándoles la programación radial, agradeciendo a usted por su finísima sintonía, esperando que podamos estar siempre disfrutando de cada uno de estos temas musicales. Por acá seguimos programando el tema que nos han solicitado, es Aves en el Desierto, un tema del dúo Emanuel. Nos vamos a quedar con ese tema musical y para continuar pues disfrutando de la programación de esta noche. Ya precisamente en los primeros minutos, en las primeras horas de este día jueves 9 de julio, gracias a la misericordia de nuestro Dios que nos regala también, hermanos, ya un nuevo día. Ya podemos decir, estamos en un nuevo día y todo gracias a la voluntad de nuestro Dios, ya que Él es el que nos da el soplo de vida y que estemos con vida hasta este momento, pues es una bendición y a la vez un regalo de parte de nuestro Dios. También quiero recordarles que a la 1 de la mañana tendremos un espacio de oración. Si usted desea unirse en oración con nosotros, le invitamos para que oremos juntos, y si no puede por diversa situación, pero tiene alguna necesidad o alguna petición, puede compartirla con nosotros y nosotros estaremos tomando nota de ella y con todo gusto orando a nuestro Dios, pidiendo por esa necesidad, ya que, bueno, todos somos necesitados de nuestro Dios, todos necesitamos de su ayuda. Aquí, pues, a esa hora de la mañana, a la 1, tendremos ese espacio para poder orar a nuestro Dios. Bueno, vamos a proseguir escuchando, decíamos, al dúo Emanuel y el tema titulado Aves en el Desierto.

Bueno, ahí teníamos a Katy Mazariegos interpretando ese bonito tema titulado Dulce Hogar. Bueno, solamente 7 minutos nos van separando ya de la 1 de la mañana. Vamos a programar por acá el tema La Bondad de Dios, saludando a nuestra hermana Abigail García hasta Montreal, en Canadá. Por ahí nos está sintonizando. Nuestro Dios le pueda bendecir de manera muy especial. Bueno, también saludos en esta hora para nuestro hermano Herminio, que también nos está sintonizando. Que Dios lo bendiga a nuestro hermanito por ahí, nuestro hermano Herminio. Amén. Bueno, vamos a escuchar el tema La Bondad de Dios en esta bonita mañana.

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Amén, ahí teníamos ese bonito tema interpretado por Zulmi Mejía que se titula Los Momentos, y uno de esos momentos vamos a vivir en esta mañana. Vamos a aprovechar este tiempo para poder clamar a nuestro Dios. Dios bendiga a todos nuestros hermanos que ya están por ahí listos y preparados para unirse junto a nosotros en esta oración de esta mañana. Estamos en el jueves 9 de julio, gracias a nuestro Dios y a su misericordia. Nos da un nuevo día y con él también una nueva oportunidad para poder agradecer por cada una de sus bondades. Vamos en esta hora, mis hermanos, a leer la palabra del Señor también. Precisamente vamos a leer algunos versículos o como tres citas bíblicas, pero vamos a iniciar con un texto base que lo encontramos en Joel capítulo 3, versículo 10. Joel capítulo 3, versículo 10. Lo leemos honrando al Padre, al Hijo y al Espíritu Santo, y a la letra dice así: Forjad espadas de vuestros arados y lanzas de vuestras hoces. Diga el débil: fuerte soy. Forjad espadas de vuestros asadones, lanzas de vuestras hoces, diga el débil: fuerte soy. Amén. Esa es la palabra leída en esta mañana, mis hermanos. Este pasaje refleja un lenguaje bélico, figurado, donde Dios convoca a las naciones a una lucha. Llamado a la valentía, un llamado a la resiliencia, animando a los menos preparados, a aquellos que se encuentran débiles, a asumir fuerza y valor frente a las adversidades. Y este versículo, hermanos, pues no solo es un llamado a la acción, donde dice que hay que tomar lanzas y todo lo demás para ir a luchar, sino que también es un recordatorio de que en Cristo nuestra debilidad se convierte en fortaleza. Y en esta ocasión pues vamos a explorar tres divisiones que ilustran cómo Dios transforma nuestras debilidades en fuerzas. Como punto número uno tenemos la realidad de la debilidad. Como punto número dos, la promesa de fortalecimiento. Y como punto número tres, el poder de la confesión. Vamos al punto número uno, la realidad de la debilidad. En primer lugar, es importante, hermanos, reconocer nuestra propia fragilidad. La Biblia nos enseña en 2 Corintios 12:9, dice: mi poder se perfecciona en la debilidad. Muchos de nosotros pasamos por momentos de incertidumbre, pasamos momentos de dolor, pasamos, hermanos, por momentos de desánimo, de manera que nos sentimos tan débiles que sentimos, espiritualmente hablando, que ya no podemos dar un paso más. Muchos de nosotros pasamos por esas situaciones y la vida puede parecer abrumadora, y es fácil caer en la trampa de creer que somos insuficientes, de que ya no podemos más, de que ya todo está perdido. Sin embargo, debemos, hermanos, recordar que es precisamente en nuestra debilidad donde Dios se manifiesta poderosamente. El apóstol Pablo, un hombre fuerte en la fe, él admitió sus debilidades y fue transformado por la gracia de Dios. Así que cuando usted se sienta débil, alce sus manos al cielo, declárese en victoria y diga, como dice Joel, diga el débil:
fuerte soy. Es verdad que yo estoy débil, a lo mejor físicamente o hasta espiritualmente, pero al que yo sirvo, al que yo creo, Él es fuerte y Él me puede fortalecer. Y así nos declaramos en victoria. Como punto número 2, mencionamos la promesa de fortalecimiento. Esta segunda parte, o segundo punto, se centra en la promesa de Dios de darnos, hermanos, la fortaleza. Dios nos invita a clamar a Él en nuestros momentos de necesidad. En el Salmo 18:2 encontramos una palabra muy linda que dice que el Señor es mi roca y mi fortaleza y mi libertador. Aquí vemos que en lugar de quedarnos atrapados en nuestro estado débil, podemos acudir a Dios y experimentar su poder transformador, el cual nos da fortaleza y nos liberta. Porque muchas veces lo que tenemos nosotros son ataduras, pero media vez aquellas ataduras son cortadas, nos sentimos libertados y ya podemos caminar y ya podemos retomar fuerza. Entonces, cuando declaramos fuerte soy, no lo hacemos en nuestras fuerzas, sino en la certeza de que Él nos fortalece. Y esto nos lleva a vivir vidas audaces que reflejan la confianza que tenemos día con día en su promesa. Porque nosotros tenemos promesas de parte de nuestro Dios en su palabra. Esas promesas son para nosotros. Y como punto número 3 mencionamos el poder de la confesión. Este es el tercer punto que destaca la importancia de la confesión de nuestra fortaleza en Cristo. Romanos 10:10 dice: porque con el corazón se cree para justicia, pero con la boca se confiesa para salvación. Eso dice Romanos capítulo 10 y versículo 10. Al declarar nuestra fortaleza, estamos afirmando nuestra identidad en Cristo. No solo estamos cambiando nuestra perspectiva, sino también impactando nuestro entorno. Así como un testimonio poderoso puede inspirar a otros, nuestra declaración de fuerza puede alentarnos en cada lucha que nosotros pasamos. Yo miré una vez un anciano muy enfermo, pero él no se quejaba por su enfermedad. Él inspiraba a los demás que estábamos alentados y sanos de mirarlo, porque nosotros mirábamos su condición, que físicamente su cuerpo estaba desgastado, ya no podía y fuerzas pocas tenía, pero él aún así se postraba a orar y oraba por los enfermos. Estando él muy enfermo, él oraba por los demás que también estaban enfermos, y él tenía la imposición de manos. Él se levantaba con cierta dificultad y cuando sentía dirección, él imponía manos y otros enfermos se sanaban y él seguía enfermo, pero él siempre declaraba esa fortaleza. Él decía que el cuerpo era verdad, que se sentía débil, pero en espiritual decía él: yo siento una llama del Espíritu Santo que arde dentro de mí. Y eso lo motivaba. Qué bonito es eso, hermano. Que digamos así, que el débil diga que es fuerte, y que con el corazón se cree para justicia, pero con la boca se confiesa para salvación. ¿Y cómo? Si en el Salmo 18:2 que leímos dice que Él es nuestra fortaleza, puede ser que cualquiera nos pueda mirar debilitados. Probablemente sí, físicamente sí, pero espiritualmente puede ser todo lo contrario. En conclusión, podemos mencionar que este pasaje que leímos al principio en Joel, donde lo más relevante es donde dice: diga el débil, fuerte soy, nos recuerda que incluso en nuestra debilidad podemos afirmar con valentía que somos fuertes. Reconocer nuestras debilidades
Eso es el primer paso para experimentar el poder de Dios en nuestras vidas. Y luego al clamar a Él, ahí encontramos fortaleza. Y al confesar esta verdad, pues no solo somos transformados, sino que también inspiramos a otros a ver la grandeza de Dios en nosotros. Así que hoy, hermanos, podemos decirlo, así como Joel, que somos fuertes en Cristo, porque aquí no caminamos solos, no avanzamos solos, lo hacemos pidiendo misericordia a nuestro Dios. Yo decía en una de las intervenciones anteriores que todos tenemos necesidad de Dios, todos venimos como necesitados de Él, de manera que podemos pedirle a nuestro Dios que nos fortalezca día a día, porque vivimos en días malos, en tiempos difíciles, y que solo Él nos puede extender su mano, Él nos puede dar esa ayuda, porque Él es nuestra roca, y estando en la roca estamos seguros. Estando en la roca estamos parados en algo muy firme, que no fácilmente, una roca no fácilmente se deteriora. Lleva mucho trabajo, y nuestro Dios es nuestra roca y nuestra fortaleza. Así que ánimo, mis hermanos, si usted se encuentra atravesando alguna dificultad muy fuerte, puede ser una enfermedad, puede ser un problema, puede ser una deuda, puede ser alguna opresión, cualquier situación o una perturbación diabólica, usted puede reprender en el nombre del Señor. Y aunque esa situación lo tenga casi terminado, usted diga: yo soy fuerte, porque yo no camino solo. Es verdad que me siento débil y frágil, pero diga: el débil fuerte soy. Esa es la palabra de esta mañana, que nos motiva a fortalecerlos en Cristo Jesús. Vamos a orar en esta mañana, pidiendo a nuestro Dios de acuerdo a su voluntad, sabiendo, hermanos, que nuestro Dios tiene poder para obrar en nuestra vida. De acuerdo a su misericordia, todo puede ocurrir en su voluntad. De acuerdo a su misericordia, vamos a pedir hoy que Él sea sanando al enfermo, que Él sea fortaleciendo al débil, que Él sea dando libertad a aquel que se encuentra atado en alguna situación de cualquier índole, porque para nuestro Dios no hay nada imposible. Así que vamos a orar en esta mañana. Le invito a usted que tiene la disposición de orar junto a nosotros, y también no solo la disposición, sino la oportunidad, a que oremos hoy, porque hay muchos que no pueden orar porque se encuentran trabajando, están ahí laborando, pero nos están sintonizando. Que Dios les bendiga. Agradecemos su sintonía. Así que vamos a orar en esta hora, confiando en nuestro Dios. Pero usted en su mente puede orar también al Señor, tal vez ahí haciendo su labor, pero en su mente meditando en la palabra del Señor y orando tal vez por su familia, por alguna necesidad que usted conoce, de manera que vamos a elevar una intercesión en esta mañana, creyendo, hermanos, de que nuestro Dios puede obrar en nuestras vidas. Oremos a nuestro Dios. Padre amado, muchas gracias damos en esta hora por este espacio y por este tiempo que hoy nos permites y nos concedes tener, Señor eterno, la oportunidad para poder, Señor amado, orar en este momento. Señor, agradeciendo primeramente en lo personal esta oportunidad y este privilegio que tú me concedes estar detrás de este micrófono para poder así, Señor, elevar esta oración con este listado de peticiones que aquí tenemos, y así también cada hermano que se encuentra allá en diversos lugares, donde ellos también, Señor, están con esa disposición de poder orar, dependiendo la necesidad, cada uno con su petición, pero aquí venimos delante de ti en esta mañana, reconociendo, Señor amado, que cada uno de nosotros somos necesitados, que yo tengo necesidad de ti, que nuestros hermanos también tienen necesidad,
Puede ser, Señor, que la situación en cada uno de nosotros sea diferente, sea distinta, pero hay algo en común que tenemos en esta mañana, que venimos confiando en ti, venimos creyendo que tú puedes obrar, que tú te puedes glorificar en nuestra vida, Señor amado. Por eso pedimos en esta hora que tu Espíritu Santo sea ministrando, que tu Espíritu Santo pueda dar libertad a cada uno de nosotros para poder orar, Señor, para poder elevar esta oración a ti, la cual, Señor eterno, es elevada, porque nosotros sabemos y confiamos en ti, confiamos en tus promesas que son para nosotros, Señor. En esta hora, Señor amado, iniciamos orando por la vida, Señor, de Carla López, que padece de ansiedad. Señor, pedimos por ella. Seas tú, Señor eterno, libertándola de ese problema y restaurando su vida, Señor eterno, en todo momento. Asimismo, también Susana, ella también padece de ansiedad, Señor. Está sufriendo con ese problema. Ponemos en tus manos a nuestra hermana Susana. Ahí también oramos, Señor, por Josué Celaya, Maiden Celaya y Mario Pereira. Tres personas, Señor, que están adoleciendo. Ha llegado la enfermedad a sus vidas. Pero en esta mañana, Señor, solamente pedimos que tu mano poderosa pueda obrar sanidad, pueda obrar esa sanidad completa, Señor, en el nombre de Jesús de Nazaret. Oramos también en esta hora por Jonathan García, por conversión, Señor eterno. Mire ese joven, Señor amado, lo ponemos en tus manos. Seas tú obrando, Señor eterno, que él pueda echar manos a la vida eterna. Así oramos por Adrián Celaya, también por restauración en la iglesia. Él necesita ser restaurado. Pedimos por él, Señor, que tú puedas obrar en su vida, restaurándolo, fortaleciéndolo, Señor, en todo momento. También en esta oportunidad oramos, Señor eterno, por nuestro hermano Horacio, el cual está padeciendo de un tremendo dolor de cabeza y un fogaje muy fuerte en todo su cuerpo debido a que fue operado de la vista, pero lamentablemente no hubo una operación exitosa y desde ahí ha venido con ese padecimiento. Señor, lo ponemos en tus manos, pidiendo, Señor, que tú sí eres el doctor de doctores y el médico por excelencia y puedes hacer una obra completa en este varón. Lo ponemos en tus manos a este anciano, nuestro hermano Horacio. Seas tú, Señor eterno, restaurando por completo su salud. Así, por la vida de Reinelda, ella, Señor, padece de fuertes mal de orines a menudo. Ya tiene años de padecer de esa situación. Los doctores, según confiesa su familia, le dan calmantes, pero no es suficiente para poder sanar ese problema. Pero yo sé que tú eres nuestro sanador. Yo sé, Señor eterno, que tú puedes obrar en nuestra hermana Reinelda, ahí donde se encuentre, hacer una limpieza completa en esas vías urinarias, Señor, y que ella pueda ser completamente sana de todo problema. También oramos por Catherine Vanessa, por liberación de cárcel. Ahí donde esté esa joven, Señor, ponemos en tus manos su vida. Seas tú guardándole dentro de ese centro penitenciario y pronto, Señor, ella también pueda ser libre. Por Marta Luz oramos hoy. Ella, Señor, tiene el problema de azúcar en la sangre. Pedimos por ella, Señor, que seas tú sanando todo problema de diabetes. También por una familia que está unida en oración en esta hora. Señor, pedimos por esta familia que no ha revelado su identidad, sino como anónima, que seas tú obrando. Tú conoces la necesidad de esta familia que está unida en esta hora en oración. Ten misericordia, Señor eterno, de cualquier problema, de cualquier amenaza, de cualquier ataque del enemigo. Señor, seas tú dando protección y dando cobertura a esta familia completa. También oramos hoy, Señor, por nuestro hermano emérito, debido, Señor, a un dolor en el estómago y dolor en todo el cuerpo. Ponemos en tus manos a nuestro hermano emérito, sanando, Señor, todo dolor en el cuerpo, todo dolor en el estómago. Obra en su vida, Señor, de acuerdo a tu voluntad. También oramos en esta hora, Señor, por la familia
Cruz Martínez por problemas económicos. Señor, provee todo lo necesario, todo lo que sea necesario, Señor, para la provisión en lo económico en esta familia Cruz Martínez, allá en Río Seco. Señor, ten misericordia de esta familia y provee todo lo necesario, Señor eterno. Suple esa necesidad de acuerdo a tu voluntad. También oramos en esta hora, Señor, por nuestra hermana Clady, Señor, y su familia. Seas tú obrando en su vida, dando protección, Señor, en todo momento. De acuerdo, Señor, a tu voluntad, obra en ella, Señor. Guárdala en todo momento, en todo tiempo, Señor, porque sabemos que tú eres nuestro guardador, que tú eres nuestra roca de refugio. También, Señor, en esta oportunidad, oramos por la vida, Señor, de Nehemías Vigil y Kimberly Hernández. Señor, oramos por ellos, por restauración de su matrimonio y bendición en ese hogar. Seas tú, Señor eterno, glorificándote en sus vidas. Señor, restaurando ese matrimonio, bendiciendo ese hogar. Señor, sabemos que para ti todo es posible. Ellos son amigos, no han aceptado tu palabra, pero hay un matrimonio ahí, Señor, y pedimos por la restauración completa de este matrimonio. Y así, Señor, que haya bendición, y qué mejor bendición que un día este hogar ponga, Dios mío, sus vidas en tus manos y tú seas el centro de ese hogar. Pedimos por ellos, Señor, que tengan una restauración completa. En el nombre de Jesús, así lo pedimos, Dios amado. Así también oramos por la vida de nuestra hermana Juana Maldonado, por sanidad, Señor, para ella y para toda su familia. Ahí donde esté esta hermanita, Señor, llega obrando sanidad, llega sanando esa familia en el nombre de Jesús. Cualquier enfermedad, Señor, sea echada por tierra, y esta familia y mi hermana Juana sean libres. Por Esteban Lazo, oramos por este anciano, por sanidad también. Denis Alexander, por sanidad de autismo. Señor, ten misericordia de mi hermano. También por Lucía Romero, Domingo Martínez, Salomé de Martínez, Maura Amaya y Zuleima Portillo. Oramos por todos ellos, Dios mío, en esta hora, por sanidad en sus cuerpos. Ha llegado la enfermedad a sus vidas, pero junto con esa enfermedad, pues ellos tienen una esperanza. Ellos están creyendo, Dios mío, plenamente en que tú puedes obrar en sus vidas, en que tú te puedes glorificar, Señor eterno, obrando sanidad en medio de ese problema. Oramos en esta hora también por Eugenia Hernández, por una sanidad completa, Señor eterno. Ha venido padeciendo nuestra hermana, pero ahora pide una sanidad completa. Ella cree que tú puedes obrar, Señor, completamente ese milagro, y nosotros también lo creemos. Así oramos por el matrimonio por la vida de nuestro hermano Manuel Quintanilla y su esposa Clara de Quintanilla, por sanidad en los riñones. Mira, Señor, este matrimonio. Los dos padecen de la misma dificultad, pero los dos están unidos, pidiendo misericordia, pidiendo sanidad completa en los riñones. Yo pido por ellos en esta hora también, Señor, que seas tú sanando, de acuerdo a tu voluntad, de acuerdo, Dios mío, a tu misericordia, que nuestro hermano Manuel y su esposa Clara puedan ser testigos de una vez más de tu poder, de un milagro completo en sus vidas. También oramos por el hermano Santiago Portillo, por sanidad completa en la vista. Él necesita un milagro para poder recuperar completamente su visión. Oramos por Victorina Orellana y su familia. Señor, pedimos protección para toda esa familia, Dios eterno. Seas tú dando protección, dando cobertura. Por Oneida González, oramos por ella por problemas cardíacos. Dios eterno, pon tu mano poderosa en todo ese sistema, Dios eterno, en el nombre de Jesús. Seas tú obrando en mi hermana Oneida González. Así oramos por Carlos Cerón, por sanidad de leucemia. Dios eterno, ten misericordia de mi hermano, sanando todo problema, Dios mío. Limpia esa sangre por completo y toda leucemia, Señor, sea quitada. Por Wilman Alexander Renderos, oramos por este varón también, por sanidad de dos hernias. Señor, mira ese problema en mi hermano. Pedimos esa sanidad completa, mi Dios eterno. Ahí tenemos también a nuestra hermana Araceli Santos, por la cual oramos también por sanidad.
Sana toda dolencia en mi hermana, Señor. Ha llegado la enfermedad a su vida, pero también esperamos, Dios mío, que tú puedas proveer la salud para ella. Ahí tenemos a nuestra hermana Francisca Benítez. Oramos por esta ancianita, Señor, allá donde ella se encuentra con ese problema, Dios mío, en el estómago. Pedimos, Señor, sanes completamente ese problema. Y también, Señor, por ese problema en los pies. Mira esta anciana, Señor, que normalmente pasa sola, sufriendo, Dios mío, de esa dificultad en su estómago, sufriendo con esa enfermedad en los pies. Ahora pedimos que toda úlcera en los pies desaparezca. Seas tú sanando, Señor eterno, poniendo, Dios mío, esa mano preciosa, quitando toda enfermedad de esta ancianita, Dios mío, que se encuentra sola, abandonada seguramente por las personas más cercanas, pero no abandonada por ti, porque ella confía plenamente en que tú puedes obrar. Llega, Dios mío, a ese lugar, dando cobertura, dando sanidad completa, Dios mío eterno. Oramos también en esta hora por una persona anónima. Por conversión, esta persona necesita echar manos a la vida eterna. Obra, Dios mío, de acuerdo a tu voluntad. Oramos hoy por Matilde Salmerón, por sanidad en su cuerpo, Dios mío. Ten misericordia de nuestra hermana Matilde y sana toda enfermedad. Así oramos también por nuestra hermana Kenia Tomasino, por sanidad de cáncer, Dios mío. Mira esa situación de mi hermana Kenia Tomasino. Seas tú reprendiendo toda enfermedad de cáncer, sea donde sea, Dios mío, en ese cuerpo ahora. Pedimos que haya una limpieza completa, una sanidad completa, Señor, en el nombre de Jesús. Por María Carmen Andrade, oramos por ella hoy por sanidad de problema de azúcar en la sangre. Señor, pedimos sanidad completa. Oramos por Gloria Argueta, también por sanidad de diabetes y por conversión de sus hijos. Seas tú, Señor eterno, dando sanidad completa. Ahí tenemos a Lady Yorleni Nolasco, con un problema en el corazón, Dios mío, esta niña. La ponemos en tus manos, a Yorleni. Seas tú sanando, mi Dios, todo problema en el corazón. Por Virginia de Mejía, oramos también por ella en esta hora, por sanidad de un tumor, Señor. Ha llegado la enfermedad a su vida. Todo tumor, Señor, pueda desaparecer en el nombre de Jesús de Nazaret. Lilian Aracelis, oramos por ella por sanidad en su cuerpo. Norma Gómez, también por sanidad en su cuerpo. Por Elba Noemí, oramos en esta mañana por problemas de ansiedad y depresión. Señor, puedas tú, Señor, aleluya, restaurar completamente a mi hermana. Así por José Castillo, oramos por él por sanidad y protección. Salvador Rivera, por cancelación de deudas, Dios mío. Mira esa deuda, Dios mío, en la que se encuentra mi hermano. Pedimos por él para que haya una cancelación completa. Por Marilín González, oramos también hoy por sanidad en su cuerpo. Sí, Señor, ten misericordia de mi hermana. Por Mari Hernández, por sanidad en su cuerpo también. Angelina Hernández, Dios mío, ahora oramos por ella. Por problemas de, bueno, diferentes enfermedades. Ella está afrontando esa situación y pedimos esa sanidad completa. Pero también oramos por Josefina García, por sanidad, Dios mío, completa en su cuerpo. Sana, Dios mío, restaura su salud. Tenemos a mi hermano Herbert Lobo. Oramos por él también, por liberación espiritual, Dios mío. Por Eva y Melissa Sosa, por un proceso migratorio, que todo salga de acuerdo a tu voluntad, Señor. Pues ellas han puesto, Dios mío, ese proceso en tus manos. Y yo sé que para el que confía en ti, Señor, pues hay bienaventuranza. Y esperamos que ese proceso migratorio en Eva y Melissa Sosa salga todo a favor de ellas. Por Alfonso Centeno, oramos por mi hermano, por la restauración completa de su salud. Sana toda enfermedad, toda dolencia, Dios mío. Oramos por un niño que se llama Alex. Está hospitalizado, tiene un clavo en su ojo, Dios mío, es un problema difícil, es un dolor inmenso seguramente el que este niño siente, un clavo en el ojo. Ahora pedimos, Señor, que todo salga bien, que este niño pueda ser bien atendido, que los médicos, Dios mío, puedan tratarlo con la delicadeza necesaria, de manera que pueda, Dios mío, tener médicos idóneos a su alrededor para que puedan extraer ese clavo que está en el ojito de este niño.
Ten misericordia de él, Señor, y guarda y fortalécelo también a él como a su familia. Así oramos por Vicenta, Señor, por sanidad de derrame facial allá en Usulután. Llega hasta ese lugar, Dios mío, ahí donde está nuestra hermana Vicenta, dando sanidad completa, mi Dios amado. Por Abel Antonio Fuentes oramos hoy, y por Elvin David Fuentes y Jeremías Ezequiel Reyes, también Isaac Reyes y Génesis Xiomara Reyes. Por esta familia oramos por conversión, Señor, en el nombre de Jesús. Así por un niño que se llama Óscar Samuel Escobar, oramos por este niño, está hospitalizado, lo tienen entubado en estos momentos, Dios mío, solamente pedimos un milagro. Su familia también espera un milagro completo de sanidad, Señor, en este niño. Oramos también por Rebeca, Elizabeth y Josué Caleb, por protección y fortaleza espiritual, Señor eterno, ahora pedimos por ellos. Seas tú protegiendo, Señor. Así por la vida de Luis Orellana, oramos por este hermano el cual sufrió una caída. Señor, seas tú restaurando toda enfermedad, todo tipo de lesión. Oramos por Oliver Poroto, por protección divina también, Señor. Ahora pedimos por este varón, seas tú dando la protección necesaria para él. Oramos en esta hora, Señor eterno, por la vida de Wilson Ortiz, por sanidad, Señor, para que pueda volver a caminar. Ten misericordia en mi hermano, Dios mío, de acuerdo a tu voluntad. Por Salvador González, oramos por él, por sanidad en una pierna, para volver a caminar también, similar a la situación de mi hermano Wilson. Así también el hermano Salvador González. Señor, ten misericordia de ellos, que pronto puedan volver a caminar. Es el deseo que tienen, y primeramente, de acuerdo a tu voluntad, Señor, ese deseo será cumplido. Oramos por Abraham López, por liberación de alcoholismo. Mira a este amigo, Señor, libértalo. Rompe esa atadura de ese vicio. Arranca ese vicio completamente y él pueda ser libre. Por una niña que se llama Kerry, ella está ingresada en un hospital en Greenwood Springs, en Colorado. Pedimos por ella, Señor, que tiene alta la bilirrubina. Llega hasta ese lugar de Greenwood, Señor eterno, obrando un milagro completo. Ahí está su mamá, están sus padres, muy abatidos, pero a la expectativa de que tú puedes obrar. Ahora oramos por esta niña, mi Dios, que seas tú obrando en su vida. Por Inocente del Carmen Bonilla, oramos, Señor, por fuertes dolores de cabeza.

Señor eterno, ahora pedimos por ella para que seas tú obrando de acuerdo a tu voluntad. Así por Samuel Amaya oramos en esta hora, porque Samuel Amaya también, Señor, necesita, en el nombre de Jesús, necesita, Señor eterno, una intervención. Seas tú obrando en él, Señor, ese problema de dolor en la mano y ese pequeño tumor que está en la mano de él. Oramos para que tú seas sanando. Moisés Ramos, oramos por Moisés Ramos también, por recuperación de amputación de una pierna. Ten misericordia de él, Señor eterno. Por mi hermana Ana María Sánchez, oramos por ella, por ese problema renal, Dios mío, con el cual sigue luchando. Pedimos ese milagro completo en mi hermana María Sánchez. Seas tú obrando en esa enfermedad renal, Señor, ahora en el nombre de Jesús. También oramos por su esposo Mario Castro, por sanidad, Señor eterno, en su cuerpo, por sanidad completa. Ten misericordia de él. Oramos, Señor eterno, por Abilio Santos y Agustina Orellana, por sanidad en sus cuerpos. La enfermedad ha llegado, pero oramos por ellos, Dios mío, ahora. También oramos por José Magdaleno Vázquez, Marvin Ayala, Omar Romero, Digna María Ayala, Cristian y David Ayala, Catherine Vanessa Vázquez, Cristian Umaña, Ángel Orellana, Giovanni Norberto, Ruth Janet y Josué Valladares. Por estas personas, Dios mío, oramos. Se encuentran, Dios mío, encarceladas. Pedimos esa liberación de acuerdo a tu voluntad, mi Dios. Guarda de ellos. Sana, Dios mío, sus cuerpos si alguno adolece. También por la vida de Rosa Villatoro. Oramos por ella por sanidad completa en el corazón. Ten misericordia de mi hermana, Señor. Por Lidia Flores, por sanidad de la tiroides. Ella está confiando, Dios mío, en un milagro. Está creyendo, Señor, que tú puedes restaurarle por completo el corazón. Así por la vida de Katia Abigail, por sanidad en los oídos. Mira, Dios mío, ese problema en ella. Puede ser algún tumor, alguna infección, cualquier situación ahí en los oídos de Katia Abigail, pero oramos por ella para que haya sanidad completa. Por mi hermana Pasita Ramírez, oramos por ella por sanidad de dolor de cabeza y problemas en la vista y protección para sus hijos. Seas tú obrando, Señor, en mi hermana Pasita Ramírez, quitando toda enfermedad en el nombre de Jesús, todo problema en la cabeza, todo problema en la vista y protegiendo sus hijos. Por Jesús Benítez Gómez oramos por sanidad en los riñones. Simona Ramos por fortaleza. Ana Lea Orellana por sanidad en su cuerpo. Toda enfermedad, Dios mío, que puede azotar su vida ahora pedimos para que sea reprendida y mi hermana sea sana y libre. Por Efraín Quinteros oramos por mi hermano por hemodiálisis. Señor, ten misericordia de él. Por nuestra hermana Elizabeth Chicas, oramos por ella, Señor, por sanidad completa y fortaleza, Dios mío, en todo momento, fortaleza espiritual como también física. Oramos así por Franklin Antonio Salamanca, por sanidad en su cuerpo y problemas de ansiedad. Ten misericordia de mi hermano. Por la familia Hernández Chicas, Dios mío, por solución de problemas familiares, seas tú dando esa solución necesaria. Lady Romero, ahí está nuestra hermana también y oramos por ella, por ese problema de la presión arterial y esa bacteria en el estómago. Seas tú obrando en mi hermana Lady, reprendiendo toda enfermedad, todo dolor, Señor, toda infección en el nombre de Jesús. Oramos por María Luisa Hernández, por sanidad de parálisis. Mira esa situación, Dios mío, en mi hermanita. Sana completamente ese problema. Por un varón anónimo oramos por protección divina para su hogar y su familia. Provee lo necesario, Dios mío, en este varón. Protege su familia, protege su hogar. Por Guadalupe Urrutia oramos por él, por paz en su corazón y en sus pensamientos. Señor, por la vida de Julia Díaz, viuda de Márquez, oramos por nuestra hermana para que ella pueda volver a caminar. Se le imposibilita el poder moverse. Oramos por ella, Señor, para que tú obres un milagro en su vida. También oramos por la vida de Norma Roxana de Reyes, por sanidad de dolor en el pecho en esta anciana, Dios mío. Por una niña que se llama Kesia Roxana Reyes, oramos por ella, por sanidad, sobre todo en las vías respiratorias y también por problemas de crecimiento. La niña no está creciendo al ritmo

que debería. Pero ahora pedimos, Dios mío, para que tú puedas sanar completamente a esta niña que se llama Kesia Reyes. Por Eduardo Chicas, oramos por él por reconcilio. De María Flor Hernández Maradiaga, por conversión. Ten misericordia de ella, Señor, y que tenga esa oportunidad de ese día tan hermoso en que pueda convertirse. Oramos por Guadalupe Escobar, por sanidad total de cáncer. Señor, ahora en el nombre de Jesús, reprende todo cáncer en él, Señor. En ella, Señor, en el nombre de Jesús de Nazaret. También oramos por la vida de José Patricio Villalta, por protección de sus hijos en Estados Unidos. Un niño que se llama Josué Guadalupe Sorto. Oramos por él por sanidad, Dios mío, total en su cuerpo. Que tú puedas obrar en él, Señor, en el nombre de Jesús, sanando toda enfermedad. Sanando, Señor, en el nombre de Jesús, todo problema. Así, por la vida, Señor, de... Por la vida, Señor amado, de Lilian Aguilar, oramos por ella, por sanidad de fuertes dolores de cabeza, pero también por provisión de trabajo en Estados Unidos. Seas tú proveyendo, Dios mío, ese empleo y quitando todo problema de dolor de cabeza. Por Dinora Díaz, oramos por ella, por solución a problemas familiares y sanidad en su cuerpo, Señor. Por José Isidro, por sanidad en los riñones, bronquios y triglicéridos, que seas tú obrando. De acuerdo a tu voluntad, Dios amado, de acuerdo a tu misericordia, Dios del cielo. Por Matilde de Márquez oramos hoy, por sanidad, Dios mío, en su cuerpo también. Seas tú obrando, Dios eterno, en el nombre de Jesús en ese cuerpo. Oramos por mi hermana Rosa Vigil, por sanidad en la columna, Señor amado, aleluya. Sana, Señor, todo problema en la columna. Oramos también por Elizabeth Álvarez, por vómitos frecuentes y problemas de menopausia precoz. Mira esa muchacha, Señor, y ese problema. Pedimos que todo sea restablecido. Por mi hermana Rosa, oramos por ella, por diversas peticiones que ella tiene y por problemas de brujería. Reprende todo espíritu de las tinieblas, todo espíritu de brujería, Señor, y liberta a esta mujer que se llama Rosa. Así por el hermano Ciro Pineda Membreño, oramos por él por sanidad en su cuerpo, sanidad completa, Dios mío. Por Elvin Flores y Marisol Romero, por liberación de cárcel. Por Benicia Alfaro, oramos por ella por restauración de su salud. Miguel Acosta, él ha sido desechado por sus padres, pedimos esa protección de su vida. Trigidio Salmerón, por protección, Señor, de sanidad en los bronquios y por bendición. Pero también oramos por la vida de Marcela Rivera, por la cual oramos por protección y por sanidad de asma y sanidad de una fractura, pero que tú puedes obrar en su vida. Por una amiga que se llama María Elsa Amaya, por sanidad de una terrible enfermedad, Señor, aleluya, seas tú sanando. Terrible enfermedad, pero también por conversión, ella es una amiga. Yo sé que para ti no hay cosa imposible. Puede darle salvación y sanidad. Por Sandra Alfaro, Dios mío, oramos por nuestra hermana, por protección de su vida allá en Nueva York. También oramos por Edgardo Meléndez, Nelson Pineda Pérez, Milton Elí Solís y Francisco Gómez, por liberación de cárcel estos 6 jóvenes, Dios mío. Sé que tú puedes obrar en sus vidas. Pero también oramos por Alonso Vega, Josué Ángel y Natanael Reyes, por conversión. Otoniel Salmerón, por protección y sanidad en los huesos. Yasmín Abigail Solís, por provisión de trabajo. Provee ese empleo para mi hermana, Señor, ahora lo pedimos. También oramos por la vida, Señor, de Mirna Yarixa, por sanidad en el hígado. Que seas tú obrando de acuerdo a tu misericordia, Señor amado. Por la vida de Idalia Salmerón, oramos por ella por sanidad en los ovarios. Es una jovencita, Dios mío, pedimos esa sanidad completa. Así por Armando Mayén, por protección, Señor. Ahora oramos por él, por protección y bendición de un trabajo. Obdulia Salmerón, por protección y sanidad de azúcar en la sangre, presión arterial, problemas de sodio y sanidad en los riñones.
Ten misericordia de mi hermana, quitando, Dios mío, toda enfermedad de su cuerpo. Por Arquímedes Salmerón oramos por protección y por sanidad de una hernia y bendición. Señor, de acuerdo a tu voluntad, seas tú obrando. De acuerdo a tu misericordia también. Así por Marta Alicia Ramírez, oramos por ella por sanidad en la sangre. Señor, seas tú fortaleciendo esa sangre. Por Dani Ramos, por liberación de cárcel, Dios amado, ahora oramos por él, que sea libre de acuerdo a tu voluntad. Así por Iris Yolanda, por ansiedad, Señor, y por conversión. Juan Ramírez, por sanidad de ácido úrico y azúcar en la sangre, ten misericordia de mi hermano Juan. Así oramos por José Santos Ramírez y por la vida de Zuleima, por provisión de trabajo en Estados Unidos. Provee, Dios mío, de acuerdo a tu misericordia, de acuerdo a tu voluntad, Señor. Y así también oramos por la vida de María Candelaria Ramírez, el cual sufre dolor en los huesos. Pedimos, Dios mío, misericordia, de acuerdo a tu voluntad, que seas tú obrando como siempre lo haces, Dios amado, en el nombre poderoso de Jesucristo. Oramos por mi hermana Romelia Solís, Señor, en el nombre de Jesús, que seas tú obrando en su vida, en su familia. Tú conoces la dificultad, la necesidad que puedan estar atravesando, pero les ponemos en tus manos. También por mi hermana Rosita González, obra en su vida, Señor eterno, dando protección, dando sanidad. Por Elizabeth, Dios mío, también por todo problema en su vida, todo rechazo, toda enfermedad, sea reprendida en tu nombre, Maestro bueno. Así oramos hoy por la vida de Amelia Gómez de Martínez y Francisco Antonio Martínez. Oramos por ellos, Dios mío, porque hoy vienen para El Salvador. Que tú les guardes, Dios mío, en ese camino. Que tú les protejas de todo peligro y puedan venir con bien hasta su lugar de destino aquí en El Salvador. También por nuestra hermana Abigail y su familia. Oramos por ellos, Dios mío, por protección divina. Que les guardes en todo tiempo y en todo momento, Señor, en todo instante también. Por Julio Amaya y Brian Hernández, oramos por liberación de vicios. Ten misericordia de estos jóvenes. Lilian Marilí Hernández, Señor, por sanidad en su cuerpo. También hermana Santos Chicas Vigil, por sanidad en la vista, Dios mío, y problemas de diabetes. Oh, Señor eterno, pedimos esa sanidad completa. Por Elena Hernández, oramos por mi hermana, por salud, fortaleza y conversión de toda su familia aún no convertida. Por José Membreño, por sanidad en el hígado y en un brazo. Seas tú obrando, Señor eterno, en él. Señor, oramos en esta hora por la hermana Rosa Emilia, por sanidad en el colon, Dios mío, ten misericordia de mi hermana. Oramos por Lorena Ortiz, esta niña, Dios mío, y su proceso. Ponemos en tus manos ese proceso, que todo está saliendo bien, de acuerdo a tu misericordia, Señor. Por la vida de Manuel de Jesús, por sanidad completa. Por Reni Martínez, sufrió un accidente y debido a eso se encuentra hospitalizado. Oramos por Reni Martínez, por esa sanidad completa. Por Elizabeth Guevara, por sanidad, Dios mío, de dolor en las rodillas. Ten misericordia de mi hermana. También por Génesis Martínez oramos por ella, porque ya le hicieron una cirugía y esperamos que tenga una pronta recuperación y que todo sane completamente bien. Por Blanca Yesenia Solórzano Pereira, oramos por ella por sanidad de un tumor en la cabeza. Que seas tú obrando, Dios mío, de acuerdo a tu misericordia. Por Reinaldí Gutiérrez, también por liberación de alcoholismo, que seas tú obrando en su vida. Por la familia Fuentes Argueta, por liberación, Señor. Por Elizabeth Saraí Reyes, por protección y fortaleza en un proceso muy fuerte que estás a punto de atravesar, Señor, pero que esperamos que salga en victoria. También por Magdalena Acuña, oramos por ella, por Magdalena Acuña, por sanidad, Dios mío, en el sistema respiratorio. Fátima Guevara, por depresión y amenazas. Todo tipo de amenazas pueda salir, pueda ser eliminado. Todo tipo de amenazas sean desactivadas, Dios mío, y que mi hermanita salga
de esa depresión debido a esas amenazas. Guárdala, Dios mío, acorázala con tu mano poderosa. Oramos también por Keila Stephanie, por provisión de trabajo. Josué Lazo, por liberación, Señor. Oramos así también por Isaías Mateo, por sanidad de anemia y plaquetas bajas. Por Olga Patricia González, por liberación de cárcel. Mi hermana Francisca Pereira, por sanidad también. Ten misericordia de ella, Dios mío, y sana toda enfermedad. Así oramos por un muchacho anónimo, por sanidad de una fractura en una pierna allá en California. Sana, Dios mío, toda enfermedad. Por un varón anónimo, padece de cáncer en la vejiga. Ten misericordia de él, Señor, y que pueda salir libre, ser un testimonio grande. Por Brandon Ramírez, oramos por este joven, el cual se encuentra en estado de coma, ya que sufrió un accidente en una motocicleta. Señor, pedimos por él, que tú lo puedas restaurar por completo y que salga con bien de ese hospital. Por Luis Sosa, por insuficiencia renal, Dios mío, ahora pedimos por él que haya sanidad completa. Mi hermana Adela Pineda Portillo, por sanidad, Dios mío, total en su cuerpo. José Luna, sanidad de diabetes y dolor en los pies. Sana también, Dios mío, toda dolencia. Por Eufemia Portillo, por sanidad en la garganta, Señor, ahora pedimos por ella y su salud en general. Por Karen Rodesno, por sanidad de gastritis. Señor, en el nombre de Jesús, sana todo problema de gastritis. Por una persona anónima, por sanidad de fractura en una pierna. Señor, ahora pedimos por esta persona que pueda ver, Dios mío eterno, sanidad completa. María Dolores, oramos por ella, Señor, en esta hora. Por María Dolores Aguilar de Calles, por protección divina para ella y para sus hijos. Por Janely Vázquez, por sanidad. Hermana Inés Fuentes, sanidad también en su cuerpo. Carla López, por sanidad y restauración. El hermano Mario Pereira, por sanidad completa en su cuerpo. Toda enfermedad sea quitada. Por Jonathan García, por conversión. Familia Romero, por fortaleza espiritual, Dios mío. Así por el hermano Teófilo Guadalupe González. Oramos por él por sanidad en la vista. Hermana Carmen Machado, por sanidad en su cuerpo, Dios mío. Por María Mauricia Vázquez oramos por sanidad y protección para ella y también para sus nietos. Por la hermana María Demetria, viuda de Ramírez, oramos por ella por sanidad en su cuerpo. Por María Santos Pérez Cortés, también por sanidad, Señor, completa. Que seas tú obrando, mi Dios, de acuerdo a tu misericordia, de acuerdo a tu voluntad. Señor, pedimos por este ministerio radial, que bendigas este ministerio, que este ministerio también pueda llevar bendición a muchas vidas, a muchas almas, que lleve consolación, que lleve paz, que lleve compañía, que lleve aliento y consuelo. Señor, por cada programador pedimos también que tú bendigas a cada hermano programador, por cada socio de la radio también oramos, para que seas tú obrando, Dios mío, en sus vidas y proveyendo todo lo necesario. También, Señor eterno, por todos aquellos hermanos que han ofrendado para lo que fue la Radiotón en el mes de mayo, pedimos que tú puedas multiplicar esa bendición, que sabemos, Señor, que con mucho esfuerzo lo han hecho, pero con toda voluntad y todo el corazón, de manera que tú has provisto y tú seguirás bendiciendo esas vidas. Por lo tanto, gracias, Dios mío, por este tiempo. Hemos elevado esta oración en tus manos, en tu misericordia confiamos en que tú puedes obrar. Por lo tanto, gracias Dios eterno, gracias Padre bueno por este espacio y tiempo que nos diste hoy para poder clamar. Todo de acuerdo a tu voluntad, Señor, todo de acuerdo a tu misericordia. Por lo tanto, agradecemos este tiempo, Señor, en tu nombre. Amén.

Bien, mis hermanos, hemos llegado así al final de este espacio de oración. Rápido pasó el tiempo. Hemos orado por todo el listado de peticiones que aquí tenemos. Agradecemos a nuestro Dios la oportunidad que hoy nos ha dado para poder clamar esta mañana, aprovechar estos minutos y este tiempo que hemos tenido, en el cual pues hemos pedido a nuestro Dios de acuerdo a su voluntad. Sabemos que para nuestro Dios no hay cosa imposible, no hay nada imposible para nuestro Dios. Si usted ha recibido de parte de nuestro Dios, puede compartirnos su testimonio. Y seguimos creyendo, el tiempo de los milagros aún no ha pasado. Ese sigue vigente y por eso es que somos testigos del poder de nuestro Dios. Mientras tanto, vamos a seguir con más programación en esta mañana. Le invitamos a usted a que permanezca en la sintonía y sigamos disfrutando de esta programación. Gracias por haberse unido en oración. Que Dios les bendiga a todos y recuerde los espacios de oración aquí en Radio El Buen Pastor a la 1 de la mañana y a las 8 de la noche. Vamos a proseguir con más en esta hora.

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Bueno, teníamos a nuestro hermano Francisco Marroquín interpretando esos bonitos coros en esta mañana. Ya puntualizamos las 2 de la mañana con 35 minutos. 2 más 35, seguimos aquí acompañándole y disfrutando de esta programación en esta mañana. Por acá nos han solicitado el tema El Año 28. Vamos a escuchar ese tema con el grupo Alfa y Omega. Bien, saludos a nuestra hermana Romelia Solís allá en la zona de La Peña, en Gualococti, muchas bendiciones. También desde ya saludando al niño José Guadalupe Molina, está cumpliendo años este día en Gualindo Arriba, hoy 9 de julio. Que Dios lo bendiga a este niño, sigue cumpliendo muchos años más. Recordarles que a las 3 de la mañana tendremos también un espacio para escuchar palabra de nuestro Dios, cuando escuchemos el mensaje de la palabra del Señor. Mientras tanto, vamos a escuchar a la agrupación Alfa y Omega y el tema El Año 28.

son las 2:49. 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
4: Gloria al Señor. Vamos a leer en el segundo libro de los Reyes, capítulo 22, en el versículo 8, gloria al Señor, hasta el versículo 13. Alabado sea el nombre del Señor. Dios bendiga a los hermanos del ministerio Cristo Viene, que han viajado mucho para estar con nosotros, pero han cantado al Señor en esta tarde. Al grupo Jesús es el camino, Dios les bendiga también a nuestros hermanos que han hecho un esfuerzo para adorar al Señor en esta tarde. Gloria a Dios. Segundo libro de Reyes, capítulo 22, versículo 8. Gloria a Dios. Yo quiero que todos lo leamos juntos. Que todos. Vamos a ver, hermanos, le puse como tema de este mensaje hoy la gran importancia de la Biblia. Levanten la Biblia los que la trajeron hoy. Mire, qué bonita. Pero hay bastantes que no la han traído. Sí, hermanos, hay bastantes que, y esa gente que no la ha traído es como cuando el hermano va a ir a la milpa y no lleva el machete. Sí, como cuando la hermana dice voy a echar tortillas y no tiene comal. Así, hermano, así es. Como cuando el sastre dice voy a hacer un pantalón, pero no tiene máquina. Amén. Pero no, Dios bendiga a todos los que ya la andamos y los que la vamos a andar también próximamente. Vamos a leer la palabra de Dios, segundo libro de Reyes 22:8, en el nombre del Padre, del Hijo y del Espíritu Santo. Dice amén. Dice así: entonces dijo el sumo sacerdote Hilcias al escriba Safán: he hallado el libro de la ley en la casa de Jehová. E Hilcias dio el libro a Safán y lo leyó. Viniendo luego el escriba Safán al rey, dio cuenta al rey y dijo: tus siervos han recogido el dinero que se halló en el templo y lo han entregado en poder de los que hacen la obra, que tienen a su cargo el arreglo de la casa de Jehová. Asimismo el escriba Safán declaró al rey diciendo: el sacerdote Hilcias me ha dado un libro. Y lo leyó Safán delante del rey. Y cuando el rey hubo oído las palabras del libro de la ley, rasgó sus vestidos. Luego el rey dio orden al sacerdote Hilcias, a Ahicán, hijo de Safán, a Acbor, hijo de Micaías, el escriba Safán, y a Asaías, siervo del rey, diciendo: id y preguntad a Jehová por mí y por el pueblo y por todo Judá acerca de las palabras de este libro que se ha hallado, porque grande es la ira de Jehová que se ha encendido contra nosotros, por cuanto nuestros padres no escucharon las palabras de este libro para hacer conforme a todo lo que nos fue escrito. Amén. Hasta ahí leemos. Siéntense, hermanos. Gracias. El tema para hoy: la gran importancia de la Biblia. Me pregunto a veces, hermanos, ¿qué hubiese sido de nosotros sin la Biblia? ¿Cómo hubiera vivido el mundo sin la palabra de Dios? ¿Saben que una es escribió y se hizo esta gran pregunta: si los fundamentos fuesen destruidos, él dijo, ¿de qué vivirá el justo? ¿Cómo viviría usted, hermana? ¿Cómo viviría usted, hermano, sin la palabra de Dios? ¿Qué haría usted sin la Biblia? ¿Sabe? La respuesta la encontramos en los capítulos anteriores a lo que hemos leído hoy. Un pueblo desenfrenado, un pueblo que persigue a los que tienen una palabra de Dios. Este muchacho tiene por padre a uno de los reyes de Israel, que se llamaba Amón. Amón era hijo de Manasés, otro rey de Israel. Y permítame decirle, ese hombre llamado Manasés, la historia lo ha dejado tildado por haberle dado muerte nada más y nada menos que al profeta Isaías. Según la historia, este malvado rey Manasés se atrevió a cerrar en pedazos el cuerpo de uno de los grandes profetas de la historia. Ahora, esto implica que un pueblo sin el libro, un pueblo sin la Biblia, un pueblo sin la palabra de Dios, hermano, es un pueblo desenfrenado, es un pueblo sin conducta, es un pueblo sin moral. Pero bendita sea la iglesia del Señor Jesucristo, a quien el Dios Todopoderoso decidió dejarle este sagrado libro para conocer el camino hacia el reino de los cielos. Alabado su nombre esta tarde. Gloria a Dios. A Dios le plació. A Dios, hermano, le ha placido en su misericordia no dejarnos abandonados, no dejarnos sin brújula, no dejarnos sin un mapa, sino que a Dios le plujo en su santa bondad, mire, dejarnos 66 libros en un solo libro para guiarnos hacia el camino de la vida eterna. Alabado su nombre. No estamos solos, no nos quedamos sin nada. Oiga, hermano, el pueblo en los tiempos de Josías estaba propenso a ser destruido, estaba propenso, hermano, a ser arrasado totalmente. Pero este hombre envió unos hombres a recoger una ofrenda, a reparar las grietas de la casa, porque ya casi se caía el templo, hermanos. Es que un pueblo sin Biblia, un pueblo sin este libro, todo está descuidado. Y este hombre envía a estos hombres a recoger la ofrenda y a reparar el templo. Y en lo que estaban tratando de reconstruir, un hombre encontró un libro. Dicen amén. Un hombre encontró un libro. Y yo les pregunto a ustedes, ¿tendrían otro? ¿Ah? ¿Tendrían otro? No había otro libro. No existía nadie que pudiera darles la palabra de Jehová, porque no la existía, no la tenían. Fue tanta la sorpresa, hermano, cuando este hombre halló el libro, se lo llevaron al sacerdote Hilcia, y el sacerdote se queda, hermano, asombrado, lleva el libro al escriba del rey Safán, y Safán se queda más zafado todavía. Se quedó asombrado y agarra el libro y se lo llevó hasta el rey. Y hermanos, cuando este hombre esté en presencia del rey, y mire, hermano, qué necesidad había de este libro, qué necesidad había de la palabra, que todo el que lo tocaba lo quería leer. Es que solo ustedes es que no se les ocurre leerlo. Sí, hombre, solo a ustedes es que no se les ocurre tener un libro. Esta gente, hermano, agarraba el libro, lo leía, se lo pasaban al otro, lo leía, y llegan enfrente del rey con el libro. Ah, mire, le dijo, le quería dar parte, le dice, que me entregaron el dinero. Me han entregado las ofrendas y ya las entregué en los hombres de la puerta, los encargados de recolectarlo. Pero le dice, el sacerdote Hilcias ha hallado un libro. Alaban a Cristo en esta tarde. Ah, allá no le dice un libro. Mira, hermano, el rey se queda. ¿Por qué? Porque este libro, hermano, desde que uno lo empieza a ver, que dice ahí Santa Biblia, Santa Biblia, Santa Palabra de Dios, hermano, Holy Bible, como quiera llamarlo. Y desde que usted empieza a leer aquello, como que uno siente aquella curiosidad de saber qué es lo que hay en ese libro.
5: Y hermanos, y cuando el rey ve aquel libro, hermanos, le dice al escriba: bueno, ¿y qué esperas para leerlo, muchacho? Y el escriba empieza a leer. A ese escriba se le olvidó que le llamaban escriba porque era el que estaba siempre escribiendo. Ahora no era escriba, ahora era el lector de la palabra de Dios. ¿Cuántos son lectores de la palabra de Dios aquí, hermanos? Aleluya, bastantes, pero también hay muchos que no la leen. Amén. Y óigame, hermano, y cuando este escriba empieza a darle lectura a la palabra bendita de Jehová, resulta, hermano, que el hombre leyendo y el rey rompiendo, el hombre leyendo.
6: Y se la arrancaba, se quitaba la cosa de arriba y la botaba, se desbarató toda la ropa que andaba. ¿Por qué? Porque sentía dolor al escuchar la palabra viva del Dios verdadero.
5: El rey estaba cayendo de rodillas, el rey estaba cayendo humillado al escuchar la voz del Dios Todopoderoso. No era la voz de Jehová la que se estaba escuchando, era la voz del escriba Safán. Pero como no estamos escuchando la voz del hermano Joel, porque al final de cuentas no importa quién es el que la está dando, lo importante es saber que esta tarde tenemos palabra de Jehová, palabra del Dios verdadero. Alabado sea su nombre. Aleluya, aleluya, bendito sea su nombre. Hermanos, qué gusto me da a mí ver este hombre llamado Josías. Tenía un padre malo, un abuelo malísimo. Ya le dije que era hijo de Amón y era nieto de Manasés. Pero a la hora de escuchar lo que había escrito en el libro, este hombre decide buscar una persona a quien imitar. Él decide buscar a alguien en quien inspirarse. Y él empezó a ver la vida de su padre. Dijo que su padre había sido un pagano, un perdido. Y dijo: voy a revisar a mi abuelo. Y se dio cuenta de todos los hechos de Manasés. Y cuando llega a ver a Manasés, dice: este está peor que mi padre todavía. Y sigo viendo los que venían más atrás y todo estaba perdido. Pero antes de todos ellos había un hombre que, oiga hermano, se llamaba David, un hombre conforme al corazón del Dios verdadero. Y este hombre, dice la Biblia, que anduvo en los caminos de Jehová como David su padre. Sé que en el mundo hay miles de personas a quien usted y yo podemos imitar. Amén. Hay gente que está haciendo atrocidades, groserías en el mundo, hermanos, pero no son dignos de imitar. Cuando hay hombres en la Biblia como un Pablo, como un Timoteo, como un José, como un David, que se deleitan en darle honra y gloria al Dios Todopoderoso, alabado su nombre. Digno de imitar, diría en esta tarde. dignos de imitar. Oiga, escogió un buen ejemplo. La Biblia dice que anduvo en todo el camino de su padre, David. Y además de ello, dice, hermanos, que no se fue en pos de los dioses ajenos. Cuando escucho el libro, está bien que usted haya caminado, hermanos, sin rumbo, que haya caminado en la vida sin Dios, sin fe, sin esperanza, que haya sido adorador de otras cosas que por naturaleza no eran dioses. ¿Por qué? Porque usted no sabía. Pero una vez que escuchamos la palabra del Dios verdadero, la palabra es digna de obediencia, es digna de reconocerla, y es digno que usted y yo, ahora que le hemos escuchado, andemos en el camino de Jehová de los ejércitos. Su nombre sea la gloria. Alabado sea Cristo en esta hora. Y permítame decirle, amado hermano, amigo que está aquí, este rey hasta ese día era un impío. Hasta ese momento era un hombre sin sentimientos. Era un hombre, hermano, sin amor. Eso había aprendido de la naturaleza. Eso había heredado de sus padres. Asesinos. Miserables. Eso está como usted, como que usted me diga a mí que Pablo, antes de su conversión en aquel camino a Damasco, era un angelito. No lo era. Eran hombres crueles, eran hombres, hermanos, impetuosos, eran hombres que no tenían misericordia de nadie. Si el mismo Pablo testifica que cuando mataron a Esteban, él estaba ahí y dio el voto para que mataran a Esteban. Y todavía testifica diciendo, a mí me fueron a poner ahí los saquitos que andaban los hermanos que lo mataron. A mí me fueron a poner las túnicas que andaban los hermanos que lo mataron. Eso es lo que dice Pablo. Que a los pies de él le fueron a poner la ropa a los demás. Ahora escúcheme esto. Eran hombres, hermanos, sin amor, sin afecto. Eran hombres crueles, eran hombres terribles. Pero una vez que escucharon las palabras del libro de Jehová, sus vidas fueron transformadas. Yo pregunto hoy, ¿qué efecto ha hecho la Biblia en usted? ¿Qué efecto ha hecho la palabra de Dios en su vida? ¿En qué ha cambiado su vida desde el momento que escuchó la palabra de Dios? Estamos cayendo, hermanos queridos, hermanas queridas, en un error terrible. ¿Sabe por qué? Porque estos ministros que están aquí, ministros de la palabra de Dios, se esfuerzan cada día por traernos una palabra viva y verdadera. Sí, y lo están haciendo. Dale fuerte ese aplauso al Señor. Si era para los pastores o si era para mí, no lo aceptamos nosotros. Toda la honra y toda la gloria aquí es para el Dios Todopoderoso, para el Dios verdadero, alabado su nombre. Y óigame, se esfuerzan por buscar una palabra que pueda tocar sus entrañas, que pueda tocar su mente y su corazón. Ustedes pueden ver que hay tanta gente que se sienta así como ustedes en un templo. Y mientras están sentados, algunos se distraen platicando con alguna otra persona. Algunos desde ya traen la cajita de chicle de la tienda de la esquina para estar masticando mientras se está predicando. Algunos sacan los aparatitos celulares y en vez de estar escuchando el mensaje del cielo, están recibiendo el mensaje de un impío que le está mandando de afuera. Esta casa es casa de oración, esta es la casa del Dios verdadero, y la iglesia debe de venir a orar, a exaltar el nombre del verdadero Dios. Aleluya, gloria a Dios. Aquí venimos, mire, la palabra culto se deriva de la palabra cultivar. ¿Cultivar qué? ¿Qué venimos a cultivar nosotros aquí? ¡Ah! Venimos a cultivar la palabra de Dios. ¡Amén! Me gustaba, mire, nos pusimos de acuerdo en todo. Aparece la niña y canta, tengo una Biblia de oro. Mi padre me la ha regalado. Hay padres aquí que en vez de Wikipedia está le comprando una Biblia a sus niños. Nintendo, Sega le están comprando teléfonos y iPod y cuántas cosas que están dañando la mente de nuestros hijos. Eso estamos comprando. Invierte en el Dios Todopoderoso. Ponga en las manos de sus niños la Biblia, la palabra de Dios, que redundirá el corazón de ellos. Aleluya. Hay poder en su nombre. Mira, hermano querido, este hombre oye la Biblia, oyó la palabra de Dios y empezó a sentir dolor por no haberle escuchado antes. Empezó a sentirse, hermanos, pequeño al escuchar las palabras de juicio que había. Porque no se oían palabras de aplauso, no se oían palabras halagadoras en lo que estaba leyendo el escriba Safán. Solo habían palabras de juicio. Y cuando el rey oía eso, él se entristecía y decía: eso nos toca a nosotros, eso nos toca a nosotros. ¿Y por qué dijo él eso nos toca a nosotros? Oiga, llegó a entender esto, que sus padres habían dejado la ley de Jehová su Dios. ¿Saben de qué yo me siento orgulloso? Y alabo a Dios por ello, de que me dio padres cristianos. Tengo 40 años de vida y soy nacido dentro del Evangelio. En la escuela, cuando se dieron cuenta que no había sido bautizado de niño, me dijeron que tenía razón de ser un diablo, de ser un demonio. Pero permítanme decirle, no soy un diablo, no soy un demonio, soy un santo del Dios Todopoderoso. Aleluya. Alabado su nombre. Ese hombre tuvo la dicha de oír la Biblia cuando estaba grande. Pero hay mucha gente que priva a los niños de escuchar la voz de Dios cuando están pequeños. Nos estamos enfrentando, hermanos, a una cosa horrible. Que hay padres de familia que agarran a sus niños y a buenas 5 o 6 de la mañana lo están bañando y se van con ese niño y se están con ese niño las 3, 4 horas que dura la clase del kinder o de parvularia. Pregúntele cuánto tiempo hace que lo preparó para traerlo a la casa del Señor a escuchar la palabra de Dios. Hola. ¿Están aquí esta tarde? ¿Cuánto tiempo lo prepara con anticipación, dándole consejería, diciéndolo: mire papito, vamos para la iglesia, vamos para la casa de Dios, vamos a ir a escuchar la clase bíblica, vamos a ir a escuchar la palabra de Dios, así que cuidadito con andar corriendo? Como que es autopista, agarran el templo los niños, ¿verdad? ¿Ah? Como que es autopista, agarra la casa de Dios los niños. ¿Por qué? Porque los padres los traen aquí como a recrearse, como a divertirse. No hay una frase que le enseñe al niño que esta es casa de oración, que esta es la casa de Dios y que aquí hay que guardar reverencia porque Dios habla en su casa. Alabado sea su nombre. Lo estoy predicando como la radio, escúchenme bien. Estoy predicando como que los estoy viendo a todos ustedes aquí. Y es que así es mejor, hermanos. Gloria a Dios. Permítame decirle ahora, hay gente que dice: no llevo al niño porque los niños solo a molestar van. Yo nunca he creído que los niños molesten en el culto. Aquí hay uno de nuestros diáconos y aquí está en esta tarde, que a nosotros los padres aquí nos ha dicho varias veces: prefiero mejor que sus niños lloren aquí y no que ustedes vayan a llorar por ellos mañana a la cárcel. Yo sé que hay pastores que tienen mucha delicadeza y se molestan a veces cuando un niño camina o cuando un niño anda por ahí. Yo fui una vez niño. Ustedes quizás no, ¿verdad? Yo fui niño una vez. Y así como estos niños que andan caminando, así andaba yo. Porque crecí en el Evangelio. Pero ¿saben qué hacía mi papá? Cuando sabía que yo estaba ahí en la parte de afuera, se salía descuidadito. Cuando acordaba, Joelito,
4: Y yo desde que él me llamaba, yo ya iba con las manos a Dile. A no darle chance. Se cortaba estas tres uñas bien, pero estas dos no. ¿Tienen una idea de ustedes por qué? Ahí está. Mire, hermano, nos agarraba de aquí. Ahí está mi hermano Jeremías, que ahora también es pastor. ¿Dónde está Jeremías? Ahí está Jeremías. ¿Te acuerdas, don hermano? Por eso es que estamos aquí. Por eso es que él es pastor y por eso es que estoy predicándole yo aquí ahora. Por eso mi hermana Ada, hermano, eso es parte de la directiva local, y mi hermana Marta también le sirve al Señor. ¿Por qué? Porque tuvimos un padre que no nos traía a jugar al templo. Mire, hermano, cuando nos hallaba allá afuera, se salía y nos agarraba de aquí. Ay, hermano, así venía yo. Pero aprendí. Y prueba de que aprendí es que estoy aquí ahora con ustedes. Amén. Amén. Es que cuando se oye la palabra de Dios se aprende. Hay gente que dice, no, que los niños no, que los niños no, y que los niños van a correr, es que van y nunca aprenden. Fíjense que los niños pueden andar corriendo y pueden andar jugando, pero son tan inteligentes y aprenden tanto que esos niños que ustedes dicen que no han aprendido nada, hoy están aquí. Algunos ya corrieron, otros ya jugaron, otros hasta ya se durmieron. Pero más tarde, cuando estén reunidos con unos 5 niños en su casa, van a hacer culto ellos mismos. Y lo que usted cree que ellos no se fijan, lo que usted cree que ellos no saben, lo van a empezar a expresar cuando usted se quede a escondidas mirándolos por la cerradura de la puerta. Va a haber unos niños que cierran los ojos y levantan las manos y adoran al Dios verdadero. Va a haber un niño que predica, va a haber un niño que ora, va a haber un niño que alaba. ¿Por qué? Porque ellos aprenden. Aleluya. Bendito sea su nombre. No podemos privar a los niños de venir a la casa de Dios a escuchar la palabra. Este es el lugar para los niños. Jesús lo dijo en estas palabras: dejen que los niños vengan a mí y no se los impidan. ¿Por qué? Porque de los tales es el reino de los cielos. Dice amén la iglesia. ¿Cuántos se están gozando en esta tarde? Estamos saliendo a la radio. La gente de radio nos está escuchando ahora y nos va a escuchar más tarde también a las 7. El mensaje de aquí en retransmisión, y van a escuchar que usted se está gozando aquí en esta tarde. Aleluya. La Biblia le escucha a los viejos, le escucha a los jóvenes y le escucha a los niños, y a todos nos impacta. Por eso es que yo me preguntaba, hermano, ¿qué importancia tiene la Biblia en la vida de cada uno? ¿Por qué? Porque al escucharla, lo que aprendemos es a reverenciar la palabra de Dios. Josías, hermano, cuando oyó las palabras de la ley, rasga su vestido y se humilla delante de lo que está escuchando. ¿Saben hasta dónde llegué? Cuando escuché el mensaje que me convenció para aceptar a Cristo. Hasta aquí. Me arrodillé ahí, aquí. Y no sabía por qué lloraba. No sabía qué era lo que sentía dentro de mí. Le tenía un pánico, le tenía un temor, hermanos. Le voy a contar mi conversión. Que cuando vine a la iglesia para ponerme las manos del Señor, yo no venía para aceptar a Cristo, venía para presentar a mis hijos delante del Señor. Y justo cuando terminan de predicar, salgo aventado y me voy para la zona de los baños. Y ese diácono que le digo, que dijo aquí que prefería que los niños vinieran a llorar aquí y no que usted fuera a llorar por ellos a la cárcel, no sé si fue que me vio, pero se fue detrás de mí. Y yo, que estaba así arrimadito a la pared de los baños, mire, escondido según yo ahora, oía que mi padre estaba haciendo el llamado. Aquí está mi hijo Joel, decía, y yo quisiera invitarlo. Y cuando acordé, ese diácono del que le estoy mencionando me abrazó. Sentí una mano tan pesada sobre mis hombros. Me abrazó y me susurró en el oído y me dijo: Joelito, es a usted que le está llamando su padre. Gloria a Dios. Hermano, sentí que se me llenaron de agua mis ojos. Así como lo oye, empecé a caminar para adentro y no me di cuenta a qué horas estaba llorando aquí. Cuando me vine a poner en control, hermano, yo estaba aquí. Y como dice mi hermano Jeremías, que cuando él aceptó, dije, bueno, y es que acepté, pues dice que dijo él, ¿verdad? Claro, habíamos aceptado a Cristo y ahora había que empezar a vivir conforme a lo que Cristo nos había dado. Denle fuerte ese aplauso a él. Ha sido lindo. Este rey reverenció tanto la palabra que dice la Biblia que ya no fue en pos de los dioses ajenos. Fue un hombre que renunció a toda su vida pasada. Oiga, hermano, ¿por qué le digo esto? Porque dice la Biblia que hizo un pacto ante Dios y ante el pueblo. Una vez que he escuchado las palabras de Jehová, hermano, se llevó a tal extremo que agarró el libro. Y oiga lo que hizo, reunió todo el pueblo en una plaza. Y él, el rey, empezó a leerles el libro. No le importó. Cualquiera se avergüenza y dice, yo andar Biblia. Por esa gente que se avergüenza, las sociedades bíblicas ha sacado una Biblia que se llama mini bolsillo. Así es, miren. En esta bolsita cabe, en esta bolsita cabe, en esta bolsita cabe, en cualquier lado cabe, en la copa del sombrero la pueden dar y no, nadie sabe que usted anda Biblia. Por esa gente la sacaron así. Sí, y saben, ¿saben? Los pastores, eso ya no fue las sociedades bíblicas. Los pastores aquí presentes la han bautizado con el nombre de la versión Me avergüenzo del Evangelio. Oiga, oiga, ¿cómo la han bautizado? La versión Me avergüenzo del Evangelio. ¿Por qué? Porque esa Biblia tan pequeña es usada solamente por aquella gente que no quiere que se den cuenta que él anda Biblia. El rey no, fíjense, hermanos. El rey agarró el libro, se paró delante de las multitudes y empezó a leerles el libro. El rey quería que la gente escuchara, hermanos queridos, que había un Dios que había escrito algo para que ellos se apercibieran, para que ellos no fueran destruidos. De eso mismo, hermanos queridos, es que yo quiero ahora que usted entienda, los juicios de Dios no se han terminado, hermanos, las amenazas de Dios no se han acabado, todavía hay un juicio pendiente. ¿Qué es lo que dice la Biblia? Hebreos 9:27, aún para aquellas personas que se mueren hoy, el juicio sigue pendiente. Dice la Biblia, está establecido para los hombres que mueran una vez y después de esto, el juicio. Esto implica entonces que las cosas no han terminado aún. Por lo tanto, todo aquel amigo, toda aquella amiga que esta tarde vino a celebrar con nosotros este aniversario, debe tomar muy en cuenta que hay un juicio que viene para todos los moradores de la tierra y que es necesario atender esta palabra de salvación que Dios nos da esta tarde a través de su libro santo. Es necesario, amigo, amiga, que usted también se aperciba hoy. No es mañana, es hoy. Es hoy. Mire, este rey, hermanos, vio el libro y dice la Biblia que él quiso saber la voluntad.

a la profetisa Hulda. Llegó a la comisión donde estaba la profetisa. Y cuando la comisión llega donde está la profetisa Hulda, resulta, hermanos queridos, que esta mujer le dijo: bueno, lo que Jehová ha determinado es castigar a este pueblo. Lo que han leído en el libro, eso es lo que va a suceder. O sea que si usted ha escuchado que el infierno está ahí para los que no han aceptado a Cristo, eso es lo que va a suceder. Amén, hermanos. Sí. Si usted ha oído, hermanos, que está el lago de fuego para los que no se arrepintieron, permítame decirle, eso es lo que va a suceder. Pero vino la mujer esta y le dijo: pero vayan y díganle al rey, díganle así: por cuando se enterneció tu corazón y te humillaste delante de Jehová, cuando oíste lo que yo he pronunciado contra este lugar y contra sus moradores, que vendrán a ser asolados y malditos, y oiga esto, y rasgaste tus vestidos y lloraste en mi presencia, oiga esto, también yo te he oído, dice Jehová. O sea que para usted, hermano querido, que se humilló, para usted que ha llorado delante del Señor, no hay por qué temer, no hay por qué tener miedo. Alégrese, hermano querido, gozos, hermano querido, gozos, hermana querida. ¿Por qué? Porque el Señor tiene una promesa de bendición para todos los que hemos creído en su nombre. ¿Sí? Le manda la razón y le dice: yo te he oído, mire, por tanto, he aquí, yo te recogeré con tus padres y serás llevado a tus sepulcros en paz. Y esto, oiga, y no verán tus ojos todo el mal que yo traigo sobre este lugar. Y ellos dieron al rey la respuesta. Quiere decir entonces que vale la pena humillarse delante del Señor. ¿Qué creen ustedes? ¿Valdrá la pena llorar delante de Dios, hermanos? Y hay gente que ahí anda llorando delante de cualquier persona, deja caer sus lágrimas. No, mi hermano querido, es más recomendable rodarlas delante de aquel que está allá arriba. Mire, que dice la Biblia que toda lágrima será enjugada y estaremos un día felices de verle cara a cara, de estar con él por la eternidad. Bendito y alabado sea su nombre. ¿Cuándo es que somos contristados? ¿Cuándo es que sentimos, hermano, que la piel se nos pone hinchada así como de gallina, como decimos? Cuando oímos la palabra de Dios. Solo cuando escuchamos, hermano, la palabra de Dios, de pronto uno se siente incómodo, se siente nervioso, uno se siente que quiere llorar. Es más, hay gente que le da por salirse del culto. Lo que yo hice fue, vaya, lo que yo hice. Pero es que es imposible mantenerse tranquilo escuchando la palabra de Jehová. Por eso, dile fuerte el aplauso al Señor. Por eso es que es imposible. Es imposible vivir sin la palabra de Dios. Si los fundamentos fueran destruidos, usted y yo no sabríamos qué hacer. Los pueblos que han desechado la Biblia, está comprobado que están en ruinas. Y todo país que prohíbe la lectura de la Biblia, que prohíbe la libertad de culto, está en ruina. ¿Por qué? Porque le está dando la espalda al Dios de la Biblia. Qué importante, con esto termino. Qué importante es la Biblia. Nos enseña cómo se creó este universo. La Biblia ha sido el libro capaz de enseñarnos moral y conducta. ¿O no? Sí. Las leyes más importantes del mundo entero fueron sacadas de lo que Jehová había dado a Moisés a través de los 10 mandamientos.

0: Los códigos de leyes fueron basados primordialmente en lo que la Biblia, la palabra de Dios, decía. Yo les pregunto a ustedes, el plan de salvación que vino para cada uno de nosotros, ¿de dónde fue traído? ¿De dónde fue traído? ¿De dónde vino ese plan de salvación que usted escuchó? Ese plan de salvación que usted escuchó. ¿Alguien lo hubiera podido dar sin este libro? ¿Ustedes que están acá arriba hubieran podido dar un plan de salvación sin este libro? Sea bendita la palabra del Dios nuestro en esta tarde. Sea bendito este libro santo, que muchos lo han quemado, que muchos lo han pisoteado, que muchos lo han destruido. Para cada uno de nosotros. Lo que me gusta del rey Josías es que escuchó y se contrictó. Además de escuchar y contrictarse, puso por obra lo que estaba escuchando. Es lo que dije, que a nosotros nos está afectando hoy en día. Muchos lo estamos escuchando, pero nos estamos convirtiendo en oidores olvidadizos. Decía en uno de los mensajes hace unos días atrás, que nos hemos convertido como esas piedras que están allí adentro de las pozas de los ríos, llenas de lana, lisas. El agua les pasa y les pasa por corrientadas, por chiflones. Y usted la saca del agua y la quiebra afuera y por dentro está seca. Seca. ¿Por qué? Porque están en el agua, pero no permiten que el agua les filtre. Están ahí en el río, pero no permiten que el agua les filtre y les pueda mojar esa sequedad. Así hay mucha gente dentro de la iglesia. Escucha y escucha la palabra de Dios, pero no la recibe en su corazón. Oro esta tarde para que todos aquellos que me han escuchado entiendan que un juicio viene y que es necesario recibir a Jesucristo. El único que puede salvar, el único que puede dar vida, se llama Jesús de Nazaret. Hoy, yo sé que aquí hay muchos amigos y amigas. Yo sé que aquí hay muchas personas que han escuchado no una vez, muchas veces las palabras de este libro. Necesitan hoy tomar una decisión. Necesitan hoy poner sus vidas en las manos del Señor. Y por todas esas personas, yo quiero orar en esta tarde. Yo quisiera que la iglesia se ponga de pie. La Biblia es muy importante para todos nosotros. Sin ella no pudiéramos predicar los predicadores. Es tan necesaria para cada uno de los que estamos aquí reunidos, que hoy, a través de esta palabra, hay salvación, hay vida eterna para usted que vino a este lugar. Amigo y amiga, usted que está aquí con nosotros en esta tarde, yo quiero decirle que hay salvación para usted. Yo quiero decirle que Cristo quiere salvarle. Me gustaría que los cristianos oren, por favor. Ore por ese amigo que está entre nosotros. Dele un fuerte aplauso al Señor por esta dama que está pasando aquí. Hay perdón para tu alma. Hay salvación para tu alma. Hay alguien más aquí que necesita a Dios. No endurezcas tu corazón. Y Dios dice que su voluntad es que todos los hombres sean salvos y vengan al conocimiento de la verdad. Usted que está ahí, usted que viene de allá de la colonia Vista al Río, que está a la par de mi hermano Isaías, yo debo terminar este llamado. oportunidad que se te va. Josías fue sabio. Josías fue inteligente.
1: Está recibiendo a Cristo. Y esta tarde, como el Salvador de su alma.
2: Y de esta manera.
1: Le digo algo. Con ella había fiesta en el cielo. Pero con ella hay doble fiesta. Yo no le voy a hacer pasar aquí a los que estén enfermos, pero allí donde están, yo quiero que nos despidamos así.
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Bueno, bueno, mis hermanos, bienvenidos en esta bonita mañana a este bonito programa denominado Cuerdas del Alma. Vamos hasta las 5 de la mañana con este espacio, así es que tenemos una hora completita por delante para poder disfrutar juntos de una bonita programación. Ya tenemos por acá solicitado este tema que tenemos de fondo, Bendígate Jehová desde Sion. También el tema Estoy Agradecido, un tema que ha solicitado la hermana Elizabeth Chicas desde San Francisquito. Por ahí vamos a estar programando ese canto. Saludamos también ahí a nuestro hermano Israel Torres, que se reporta con nosotros y comparte un texto que dice: en el amor no hay temor, sino que el perfecto amor echa fuera el temor, porque el temor lleva en sí castigo. Por lo tanto, el que teme no ha sido perfeccionado en el amor. Eso dice la palabra del Señor en Primera de Juan, capítulo 4, versículo 18. Saludos, hermano Israel, gracias por ese excelente texto que hoy nos comparte. Y bueno, cada mañana nos comparte un pensamiento a cada mañana. Hermana Fortunata Márquez dice: Dios le bendiga, hermano Vladimir. Quiero la alabanza a los tiempos marcando están. Bendiciones para usted. Feliz madrugada. Muy bien, ahí vamos a estar programando ese tema musical. Saludos a nuestro hermano Armando Cruz, también allá en San Pedro Río Seco. Ahí nos dice: Dios le bendiga. Bueno, gracias, mi hermano Armando. Dios lo bendiga también a usted de una manera muy especial. Vamos a escuchar entonces este tema, Bendígate Jehová desde Sion, tema solicitado por parte de nuestro hermano Juan Mendoza Rosales, que se ha reportado desde Santa Clara, California. Después viene el tema Estoy Agradecido, y así vamos a estar programando según el orden en que estos temas musicales vayan siendo solicitados. Gracias a todos por su sintonía, bienvenidos una vez más a este espacio Cuerdas del Alma. 4 de la mañana con 2 minutos es la hora, 4 más 2 minutos.

0: Son las 4:19.
1: Yo le bendiga, quisiera que me complaciera con alabanza, levántate y vela, y el año 28, bendiciones, hermano Vladí.

Bueno, y teníamos ese bonito tema titulado El año 28 con el dúo Líbano, ese bonito tema que hemos escuchado ya. Estamos arribando a las 4:26, 4 de la mañana más 26 minutos. Por acá tenemos un texto que dice: Dios le bendiga, hermano, saludos desde Maryland. Miguel Segovia le saluda, me complace con la alabanza, mi rey de paz. Muy bien, saludos hermano Miguel, vamos a estar por ahí programando ese tema que usted nos solicita. También nos están solicitando el tema Esfuérzate y sé valiente, hermana Melanie Salmerón, Dios le bendiga. Vamos a estar ahí programando ese tema musical, así que proseguimos escuchando estos hermosos temas aquí en el espacio de Cuerdas del Alma. Mira.

Bueno, ahí teníamos ese tema musical titulado Esfuérzate y sé valiente. Ese bonito tema que hemos escuchado en esta oportunidad con el dúo de los hermanos López. Llegando estamos a las 4 de la mañana con 35 minutos. 4 de la mañana más 35 minutos ya en todo el país. Seguimos nosotros acá disfrutando de esta bonita programación, mis hermanos. Por acá saludando también de manera muy especial. Saludando de manera muy especial al hermanito José Guadalupe Molina, que este día está de cumpleaños allá en Cantón Gualindo Arriba, deseándole que el Creador le siga concediendo muchos años más de vida. Son los deseos de parte de sus padres, así que bendiciones para José Guadalupe Molina en Gualindo Arriba. Este día Dios le concede estar cumpliendo un año más de vida, y le vamos a saludar con el tema Hermosos Años de los Paladines del Reino. Luego estaremos programando el tema Qué Bueno Es el Maestro hasta Villa El Rosario. Ahí está también la audiencia en sintonía. Y luego el tema Estaremos Allá, este canto que nos ha solicitado nuestro hermano Balmori Sánchez. Dios lo bendiga a nuestro hermano, que se ha reportado desde Sunzulaca. 4 con 37 minutos es la hora. 4 más 37 minutos.

Bueno, y teníamos ese bonito canto titulado Estaremos Allá. Con este canto hemos saludado ahí a nuestra hermana Sandra, Dios le bendiga. Ya solamente 4 minutos nos separan de las 5 de la mañana. Por acá queremos dar algunos saluditos que tenemos. Saludamos a Josué en Guadalupe Molina. Este día está cumpliendo 1 año más de vida allá en Gualindo Arriba, deseando que nuestro Dios le siga concediendo muchos años más. Le saludan muy cariñosamente sus padres. Dios le bendiga a este niño que hoy está llegando a 1 año más de vida. También saludamos hoy a Meringa Maliel Márquez. Nos saluda su mamá, que lo quiere mucho. Este día se encuentra de cumpleaños allá en La Galera, Honduras. Que Dios lo bendiga a Meringa Maliel Márquez por 1 año más de vida que nuestro Dios le concede. También un saludito muy especial en esta mañana para Esmeralda Lisbeth, que este día se encuentra cumpliendo 16 años de vida, deseando muchas bendiciones y éxitos para su vida. Que Dios la bendiga con muchos años más. El saludo lo hacemos hasta el caserío Los Vázquez en Cantón El Pedernal, de parte de sus padres Amparo Martínez e Hilario de la Paz Vázquez y sus hermanos, sobrinos y su cuñada Emily, que le aprecian mucho. Así que bendiciones para Esmeralda Lisbeth por esos 16 años que Dios le regala ya. Es una bendición. Dios bendiga a esta joven con larga vida, con salud y con mucha sabiduría. Bueno, aprovecho también esta intervención para despedirme de este turno, mis hermanos. Ha sido una bendición haberles acompañado durante lo que fue esta noche. Ya gracias a nuestro Dios estamos amaneciendo. Vamos a despedirnos por acá escuchando el tema Ese Hombre Se Llama Jesús, un tema de los Voceros de Cristo. Con esto nos despedimos. Gracias a todos por habernos acompañado en la programación de esta noche. Soy Vladimir Vigil y les deseo a todos un feliz y bendecido día. Que Dios les guarde y que Dios les bendiga.

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Muy buenos días, queridos hermanos y amigos que en esta hora de la mañana están escuchando la radio El Buen Pastor. Feliz día para todos. ¿Cómo han amanecido? ¿Cómo se encuentran en la mañana de este nuevo día? Jueves 9 de julio. Un saludo muy especial a todos nuestros radio oyentes que están disfrutando de la estación 94.9 FM, Radio El Buen Pastor, deseándoles un feliz día, deseándoles muchos éxitos en todo lo que usted realice durante este jueves. Sé que muchos ya pues preparándose para sus trabajos, algunos otros que tal vez ya están en sus diferentes labores diarias a esta hora de la mañana. Así que les saludamos muy especialmente, agradeciendo como siempre su fina sintonía y le invitamos a que no le cambie, a que se mantenga con nosotros disfrutando de la radio El Buen Pastor, ya que se nos viene una programación de tanta bendición, alabanzas, mensajes, programas radiales, diferentes espacios que usted no le puede cambiar, así que le invitamos a que se mantenga por ahí muy pero muy pendiente de la radio El Buen Pastor. Un saludito muy especial a todos nuestros fieles oyentes de la radio a nivel nacional y también a nivel internacional en cada uno de los diferentes países que siempre nos escuchan. Nos alegra de que usted disfrute de esta radio que le acompaña las 24 horas del día, los 7 días de la semana, los 365 días del año. Qué bueno poder llegar hasta la intimidad de su hogar, hasta su trabajo, hasta donde usted nos sintoniza en esta preciosa mañana y poder ser de gran bendición para cada uno de nosotros. Así que saluditos para todos los fieles oyentes de la radio El Buen Pastor 94.9.

0: En esta preciosa mañana quiero leer un versículo de la palabra del Señor y pues tomar, ¿verdad?, esta lectura de lo que es el libro de Proverbios en su capítulo 30, el verso 24 en adelante. Vamos a leer en esta preciosa mañana el verso 24 y verso 25 de este libro de Proverbios, donde esta lectura, el proverbista, ¿verdad?, toma el ejemplo de cuatro animalitos que son muy pequeños, pero que ellos nos dejan una gran enseñanza de sabiduría. Y en estos, incluyendo el día de hoy, ¿verdad?, además, pues otros tres turnos de la mañana vamos a estar meditando sobre estos animalitos que lo menciona el libro de Proverbios. Así que vamos a leer la palabra del Señor en esta preciosa hora, en el nombre del Padre, del Hijo y del Espíritu Santo. Y nos dice: cuatro cosas son de la más pequeña de la tierra, y las mismas son más sabias que los sabios. Las hormigas, pueblo no fuerte, y en el verano preparan su comida. El primer ejemplo que el proverbista toma, como él mismo lo dice, tal vez cuatro cosas que son insignificantes por su tamaño, porque son pequeñas, pero que aún estas cositas o estos animalitos, pues son gran ejemplo de sabiduría para el ser humano. Porque recordemos que todo lo que nosotros podemos ver es creado por nuestro Dios. Por lo tanto, también en toda la creación que el Señor hizo, en todo lo que usted ve a su alrededor, está la perfección de Dios. Porque si nos vamos al libro de Génesis, dice la Biblia que cuando el Señor terminaba de hacer las obras cada día, Él miraba que era bueno lo que había hecho. Y por lo tanto, si nuestro Dios, el creador de todo lo que existe, Él veía que todo lo que había hecho era bueno, es porque es excelente, es porque es perfecto. Entonces, este animalito, como menciona el proverbista, las hormigas son creación de Dios, y por lo tanto también, si nos tomamos a pensar la forma en que trabajan, la forma en que se esfuerzan, son un gran ejemplo para los seres humanos. Y es que el primer ejemplo que este hombre toma acerca de las hormigas es acerca de prepararse, es acerca de nosotros tomar en cuenta las etapas de la vida del ser humano. Porque así como estos pequeños animalitos que tantas veces que nosotros las hemos visto y que por lo insignificante de tamaño que son, muchas veces, ¿verdad?, las aplastamos. Muchas veces hay personas que le rocean insecticida, le rocean veneno, por decirlo de esta manera, para que no estén las hormigas ahí molestando. Incluso las hormigas también a su manera se saben defender. ¿Cuántos no hemos sufrido tal vez una mordida de una hormiga? Pero el ejemplo que toma este hombre es acerca de ver la preparación que estos pequeños animalitos tienen cuando está el verano, cuando está el tiempo en que pueden trabajar, en que pueden ellas libremente, pues esforzarse por obtener su comida. Recuerde que las hormigas, por lo pequeñas que son, deben de aprovechar muy bien el tiempo del verano. Porque el problema es que cuando el verano se acaba y viene el invierno, para las hormigas ya es muy difícil prepararse con su alimento. Ya que para ellas la lluvia es una situación peligrosa, una situación en la cual puede provocar, pues, que incluso mueran, puede provocar de que sufran tanto. Por lo tanto, es necesario que las hormigas con afán, con mucho esfuerzo, se preparen en el verano que ellas tienen. Ahora, como lo dije anteriormente, esto debe de provocar en cada uno de nosotros en que también sepamos las etapas de nuestra vida, sepamos cuál es nuestro verano. Hermano Julio, me dirá usted, ¿cómo es posible que nosotros como seres humanos vamos a tener un tiempo de verano o un tiempo de invierno en nuestra vida? Si nosotros nos vamos y tomamos el ejemplo y nosotros llevamos nuestra vida, ¿verdad?, adaptar la enseñanza que este hombre quería dar a los lectores del libro de Proverbios, nos vamos a encontrar en que nuestro verano es el tiempo cuando nosotros tenemos la fuerza, es el tiempo cuando tenemos el vigor, la fortaleza para hacer tantas cosas en nuestra vida. Y esto yo lo quiero llevar más que todo también a adquirir sabiduría y nosotros poder tener en cuenta también que cuando tenemos nuestro tiempo de verano, que tenemos la posibilidad de hacer tantas cosas, lo aprovechemos de la mejor manera sirviendo al Señor. Porque vendrá un tiempo del invierno en el cual ya no vamos a poder hacer lo mismo que antes nosotros podíamos hacer. Unos turnos anteriores yo estuve hablando de lo que mencionaba el escritor también del libro de Eclesiastés, cuando él decía acerca de aprovechar la juventud. Pero también nuestro verano es aunque no seamos jóvenes, pero que tenemos la fuerza, que tenemos esa fortaleza aún, pues es de aprovecharla. Porque vendrán momentos en los cuales, así como las hormigas, en que ya no van a poder hacer lo que antes podían hacer libremente, cuando se podía, cuando el tiempo era adecuado, cuando el tiempo era el mejor para poder hacerlo. Ya cuando venga el invierno, lo que queda es, una, la satisfacción por lo bueno que hemos aprovechado nuestro tiempo, o lo otro, lo que muchas veces pasa, que las personas empiezan a decir, ojalá hubiera aprovechado mi tiempo. Las quejas, los decir, me lamento los lamentos, en decir, cómo yo no aproveché mi tiempo en que podía hacer tantas cosas. Pero mi estimado oyente, si usted aún se siente con la fuerza, si aún siente que hay vigor en su vida, si está pasando por su verano, aprovéchelo. Porque así como las hormiguitas, cuando viene el invierno, ellas saben que si se esforzaron, que si dieron todo por el todo para cosechar su comida, para poder recogerla, almacenarla en sus hormigueros, en verano van a estar tranquilas, en invierno van a estar tranquilas, perdón, por lo que hicieron en su verano. Es necesario que nos preparemos. Es necesario que nosotros con afán procuremos siempre hacer lo mejor, sobre todo para el Señor, mi estimado oyente, y también para nuestro propio cuerpo. Usted sabe cuántas personas en el día de hoy, porque tal vez no se cuidaron tanto en sus tiempos de juventud, hoy están sufriendo las consecuencias. Y aquellos que aún tal vez no tienen esas diversas enfermedades que pueden pegar, que se ve tan habitual hoy en día, porque muchas veces no se cuida la alimentación. Es necesario que también nosotros nos cuidemos este cuerpo que el Señor nos ha dejado. Porque el apóstol Pablo lo mencionaba, que si nosotros cuidamos también nos va a servir para servir al Señor con más libertad. Por lo tanto, qué importante es que siempre nos preocupemos y que nos esforcemos por prepararnos en nuestro verano, así como el escritor nos enseñaba en esta preciosa mañana.
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0: Amado Señor que está en gloria en esta hermosa hora, Dios mío, tenemos el privilegio, el honor de poder adorar, bendecir y exaltar su nombre. Poder darle la gloria y la honra a ese Dios de maravillas, a ese Dios todopoderoso, digno de alabanza, poder y majestad por los siglos de los siglos. Gracias en esta mañana por este privilegio que me permite de encontrarme una vez más en la radio El Buen Pastor, Dios mío, y poder darle la gloria y la honra solamente a usted. Nos presentamos delante de usted en el nombre de nuestro Señor y Salvador Jesucristo, reconociendo sus bondades, reconociendo su misericordia, reconociendo su fidelidad y dándole gracias en esta mañana por este nuevo día, dándole gracias en esta mañana por la oportunidad que nos permite de amanecer con vida, Dios mío, y presentar en sus manos también la programación de la radio. Presento en sus manos la vida de cada uno de nuestros oyentes, cada uno de nuestros hermanos, amigos que nos están escuchando en esta mañana. Tome el control absoluto, Dios mío, porque yo sé que usted es el único que lo puede hacer, el único Dios que puede tomar el control absoluto de cada uno de nosotros. Bendiga sus trabajos, en cada una de sus labores diarias, en todo lo que realicen durante este día, a todos nuestros oyentes. Que su gracia, su misericordia esté sobre ellos y los fortalezca de una manera muy especial. Gracias en esta mañana por este privilegio. Todo lo que haremos de principio a fin, amado Dios, será para honra de su santo y maravilloso nombre. Muchas gracias por esta oportunidad que nos permite. Gracias Padre, Hijo y Espíritu Santo. Amén y amén. Muy bien, mis queridos hermanos y amigos, le damos gracias a nuestro Dios por este privilegio que nos permite de poder iniciar con esta programación, así que le invitamos a que no le cambie. Iniciamos en este momento el espacio de Trompeta de Cristo.

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0: Muy buenos días, gracias a usted que sigue en la fiel sintonía de Radio El Buen Pastor en esta excelente mañana del día jueves. Comenzando lo que es el espacio de Trompeta de Cristo, gracias a la cortesía de Librería El Buen Pastor, que trae para cada uno de nosotros este espacio de alabanzas muy alegres, de mucha bendición para nuestras vidas, de 5:30 a 6 de la mañana. 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
0: 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Por ahí nos habían solicitado el tema ¿con qué podré pagarte? En la voz del hermano José Cedillos. Con ese tema estábamos iniciando este espacio de Trompeta de Cristo. Tenemos esta nota de voz que nos dice:
2: Dios le bendiga mucho.
0: Amén.
2: Cuando sale aquí cantando mi familia, quiero que me complace con alabanza a Cristianos Afortunados de Ramón González.
0: Muy bien, saluditos a nuestra hermana que por ahí, ¿verdad?, mandaba esta nota de voz y con gusto le estaremos complaciendo. También nos dice: Dios le bendiga a mi hermano Julio, bienvenido a su turno, por favor ponga la alabanza a Jesucristo, ven sin tardar con Tony Sauceda, gracias. Bueno, hermano Israel, Dios lo bendiga, saluditos hasta New Jersey, por ahí vamos a estarle agregando el tema con todo gusto. Un saludo para toda nuestra linda gente que nos escucha en la Unión Americana, en esos diferentes 50 estados de la nación norteamericana y también, ¿verdad?, allá en Canadá, en México, en los diferentes países que conforman Centro y Sudamérica. Y si estamos llegando a diferentes continentes, qué bueno, muchas gracias por disfrutar de la radio El Buen Pastor, un fuerte abrazo, un saludo muy especial desde lo que es la hermosa ciudad de San Francisco Gotera, en el departamento de Morazán, zona oriental de nuestro bello país, El Salvador, el pulgarcito de América, como también se le conoce. Así que ya nos vamos complaciendo algunos temas cuando son las 5:39. Muy buen provecho para usted que disfrute el desayuno en esta mañana. Gracias por hacerlo con nosotros y suena a continuación Cristianos Afortunados.
3: Sí.

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0: Muy bien, seguimos acompañándoles en esta mañana. Recuerden el espacio de Trompetas de Cristo. Por acá tenemos este mensaje que dice: hola, buenos días, Dios le bendiga. Quiero que me salude a mi hijo Esdra Jonathan Gómez Díaz por estar de cumpleaños. Que Dios derrame muchas bendiciones hoy y siempre en su vida. Él les escucha en Colonia Morazán. De parte de toda su familia, le amamos muchísimo, bendiciones. Y me puede poner la alabanza que dice: que nunca te falte una sonrisa, feliz día y bendiciones.
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0: mente. Excelente, con todo gusto, por ahí el saludito, ¿verdad? Para el cumpleañero Edra Jonathan Gómez Díaz.
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0: También saludamos a José Guadalupe Molina, que el día de hoy se encuentra de cumpleaños en Cantón Gualindo Arriba. Diciendo que el Creador le sigue concediendo muchos años más de vida. Le saluda muy cariñosamente sus padres. Y también saludamos a Merin Gamaliel Márquez, porque el día de hoy se encuentra de cumpleaños. Por acá le saludan, ¿verdad?, su familia, sus padres, deseándole muchas felicidades hasta Honduras, en Galera, Honduras. Saludamos también a Esmeralda Lisbeth, que el día de hoy se encuentra cumpliendo 16 años de vida. Le desean muchas felicidades hasta Caserío Los Vázquez del Pedernal, de parte de sus padres Amparo Martínez e Hilario de la Paz Vázquez, y también sus hermanos, sus sobrinos y su cuñada Emelí. Le desean muchas felicidades.
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0: Así que queremos saludar a todos los cumpleañeros de este jueves 9 de julio con este tema, en la voz de Katy Mazariegos, la alabanza Felicidades.

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0: En un momento regresamos con más. Vamos a una pausa comercial.
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10: Son las 6:12
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2: Son las 6:16.

Muy bien, seguimos con ustedes en esta mañana acá en Radio El Buen Pastor, ya llegando a las 6:20. Por ahí estábamos con ese tema muy bonito en la voz de Roberto Orellana, titulado Rey de mi vida. Queremos saludar a nuestro gran hermano y amigo Armando Cruz Reyes, que Dios lo bendiga hasta San Pedro Río Seco. Por ahí saluda a todos los hermanos de la Iglesia Apóstoles y Profetas Esmirna y también especialmente a su esposa, a su hija, deseándole muchas bendiciones y que disfruten siempre, ¿verdad? Lo bueno que Dios nos da a cada uno de nosotros. Saludamos también al hermano Gregorio Pereira hasta el portillo de Huateca, por ahí se reportaba y solicita el tema Sigue Adelante en la voz de los esposos Cuellar. Decisión de ser feliz. Así que con todo gusto le estaremos complaciendo también esa alabanza y queremos recordarle que a eso de las 6:45 venimos con el espacio informativo de Agenda Ministerial correspondiente para este día jueves, y a las 7 de la mañana traemos el mensaje de Dios para nuestras vidas con el tema titulado No es con fuerza sino con mi espíritu, en la voz de el pastor Juan Interiano. Así que no se puede perder la palabra del Señor, que será de mucha bendición para nuestras vidas. Acá también se reporta, nos dice bendiciones hermano Julio, amén hermana Leiden Romero, Dios la bendiga, hasta Sur Carolina, gracias por estar en sintonía de la radio El Buen Pastor, muchas bendiciones para todos nuestros queridos oyentes. Por acá nuestra hermana Leiden Romero nos pide el tema Lo Oro a Ti Mi Dios, alabanza que estaremos complaciendo con todo gusto en la voz de los voceros de Cristo. Esta leve tribulación. Pero a continuación suena la alabanza Sigue Adelante con los esposos Cuellar. Queremos desearle muy buen provecho. Para usted que disfrute ese riquísimo desayuno, gracias por hacerlo con nosotros.

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0: Dios le bendiga.
3: Quieren venir a su presencia a alabarle.

0: A las 4 p.m., invita el pastor José Alcides Hernández. Iglesia al Dios Vivo del Concilio Latinoamericano de San Francisco Gotera anuncia su culto en los hogares, en barrios y colonias. Invita el pastor Don Vicino Argueta Pereira. Iglesia el Buen Pastor de Chilanga anuncia su culto de damas a las 6 p.m. Invita el pastor Nelson Fuentes. Iglesia Betel, Asamblea de Dios de San Francisco Gotera, anuncia ayuno general a las 8 a.m. y su culto general a las 5 p.m. Invitan los pastores Arturo Membreño y Rubén Herrera. Iglesia El Buen Pastor de Colonia Santa Bárbara, San Carlos, anuncia su culto dirigido por la Sociedad de Damas a las 4:30 p.m. Invita al pastor Iván Gómez. Hola. Iglesia de Dios de la Profecía Universal de Colonia El Manguito en Delicias de Concepción anuncia su culto general a las 4 p.m. Invita el pastor Ramón Reyes Membreño. Iglesia de Dios de la Profecía Universal de San Francisco Gotera anuncia su culto en los hogares a las 3 p.m. Invita el pastor Gerson González. Iglesia El Buen Pastor, ubicada en Colonia Vista al Río, Vía al Rosario, anuncia su culto general a las 4 p.m. Invita el pastor Henry Vázquez. Y en la casa de Dios, alegraremos su corazón. Y culminamos con la Iglesia El Dios Vivo del Concilio Latinoamericano de Masala, Huateca, anuncia su culto evangelístico a las 4 p.m. Invita el pastor Oscar Argueta. Muy bien, esto ha sido todo con respecto al espacio de agenda ministerial para este día. Recuerde que este espacio se transmite todos los días de 6:45 en adelante. Y si usted es pastor o pastora de una iglesia evangélica y desea anunciarse en este espacio que es totalmente gratuito, puede comunicarse con nosotros a cabina y darnos sus horarios de culto de la semana. Y con todo gusto estará sonando en agenda ministerial. Feliz día para todos y muchas bendiciones.
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0: Son las 6 con 52 minutos.
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Excelente tema, eres todopoderoso, él es el rey. Has aumentado este popurrí en la voz de nuestro hermano Danilo Montero. Acá saludamos a mi hermana Fortunata Márquez, que Dios le bendiga hasta Brengo, New York. Por ahí le complacíamos el tema un día por la mañana. En la voz de Lázaro Rivas. Y queremos también anunciarle que muy pronto en Iglesia El Buen Pastor de San Carlos, día martes 28 de julio, estará el solista invitado Herbert Solano. Desde las 4 p.m. en adelante, le invita, ¿verdad?, a la congregación de Iglesia El Buen Pastor de San Carlos, su pastor Iván Gómez, y toda la congregación, ve y sé parte de lo que Dios tiene preparado para tu vida. Te esperamos. Así que por ahí, ¿verdad?, anunciando este evento y a continuación el mensaje de esta mañana con el tema titulado No es con fuerza, sino con mi espíritu, en la voz de el pastor Juan Interiano. Así que disfrutémoslo a continuación.

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2: Y a su nombre, vamos a la palabra del Señor. Mientras está predicando, prohibido salir de este lugar. Prohibido el movimiento. Nadie debe de estar haciendo nada, absolutamente nada, sino atento a la voz de Dios. Cuando dicen amén. Zacarías capítulo 4. Zacarías capítulo 4. Vamos a leer del verso 1 en adelante. Y me contestan con un fuerte amén cuando lo tengan. Vamos a esperar. Queremos saludar de una manera muy especial a toda la audiencia cibernética. Y desde este hermoso lugar le saludamos con un fuerte gloria a Dios. Con un fuerte gloria a Dios, dije. Gloria a Dios. ¿Lo tienen, hermanos? La palabra del Señor lee de la manera siguiente y dice: volvió el ángel que hablaba conmigo y me despertó como un hombre que es despertado de su sueño. Y me dijo: ¿qué ves? Y respondí: he mirado y he aquí un candelabro todo de oro, con un depósito encima, y sus siete lámparas encima del candelabro, y siete tubos para las lámparas que están encima de él, y junto a él dos olivos, el uno a la derecha del depósito y el otro a su izquierda. Proseguí y hablé diciendo a aquel ángel que hablaba conmigo: ¿qué es esto, Señor mío? Y el ángel que hablaba conmigo respondió y me dijo: ¿no sabes qué es esto? Y dije: no, Señor mío. Entonces respondió y me habló diciendo: esta es palabra de Jehová a Zorobabel, que dice: no con ejército ni con fuerza, sino con mi espíritu, ha dicho Jehová, el Señor de los ejércitos. ¿Cuántos pueden dar un aplauso al Señor por esa palabra? No es con fuerza, no es con ejército, sino con mi espíritu. Hermanos, hemos leído una porción que es muy importante que nos vayamos al escenario histórico. ¿Qué es lo que le estaba sucediendo a Israel como pueblo? Precisamente, esta porción nos habla que Israel está regresando del exilio de Babilonia. Israel había caído en un oscurantismo espiritual, de manera que había pecado contra Dios a causa de su idolatría, de su infidelidad a Dios, y eso mismo lo llevó a que el imperio babilónico precisamente lo sometiera a una esclavitud, a un cautiverio de 70 años, donde Jerusalén precisamente como ciudad fue destruida. Pero ahora que regresa Israel, ellos, hermanos, traen como objetivo y la finalidad precisamente de reconstruir el templo y lo que era precisamente la ciudad de Jerusalén. Ahora entendemos por la revelación de la palabra que la edificación se había detenido, es decir, todo lo que era la reconstrucción del templo, de la ciudad de Jerusalén, ahora estaba detenido porque se habían dado los obstáculos, y eran muchas las adversidades, muchos los obstáculos que estaban impidiendo para que el pueblo reconstruyera, de tal manera que eso trajo desánimo al pueblo. ¿Qué es lo que le trajo al pueblo? Desánimo. Cuando yo veo este panorama, me doy de cuenta, hermano, que también nuestra vida cristiana pasa por esos procesos similares. Momentos donde te sientes como en el cautiverio. Hay anhelo de reconstruir, hay anhelos de avanzar, hay anhelos de servir a Dios, pero hay obstáculo y llega también el desánimo. Y yo creo que la palabra que Dios nos da hoy nos habla precisamente que cuando el creyente o la iglesia del Señor llega como a ese tope, llega a esa situación difícil del desánimo, es el momento donde Dios dice: solo quiero que me permitas que te dé una renovación por el Espíritu Santo. Yo te voy a dar nuevas fuerzas, porque el Dios que tenemos no es un Dios que te abandona cuando estás en el fracaso. No es un Dios que te abandona cuando llega el desánimo. Al contrario, Dios dice: yo voy a manifestar mi poder en ti, porque mi poder se perfecciona en medio de la debilidad. Y diga el débil: fuerte soy. ¿Alguien puede alabar la gloria de Dios? Dios es especialista en renovarnos, en fortalecernos, en levantarnos, en cambiar nuestra tristeza en gozo, en cambiar nuestro luto en manto de alegría, en cambiar nuestras debilidades en poder, en potencia. Dios es especialista para eso. ¿Cuántos pueden dar gloria a Dios en este lugar? Si lo cree, denle el mejor aplauso al Señor. El escritor Carlos T. Stud, en su libro Cristiano de Chocolate, así se llama ese libro, él dijo: cada creyente es un soldado de Cristo, un héroe. Eso es cada creyente. Usted no es cualquier cosa como hijo de Dios. Usted es un soldado de Cristo. Qué pocos son soldados de Cristo acá. ¿Cuántos son soldados de Cristo? Cuando Dios te ve como un soldado, te ve como un soldado equipado, que tiene las herramientas necesarias para luchar en esta batalla espiritual, que te ha dado los recursos, que te ha dado el potencial para que usted pueda vencer sobre toda fuerza del mal. De manera que los hombres de Dios, las mujeres de Dios, siempre son héroes. El cristiano que este hermano le llama el cristiano de chocolate, le llama así porque es aquel tipo de creyente que se disuelve con el agua, que se derrite con el fuego, que es frágil de constitución. Es decir, que cuando estamos en ese plano, como se describe este tipo de creyente, hermanos, son los creyentes que las dificultades, los peligros, las enfermedades, la muerte misma y cuantas cosas negativas lo detiene en su avanzar. Pero cuando no somos cristianos de chocolate, sino que somos creyentes que sabemos depender no de nuestra fuerza,
3: sino de la unción del Espíritu Santo. ¿Sabe lo que sucede? Que nada nos puede separar del amor de Cristo. Ni lo alto, ni lo bajo, ni lo profundo, ni el cuchillo, ni espada, ni prueba, ni persecución. Nada, ni la muerte misma, ni principado puede separarnos del amor de Cristo.
2: ¿Cuántos dicen amén a eso?
3: Nada nos impide que se cumpla en nosotros la voluntad de Dios. Pero para ser, hermanos, un hombre de Dios, una mujer de Dios, hay que tener comprensión de que aquí el poder es del Señor. Y que nosotros solo tenemos que precisamente depender de Él. Entender que sobre todo le servimos a un Dios de lo imposible. Diga conmigo, mi Dios es un Dios de lo imposible. Es decir que cuando usted tiene esa concepción de que usted le sirve a un Dios que todo lo puede, un Dios que todo lo sabe, un Dios que tiene control y dominio sobre todas las cosas, usted se atreve a confiar en Dios y hacer cosas difíciles para Dios. Cada vez que vayamos a hacer algo para Dios, será un desafío para nosotros. Cada vez que vayamos a hacer algo, algún proyecto para la gloria de Dios, siempre para nuestra carne, para nuestra humanidad, será un desafío. Siempre humanamente vamos a ver, es imposible, no lo vamos a lograr. Eso es lo que dice la carne. Pero usted no anda en la carne, yo no ando en la carne. No andamos por vista, andamos por fe. Y para el Dios al cual le servimos, todo es posible, porque nada hay imposible para nuestro Dios. Aleluya. Alguien puede alabar la gloria de Dios en este lugar. Por medio del poder de Dios, aún las montañas más grandes se derriten. ¿Cuántos creen eso? Por medio del poder de Dios, no hay tormenta tan negra que no se desarme. Por medio del poder de Dios, no hay mar que no se aquiete. Por medio del poder de Dios, los vientos tienen que obedecer al Cristo de la gloria. ¿Cuántos dicen amén, hermano? Dios es un Dios de proeza. Dios es un Dios de maravilla. Que cuando el pueblo de Israel no tenía que comer, Dios por 40 años le dio maná del cielo. Ese maná era tan suave y tan sabroso. Y no solo eso, tenía todas las vitaminas, los minerales, los aminoácidos, todo lo que el cuerpo necesita para nutrirse estaba en el maná. Y Dios de la nada les enviaba pan del cielo. Porque ese es el Dios que tenemos, un Dios de proeza, un Dios de maravilla, que cuando no hay agua en el desierto, de la roca suelta el agua para bendecir a su pueblo. No, no, no, yo no sé si me estás escuchando en esta hora. Eso es para que levante las manos y se revolucione. Oh, Rabashama, ¿cuántos se atreven a alabar la gloria de Dios por 30 segundos ahí? Ese es el Dios que tenemos, un Dios poderoso, que cuando Abraham ya no tenía esperanza humana, cuando Sara ya no tenía ninguna esperanza para una procreación, Dios hizo la obra para que estos ancianos pudieran tener un hijo. Es un Dios poderoso. Que cuando los tres hebreos fueron lanzados al horno de fuego, hubo el protector divino. Y cuando fueron a ver al horno, dijeron, y que no fueron tres los que lanzaron, porque vemos a cuatro y a uno lo vemos como el hijo de los dioses. Permítame, oficial, no es el hijo de los dioses, es el rey de reyes, es el señor de los señores, es Cristo Jesús, el todopoderoso, que había descendido para guardar a sus hijos. Y la Biblia dice que no se quemaron. Daniel fue lanzado al foso de los leones. Y todos dijeron: pobrecito ese anciano, lo devoraron los leones. Pero ¿sabe qué? Allí iba el Todopoderoso, el que tiene control de todas las cosas. Y aquellos leones no sintieron olor a carne, sintieron olor a espíritu, sintieron olor a la gloria de Dios, sintieron que era el rey de reyes, que estaba allí, el que tiene control de todas las cosas. Aleluya, el Dios todopoderoso, que si tiene que abrir un mar, lo abre para que pases en seco. No, alguien puede hacerme ruido en esta hora. Diga conmigo: tengo un Dios restaurador. Si lo cree, me lo va a decir con todo el corazón. Tengo un Dios restaurador. Dicho de otra manera, mi Dios es un Dios de restauración. ¿Cómo Dios manifiesta su restauración en este pasaje? Dice el verso 1 de Zacarías 4, capítulo 4, verso 1. Volvió el ángel que hablaba conmigo y me despertó como un hombre que es despertado de su sueño. Vemos que la restauración, el levantamiento, viene a través de un encuentro personal con Dios. Zacarías, que estaba pasando momentos difíciles como profeta de Dios, habla que vino a tener una experiencia con Dios. ¿Y cómo estaba Zacarías? ¿Cómo estaba? Estaba durmiendo. Hello. Dígale que está a su lado, hermano, está despierto o está dormido, dígale. El hombre estaba durmiendo. Pero eso es lo lindo. Cualquiera puede decir: vaya, el hermano se quedó dormido en oración. ¿Ah? Qué pena, qué lástima. En lugar que esté dormido en los brazos de otra mujer, en lugar que esté dormido en una discoteca, en lugar que esté dormido en una cancha de fútbol, en lugar que esté dormido debajo del puente todo embriagado, es mejor que se duerma en la presencia de su amado Salva Amasojalaya. ¿Cuántos dicen amén en este lugar? Cualquiera había dicho: Zacarías, qué bárbaro, te dormiste. Pero Dios no es así, porque Dios sabe tu necesidad, Dios sabe tu dolor, Dios sabe tus pruebas, Dios sabe tus luchas. Y Dios no te va a abandonar cuando estés dormido, cuando estés caído, cuando estés sin fuerza. Dios no te va a dejar. Cristo dijo: yo me voy, pero no lo voy a dejar huérfano, no lo voy a dejar sin papá, sin mamá. Yo voy a rogar al Padre para que les envíe otro consolador, el Espíritu Santo, el cual lo va a bendecir, lo va a animar, lo va a alentar, le va a dar fuerza. Alguien puede levantar las lenguas y siente hacerlo por esta hora. Siente hacerlo en este momento. Levante esa lengua por unos 15 segundos. Y Romasoka Tarababasaba. Y estudiando este nombre de Zacarías, ¿sabe lo que significa el nombre de Zacarías? Jehová se ha acordado de nosotros. Jehová se ha acordado. Claro, Dios nunca se olvida de sus hijos. Dios nunca se olvida de su pueblo. Podrá olvidarse la mujer de lo que da a luz. Podrá olvidarse la mujer de lo que su vientre un día cargó y lo dio a luz. Pero tenemos a un Dios que nunca se olvida de sus hijos. Nunca se olvida de su pueblo. Él está contigo. Él no te ha dejado. Él no te ha abandonado. Él... ¿Cuántos sienten su presencia en este lugar? ¿Cuántos lo sienten? ¿Cuántos lo sienten? Y esa experiencia que tiene el profeta Zacarías regenera su corazón, aleluya, de manera que ahora en Zacarías hay una expectación. Diga conmigo, expectación. ¿Qué es lo que había en el profeta? Una expectación de algo nuevo que Dios iba a hacer. De algo extraordinario. De algo poderoso. Y por eso, en el versículo 8 de la porción esa, precisamente el capítulo 4, dice: entonces vino a mí palabra del Señor. Vino a mí palabra del Señor diciendo, porque lo que Dios usa para levantar, para restaurar, usa la palabra. Por eso es que usted cada vez que sale de un culto sale diferente. Se venía todo hecho leña, sale como un campeón en Cristo. Se venía todo cargado, sale libre. Si llegó enfermo, sale sanado. Aleluya. Si llegó perdido, sale salvado por la gracia de Cristo. ¿Cuántos dicen amén? ¿Cuántos dicen amén? Dios restaura a través de su palabra. Pastor, yo he venido todo destruido. Bienvenido a la restauración. No importa que el diablo haya partido tu vida en milésimas de pedazos, tenemos a un Dios que puede armar el rompecabezas otra vez de tu vida y ponerlo en su lugar. Él es grande, Él es soberano, Él es alto y sublime. Él es el Dios de gloria, el Dios de poder, el Dios de reino. ¡Aleluya! ¡Digan gloria a Dios, pues! Es a través de la palabra. Lo que Dios usa para hacernos una nueva criatura. La palabra tiene poder para dar vida a lo que está muerto. Por eso cuando hay un ministerio que se predica la palabra, hermano, es una iglesia bendecida. ¿Cuántos dicen amén? Porque la palabra es la que renueva tu fuerza. La palabra es la que te purifica. La palabra es la que te vitaliza. La palabra es la que te da aliento. ¿Ustedes lo creen? ¿Ustedes lo creen? Pero quiero ser breve en esta hora. Y quiero llevarte al versículo 6, donde entonces dice el profeta: entonces respondió y me habló diciendo: esta es la palabra para el gobernador de Judá. Esta es la palabra a Zorobabel, que dice: no con ejército ni con fuerza, sino con mi espíritu, ha dicho Jehová de los ejércitos. Hemos venido a través de una serie de enseñanzas, hablando por la palabra, que hemos sido creados, formados, preparados de antemano, antes de la fundación del mundo, para que le sirvamos a Dios. Para eso, tú naciste en esta tierra. ¿Cuántos dicen amén? Para eso, usted es parte del reino de Cristo, capacitado para que practiques las buenas obras. Dios nos demanda, nos exige que le sirvamos a Él. ¿Cuántos dicen amén? Pero sería injusto que Dios nos mandara a servirle sin el poder de su Espíritu. Sería ilógico, pero Dios sabe hacer las cosas. Y Dios sabe que hacer su obra no es fácil. Dios sabe que servirle a Él por los embates del diablo, por la lucha espiritual que hay, por la oposición de las tinieblas que hay, no es fácil. Y que usted y mi persona, humanamente hablando, no tenemos la capacidad para hacer la obra de Dios en esta tierra sin su unción, sin su poder. Un segundo que enfrentáramos a Satanás y su ejército en la lucha espiritual sin la cobertura de Dios, sin el poder del Espíritu, nos hace triza y nos mata. Pero por eso Dios nos ha dejado recursos poderosos. Como dice la palabra del Señor, que las armas de nuestra milicia no son carnales, sino poderosas en Dios para destrucción de fortaleza. Dios nos ha dado el Espíritu. Y en este pasaje se nos enseña que la verdadera obra de Dios puede ser hecha solo a través del poder de Dios. Si no hay poder de Dios, de nada sirve lo que hagamos. Si no hay poder de Dios, no tiene sentido que yo predique. Si no hay poder de Dios, no tiene sentido lo que usted haga. Aquí lo que necesitamos es el fuego de la potencia, del poder, del Espíritu Santo de Dios. ¿Cuántos dicen amén en este lugar? ¿Cuántos dicen amén en este lugar? Aquí no se trata de nuestra fuerza. Aquí no se trata de nuestras capacidades. Aquí no se trata, por eso, hermano, y no es que estemos en contra de los institutos, pero ningún instituto bíblico, ninguna universidad cristiana hace pastores. No, porque alguien puede predicar con buena oratoria, tener la facilidad de expresarse, pero si no tiene el Espíritu Santo, eso está muerto, eso está vacío. Pero puede ser la persona más tartamuda quizás de todos nosotros, pero si se para aquí bajo el poder del Espíritu Santo, las cosas serán diferentes, porque habrá una palabra rema, una palabra poderosa. ¿Cuánto dicen amén en este lugar? Porque no se trata de la fuerza humana, no se trata de nuestras capacidades humanas, de nuestra inteligencia. No, es que yo soy genio, hermano. ¿A qué nada es que es? Aquí no se trata de eso. Dios ha establecido y está escrito que esto no es con ejército, esto no es con fuerza humana, esto no es con la capacidad de la masa gris del cerebro. No, esto se trata que si usted sabe depender del Espíritu Santo, usted va a ser un victorioso, un vencedor. ¿Alguien puede alabar la gloria de Dios en esta hora? Dios restaura a través de su Espíritu. Y es la única forma como nosotros podemos ser efectivos en la obra de Dios. Ser servidores efectivos en la obra de Dios. Ser una iglesia pujante, una iglesia con empuje de gloria, de poder. Va a ser solo necesario hacerlo bajo el poder del Espíritu Santo de Dios. ¿Cuántos dicen amén, hermano? Diga conmigo, no es por mi fuerza. Levánteme la mano derecha. Diga, no es por mi fuerza. Grítalo fuerte, no es por mi fuerza. No es por el poder humano, sino por el Espíritu Santo de Dios. Una iglesia sin el Espíritu Santo, déjese de llamarse iglesia. Póngase mejor AA, doble A, Alcohólicos Anónimos. Porque eso es una congregación sin el Espíritu Santo. No es que lo que pasa es que el pastor interiano trata de mantener esa línea de los de hueso colorado, de gente bien apasionada, emocionalmente hablando. Déjate de cuento, don frío, don apagado. Aquí no se trata de emociones, aquí se trata de tener el fuego de Dios. Aleluya, aquí se trata de tener avivado la llama del Espíritu en nuestra vida. ¿Cuántos dicen amén en este lugar? ¿Cuántos dicen amén? ¡Amén! ¡Grita fuerte! ¡Más fuerte! Dios nos exhorta a que mantengamos el fuego de su Espíritu encendido en nosotros. Él nos recuerda que podemos y debemos alcanzar cualquier cosa por medio del poder del Espíritu Santo. Les testifico, cada vez que emprendemos un proyecto nuevo, siempre hay demonios que se levantan. No mire que está a su lado, que no es él. Siempre hay diablos que se levantan. Me lo dicen a través de personas o a través de voces demoníacas. Eso que te has propuesto hacer no lo vas a lograr. Tú vas a ver cómo se van a rebelar, cómo se van a oponer. Por lo tanto, no lo lograrás. Pero en ese momento viene el Espíritu Santo a consolarme. En ese momento viene el Espíritu de Dios y me dice: acuérdate, Juan Interiano, no es con tu fuerza, no es con tu capacidad, no es con la gente que te rodea, es con mi Espíritu, es con mi poder, es con mi gloria, es con Amazon. Oh, gloria a Dios en este lugar. Levanta tus manos y alaba a Dios. Alaba a Dios, que siento su presencia en este lugar. ¿Cuántos se atreven a darle gloria a Dios por ahí? 10 segundos ahí. Alaba a Dios, alaba a Dios. Cristo prometió otro consolador. ¿Qué es lo que prometió Cristo?
2: Dile que está a tu lado. ¿Y por qué tanto lloriqueo? Pues dígale. ¿Que ahí está como que todos te han abandonado? ¿Como que todos te han dejado? No, no, no. Tienes al paracleto. Y esa palabra paracleto, lo que significa uno que está al lado de. En otras palabras, ¿sabe cómo está el Espíritu Santo? ¿Sabe cómo está el Espíritu Santo? Está así a mi lado. ¿Qué significa eso? Que si yo me voy a caer, el Espíritu Santo me toma la mano. Que si yo me deslizo, el Espíritu Santo me dice: no te va a amasar.
3: Amasó, aquí está el Espíritu Santo, el Consolador está aquí. Dale gloria, dale gloria. Diga conmigo: no estoy solo. Grítalo, que lo escuche el diablo allá afuera. Grítalo. Él lo dijo claramente. Rogaré al Padre para que les envíe otro paracleto, otro consolador, otro abogado. El Espíritu Santo es nuestro consolador. Diga conmigo, el Espíritu Santo es nuestro consolador. Da la mano que está a tu lado y dile, hermano, el Espíritu Santo es nuestro consolador. El Espíritu Santo es nuestro consolador. Él es poderoso. Él es de la misma esencia de Cristo. Cristo levantó a los muertos, los resucitó. Cristo le dio vista a los ciegos. Cristo le dio la audición a los sordos. Cristo le dio el habla a los mudos. Cristo levantó a los paralíticos. Pues ese mismo poder está en el Espíritu Santo de Dios. Oh my God. El Espíritu Santo no ha perdido su poder restaurador. Él tiene poder para sanar a los quebrantados de corazón, para sanar a los que están heridos, para libertar a los oprimidos, para levantar a los caídos. Oh, Él es el que convence de pecado. Él es el que redarguye. Él es, hermano, el que trae renovación. Él es el que te saca del desierto y te lleva al huerto de Jehová. Él es el que te da agua de vida cuando estás en los secos. Él es el que le da vida a los que están muertos. Yo no sé cómo usted vino. Quizás viniste muerto. Bienvenido al Espíritu que da vida. Viniste apagado. Bienvenido a la llama gloriosa del Espíritu Santo de Dios. Hoy el Espíritu Santo va a soplar sobre ti. Hoy el Espíritu Santo va a soplar sobre todos los que están muertos y van a vivir. Hoy el Espíritu Santo va a abrir tu tumba y te va a sacar de ese lugar de muerte. ¿Cuántos dicen amén? La profecía de Ezequiel 37 se cumplirá en tu vida. Que el Espíritu entró sobre ellos y vivieron. ¿Qué pensó el diablo? Que te ibas a quedar ahí muerto. ¿Qué pensó el diablo? Que te ibas a quedar desanimado. ¿Qué pensó el diablo? Que te ibas a quedar en el polvo de la derrota. Se equivocó el diablo. Bienvenido al Espíritu Santo en esta hora. Bienvenido a la gloria de Jehová. Bienvenido al fuego de Dios en esta hora. ¿Cuánto se atreve a levantar manos y dar gloria a Dios con sus labios? Tenemos a un Dios que nos equipa. ¿Cuánto dice amén, hermano? Claro, Cristo dijo, yo os envío a vosotros como oveja en medio de lobos. Pero el hecho que nos haya enviado y una realidad, vamos caminando en medio de demonios. Pero eso no significa que nos van a hartar los lobos. Porque el Señor también dijo a la iglesia, os ha dado poder y autoridad para hollar serpientes y escorpiones. Y sobre toda fuerza del mal y nada os dañará. El mismo Dios también nos prometió que ninguna arma forjada en contra de nosotros va a prosperar. Oh, nosotros tenemos el equipaje necesario. Nosotros tenemos la investidura del Espíritu Santo. Nosotros tenemos el poder de Dios. Aleluya. Los creyentes tenemos fuego de Dios. Los creyentes tenemos Espíritu de Dios. Los creyentes tenemos la gloria de Jehová. Los creyentes estamos vestidos de luz, de gloria. Dios ha provisto el bautismo del Espíritu para llenarnos de poder. Hechos 1:8, y recibiréis poder. Esa palabra poder viene de dunamus, dumateo, que significa dinamita. Usted tiene pólvora por dentro, pero es pólvora del cielo para explotarse espiritualmente ante los demonios. Y decirle, diablo, ¿sabes qué? para adelante es que voy. Demonio, ¿sabes qué? No me vas a detener en servirle a mi Cristo, porque mayor es el que está conmigo, mayor es el que está dentro de mí que el que está en contra de nosotros. Si lo cree, dele gloria a Él. No es con fuerza, no es con ejército, sino con mi espíritu, ha dicho Jehová de los ejércitos. El problema es que nosotros queremos hacer la obra del Señor con nuestra propia fuerza humana. Ese es el problema. Y no te abunda. Mire, si usted se pone a predicar, si depender de la unción del Espíritu Santo, y usted se rebusca y aquí, ahí le voy a decir esto, y ya, cuando ya aquí se le olvida todo. ¿Ah? Y el mensaje todo cansado, y el mensaje todo aburrido. ¿Ah? Porque usted está dependiendo de su fuerza. Lo mismo, vamos a cantarle al Señor. Si usted depende de su fuerza, va a cantar bonito, pero no va a ministrar la presencia del Señor. Pero cuando usted depende, y yo te le diga, Señor, yo sé que por momentos se me salen los gallos y hasta las gallinas, pero por favor respáldame, Señor. Dame unción, derrama tu gloria, derrama tu espíritu. Dios lo va a hacer, aleluya. Porque usted ha entendido que no es por su capacidad, es a través del Espíritu Santo de Dios. ¿Cómo opera el Espíritu Santo? ¿Cómo actúa el Espíritu Santo? Lo que la Biblia aquí revela, que su poder está por encima de toda fuerza humana, por encima de todo ejército. ¿Para qué es un ejército? ¿Para qué es? Exacto. El ejército es para la guerra. Zorobabel, que era gobernador de Judá, él lo estaba pensando y diciendo: tengo que levantar un poderoso ejército para que vean estos rebeldes quién es Judá. Él estaba pensando en sus propias estrategias humanas. Pero el diseño de Dios nunca ha sido que sus hijos, que su pueblo dependa de las fuerzas humanas, de los recursos humanos. Jamás ha sido el diseño del Señor. Sino que, sobre todo, estemos conscientes del poder del Espíritu Santo. Porque Zacarías 4:7 dice: ¿quién eres tú? Oh, gran monte, delante de Zorobabel serás reducido a llanura. Los montes en la Biblia, por lo general, es una gran oposición. Eso es lo que representa. Los montes en la Biblia representa estancamiento, adversidades que hay que superar. Pero por el poder de Dios, todo obstáculo se va a desarmar por el poder del Espíritu Santo de Dios. Por el poder del Señor será reducido a llanura, va a desaparecer. Yo no sé cuál es tu monte, yo no sé cuál es tu adversidad, cuál es tu obstáculo, cuál es tu problema, pero de lo que sí sé, que el Señor es el mismo de ayer, de hoy y por todos los siglos, y Él puede derribar tus obstáculos en esta hora. Dale gloria a Dios, dale gloria a Dios. Dale gloria a Dios. Dale gloria a Dios en este lugar. ¿Cuántos creen que como iglesia somos llamados a servirle al Señor? Pero nuestro servicio como iglesia será efectivo cuando tomemos la unción del Espíritu Santo. Ahí será la gran victoria. La evangelización global, porque esa es la misión de la iglesia. La iglesia tiene una misión específica de evangelizar y de ganar las almas perdidas. Pero esta evangelización global no es suficiente que descanse en los recursos del adelanto de la ciencia, de la tecnología. Amén. No. Nosotros tenemos que seguir adelante, pero bajo el influjo, bajo el poder, bajo la unción del Espíritu Santo de Dios. Y Dios dice a su iglesia que debe de concientizarse a la gran realidad, a la gran verdad de que nosotros somos morada del Espíritu Santo de Dios. ¿Cuántos son morada del Espíritu Santo? ¿Cuántos creen que el Espíritu Santo está en los creyentes y mora en los creyentes? ¿Cuántos lo creen? ¿Cuántos lo creen? Que el Espíritu Santo nos da poder, nos provee poder para que desarrollemos la obra de Dios en esta tierra. ¿Cuántos lo creen, hermano? Es el Espíritu Santo que puede influir, liberar a los creyentes para que hagamos la obra, ¿sabe cómo? Alegremente. Yo le puse a usted, hermano, mire, alegre, se sirve el Señor.

No. ¿Cómo murió Esteban? ¿Cómo murió? Triunfalmente, viendo a Cristo Jesús sentado a la diestra del Padre, viendo la misma gloria de Dios. ¿Cuántos dicen amén? Porque cualquiera puede pensar, vaya tremendo siervo y se murió. ¡Qué derrota! ¡Qué derrota! ¡Es victoria! ¡Es victoria! Cuando dicen amén. Lo importante es entender que el poder de Dios está por encima de cualquier estrategia. Vamos a dejar de servirle al Señor por nuestras capacidades. Vamos a depender del Espíritu. Vamos a olvidarnos de las habilidades humanas, de la fuerza humana, porque no es con fuerza, no es con ejército, sino con mi Espíritu, ha dicho el Señor. Por eso es importante la unción del Espíritu Santo en tu vida. Por eso es importante que esta iglesia dependa de la unción del Espíritu Santo. Oh, aleluya. Una de las cosas cuando inició este ministerio, y es siempre mi clamor, que esto no sea un club social, que esto no sea una pasarela donde las muchachas vengan a enseñar sus ombligos rancios o las piernas que tienen. No, gloria al Señor, siempre ha sido mi clamor que la iglesia sea un lugar donde se refleje la gloria de Dios, el fuego del Espíritu Santo. Aleluya. Aquí no es para venir a pasar el tiempo. Esto no es un parque, esto no es un entretenimiento de un show cristiano. No, esto es la gloria de Dios, el fuego de Dios. ¿Cuántos dicen amén, hermano? Estoy finalizando. Ageo capítulo 2 habla cómo el poder de Dios renueva a sus siervos, cómo renueva a su iglesia. Y le dice el versículo 4: pues ahora Zorobabel, esfuérzate, dice Jehová. ¿Qué le dice? Que se esfuerce, dígale que está a su lado. Esfuérzate, esfuérzate, dice Jehová. Esfuérzate también, Josué, hijo de Josadat, sumo sacerdote, y cobrad ánimo, pueblo todo de la tierra, dice Jehová. Y trabajad. Los que se esfuerzan, ¿qué hacen? Trabajan. Digan conmigo: trabajan. ¿Está trabajando usted en la obra del Señor? ¿Ah? Trabajar, dice claramente, cobrar ánimo, pueblo de toda la tierra, trabajar, porque yo estoy con vosotros, dice Jehová de los ejércitos, según el pacto que hice con vosotros cuando salisteis de Egipto, así mi espíritu estará en medio de vosotros. No temáis, tomen ánimo, trabajen, esfuércense, que mi espíritu está con ustedes. Yo estoy con vosotros, y si Dios es con nosotros, ¿quién contra nosotros? Y si Dios está por nosotros, ¿quién contra? Mas ojalá ya. Yo no sé si vine a predicarle a alguien en esta hora. ¿Cuántos dicen amén? ¿Cuántos dicen amén? Yo he venido oyendo canciones de los demonios que han dicho: camino a la vida eterna, hoy la terminamos. ¿Cuántos han oído esas canciones diabólicas? Levanten la mano los que han oído esas canciones diabólicas, donde el mismo diablo y los demonios han gritado: hoy sí se acabó, camino a la vida eterna. Hoy sí le tapamos la boca a ese viejo pelón, que ya ni cuerpo tiene. ¿Ah? Hoy sí, hoy sí. Y cuando el diablo se ha levantado así, es cuando Dios nos ha abierto más puertas. En la radio, en la televisión, en otras naciones, en Buenos Aires, Argentina, estuvimos transmitiendo a 16 millones de personas a través de un satélite. Y Dios comenzó a obrar y a obrar. Porque cuando el diablo dice se terminó, Cristo se levanta a través del Espíritu y dice: no, esto va para adelante. Este es mi pueblo. Alaba la gloria de Dios que Él está aquí. Vamos, vamos con esa mano derecha arriba. Alaba, alaba, alaba, alaba. ¿Por qué? ¿Por qué estamos en pie? ¿Por qué vamos para adelante? ¿Por qué? ¿Por qué?

No me contestan porque Jehová está con nosotros. Grítalo, porque Jehová está con nosotros. ¿Por qué vamos para adelante? ¿Por qué vamos para adelante? Dios expone su principal razón, y es de que Jehová de los ejércitos está con nosotros. El Espíritu Santo está en medio nuestro. Él está sobre su iglesia, dentro de cada uno de nosotros. Oh my God, levanta las manos, que siento esa unción poderosa. Oh, aleluya, siento su poder. Oh, aleluya, aleluya. Su presencia nos garantiza su victoria. Por eso Moisés le dijo: Señor, si no va tu presencia conmigo, yo no me muevo. Porque Moisés sabía que si Jehová iba con él, iba a vencer a sus enemigos. No iba a haber dificultad, no iba a haber adversidad que lo detuviera. Él tenía garantizada la victoria con el Dios de la gloria. Iglesia, vamos para adelante. Nuestra victoria está garantizada. El diablo ya fue vencido, los demonios fueron derrotados, Cristo los exhibió públicamente, y ahora somos más que vencedor. Alaba a Dios en esta hora. Si lo cree, póngase de pie, alabe a Dios, alabe a Dios. Oh my God. No, si lo cree, póngase de pie, alabe a Dios, dije.

No había oro ni plata para reconstruir el templo ni la ciudad de Jerusalén. Pero cuando Dios vio que el pueblo estaba desanimado porque no había oro ni plata, en Ageo 2:8 les dijo: mía es la plata, mío es el oro, dice Jehová de los ejércitos. Diga conmigo: yo tengo un Dios. Levante la mano derecha al cielo, confiesa: tengo un Dios de provisión. Y termino con lo que dice Ageo 2:9: la gloria postrera de esta casa será mayor que la primera, dice Jehová de los ejércitos, y daré paz en este lugar, dice Jehová de los ejércitos. Yo profetizo ahora que viene una gloria mayor sobre tu vida, sobre la Amazonia. Cuando dicen amén, amén, amén, Dios nos va a llevar a otro nivel de gloria.

Levanta tus manos en esta hora. Levanta tus manos. Dios quiere traer algo nuevo sobre su pueblo. Él quiere renovar el aceite que hay en tu vida. Él quiere sanar las heridas que hay en ti. Él quiere sacarte de ese desánimo. Él quiere renovar tu mente en esta hora. Él quiere darte su visión. Él quiere que tú veas como Él ve. Él quiere llevarte a una comunión íntima en este año. Dios no quiere religión. Dios tiene para ti renovación. Pero para eso, tu corazón tiene que apasionarse y estar dispuesto a buscarlo, estar dispuesto a agradarle, estar dispuesto a servirle. Dios quiere en esta hora levantar al caído. Dios quiere en esta hora sanar al quebrantado de corazón. Dios quiere en esta hora secar tus lágrimas. Dios quiere en esta hora darte vida a lo que se está secando dentro de ti. ¿Cuántos en esta hora vienen corriendo a la presencia del Espíritu Santo? ¿Cuántos en esta hora le dicen: Espíritu Santo, ven, satúrame? Espíritu Santo, yo quiero tu gloria. Oh, Él va a hacer una obra extraordinaria en ti en este momento. Porque no es con ejército, sino con mi Espíritu, ha dicho el Señor. ¿Quiénes son esos que en esta hora vienen rápido, corriendo pues? ¡Salga de su silla! A decirle: Espíritu Santo.

Hay un peso de gloria extraordinario en este lugar. Hay un peso de su presencia de una manera maravillosa. Hoy el Señor va a cambiar tu desánimo en fortaleza. Hoy el Señor garantiza tus victorias a tu vida. Hoy el Señor renovará tu fuerza. Oh, aleluya. Aleluya. Pastor, usted no sabe que hay ataduras en mi vida. No tiene que decírmela. Lo que sí es cierto, lo que sí creo, y usted lo cree también, que Dios es poderoso para romper esas ligaduras. Dios es poderoso.

0: pase corriendo, pase corriendo, pase corriendo. Hermano, esta palabra ha sido para toda la iglesia. Yo creo que si usted ha nacido de nuevo, usted no se puede quedar en esa silla, porque Dios nos ha hablado en esta hora. Que dependamos de Él. Solo es un acto de fe en esta hora que dejes tu silla, diciéndole: Señor, entiendo que solo a través de tu Espíritu voy a poder vencer. Solo a través de tu Espíritu. Yo le pido, hermano, que se entregue en esta hora. Entrégate en esta oración a Dios. Entrégate. Y rabasó por robasenda, rababasanda, y rababasenda, rababasanda.
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Saluditos y muy buenos días a todos nuestros fieles oyentes de Radio El Buen Pastor. En esta mañana ya son las 8:05. En todo el territorio nacional, bienvenidos a su espacio de saludos y complacencia. 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Puede escribir sus comentarios también a través de la transmisión en vivo en Facebook y YouTube y con todo gusto vamos a leerlos en esta preciosa hora de la mañana. Por acá nos escriben, Dios le bendiga, quiero la alabanza, una cadena de coros de avivamiento de Melanie Zapata, por favor, bendiciones, feliz día. Excelente, con gusto por ahí le complaceremos. Dios le bendiga, me programa dos alabanzas, Hebrón, y voy a dejar este mundo ingrato. Atentamente, Mauricio Cárcamo, desde Guatajiagua, bendiciones, hermano. También nos dice, buenos días, mi hermano, que Dios me lo bendiga. Me puede poner la alabanza Sinceridad, atentamente, dice, de bendiciones. Bueno, saluditos a nuestro hermano. Por ahí vamos a estarle complaciendo la alabanza. Dios le bendiga, me complace con la alabanza Bienvenido eres tú, de Felipe Garibo. Ya no busco respuestas en el... Con todo gusto vamos a estarle por ahí agregando ese tema, así que muy pendiente. Una buena actitud, una hermosa sonrisa. Saludos para todos los fieles oyentes que a esta hora nos escuchan y si disfruta también a la misma vez el desayuno. Muy buen provecho, gracias por hacerlo con nosotros y vamos complaciendo este tema Santo por siempre. Y enseguida también nos venimos con la voz de Melanie Zapata con el tema El Popurrí de Coros, así que le invitamos a que no le cambie. Recuerde, somos Radio El Buen Pastor, feliz día.

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0: Muy bien, seguimos con ustedes en esta mañana. Recuerde, ¿verdad? En este espacio de saludos y complacencias. Llegando ya a su complemento, esta segunda media hora de 8:30 a 9 de la mañana, gracias a Distribuidora Comercial Arcoiris, que siempre están ofreciéndole lo mejor a sus clientes. 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Saludamos a los propietarios, a todos los trabajadores y sus clientes, deseándole muchas bendiciones y éxitos en este jueves 9 del mes de julio. Por acá tenemos esta nota de voz que nos dice de la siguiente manera.
1: Buenos días, hermana, Dios me lo envía.
0: Amén.
1: Creo que me puede poner una alabanza, cuerdas, a saber.
0: Bueno, saluditos a nuestra hermana, que Dios le bendiga. Por acá también nos han solicitado el tema El Príncipe, alabanza que hemos agregado con todo gusto. Otra nota de voz nos dice.
2: El Señor le bendiga, hermano, me puede complacer con una alabanza, con la alabanza que lleva por título Las Incontables Maravillas. Se le escucha acá en Colonia La Gloria y en Los Grandes Jucuapa. Bendiciones, hermano, que el Señor le bendiga.
0: Amén, Dios le bendiga hasta Colonia La Gloria, Jucuapa, Usulután, muchas bendiciones. Con gusto, por ahí hemos agregado la alabanza para que suene más adelante. También nos dice, bendiciones, hermano, quiere que me programe la alabanza Tú No Eres Juez.
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0: Muy bien, por ahí le estaremos agregando el tema también. Saludamos a nuestra hermana que nos solicitaba el tema de Los Esposos Portillo, Pronto La Trompeta Sonará. En breve vamos a complacerle también. Y saludamos a mi hermana Elizabeth Guevara desde Cantón El Volcán en Delicias de Concepción. Ella nos pide el tema El Tiempo Está Cercano y saluda al hermano Julio César Gómez hasta Maryland y hermana Fortunata Márquez hasta Brengo, New York. Deseándole muchas bendiciones y un feliz día. Vamos en este momento a saludar a los cumpleaños que por acá tenemos nosotros reportados. En el transcurso de este día saludamos a José Guadalupe López, que el día de hoy se encuentra de cumpleaños en Cantón Gualindo Arriba. Le desean muchas felicidades y muy cariñosamente sus padres. Saludamos también a Merin Gamaliel Márquez, porque el día de hoy está de cumpleaños. De parte de sus padres, le desean muchas felicidades en este día especial. Saludos también para Esmeralda Lisbeth, porque el día de hoy está cumpliendo 16 años. Le desean muchas felicidades y que Dios le bendiga hoy y siempre hasta Caserío Los Vázquez del Pedernal, de parte de sus padres, Amparo Martínez e Hilario de la Paz Vázquez, y sus hermanos, sobrinos y su cuñada Emily.
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0: Se unen al saludo. También saludito dice a mi hijo Esdras Jonathan Gómez Díaz por estar de cumpleaños el día de hoy hasta la colonia Morazán, de parte de toda su familia que lo aman muchísimo.
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0: Muchas felicidades para Ana Gloria Gómez de Hernández porque está cumpliendo 59 años el día de hoy hasta colonia Santa Bárbara de San Carlos. Le saludan sus hijos y sus nietos deseándole muchas felicidades.
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0: De parte de hermana María Eulalia Amaya, saluda a Elsie Priscila Flores, porque el día de ayer estuvo de cumpleaños, hasta Cantón Loma Larga, El Divisadero. Que Dios le bendiga, que haya disfrutado ese día especial. Y vamos en la voz de nuestros hermanos del conjunto Elín, para saludarles con el tema Feliz Cumpleaños. Pero por acá tenemos otro saludito que nos dice, Dios le bendiga, quiero que me haga un saludo para Blanca Estela Pineda Hernández, porque el día de ahora está cumpliendo un año más de vida. Le saluda a toda la familia Cruz Vázquez, que la queremos mucho, y me complace la alabanza Cuando Tú Naciste hasta Lajitas Arriba.
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0: Bueno, por ahí el saludito también en esta preciosa mañana.
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0: Y vamos con el tema de los hermanos Elín, Feliz Cumpleaños.
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2: Son las 8:45.

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1: Muy bien, por ahí estábamos complaciendo esta alabanza titulada Pronto la trompeta sonará con los Esposos Portillo.
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1: Saludamos también a nuestro hermano Arnoldo Benítez, por ahí se reportaba con nosotros en esta mañana y nos pide el tema El Rico y Lázaro, alabanza que con gusto vamos a agregarle por acá. Cuando ya solamente 11 minutos nos separan de las 9 de la mañana, recuerde que de las 9 en adelante venimos pues con lo que es el programa radial Déboras al frente de la batalla.
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1: Y para este día pues nuestra hermana Dinora nos comunicó que no podrá estar con nosotros en este programa radial de 9 de la mañana en adelante, así que vamos a estar por ahí disfrutando como siempre de algunos temas, específicamente alabanza de hermano Estanislao Marino, los Voceros de Cristo, los Esposos Cuellar y el Ministerio Aguas en el Desierto. Y de las 10 en adelante, su programa radial Dios Fuente de Vida, siendo conducido por el pastor, nuestro hermano Luis Alonso Sorto Guevara, así que no se lo puede perder. Mantenga la sintonía de la radio. Queremos agradecer a todos nuestros hermanos y amigos que estuvieron pendientes de las redes sociales. Le invitamos a que siempre estén muy atentos con las diferentes transmisiones que le llevamos a todos nuestros fieles seguidores.
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1: Así que será hasta la próxima en que estaremos llevando una nueva transmisión para ustedes. Bendiciones y feliz día.
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1: Vamos a quedarnos en este momento con la alabanza El Príncipe.
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1: Antes por acá nos dicen, Dios le bendiga, quiero saludar a mi tía y mamá Ada de Molina y Jessica Lobo desde Chilanga hasta Colonia Morazán, y el saludo lo hace su sobrina y su hija, y quiero la alabanza Como la palmera, Dios le bendiga. Bueno, con gusto por ahí le estaremos agregando el tema, así que muy pendiente. Nos quedamos a continuación con esta alabanza del grupo Salmistas de Jehová.

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Muy bien, por ahí estábamos complaciendo este tema titulado El Rico y Lázaro con los esposos Cuellar. Por acá saludamos también a nuestra hermana María Díaz, que se reporta desde Houston, Texas, que Dios la bendiga. Muchas bendiciones para ella, para toda su hermosa familia. Y vamos a complacerle a continuación el tema El Siervo Moisés, en la voz del Ministerio Aguas en el Desierto. Recuerde que en esta hora vamos a disfrutar exclusivamente alabanzas de los esposos Cuellar, el Ministerio Aguas en el Desierto, hermano Estanilao Marino, los voceros de Cristo. Así que yo espero que este espacio sea de mucha bendición para nuestras vidas. Y nos quedamos con El Siervo Moisés.

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0: Dios les bendiga, hermanos y amigos. Nuestros familiares sean bendecidos en el nombre del Señor. Damos gracias al Señor porque tenemos el honroso privilegio de estar acá en cabina de radio del Buen Pastor. Y ya dije, bendecimos a toda nuestra patria y más allá de nuestras fronteras patrias, sean bendecidos también tanto nuestros familiares como amigos. Los bendecimos desde acá. Y aquí estamos con mi hija Dinora y nos está ayudando hermano Julio Martínez, el locutor de turno, gracias al Señor. Es una bendición, hermanos. Vamos a leer un versículo en la palabra del Señor que se encuentra en 1 Corintios capítulo 13 y el versículo 6. Y la palabra se lee honrando al Padre, al Hijo y Santo Espíritu, y a su letra. Nos dice, no se goza de la injusticia, más se goza de la verdad. Padre, que estás en gloria. En esta mañana, Padre, te doy muchas gracias por la bendición, el gran privilegio, Padre, que nos concede de llegar, Padre Santo, nuevamente acá a cabina de radio, Padre, para, en primer lugar, para adorarte a ti, Padre, y bendecir tu nombre glorioso, Padre, aleluya, aleluya, te doy muchas gracias por este versículo leído, Padre. Muchas gracias, Padre. Muchas gracias, Cristo. Muchas gracias, Espíritu Santo. Amén y amén. Gracias al Señor por este versículo maravilloso que hemos leído o que he leído. Y qué bendición. Hay un pequeño pensamiento y el pensamiento es... Lo tengo por aquí anotado y dice el camino del verdadero amor. El camino del verdadero amor. Lo que escribe el apóstol Pablo aquí en esta carta, en el capítulo 13, y tiene 13 versículos también. Así es que gracias a Dios por las alabanzas que se han escuchado y es una gran bendición. Gracias al Señor porque Dios nos ha bendecido, nos ha dado vida y nos ha dado fuerzas para poder caminar y decirle al Señor que estamos a sus órdenes. Porque una cosa, yo siempre he dicho, había un señor que yo lo conocí y decía a sus órdenes, pero no a su disposición. Y yo les digo que en las congregaciones hay de esas clases de personas también, que están a las órdenes, pero no a la disposición. Y vale la pena que estemos a las órdenes, pero que también estemos a la disposición, a lo que toque va. Y qué bueno, qué bendición, dije, el camino del amor. Y la primera parte se encuentra en el versículo 1 al versículo 4. Y dice el apóstol, si yo hablase lenguas humanas y angelicales y no tengo amor, vengo a ser como metal que resuena o címbalo que retiñe. Y si tuviera profecía y entendiese todos los misterios y toda ciencia, y si tuviese toda la fe, de tal manera que trasladase los montes, y no tengo amor, nada soy. Si repartiese todos mis bienes para dar de comer a los pobres, y si entregase mi cuerpo para ser quemado, y no tengo amor, de nada me sirve. Qué terrible va. Pero la bendición cuando yo veo cuando acá en la Biblia tiene el tema arriba y dice la preeminencia del amor. Qué bendición cuando nosotros de veras tenemos amor y tenemos amor a la obra. Cuando yo me recuerdo cuando iba a dictar un 3 de septiembre del 78, y ya para gustar 48 años, y yo le digo al Señor, muchas gracias, voy a gustar 48 años de estar en la obra, y si es la voluntad del Señor, voy a gustar 83 de ahora en un mes, 83 años, y puedo decir los 48, todos, a todos les he sacado sabor. Sí, desde que estuve, yo siempre digo, Dios tuvo misericordia de mí desde que estuve en el vientre de mi madre, me concedió nacer, me concedió caminar, hacer varias cosas en la niñez. Cuando llegué a 9 años, me descompuse, no de los pies, sino que me descompuse haciendo cosas que no debía de hacer completamente. A la edad de 9 años aprendí varios vicios. No me los enseñó mi papá, porque mi papá era un hombre que fue un gran ejemplo. Y pero yo no aprendí lo que mi papá hacía, sino que yo aprendí lo que hacían otros. Me descompuse, pero a la edad de 35 años, 24 días, mi señor viene y me alcanza y me dijo, para afuera, nada. Ahora vamos para adentro y no venís para adentro solo para tenerte sentado. Tienes que hacer algo. Ahora cuando veo las cosas que Dios nos ha permitido hacer, yo le digo al Señor, muchas gracias por tu pura misericordia. Y esto es lo que me encanta. Voy a dejar los primeros 3 versículos que leímos y voy a entrar en el versículo 4 al 7. Y dice el versículo 4 al 7, el amor es sufrido. El amor es sufrido. ¿Lo creemos nosotros que es sufrido? Dice, el amor es sufrido, es benigno, el amor no tiene envidia. Qué lindo, hermano, cuando Dios nos concede la bendición de no tener envidia a cosas que no nos pertenecen a nosotros, y porque Dios tiene cosas. Yo siempre he dicho, Dios tiene cosas, ha tenido para nosotros, ha tenido cosas maravillosas. Y cuando dice el amor es sufrido, es benigno, el amor no tiene envidia. El amor no tiene envidia, dice. El amor no es jactancioso, no se envanece. Qué lindo. Cuando está diciendo que el amor no es jactancioso ni se envanece. Qué lindo, qué tremenda bendición cuando nosotros vemos esta palabra, este capítulo 13 de 1 Corintios. Es un gran capítulo, una gran palabra que menciona varias veces el amor. Y dice el versículo 5, porque siempre digo, es una pequeña, una breve lectura la que leo, porque siempre dejamos el tiempo para orar, y los que tienen peticiones envíenlas, y nosotros con todo gusto oramos por las peticiones, lo hacemos con toda voluntad. Dice el versículo 5, no hace nada indebido, no busca lo suyo, no se irrita, no guarda rencor. Puede ser, hermanos, que algunas veces nos irritamos y sentimos como que nos llega también el rencor. Y pero hacemos todo lo posible cuando nos acordamos de la palabra amor, le decimos al Señor, perdóname, te hemos fallado, porque estoy en contra de varios oradores que dicen, si a un caso te he ofendido, perdóname. ¿Sí? Si a un caso te he ofendido. ¿Hay seguridad? No hay nada de seguridad, porque todos, si no es una área, es en otra, pero que todos ofendemos a Dios. Pero tenemos el perdonador, el que me perdonó a mí, ya dije, repito, un poquito más de 35 años, que me perdonó, y estoy agradecido con él. Y yo le digo al Señor, muchas gracias. Si no puedo hacer otra cosa, pero yo siempre he dicho, y lo he dicho aquí acá varias veces, siempre tuve el pensamiento, la idea que un día íbamos a estar acá y no sabía a dónde, pero que un día íbamos a estar en una cabina de radio para hablar de su palabra, porque la bendición, porque creo que no nos están escuchando solamente acá en nuestro país, sino que nos están escuchando más allá de nuestras fronteras patrias. Tengo una hija que gracias a Dios tuvo el gran privilegio de tener el privilegio de pasar el proceso terrible también de cáncer, y el Señor la sanó. Cuando yo estaba operado, ella estaba pasando ese proceso, y creo que la familia tenían dos preocupaciones: se moría ella o me moría yo, pero no se murió ella. Ahí está, cuando hablamos nos gozamos, y no me morí yo tampoco, porque aquí estoy. Sí, y yo le digo al Señor, muchas gracias, porque me das la bendición, el privilegio de leer tu palabra. Dice el versículo 6, no se goza de la injusticia, más se goza de la verdad. Qué bendición, hermanos, cuando Dios nos ha bendecido y podemos hablar de la verdad. O sea, que lo que cuando dice la palabra, no se goza, dice, de la injusticia, más se goza de la verdad. Qué lindo cuando nos gozamos de la palabra, y le decimos al Señor, muchas gracias, porque tú nos has bendecido. Dice el versículo 7, todo lo sufre, todo lo cree, todo lo espera, todo lo soporta. Cuando entramos en este versículo 7, es completamente de pensar en la vida que nosotros hemos pasado, en la que estamos pasando, y en lo que el Señor tiene todavía para darnos. Por eso dice, todo lo sufre, todo lo cree, todo lo espera, todo lo soporta. Qué maravilla, hermanos, cuando entramos en estas bendiciones de la palabra. Es una maravilla. Y aquí entramos al versículo, el punto 3, versículo 8 al versículo 13, dice, el amor nunca deja de ser. Qué lindo cuando de veras, hermano, amamos, y amamos de veras, en primer lugar, amamos a Dios, nos amamos a nosotros mismos, y amamos a nuestro prójimo, amamos a nuestra familia y nuestros amigos, los amamos y los amamos, como es la palabra, de verdad. Acá dice, el amor nunca deja de ser. Hay una advertencia que está acá que dice, las profecías, dice, se acabarán y cesarán las lenguas y la ciencia se acabará. Esto es terrible. Pero se van a acabar estas cosas, pero lo que es yo siempre digo, lo que es el amor de Dios, ese permanece para siempre. ¡Qué bendición! Dice el versículo 9, dice, porque en parte conocemos y en parte profetizamos. Qué lindo, hermano, cuando posiblemente nosotros con el conocimiento que tenemos tal vez no sea tanto, pero que conocemos, sabemos cuando estamos batallando a hacer el bien y cuando dejamos de hacer el bien, ya se sabe bien claro que estamos haciendo lo que no está bien. Dice, porque en parte desconocemos y en parte profetizamos. Versículo 10. Mas cuando venga lo perfecto, entonces lo que es en parte se acabará. Lo leo el versículo 10 nuevamente. Mas cuando venga lo perfecto. Qué bendición, hermano. Cuando venga lo perfecto, cuando venga la si es posible, si nos morimos antes de que venga el Señor, qué victoria. Y si no morimos antes de que venga el Señor y nos vamos en el rapto de la iglesia, qué tremendo. Yo siempre digo, qué victoria sería que tuviéramos el privilegio de irnos en el viaje cuando el Señor venga a levantar a su iglesia. Pero para esto, yo siempre digo, hay que estar preparados, hay que estar peleando la batalla, peleando peleando la buena batalla, peleando la carrera y guardando la fe. Y después usted ya sabe lo segundo. Dice el versículo 11. Dice el versículo 11. Cuando yo era niño, hablaba como niño, juzgaba como niño, más cuando ya fui hombre, dejé lo que era de niño. Qué terrible. Tuvimos la bendición de pasar algunos hemos tenido la bendición de pasar la niñez, pasar la adolescencia, pasar la juventud, pasar la vida de adulto y pasar, llegar a la vida ya de anciano. Y yo creo que ya de anciano creo que no vamos a pasar más de ahí, pero lo que me llena de alegría, de gozo cuando yo veo esto, cuando dice, cuando yo era niño, yo fui niño, y qué lindo va, cuando yo era niño, dice, hablaba como niño, pensaba como niño, juzgaba, no dice juzgaba, sino que dice, juzgaba como niño, más cuando ya fui hombre, dejé lo que era de niño. Gracias al Señor, hermano, porque Dios nos ha, yo siempre digo, Dios nos ha bendecido y Él tiene más todavía para darnos, porque siempre digo, Él es rico y lo que usted necesita y lo que yo necesito, Él lo tiene. Y dice el versículo 12, ahora vemos, dice, Ahora vemos por espejo oscuramente. No estoy diciendo esto porque la vista ya me esté fallando un poco. No estoy diciendo eso. Es otra cosa. Lo que está diciendo la palabra, ahora vemos, dice, por espejo oscuramente. Más entonces veremos cara a cara. Ahora conozco en parte, pero entonces conoceré cómo fui conocido. Qué lindo, qué bendición cuando, digo, repito, el día que el Señor tuvo misericordia de nosotros, todos aquellos que estamos por la voluntad de Dios, estamos en la obra y estamos batallando a hacer la voluntad. El día que el Señor nos conoció y nos dio la bendición de recogernos, y no solo eso, sino que nos salva. Algunos que estábamos con varios hábitos que no servían absolutamente para nada, Dios los quitó, los echó a lo, dice la Biblia que Dios los echó a lo profundo de la mar para que no salieran y volvieran a molestarnos. Dice el versículo 13, y con esto termino. Dice el versículo 13, y ahora permanece la fe. Qué lindo, hermano, cuando tenemos un poquito de fe y Dios nos ayuda y le pedimos cosas a Dios y Dios las concede y le agradecemos a Dios por lo que él ha hecho, porque es decir, y ahora permanece la fe. Si tenemos hermanos, si tenemos fe, digámosle a Dios que nos aumente la fe. Si ya tenemos un poquito, digámosle al Señor que queremos que Él nos bendiga más todavía de lo que nos ha bendecido. Dice la siguiente, la otra parte, dice la esperanza y el amor. Qué maravilla, hermano. Fe, esperanza y vuelve a decir, y el amor. Qué maravilla cuando tenemos amor, tenemos, cuando le pedimos a Dios y tenemos la esperanza que Dios es maravilloso. Dios ha hecho cosas grandes y está dispuesto a seguirnos ayudando. No solo pongamos la partecita que nosotros podemos poner, y todo lo demás lo pone Dios. Y dice la última parte del texto bíblico, dice, estos tres, pero el mayor de ellos es el amor. Si tenemos fe, tenemos esperanza y tenemos amor, tenemos fe, tenemos esperanza, tenemos amor, ya estamos completamente bendecidos y vale la pena. Repito el versículo 13 para terminar, y ahora permanece, dice, la fe. No dice que va a permanecer, sino que dice, y ahora permanece la fe y la esperanza y el amor. Estos tres, pero el mayor de ellos es el amor. Gracias a Dios por esta palabra que hemos podido leer en esta mañana. Dios bendiga a todos los que nos han escuchado, tanto en nuestro, ya dije, repito, nuestro país, como más allá de nuestras fronteras patrias. Es una bendición, una un privilegio de leer su santa palabra. Nos quedamos hasta acá y le decimos gracias al Señor. Padre, te doy muchas gracias por el privilegio, Padre, que me has dado de leer tu palabra. Muchas gracias, te alabo, Padre. Te alabo, Cristo, te alabo, Espíritu Santo, porque tú eres grande, Padre. Tú eres grande, Padre Santo, tú eres maravilloso. Nos has bendecido, Padre. Nos has bendecido, Cristo, para poder estar, Padre Santo, aleluya, en este lugar y poder leer tu palabra bendita, Padre. Muchas gracias, Padre. Muchas gracias, Cristo. Muchas gracias, Espíritu Santo. Amén y amén. Hermana Dinora queda con nosotros para el tiempo que dejamos para la oración.
1: Gloria al Señor, mis hermanos, en esta mañana. Dios nos bendiga a todos. Es un privilegio de parte de nuestro Dios el poder estar siempre en esta cabina de radio, el buen pastor, para poder, hermanos, llevar lo que es la palabra del Señor hasta la intimidad de sus hogares y luego poder orar un momento, mis hermanos. Pues yo sé que siempre hay peticiones. Nosotros somos de las personas que siempre creemos que tenemos a un Dios poderoso que puede hacer grandes cosas y que Él es el Dios de lo imposible. Así de que en esta mañana Dios bendiga grandemente a la hermana Noelia Sorto. Dios bendiga ahí en el Manguito, ¿verdad? De Delicia de Concepción. Dios bendiga también a todos esos hermanos que yo creo de que están, mis hermanos, escuchando las programaciones de esta radio y Dios pueda bendecir sus vidas de una manera sobrenatural. Así de que bendecimos al Señor porque hemos escuchado en esta mañana la lectura de la palabra del Señor. Y yo sé de que el Señor es bueno, el Señor es grande. Y el Señor, mis hermanos, es... Gracias, mi hermano. El Señor tiene... Tiene, hermanos, muchas cosas grandes que hacer con nosotros. Y usted crea en su corazón de que el tiempo de los milagros no ha pasado, que Él es el mismo de ayer, de hoy y por todos los siglos. Y yo siempre digo, esa sangre de Jesucristo está vigente, mi hermano. Esa sangre tiene poder para seguir operando milagros si nosotros le creemos fielmente a su misericordia. Así que en esta mañana vamos a orar. Si usted tiene peticiones, mis hermanos, pueda enviarlas al hermano Julio, el locutor que está esta mañana. Con gusto, él toma las peticiones y nos las hace pasar a nosotros. Y nosotros con gusto oramos. El Señor siempre, yo siempre he dicho, Señor, un día nos llamó por misericordia. Y el orar, hermanos, es algo importante, es algo bueno que yo pienso que debe de ser un hábito en cada cristiano. Estemos orando, que estemos intercediendo al Señor y nosotros hemos visto la gloria de Dios, hemos visto cómo la mano de Dios se glorifica. Por eso con seguridad le decimos de que tenemos a un Dios que sana, que tenemos a un Dios que liberta, que tenemos a un Dios, mi hermano, que si se admite la palabra no es miserable. Tenemos a un Dios grande, a Él sea toda la honra y toda la gloria. Perdón, en esta mañana vamos a entrar en ese momento de adoración al Señor. Padre que habitas en gloria, en esta mañana, Señor, nos acercamos a tu presencia para darte gracias, para decirte, mi amado Dios, que eres merecedor de alabanza, que aquí estamos en esta mañana, Dios mío, glorioso, y venimos para suplicarte, oh Dios, que los cielos puedan ser abiertos, Dios mío, glorioso, que toda oposición que se pueda mover, Dios amado, en los lugares celestiales, pueda, Padre poderoso, ser controlado por el poder de tu Santo Espíritu. Necesitamos, Dios mío, glorioso, que tu mano preciosa, oh Dios, se pueda mover con poder. Dios mío, glorioso, gracias por amarnos tanto. Gracias, Dios mío, eterno, en esta mañana, Señor. Vamos a presentar, Dios mío, glorioso, esas peticiones delante de tu hermosa presencia, Dios amado. Y sabemos, Dios mío eterno, que tu oído está atento, Señor, para escuchar, mi amado Dios. Y yo creo a tu palabra, que tú eres tan real, Dios mío, como el aire que respiramos, que tú eres tan real, Cordero de Dios, que tu amor es tan grande y que tú quieres hacer maravillas, Señor, porque el tiempo de los milagros no ha pasado. En esta mañana, Dios mío, presentamos delante de tu presencia la vida, Cordero de Dios, la salud de la esposa de hermano David Mejía, Padre. En el nombre de Jesús de Nazaret, Dios mío, ahí donde se encuentra mi hermana en esta mañana, ahí donde se encuentra mi hermano, Dios mío, ellos están creyendo, Señor. Padre glorioso, rogamos por favor en esta hora, tu mano se pueda glorificar, Señor eterno, en la vida de nuestra hermana, en la

Padre amado Hernández. Mira esa fiebre, Cordero amado, que ha llegado, Señor, y se ha apoderado del cuerpecito de Andreita. En esta mañana, Cordero eterno, por el poder de la palabra, en el nombre de Jesús de Nazaret, a su nombre, gloria. Oh, Cordero de Dios, clamamos en esta mañana, Dios mío, y le ordenamos en el nombre de Jesús a esa fiebre, por el poder de la palabra, y creemos que la suelta ahora, Dios mío, y que el cuerpo de Andreita, Padre amado, desde la coronilla de su cabeza hasta la planta de su pie, esa fiebre la pueda soltar ahora por el poder de la palabra. Aleluya. Toda infección, Dios mío eterno, que haya tocado ese cuerpecito ahora por el poder de la palabra, en el nombre de Jesús de Nazaret, declaramos sanidad divina, Dios mío, en ese cuerpecito, Dios amado. Padre, cúbrela, mi Señor, desde la coronilla de su cabeza hasta la plantita de su pie, Dios mío. Dios amado, presentamos la vida de Damaris, Padre amado, en esta mañana, Señor. Tú eres el Dios que fortaleces, tú eres el Dios que sanas, tú eres el Dios que te glorifica, Señor amado. Cordero de Dios, bendice esa familia, Señor. Yo sé, Dios mío poderoso, que cuando hay esas adversidades de enfermedades, Dios mío glorioso, el enemigo llega, Cordero amado, y toca, pero tu mano poderosa remueve, Cordero de Dios. Padre, en el nombre de Jesús, toca esas vidas, Padre. Creemos, Dios mío amado, que para ti no hay cosa imposible. Oramos, Dios mío, por Reinaldo en esta mañana, Señor. Oramos, Dios mío glorioso, por hermana Estercila. Oramos, Dios mío, por hermano Iván en esta mañana, Señor. Dios mío glorioso, mira esas calenturas, Padre, esas fiebres que han tocado esos cuerpos, Dios eterno, pero estamos creyendo en esta mañana, Señor, que tú puedes hacer cosas hermosas. Dios mío, presentamos la vida de hermana Blanca y de Señor. Padre poderoso, ten misericordia y toque esos cuerpos, Cordero de Dios, en el nombre de Jesús. Amado Dios, en esta hora, Cristo de gloria, presentamos, mi amado Dios, la vida de hermana Venancia. Mira esas ancianas, Padre celestial, que cuando tuvieron fuerza, Dios mío glorioso, ahí estuvieron en los santuarios adorándote y bendiciéndote, pero ahora las fuerzas han disminuido, Señor. Pero la fe, Cordero de Dios, clamamos que esa fe, Dios mío eterno, siga inquebrantable, Señor, en esas vidas, Padre. En esta mañana, Señor, presentamos la vida de hermana Santos Luna, Padre. Dios mío glorioso, toque ese cuerpo, Padre amado, mire esas dolencias. Mi amado Salvador, en el nombre de Jesús de Nazaret, oramos en esta mañana, Señor, por hermana Flor Benítez, Padre. Conoces tú las necesidades, Dios mío. Conoces tú, Cordero de Dios, en esta mañana, las peticiones de esa mujer, Dios. Aquí las presentamos delante de tu presencia, porque creemos que tú puedes hacer cosas, Padre amado, extraordinarias, Padre amado. Tú puedes hacer maravillas, Señor, en el nombre de Jesús, en esta mañana, Dios de gloria, clamamos, Cordero de Dios, aleluya, su nombre, gloria, Padre glorioso, toca en esta mañana, Señor Jesús, amado Dios, en esta hora, Padre amado, aquí estamos creyendo, Dios mío, aquí estamos adorando a un Dios que está vivo, Padre de gloria, en el nombre de Jesús de Nazaret, Padre, presentamos esas personas diabéticas en esta mañana, Señor, que el médico ha dicho, Padre de gloria, que hay prediabetes, Padre eterno, en el nombre de Jesús de Nazaret. Llega tú, Cordero de Dios, Padre amado, llega tú y controla, Padre de gloria, en el nombre de Jesús de Nazaret, Padre, esa sangre, Dios mío, Padre precioso, toca esos cuerpos, Dios amado. Seguimos orando, Padre de gloria, por Lorena en esta mañana, Señor. Aleluya, gracias te damos, Señor.

0: Gracias te damos, oh Dios. Oramos por Lorena, Señor, esta niña, Padre amado. Señor, seguimos creyendo que tú haces algo especial, Dios mío. Tú estás haciendo maravillas, Señor.
1: Sigue aumentando la fe de esa niña, Padre. Aumenta la fe de su familia, Padre Santo, aleluya. Hoy le adoramos, le bendecimos, Padre, porque usted es grande, usted es bueno, Padre mío. Aleluya, aleluya, aleluya, Padre. En esta hora, Padre, en esta hora, Padre Santo, yo te pido por la vida.
0: Gracias, Señor. Le adoramos, oh Dios. Creemos, Dios mío, glorioso, que tú puedes llegar, Señor, y tocar esos cuerpos, Dios amado. Ahí donde quizás, mi amado Dios, humanamente hablando, Señor, médicamente hablando, Dios mío, quizás no hay esperanza, Señor. Pero tu mano poderosa, Señor, nosotros creemos, Padre, porque nosotros hemos visto tu gloria, Señor. Nosotros hemos visto, Padre glorioso, cómo tú te glorificas. En esta mañana, Señor, bendiga hermana Noelia. Padre de gloria, toque esos cuerpos, oh Dios. Mira esos cuerpos, Dios mío amado, que quizás están debilitados, Señor. Visita, Padre amado del cielo, ahí donde hay esa necesidad. Y quizás nadie, humanamente hablando, Señor, llega, Señor eterno. Pero tu mano poderosa, Señor, puede llegar y tocar. Dios mío eterno, en esta mañana, Señor, aquí estamos, Padre amado. Soberano Dios, nosotros queremos saber cuán grande eres tú, Señor. Padre preciosa, gracias te damos en esta mañana, Señor, por Leticia, Padre. Gracias, Dios mío amado, gracias, Señor, por esa sanidad tan hermosa que tú hiciste en ella, Señor. Gracias, Dios mío glorioso, porque ella sigue creyendo que tú haces maravillas, Padre amado. En esta mañana, Señor de gloria, en esta mañana, Dios mío glorioso, clamamos. Visita los hospitales, Señor. Visita, Padre amado de gloria, las cárceles, Dios mío. Ahí hay gente enferma, Padre amado. Ahí hay gente, Cordero de Dios, que están necesitando, Señor, de tu intervención divina. En esta mañana, Señor amado, presentamos esas vidas delante de tu presencia. Y te damos gracias, Señor amado, porque tú eres tan fiel, Señor. Tu fidelidad es grande. Cristo maravilloso, en esta mañana, Señor, sí, mi amado Dios. Padre, ten misericordia, Jesús de Nazaret. Padre amado, en esta mañana, Señor, qué bueno eres, Cordero eterno. Oh, Dios mío glorioso, no hay nada más hermoso que conocerte, Señor. En esta mañana, oh Dios, clamamos, Padre amado. Sí, Señor eterno, bendiga la congregación, Señor, en Calisguate, Dios mío amado. Cristo de gloria, bendiga a su pueblo, Señor, bendiga a su iglesia. Oh, Cristo poderoso, en esta mañana, Señor, gracias le damos por esta bella oportunidad que usted nos regala, Jesús. Gracias, Padre amado, por las fuerzas. Gracias, mi amado Dios. Gracias le damos en esta mañana, Jesús. Son tantas sus bondades, Padre amado, que no podríamos enumerarlas, Padre. Pero en esta mañana, Dios mío glorioso, aquí estamos, Señor. Clamamos y intercedemos, Dios mío glorioso, que tenga misericordia. En el nombre de Jesús de Nazaret, Padre glorioso, en esta mañana, Señor Jesús, Mira esas madres angustiadas, Dios, por sus hijos. Mira, Cordero de Dios, esas madres, Dios mío, glorioso, que en esta mañana quizás estén llorando, Dios. Quizás puedan creer, Dios mío, amado, que no pueden, Dios eterno. Pero en esta mañana te ruego, les des fuerzas. Te ruego, Dios mío, glorioso, bendiga a esas madres que están creyendo por los milagros en sus hijos, en sus hijas, quizás en sus familias, Cordero de Dios. Aleluya, Padre de gloria, en esta mañana, Señor, toca, Padre celestial. Oramos en esta mañana, Dios mío, por hermano Ernesto Orellana, Señor. Clamamos, Dios mío, glorioso, bendigas la vida de hermano Ernesto Orellana, Señor. Bendiga ese anciano, Dios mío, glorioso. Honra tu fe, Cordero de Dios. Padre de gloria, en esta mañana. Oramos por él, Señor eterno. Cristo poderoso, gracias. Porque tú has tenido el cuidado, Señor, de ellos. Mi amado Dios, en el nombre de Jesús. Oramos, Padre amado, por los pastores, Dios eterno. Padre mío, en esta mañana, Señor, puedas ayudarlos, puedas bendecirlos, puedas darles victoria, Señor. Padre amado, en el nombre de Jesús, clamamos por las familias pastorales y creemos, Dios mío amado. Yo sé, mi amado Dios, que quizás están peleando batalla, Dios, pero tú eres poderoso, Señor. Y si de algo estoy segura, mi Dios eterno, que tú peleas por esas familias. Mi amado Dios, en esta hora te damos gracias, bendito Cordero. Gracias, Señor, por este tiempo hermoso que a ti te place regalarnos. Gracias, Dios mío, por las fuerzas que le das a mi Padre, Señor. Gracias, Dios mío, glorioso, por esas fuerzas, Señor, que tú le das cada día, Padre amado. Señor, gracias por esa fe inquebrantable. Gracias, Dios mío, glorioso, por mi papá, Señor. Yo te doy gracias, Dios mío eterno, y te ruego lo sigas bendiciendo. Te ruego, Cordero de Dios, lo sigas, Padre amado, dándole, Padre glorioso, de tu amor, Señor. Sigue, Cordero eterno, llenándolo de tu presencia, Dios mío. En esta mañana, Señor, déjanos adorarte siempre. Padre, gracias, Señor, muchas gracias, mi amado Cordero. Padre mío, en esta mañana, Señor, nosotros, Padre eterno, nos vamos a ir de esta cabina de radio esta mañana. Bendiga, hermano Julio. Bendiga a su esposa, Cordero de Dios. Guárdelo, Dios mío, glorioso siempre. Amado Dios, gracias, Señor eterno, en esta mañana. Por la vida de ellos, Señor, bendígalos, cúbralos. Cristo de gloria, no los suelte de su mano poderosa, Señor. Padre eterno, en esta mañana, Dios mío amado, muchas gracias. Gracias, Señor, por la oportunidad que tú nos das. Bendiga, Padre celestial, a la hermana María Díaz, Padre amado. Padre, bendígala grandemente ahí donde mi hermana se encuentra, su familia. Padre glorioso, gracias por bendecirles. En esta mañana, Señor, gracias le damos, Cordero de Dios. En el nombre de Jesús, Padre amado, oramos en esta mañana y le damos gracias. Gracias, Espíritu Santo, por ser el consolador de nuestras vidas. Gracias, Padre celestial, por siempre guiarnos. Gracias, amado Jesús, porque eres el acceso al Padre. Muchas gracias te damos. En esta mañana, Señor, le damos gracias. Aleluya. Amén. Bendito sea el Señor, mis hermanos, en esta mañana. Damos gracias a Dios. De esta manera estamos cerrando lo que es este programa Dios Fuente de Vida, que conducido por el pastor Luis Alonso Sorto. Y creemos de que el Señor pueda bendecir sus vidas, mis hermanos, grandemente. En esta mañana al Señor sea toda honra y toda gloria. Y Dios pueda bendecirle grandemente y que tengan una bonita tarde. Gloria al Señor. Dios nos bendiga.

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4: Es que así es la cosa, nadie sabe lo que estamos hablando, pero él sí sabe. Al fin salió la cosecha. Vea que ya sabe, Daniel. Pero ese secreto tuyo y mío, dejémoslo ahí. Salió la cosecha. ¿Cuántos saben que esta es cosecha? No, esta es cosecha. Esta es cosecha, este es fruto. Así que los frutos, demos gloria a Dios. Demos gloria a Dios por esos frutos. Vamos a orar. ¿Qué le parece si le decimos a Dios, habla porque tu siervo? Habla porque tu siervo. Padre, en el nombre de Jesús. Estamos delante de tu presencia, dando toda la gloria. Gracias por todo lo que se ha permitido hacer hasta este momento. Gracias, gracias por toda la directiva. Gracias por los hermanos de Argentina. Gracias por los hermanos de Estados Unidos, de Honduras y nosotros, oh Dios. Ten misericordia de cada uno. Ahora que tu Espíritu Santo hable a nuestras vidas, hable a nuestros corazones. Edifique, oh Dios, las almas que están muchas veces, Dios mío, a punto de ser destruidas por Satanás. Pero que tu palabra venga, Dios mío, a moldearnos a través de tu misericordia. Muchas gracias. Bendice tu siervo y respáldale en el nombre de Jesús, como solo tú lo sabes hacer. Amén y amén. Gloria a Dios. Dios nos bendiga a todos. Amén. Nuestro hermano pastor general con nosotros. Denle ofrenda de palmas a Cristo.
5: Gloria a Jesús. Pudiéramos decir que con todo lo que hemos hecho ya estuviéramos satisfechos, levantarnos, comernos un almuercito que va a haber por ahí e irnos y tranquilo. Pero estar en una reunión sin palabra de Dios. Amén. Es como sacar un pez del agua y dejarlo afuera y pensar que va a seguir viviendo. La palabra es nuestra vida. Y queremos aprovechar el espacio del tiempo, porque siempre aprovechamos esta reunión, como todas las reuniones las aprovechamos, para inquirir, indagar, investigar, para ser edificados por la palabra. Quiero invitarles a ponerse paraditos, abrir su Biblia, váyase casi al final de la Biblia y busque la epístola del apóstol Judas. No es de su primo, es del otro. El apóstol Judas, conocido también como Santiago, el hermano del Señor. Alabanza al Cristo de la gloria. Es un versículo universal, solo tiene versículos, no hay título de capítulo porque es uno solo. Aleluya. Vamos a leer desde el verso 8, podíamos leer toda la epístola, pero vamos a leer el verso 8 en adelante. Y lo haremos para la honra y la gloria del Padre y del Hijo y del Espíritu Santo. No obstante, de la misma manera que también estos soñadores mancillan la carne, rechazan la autoridad y blasfeman de las potestades superiores. Pero cuando el arcángel Miguel contendía con el diablo, disputando con él por el cuerpo de Moisés, no se atrevió a proferir juicio de maldición contra él, sino que dijo: el Señor te reprenda. Pero estos blasfeman de cuantas cosas no conocen, y en las que por naturaleza conocen, se corrompen como los animales irracionales. ¡Ay de ellos! Diga fuerte. ¡Ay de ellos! Porque han seguido el camino de Caín y se lanzaron por billete, por billullo, por lucro, en el error de Balaán, y perecieron en la contradicción de Coré. Estos son manchas en vuestros ágapes, que comiendo impúdicamente con vosotros se apacientan a sí mismos, nubes sin aguas, llevadas de acá para allá por los vientos, árboles otoñales sin frutos, dos veces muertos y desarraigados, fieras ondas del mar que espuman su propia vergüenza, estrellas errantes por las cuales está reservada eternamente la oscuridad de las tinieblas. De estos también profetizó Enoc, séptimo desde Adán, diciendo: he aquí vino el Señor con su santa decena de millares para hacer juicio contra todos y dejar convictos a todos los impíos de todas sus obras impías que han hecho impíamente y de todas las cosas duras que los pecadores impíos han hablado contra él. Estos son murmuradores, querellosos, que andan según sus propios deseos, cuyas bocas hablan cosas infladas, adulando a las personas para sacar provecho. Pero vosotros, amados, tened memoria de las palabras que antes fueron dichas por los apóstoles de nuestro Señor Jesucristo, los que os decían: en el postrer tiempo habrán burladores que andarán según sus malvados deseos. Estos son los que causan divisiones, los sensuales que no tienen al Espíritu. Pero vosotros, amados, edificados sobre vuestra santísima fe, orando en el Espíritu Santo, conservados en el amor de Dios, esperando la misericordia de nuestro Señor Jesucristo para vida eterna. Y algunos que dudan, convencedlos, y a otros salvarlos arrebatándolos del fuego, y de otros tener misericordia con temor, aborreciendo aún la ropa contaminada por su carne. Y habíamos orado. Diga gloria a Dios y se siente. Gloria al Señor. Un llamado urgente a la firmeza. Un llamado urgente a la firmeza. Pastores, salúdese y dígale al que está al lado: estamos llamados con urgencia a estar firmes. Dígale que está a su lado, compañero pastor, dígale, porque si nosotros nos aflojamos, ¿qué será de ese pueblo? ¿Sabe lo que se requiere cuando se habla de un llamado urgente? A mucha honra, para unos no es honra, pero para mí sí, haber pasado 10 años de mi vida en la vida militar, de donde Dios cambió mi vida para tenerme hoy aquí. Y cuando ahí se hace un llamado urgente, no es para vacacionar. Los llamados urgentes son para combatir, para prepararse para enfrentar el enemigo en batalla. Y aquí estamos teniendo un llamado urgente este día. Y este llamado urgente es un llamado a permanecer firmes en la fe ante la apostasía. Tenemos un colosal monstruo de enemigo frente a nosotros. La iglesia nunca ha desconocido la férrea idea de desaparecer a la iglesia que Satanás tiene desde el principio. Pero parece ser que en los últimos días la iglesia ha dormido los laureles del ayer. Y como que nos quedamos a vivir del recuerdo. La mayoría de ustedes hacen remembranzas, memorias de cómo eran, pero no recapacitan cómo son ahora. Muchos están ahí solamente diciendo, es que yo me acuerdo. Cuando antes, ¿se acuerda, hermano? ¿Se acuerda cuando fundamos? ¿Se acuerda cuando esto? ¿Se acuerda? Y yo le voy a decir una cosa, la fe de recuerdos no es muy fuerte. La fe tiene que tener visión a futuro. Estamos conscientes que hay que dar una vistadita atrás para poder dar gloria a Dios de donde los trae. Pero sentirnos firmes en la fe donde estamos parados, sabiendo que el avance es para adelante. ¿Cuántos alabamos al Señor? Entonces tenemos un llamado urgente a permanecer firmes en la fe ante la apostasía. Ya no desperdicie su tiempo y energía peleando y haciendo birrinche y relinche con los demás. No ejerce el trabajo, la tarea de nosotros. Ay, hermano, que el fulano, que el mengano, que me dijo, que me dijeron, que me contaron. Hermano, si así como chismeamos, evangelizáramos, uy, hermano, las cosas fueran diferentes. Se empezó a ir el gozo aquí ya. Pero tenemos un enemigo que no da tregua. Un enemigo que no descansa. Un enemigo que mientras usted duerme, él avanza. Por lo tanto, el llamado es fiel ahora. ¿Cómo usted se siente? Usted lo sabe. Cada uno de los ministros que están acá conmigo, los que están ahí, lo saben. La esposa de cada hombre de estos sabe en qué temperamento de fe está su esposo. Sabe que pasa 4 o 5 horas facebookeando y le toca predicar y no ha preparado el mensaje. Sabe eso. Hermano, y eso es lo que estamos viendo ahora. Satanás poco a poco está amarrándonos, vendándonos, deteniéndonos, atajándonos. Y nosotros no estamos haciendo nada. Ahora Dios toca trompeta en el cielo. Y Dios despierta a sus soldados dormidos. Y yo les dije, despójense de todo lo que les estorba. Para correr esta carrera con fe. Una carrera que tenemos por delante. ¿Cuántos decimos gloria a Dios en esta hora? Yo estoy tierno en esto del ministerio en comparación a otros hermanos. 35 años. Para mí han sido cortos todavía. Pero en esos 35 años también han sido suficientes para ver gente levantarse y gente aterrizar. Y algunos no aterrizan, se estrellan. Se estrellan a modo de no levantarse. Hermano, aquí en este ministerio ha desfilado hombres que se les ha enseñado la palabra. Se les ha enseñado el temor de Dios. Se les ha enseñado la vida de santidad. Se les ha enseñado, hermanos, el respeto a Dios y a su palabra. Y nunca se quisieron someter. Y el diablo los arrastró y ahora son unos finos blasfemos allá afuera. Hermanos, algunos están muertos bajo la tumba, se fueron en pecado. Se fueron torcidos a la condenación eterna. Miré una noticia hace poco de uno de los pastores que fue de este ministerio, capturado en una banda delincuencial. Hermano, eso da vergüenza. Pero si usted y yo nos descuidamos, seguiremos los segundos en esa banda. Seguiremos siendo los terceros en esa banda. Yo no quiero ser el segundo ni el tercero en eso. Yo quiero ser, no importa que el último, pero el último soldado que esté en la brecha, que está parado en la brecha, que está haciendo la voluntad de Dios. Alabe a Dios si puede. Siempre que yo he visto a un líder ponerse rebelde, siempre se lo digo a alguien más para que me sirva de testigo. Este ya pateó aguado. ya se fue, como le llaman, donde está la arena movediza, al pantano. Este ya se fue al pantano. Usted quiere ayudarlos y mejor se pone una piedra encima para hundirse más luego. Y de esa gente tiene uno al lado usted ahorita. Alabe a Dios si puede. De esa gente tiene uno a la par usted ahorita. No queremos atender la palabra de Dios. Y ahorita nos hemos ido a la fábula, nos hemos ido al cuento. Y por eso es que, hermano, pasamos ahí escogiendo la predicación que nos complace, la predicación que nos satisface. Aquí, ay, qué bonito. Ay, Yesenia Ten. Yesenia Ten dice que puedo renunciar al marido que tengo y casarme de nuevo. Oye, el otro dice esto. Y el otro dice lo otro. Y el otro dice que si pacto y siembro tengo la salvación. Oiga, el Señor reprenda al diablo. Las escrituras son claras. Las escrituras son para vivirlas. ¡Oh, gloria a Dios! Esto no está tanto en saberla toda, sino en dejar que te transformen, que te cambien. Pero muchos queremos reino sin cambio. ¿Ah? Entonces este llamado, hermano, a permanecer firme, es una exhortación a la perseverancia en la fe. Porque muchos ya no están perseverando, hermano. Usted conoce esos chapulines que ahí andan de frijolera en frijolera. ¿Los conoce? Nomás sienten que viene el hombre con la... saltan para la otra frijolera. No se dejan fumigar. Alabe a Dios si puede. Es una exhortación a la perseverancia en la fe. Es una exhortación a la defensa de la verdad. Amén. Si bien es cierto, esta verdad se defiende sola, pero quien dice haber sido libre por esta verdad se vuelve también un férrimo defensor de esta verdad. Esta verdad se defiende con garras. Amén. Y no te doblega nada. Me gustan las palabras del patriarca Job: aunque Dios me mate, de aquí no me muevo. Eso es estar seguro. Dele un aplauso fuerte al Señor. Es un llamado a utilizar las escrituras, a echar mano de la intercesión, de la oración, a mantener la comunión los unos con los otros, a buscar el poder del Espíritu Santo para resistir el engaño y la tentación que hoy está a flor del día. De lo contrario, sos viaje de agua. Sí, hermano, si no estás perseverando en la fe, si no estás en la defensa de la verdad, si no estás utilizando las escrituras, si no estás en comunión con Dios, si no tenés comunión con los hermanos, si el Espíritu Santo está ausente de tu vida, tú eres un fracaso con F de mayúscula de fama. Sencillo. Yo puedo terminar aquí y irme ya para la casa, y el que entendió, entendió. Con tres dedos de frente usted se lleva este mensaje. Freddy se lo lleva todo. Alabe a Dios si puede. Este llamado, diga conmigo, este llamado enfatiza la importancia de tener una relación constante y profunda con Dios. Relación constante y profunda con Dios. Relación. ¿Qué es lo que mantiene vivo a un matrimonio? La relación íntima sana. En lo espiritual se pide con Dios el creyente una relación íntima sana con Dios. Dios primero, Dios segundo, Dios tercero, reino de Dios y justicia primero. Todas las cosas se esperan para añadirse. ¿Cuántos alaban al Señor? Mi relación es con Dios, con Dios, con Dios. A su nombre sea la gloria. Entonces, también es de aferrarse firmemente a la esperanza, a la confesión de la fe en Cristo para lograr la victoria. El creyente debe de definirse a ser un fiel soldado de Cristo. Quiere decir que si no hay definición, no podemos combatir. A mí me gusta la decisión de Josué. escojan hoy. Eso quiere decir definirse. Definirse, hermano. ¿Cómo está llevando usted la vida espiritual? Porque aquí no se trata de tener un montón de gente fingiendo. No, yo para eso me voy a la parroquia El Carmen con el curita, a estarle alcanzando la copita de vino, ayudándole también. Pero aquí no se trata de eso. Yo no me voy a sentir bien, hermano, nunca me he sentido bien, porque aquí yo he tenido gente, hermano, que de repente se rebelan, le dan la espalda a Dios y descubrís que están endemoniados. ¿Y eso es lo que yo estaba pastoreando? ¿Ah? No me siento bien. Entonces el pastor, el Señor mismo, la palabra de Dios, el Espíritu Santo, se siente incómodo cuando el creyente tiene una relación sana y profunda con Dios. Y esa relación se muestra amando la palabra, apeteciendo la palabra. Pero tenga un poquito de cara usted, hermano, si usted una vez a la semana se asoma a un culto. Su relación con Dios, su relación con Dios es que los mismos cuatro van para la campaña, usted nunca sale. ¿Ah? Los mismos cinco están en el ayuno, usted nunca está. Esa no es relación. Eso no es relación. ¿Ah? En la relación con Dios es que falte mi suegra y quien quiera faltar, pero yo estaré allí porque yo me debo a Dios. A su nombre sea la gloria. ¿Cuántos dicen gloria a Dios? ¿Cuántos dicen gloria a Dios? ¿Alguna vez, voy a hacer esta pregunta, ha sentido usted que el mundo cada vez es más negativo, más egoísta, más hipócrita, más engañoso, y que usted ya es parte de él? No, estoy preguntando, ¿alguna vez ha sentido usted que ya se dejó llevar por la hipocresía del mundo, por la negatividad del mundo, por el egoísmo, por la hipocresía, por el engaño del mundo? El que se cree ser algo no siendo nada, somos arrastrados por el engaño. Pablo exhorta en una y otra carta: no se dejen engañar fácilmente, no cambien de su modo de pensar, no se vendan, no trastornen su fe, manténganse firmes. Oiga, un llamado a la alerta. ¿Sabe por qué, hermano? Porque a veces nosotros no entendemos que el mundo nos está tendiendo una red finita. Esa red no es tiburonera, hermano, es larvera. Esa red atrapa hasta las larvas. Es peor que la diabla, que le dicen allá en el mar. Ustedes saben la red, la diabla, que esa está prohibida porque no deja crecer las... Hermano, agarra hasta los que van naciendo. De esa red finita tirada el diablo, hermano, lleva pastores, diáconos, diaconisas, esposas de pastores. Esto es un desastre. Por lo tanto, estamos siendo llamados a la alerta hoy. A la alerta hoy. ¿Cuántos alabamos al Señor? Sí, alguna vez hemos sentido eso, que el mundo se va descomponiendo más alrededor de nosotros, pero que también nos está afectando. Es como si la gente, hermano, se centrara más en destruir que en construir. Como si la gente se impulsara más a los deseos personales que por la verdad. Como si la gente, hermano, más enfocados en los placeres carnales que en la salud espiritual. ¿Para dónde mostramos más esfuerzo? Nosotros somos capaces de decir, sí, porque nos creemos responsables. Pastor, no voy a poder estar en el culto porque me siento mal de salud. Somos capaces. Pero con ese mismo estado de salud nos invitan a la playa y no ponemos excusa. No me siento bien, pero allá voy a estar en una hamaca. Sí, no ando bien, pero esta no me la pierdo. Pero para el servicio del Señor, ahí está la excusa. ¿Sí o no? Nos atrapó el diablo con su engaño. Oh, gloria al Señor. Pero nada de esto es nuevo. Nada es nuevo. La Escritura nos recuerda en lo que acabamos de leer, que desde el principio han habido quienes viven sin respeto por Dios y por su palabra, sembrando división, extraviando a otros con su falsedad. Lo que tenemos ahora es la proliferación de la falsedad. A eso se le llama apostasía en la Biblia. El apóstol Pablo fue claro y dijo: muchos apostatarán de la fe porque van a escuchar doctrina de demonios. Hay demonios predicando. Hay demonios predicando. Hay demonios dando revelaciones. Hay demonios con nuevas predicaciones, con nuevas revelaciones. Y la gente va a escuchar doctrinas de demonios, engañadores, perversos, que emplean las artimañas del error para destruir la fe de los creyentes. Oh, gloria a Dios, es tiempo de aferrarse a la fe viva. Es tiempo. ¿Cuántos han escuchado hablar la palabra apostasía? Esto que yo estoy predicando es ridiculez para los apóstatas. Esto que yo le estoy diciendo, lo comentan ahí, uy, ese hombre, anda lejos, no es tiempo de estar hablando hoy. ¿Quién es él para que esté juzgando? Solo Dios puede juzgar. ¿Por qué te paras a juzgar? ¿Que acaso eres Dios? No, yo estoy predicando. Si te estuviera juzgando, tendría que juzgarme a mí mismo. Pero yo me estoy predicando también a mí mismo. Yo siempre que estoy preparando un mensaje, le digo a mí mismo pone atención. Me predico a mí mismo. Hay del que predica sin predicarse a sí mismo. Nosotros nos gusta hacer el atol y que otro pruebe. Como si es bocado que estamos haciendo, ¿verdad? Con vidrios. Alabe a Dios si puede. ¿Qué es apostasía? ¿De qué se trata la apostasía? Solo voy a decir en sentido bíblico más sencillo. La apostasía es el abandono voluntario y consciente de la fe cristiana. Ah, entonces estamos bien porque aquí estamos todos. Aquí hay un montón de gente que ya no tiene fe cristiana. Ya la abandonó. La rutina de ir al culto que le quedó. Pero fe viva no la hay. No la hay. Pero también hay gente que aunque le truene, le llueve, le relampaguee, haya terremoto, maremoto, tsunami, está firme en la fe, anclado en lo que ha creído. ¡Asoma! ¡Gloria a su nombre! ¿Cuántos dicen amén? Este término viene de esa palabra que significa apostasía, que significa apartarse. ¿Qué significa? Apartarse, desertarse, rebelarse. Se refiere a aquellos que tras haber sido parte del cristianismo, renuncian a Cristo y a los principios del Evangelio para vivir como les da la gana. Le voy a aclarar algo, no le podemos llamar apóstata a aquel que nunca ha tenido un compromiso de fe con Dios. No, esos son los impíos, los sin Dios, los sin esperanza. Pero aquí la carta nos está alertando de gente que está metida en la iglesia. Gente que traicionó su fe. Gente que dejó de vivir con la esperanza que vivía. Gente que se acomodó a vivir a su manera. Gloria a Dios. Ay del pastor que esté casado con una mujer apóstata. Gloria a Dios. Gloria a Dios. He visto tanto eso. Y el hombre, Dios lo está usando, nomás termina de predicar, la mujer lo llama a cuenta. ¿Te estás pasando, mi amor? No, ¿y qué pasó? Por eso es que el que ataca estos temas tiene que estar seguro que su mujer y sus hijos están dispuestos a pagar el precio. Y si no, hable con Carlos cómo se puede colocar en los coquitos con una venta de tomates, aunque sea. No se puede menos, alabe a Dios si puede. Amén. Pero no se le puede llamar apóstata a quien nunca ha tenido una relación de fe con Dios, con su palabra, con Cristo. Todo lo que ha sido apóstata es porque estuvo adentro y se ha salido. Y lo tremendo es cuando yo digo salido, no es que se fue, Porque eso es bonito, hermano, cuando un demonio se revuelca y sale disparado y está hablando hasta con las patas y hablando groserías del pastor. Pero se van. Se van. El problema es que el apóstata no se va. El apóstata se queda para discipular. Él discipula dentro de la iglesia. Y él va ganando un rebelde cada día. Y otro cada día. Y otro cada día. Y cuando acordés, tenés un cordel de apóstatas y unos dos luchando por la fe. Una manera de apostatar es sencillo. Convocar a la iglesia a oración. Mira a la gente que le da importancia a la oración. Mira a los que no vienen. ¿Crees que les importa la vida espiritual? No, esos son los apóstatas. Y los tenemos ahí. Y estoy hablando hasta predicadores. Estoy hablando hasta de predicadores. Pero a la hora que les das esta cosita, en una pata danzan predicando. Pero ni creen lo que están diciendo. Alabe a Dios si puede. Alabe a Dios si puede. Entonces, ¿qué implica este urgente llamado? Las implicaciones que tiene este urgente llamado. No hay mejor ocasión para hablar de esto con el ministerio que ahora. ¿Qué implica este urgente llamado? Tiene sus implicaciones. Durmiendo se están, hermano. Primeramente, no podemos mostrarnos mediocres ante esta realidad. No podemos hacernos lo de la vista gorda ante el comportamiento inicuo y apóstata, destructivo, que manifiesta hoy en día. ¿Amén? Muchos que antes fueron fieles al mensaje de Dios y de la santidad, pero ahora se han vuelto como el perro a tragarse su propio vómito. Y lo están haciendo como comercio. Pablo dijo, harán mercadería de ustedes. A mí me gusta cuando Pablo dice, harán mercadería de vosotros. No dijo de nosotros. Porque Pablo dijo, que lo compren y lo vendan a ustedes. Yo no me dejo comprar ni vender. Yo ya estoy pagado por Cristo y no estoy negociable. Yo no soy negociable. Un soldado de Cristo no es negociable. No se vende, no se deja sobornar. Él está ahí. ¿Sabe lo que pasaba en la guerra? La infiltración. Le mojaban la mano a un líder y este entregaba a la tropa. ¿Ah? Y eso es lo que están haciendo muchos ahora. El diablo les ofrece algo bonito. Se dan vuelta y a toda la iglesia se la llevan ahí. Entonces, ¿qué implica? Diga conmigo, perseverancia en la fe. Mantenerse firme significa eso. A pesar de las pruebas, a pesar de las seducciones del error, porque el error seduce. ¿Me escuchó? Hay que aferrarse a la verdad de Dios. Es que mire, yo he estudiado, yo he descubierto, yo he analizado que aquí dice así, pero no es eso lo que quiere decir. Yo creo que esta interpretación debemos de tomarla de otro ángulo, y empiezan con ángulos, con puntos. Hermano, el Señor reprenda al diablo. Yo sigo diciendo, yo sé en quién he creído y es fiel para guardar mi depósito. A su nombre. Perseverancia. ¿Pero qué es la perseverancia? ¿Es avance? ¿Para dónde siente que va caminando usted? Despiértese para responder, por favor. ¿Para dónde siente usted que va caminando? Cuando haciéndole el favor está estancado, como el estacón del burro ahí, esperando que lo amarren. Pero lo más de retroceso, cada día damos un paso atrás, un paso atrás, y cediéndole terreno al enemigo. Aquí hay jovencitas que me están oyendo clarito. Aquí hay jovencitos, y no solo jovencitos, viejos, y también viejas. Que los deseos prohibidos en esta máquina lo están destruyendo. Damos un retroceso a cada paso que vemos en desobediencia. Vamos de retroceso. Ese retroceso significa alejarse de Dios, apartarse de Dios, desertarse de la fe, revolverse, rebelarse, hacer todo lo contrario. Y eso se llama apostasía. Y no está llamado para ser un apóstata, sino para pelear contra la apostasía, para estar firmes en la fe, creciendo en la obra del Señor siempre. Amén. ¿Cuántos decimos amén? Me gusta la definición de Josué. Se lo mencioné ya ratito. El pueblo se volvió a una apostasía en los tiempos de Josué. Josué siente que él está ya avanzado de edad, porque eso uno lo siente. Y aunque se pinten el pelo, es de gusto. Uno siente cuando ya va dando a las 12. Ya entre un grupo de mujeres abraza a la que no es pensando que es la de uno. Ahí es que se hace el tuerto. ¿Verdad que sí? Se le aflojan los dientes, ya vamos deteriorándolos. Entonces uno siente que va, y, pero usted se va a morir y va a dejar la iglesia como la tiene. ¿Ah? ¿Va a dejar ese disparate? ¿Qué va a hacer el otro que va a venir? Con esa gente malamañada. Entonces Josué dijo, no, yo no le voy a dejar problemas al otro que viene. Yo voy a ordenar esto ahora. Reunión de oficiales, dijo, ancianos, líderes, todos los quiero ahí reunidos, y traigan al pueblo a la plaza. Y se paró ese hombre con pie firme. Si mal les parece servir a Jehová, escojan hoy a quien sirvan. Hoy es día de elección. Hoy es día de definirse. Si a los dioses que dejaron nuestros padres al otro lado del río, o a los dioses que adoran los amorreos donde estamos. Pero quiero que les quede bien claro que yo y mi casa serviremos a Jehová. Serviremos a Jehová. Amén. Líbrenos, Jehová, de que adoremos a otros dioses. Que nos libre Dios. Ah, no, les dijo él, pero esto no es así nomás. Pasen y me firman aquí. Que se compromete. ¿Usted cree que de gusto va a firmar allá? Que se comprometen que van a ser fieles a Jehová de aquí en adelante. Y esa generación fue fiel. Esa generación se mantuvo fiel. Pero después volvió el diablo a tentar y los halló. Pero el líder tiene que definirse. ¿Para dónde vamos? ¿Cuál es nuestro rumbo? ¿Se acuerda cuando los días del profeta Elías? Que la señora aquella, ¿usted se acuerda? ¿La conoce? La mamá de las que les gusta volarse la ceja, ¿no? O la bisabuela de las que le gusta andar llenas de alhajas. Y la tatarabuela de las que le gusta hacer piedra de tropiezo sexualmente con los hombres. Esa que andan todas, ya no es la lechería, es la ganadería libre. Jezabel corrompió el culto a Dios. Y Elías empezó a pelear contra esa apostasía. Al grado que Elías, y esto lo va a sentir cualquier pastor que está parado en la brecha, sentís que está solo. Cuando tú sientes que estás solo y sientes una aflicción en tu corazón y enardece tu espíritu por lo que estás viendo, pero aún así te sientes solo, ten seguro que Dios está contigo. Dios está ahí. Dios está ahí. Cuando Dios le preguntó a Elías, ¿por qué estás encuevado? No se preocupe, pastor, usted no es el primero que se encueva. ¿Por qué estás en esa cueva? Le dije, he sentido un vivo celo por ti y solo yo he quedado y me buscan para matarme. todos tus profetas ya murieron. Y le dijo el Señor: no, Elías, no estás solo. Todavía hay 7,000 que no han doblado su rodilla a Baal, porque solo era una rodilla. Para adorar a Dios se arrodillaba a la derecha. Para Baal era a la izquierda. ¿Me está escuchando? Por eso dice: no ha doblado su rodilla. No dice sus rodillas. Era una. Ante Baal. 7,000 tengo.
6: Aleluya.
5: Esa gente le dijo: es fiel. Lo único que no tienen valor de hablar. Son fieles, pero no tienen valor de dar la cara. Allá los tengo encuevados y ahí me le están llevando pan y agua. Ellos todavía no han pecado, pero les gusta comer de balde. Se los estoy presentando. No está solo, pastor. Ahí hay otros que lo están apoyando, pero no tienen valor de hablar. Usted es el que va allá, pero ellos no van, porque no se dejan ver. Pero ellos se llenan la boca: estoy orando por usted. No puedo ir, pastor Oscar, pero en el espíritu voy a ir. Y ahí andan esos fantasmas. Alabe a Dios si pueden. Entonces vino y el Señor le dijo: no, Elías, salite de la cueva, papito, salite. Yo voy a pasar frente a ti y ahí vamos a hablar. Sintió aquel estruendo, aquel hombre de un fuego devorador que venía quebrando piedras y palos, y solo se asomó: no, allí no va Jehová, dijo. Si hubiéramos sido nosotros, los metemos. Oh, fuego, candela, fuego pentecostés de la cabeza.

pueblo y demostremos quién es Dios. Elías se armó de valor, se presentó ante el rey, lo retó al pie del monte Carmelo, y cuando los tiene ahí, estas palabras son las que yo me gustan para definirse, para saber que hay que llamar a perseverar en la fe. Elías les dice: ¿hasta cuándo claudicaréis entre dos pensamientos? ¿Cómo les dijo? Baal, Jehová, Jehová, Baal, Baal, Jehová. Aquí hay viejitas que todavía dicen: primero Dios y la Virgen, hermano. Y aquí, primero Dios y el Santo Niño de Atocha. No, decídase. ¿Mundo o Cristo? ¿Pecado o gracia? ¿Perseveraremos en el pecado para que la gracia abunde? Entonces, los que morimos al pecado, ¿no podemos vivir más en él? ¡Te alabo! ¡Cristo vive! La versión de 72 libros Latinoamérica, la que le llaman católica romana. Aclaro, la Biblia no es ni católica, ni romana, ni cristiana. La Biblia es la palabra de Dios. Usted es cristiano o es católico, pero la Biblia no. Esa Biblia dice: ¿hasta cuándo saltaréis del pie derecho al pie izquierdo? ¿Usted conoce a esos creyentes? Ahorita lo ve así, véalo mañana, está en el izquierdo. Ahorita está en el derecho, pasado mañana está en el izquierdo. Y le dijo: pónganse claro, ¿a qué lado se van a quedar? Si Jehová es Dios, sírvanle a él. Si Baal es Dios, váyanse pues de él. Y dice, un apóstata se queda así. No responde. No responde porque ya está confundido. Un apóstata es alguien que ya está confundido. El apóstata se queda así. Oiga, ni un amén, oiga. Se queda así. Entonces, como no respondieron, Elías les dice: ok, vamos a hacer una cosa entonces. Busquen dos bueyes. Me dan uno a mí y uno a los Baales. Que sacrifiquen ellos primero. Que hagan el altar, coloquen las piedras, coloquen la leña, coloquen el buey. Pero que no prendan fuego. Y que le pidan a su Dios Baal que le prenda fuego a ese sacrificio. Pero oiga, ¿con qué seguridad les dice? Después clamaré yo. Eso es estar seguro. Porque él sabía que respuesta de un demonio no iba a haber ahí. Después clamaré yo. Y dice que, hermano, los Baales hicieron sus sacrificios, se sajaban con lancetas, botaban sangre. Baal, Baal, respóndenos por fuego. Y aquel muñeco engarrotado ahí. Elías se carcajeaba. Elías se reía. En San Agustín, allá en Usulután, para una Semana Santa en las carreras de San Juan. Usted no sabe de eso, usted fue católico de cantina. Cuando llegan, se reúnen en la esquina, supuestamente María y San Juan. Se reverencian así, siguen corriendo por la otra cuadra. Y en lo que enderezaron a San Juan, la cabeza salió volando. Y enfrente el templo de la Iglesia de Dios. El pastor Samuel Orellana estaba allá y me tiré una carcajada yo, y un hermanito me dijo: sea prudente, no se ría. Ay, papito, si vos leyeras lo que hizo Elías. Dije que Elías se tiraba al suelo carcajeándose. ¡Aleluya! Y más carreta le daba. Ya por último, a mediodía, le dijo: vaya, suficiente circo, ahora véanme a mí, dijo. Y preparó el altar, lo restauró, puso la leña, picó el buey, lo puso encima. Y cuando ya está listo, dijo: ayúdeme a hacer un zanjo alrededor. Dijo. Hizo un zanjo, le metió 12 cantaradas de agua, 1200 litros de agua. Bañó el sacrificio, llenó el zanjo, corrió el agua. Y solo dijo: Dios de Abraham, Dios de Isaac, Dios de Jacob, respóndeme por fuego. Y ese fuego cayó en el altar. Y el pueblo se volvió a Dios. Y el pueblo clamó.

clamaba: Jehová es Dios, Jehová es Dios, Jehová es Dios. ¿Cuántos dicen gloria a Dios? Por eso Pablo dice a los Corintios 16:13 de la primera carta: manténganse alerta, permanezcan firmes en la fe, sean valientes y fuertes. La apostasía no se enfrenta aguadamente. No, señor. No. Si usted no lee la Biblia, usted no escudriña, usted no ora, no se congrega, no está en el ayuno, no persevera, no ande hablando nada, hombre. Calladito se ve mejor, hombre. Le van a tumbar hasta la cordial. No le van a dejar ni los colmillos. Para enfrentar la apostasía tenés que tomar la armadura de Dios. ¿Me escuchó? Tenés que estar equipado. Sobre todo seguro de que tu fe se mantiene firme. Que eras creyente hace 15 años y sos creyente ahora. Y planás ser creyente 1000 años si te da vida el Señor. Porque esto no cambia. Si Dios es el mismo ayer, ahora y por los siglos. Efesios 6:14-16 dice: manténgase firme, ceñido con el cinturón de la verdad. No con las pitas de la hamaca. Con el cinturón de la verdad. Amén. Protegidos con la coraza de justicia. Con el calzado. Aleluya. Para proclamar el evangelio de la paz. Además de todo esto, tomen el escudo de la fe. Con el que puedan apagar los dardos o las flechas encendidas que el maligno dispara. Y tomen la espada del Espíritu. Es que un creyente sin esto. No, yo sé que usted ahí la anda. De rolón la anda aquí abajo del sobaco. Pero la lee. Después que llegue de aquí, la pone encima del televisor, la vuelve a tocar, no. No, no la vuelve a tocar. Yo aquí la ando en el teléfono, dice, puro TikTok. Por eso termina con TikTok. Pablo dice a los Gálatas: Cristo nos libertó para que vivamos en libertad. Por lo tanto, manténganse firmes y no se sometan nuevamente al yugo de esclavitud. Un llamado a la perseverancia firme de la fe. No podemos estar tambaleando, hermano. No podemos. Si usted se descuida, hermano, ya en 15 minutos termino este punto. Si usted se descuida, hermano, si a usted afloja la guardia, eso es un disparate. Yo le pido al Señor que nos ayude a mantener la línea que nos ha marcado. Esto no es de hombre, porque el libertinaje que nos rodea, los vecinos que tenemos por todos lados, nos están dando mala escuela. Y ahí es donde la gente empieza igual a Israel. ¿Y por qué no comemos carne como los otros pueblos, pues? ¿Y por qué no adoramos ídolos como los otros pueblos, pues? ¿Y por qué no hacemos como los otros pueblos, pues? Nosotros no somos los otros pueblos, somos el de Dios. Somos el de Dios. Y usted tiene que estar preparado para defender la verdad. ¿Cuál verdad? La que lo hizo libre. Usted no puede estar de brazos cruzados. Usted tiene que estar preparado para presentar defensa, defender las creencias y resistir activamente las falsas enseñanzas y las tentaciones y el engaño espiritual. Eso significa combatir en defensa de la verdad. Según de Corintios 13:8 dice: porque nada podemos contra la verdad, sino por la verdad. Qué bonito está eso. Nada podemos contra la verdad, sino por la verdad. Hierro con hierro se aguza. Usted no puede nada contra la verdad, sino con la verdad. ¿A cuántos les gusta la verdad?
¿Y por qué miente tanto? Pregunto. Los pastores mienten. ¿Sí? Ahí reportan 30 miembros y solo 4 tienen ya. Al irlo a visitar, dice, es que hoy no vinieron. Dice. Ya se acabó la obra y no quiere decir. No levanten la mano, no se trata de eso. 1 Pedro 3:15. Si no santificad a Cristo como el Señor en vuestros corazones, estando siempre preparados para presentar defensa ante todo el que os demande razón de vuestra esperanza que hay en vosotros, pero hacerlo con mansedumbre y reverencia. Usted no tiene que estar temblequeando cuando le preguntan cuál es su fe, cuál es su esperanza. Usted no tiene que estar temblequeando para decir cuál es la verdad que usted va siguiendo. Hermano, y usted es evangélico, y una cancioncita que le agarra. Estoy visitando, dice. Promotores ahora. Estoy visitando ahí, dice. A mi esposa es que le gusta ir donde se con ahí donde pastorea el pastor David Viera, dice. Y yo para llevar la fiesta en paz la acompaño. Y diácono es. No, usted tiene que estar seguro. El apóstol Pablo, ¿usted es salvo, hermano? Ah, dijo Pablo, no sé, el pastor es el que dice. Así dijo. No, por gracia soy salvo. Por la fe en Cristo soy salvo. No tiene que estar dudando. Amén, hermano. Defiende esa verdad. La defensa de la verdad es dar testimonio de lo que crees. Tú no puedes estar ahí parado. Yo creo en Cristo y desobedeciendo a Cristo. Tu testimonio es obediencia a esa verdad. Amén. Dice que tiene que haber fortalecimiento espiritual. Ese se adquiere mirando televisión. No, perdón. ¿Cómo se adquiere el fortalecimiento espiritual? ¿Cómo se fortalece usted más espiritualmente? ¿Comiendo los 3 tiempos y 3 de revancha? ¿O en un ayuno y oración? ¿Ah? ¿En la fiesta rosa o en la doctrina de la iglesia? ¿A dónde se fortalece más? Ah, dijo un hermano, para todo hay tiempo, yo primero voy a la fiesta y después al culto, dijo. Pero nosotros nos inclinamos más a lo material y a los placeritos. Sí, de veras. Nos vamos más como al pasatiempo. Y a las cosas espirituales le estamos dando menos importancia, menos valor. ¿Cuánto tiempo se hace? Mire, yo soy arisco para eso. Ya ustedes ya me conocen, creo, la mayoría. De tener esto en las orejas. Yo soy arisco para eso. Por eso todo el tiempo anda mudo eso. Nadie que usted me llama, solo que por casualidad esté viendo la pantalla de eso y miro que está. Contesto. Pero si yo veo que es alguien que le debo, no contesto. Porque se alargan las pláticas ahí. Pero si es alguien que me debe, le contesto rápido. ¿Cuánto tiempo con esto en las orejas hablando puras tonterías? Nada que edifica. Ajá, hermana Florencia. Sí, así dijo, hermana Remigia, usted. Mire, y yo digo que por usted lo dijo. Sí, porque yo estaba allí, sabe que yo le voy a contar, ya la conocen, que es chismosa. Por eso no se soltó, pero yo sé que por usted estaba diciendo. Y está, pues, y la otra que le interesa, y que saca, y que, hermano. Pero tuvo tiempo para hablar con esta. ¿Cómo va a haber fortalecimiento espiritual si no hay en eso? Fortalecer la relación con Dios a través de la oración, del estudio de la Biblia, la comunión entre creyentes, hermano, dice que evita a la complacencia espiritual. Cuando nosotros tenemos esa, hermano, esa búsqueda de esa relación con Dios, fortalecemos nuestro espíritu, entonces no hay complacencia espiritual. De lo contrario, solo buscamos complacernos.
No me complace, no me meto. Vamos a tener el culto en el hogar de hermano Julano. Ahí, más que tiene crianza de chancho, es un tufo que hay ahí. Vaya pues, vaya a los cultos donde solo hay olor, pues. Ay, no, en el sol. Ay, ¿por qué está temprano, hermano? San, tan tranquilo y a mediodía salir ahí para allá. Mándele una clave. Mándele una clave, hermano Carlito, haga la broma. Mándeme una. Con dengue, con COVID, con mal de mayo y de junio y de agosto, con todo, se levanta y se va a patas para la terminal, a agarrar bus para ir a traer el pisto, hermano. Así somos. ¿Ah? Pero tenemos que ser fortalecidos espiritualmente. ¿Acaso el apóstol Pablo no habló claro de todos los embates que íbamos a enfrentar? Pero me gustan las palabras de Pablo. Mire, fíjate, todos agarramos el versículo, ¿verdad? Todo lo puedo en Cristo que me fortalece. ¿A cuánto nos gusta? Pero lea el versículo 11 y el 12, el 10. Léalo. Estoy acostumbrado a todo, cual sea mi situación. Estoy acostumbrado a comer con sal y con chicharrones. Estoy acostumbrado a andar sin ni un 5 y andar las bolsas sopladas. Estoy acostumbrado a dormir en cama y en el suelo. Estoy acostumbrado a ver gente bonita y verlos a ustedes. Estoy acostumbrado a todo. A todo estoy acostumbrado. ¿Ah? Y no voy a retroceder en eso, dijo. Porque todo lo puedo en Cristo que me fortalece. Cuando hay fortaleza, nada te detiene, hermano. ¿Cuántos decimos amén? ¿Ah? Y todas las cosas que pertenecen a la vida y a la piedad nos han sido dadas por su divino poder. Somos hechos a semejanza espiritual. Nos ha dado las cosas que pertenecen a la vida y a la piedad para darnos poder. No se nos ha dado espíritu de cobardía, poder, amor y dominio. Diga dominio propio. Dominio, no demonio. Dominio propio. Tenemos que tener batalla en la fe. Alabe a Dios si puede. Firmeza en la fe, fortalecimiento espiritual. Y diga conmigo, un enfoque en Cristo. ¿En quién está enfocado usted? Yo me acuerdo, y yo pongo este ejemplo porque yo soy hijo de boyero. Igual que un profeta que sale por ahí, solo que yo no recogí a higo silvestre porque no hay aquí. Pero yo soy hijo de boyero. Y mi papá era un... ¿Quién sabe eso de arar con bueyes? Dios le bendiga. La mayoría solo araban así en la calle por la cantina. Con la nariz, con los codos. Pero mi papá era buscado, oiga bien, mi papá era buscado para echar el surco partidor en las parcelas enormes, grandes. Surcos más o menos como de aquí a la cruzadilla, allá a la salida. Y mi papá me mandaba, se quitaba el sombrero blanco. Mi papá no era como los trabajadores de hoy, que llegan como Bukele con la gorra para atrás en calzoneta a trabajar. No, era con sombrero, bota de hule. Se quitaba el sombrero en blanco y me decía, vaya mijo, váyase, váyase para la otra orilla. Ah, cuando llegaba a la otra orilla yo agarraba un pañuelo él y me hacía. Y entonces yo iba allá en la orilla del cerco, allá, pero allá lejos. Penita miraba el pañuelo. Y cuando él me hacía así, ahí ponía ese sombrero yo en un poste. Y ese viejito alineaba los bueyes. La punta del timón del arado

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0: Te saluda Francisco Marroquín. No nos cambies. 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

0: Feliz mediodía, gracias a usted que sigue en la sintonía de la radio El Buen Pastor, su radio estación favorita. Acompañándole como siempre la radio de las 24 horas, 7 días de la semana, 365 días del año.
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0: Ya llegando en esta hora a las 12:21, si usted disfruta el almuerzo en este momento, pues buen provecho.
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0: Que disfrute ese riquísimo alimento con lo que pues ahí, ¿verdad?, esté dándole gracias a Dios por lo que el Señor pone en nuestra mesa.
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0: Un saludo muy especial para todos nuestros oyentes que nos escuchan en esta hermosa hora a nivel nacional en los diferentes departamentos de nuestro bello país.
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0: E internacionalmente en cada uno de los diferentes países que siempre nos escuchan, un saludo muy especial y gracias por estar muy pero muy pendientes de la radio El Buen Pastor. Iniciando lo que es este espacio de 45 minutos de alabanzas del ayer.
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0: Y claro, puede solicitar su tema favorito llamándonos al 2654-2555 o al 7494-7486. Por acá nos escriben este mensajito que dice: Dios le bendiga, hermano, ¿me puede poner la alabanza Fortaléceme, Señor? Bueno, con gusto por ahí le estaremos agregando ese tema. También tenemos esta nota de voz que nos dice:
2: buenas tardes, que el Señor les bendiga.
0: Amén.
2: Quería escuchar una alabanza, la alabanza El Shaddai, de aquí de San Francisco Gotera. Le saluda la hermana Vero. Bendiciones.
0: Muy bien, hermana Vero, Dios le bendiga. Gracias por sintonizarnos acá en Gotera. Con gusto por ahí le estaremos complaciendo ese tema muy reconocido en la voz de Dani Berríos, El Shaddai.
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0: Así que nos vamos ya a ir ya con alabanza solicitada. Suena el tema El Tiempo Está Cercano. También El Shaddai. Por ahí estaremos complaciendo la alabanza Fortaléceme, Señor. Y también nos dice: hola, Dios le bendiga, quiero la alabanza Esa Roca, hermana María Nari Sánchez de Majano, que Dios la bendiga hasta Caserío Los Majanos.
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0: Con gusto por ahí le estaremos complaciendo.
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0: Dice: hermano, una alabanza, escogido fui de Dios, bendiciones para usted y saludos a su esposa. Gracias, hermana Fortunata, Dios la bendiga, saluditos hasta Brengo, New York. Con gusto por ahí estaremos complaciéndole también. Así que disfrutemos estas alabanzas del ayer en este espacio, gracias a Clínica Dental Orto Ramper.

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1: Son las 12 con 30 minutos.
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Muy bien, por ahí estábamos disfrutando de ese bonito tema titulado Escogido Fui de Dios. Bueno, también por acá nos pedían, ¿verdad?, dos temas que todavía no hemos complacido, pero que van a sonar a continuación, y con estas alabanzas ya nos vamos a ir despidiendo en esta tarde. Saludamos a nuestro hermano Arnoldo Benítez desde Las Hitas Abajo, por ahí nos llamaba y nos ha solicitado el tema Ruidos de la Calle con Joel Ruano, así que con gusto le complaceremos. Y también nos piden la alabanza Hoy Más Que Nunca en la voz de Estanislao Marino, así que con gusto va a sonar también a continuación. Nuestra hermana Toñita, que se reporta desde San Simón, ella nos pedía por ahí el tema Yo No Me Rendiré, alabanza que va a ser la primera que suene después de los comerciales, ya que no entra en el espacio de recuerdos clásicos, así que por ese motivo por ahí estará pendiente. Bueno, y fue un gusto grande acompañarle durante esta mañana y mediodía. Se despide en esta ocasión su hermano y amigo Julio Martínez. Será hasta la próxima, si Dios lo permite, en que volveremos nuevamente por acá a cabina de Radio El Buen Pastor. Será hasta la próxima. Bendiciones para todos. Y nuestro hermano Jonathan Moreno estará con ustedes en lo que resta de este día. Así que nos quedamos con estas muy bonitas alabanzas.

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0: muy buenas tardes a todo el pueblo del Señor. Un gusto, un privilegio estarle acompañando en cabina de radio. Les saluda su hermano y amigo Jonathan Moreno para acompañarle hasta eso de las 9 de la noche, si el Señor así nos lo permite.
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0: Como de costumbre, hoy vengo con ganas de saber su opinión, de que usted me dé su opinión. Para usted, en sus palabras, deme un solo, una sola señal, por decirlo, por llamarlo de esta manera, de que una persona ama a Dios. ¿Cuál es esa característica, por llamarla o por decirla de alguna manera, de una persona que ama a Dios? Bueno, tenemos una llamadita, vamos a ver por acá. Buen pastor, Dios le bendiga.
2: Buenas tardes, hermano, Dios le bendiga.
0: Amén, dígame.
2: Le hablamos de Iglesia Cristiana Josué Central.
0: Dígame.
2: Fíjese, cabrón, que nosotros estamos intentando contactar con diferentes iglesias del país para ver si está interesado de que nosotros le podamos enviar las prédicas de nosotros sin ningún costo, ¿verdad? Para que ustedes lo puedan transmitir y tener un poquito más de material.
0: Va, está bien. ¿Tiene tiene número de teléfono?
2: ¿El de nosotros?
0: ¿Sí?
2: Sí, el 2514.
0: ¿2514?
2: 4747.
0: ¿4747?
2: Sí, pero yo le estoy hablando del área de comunicaciones. Veo que aquí hay un número de WhatsApp.
0: Exacto, precisamente. Por eso le preguntaba, ¿tiene usted el número de WhatsApp para poder comunicarse con ustedes?
2: Sí, cabrón, si quiere lo voy a agregar, le voy a escribir y le voy a pasar ahí el WhatsApp de la persona encargada.
0: Por favor.
2: Bah, está bien, hermano. ¿Con quién tengo el gusto?
0: Jonathan Moreno, le saluda.
2: Bah. Perfecto, hermano. Entonces ya le escribo en este momento.
0: Bueno, perfecto. Dios le bendiga.
2: Igualmente.
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0: Bueno.
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0: Por ahí escucharon. Vamos a tener entonces más prédicas de esta iglesia. Saludos a nuestra hermana Esperanza Bautista allá en Honduras. Por ahí nos pide el tema, dame una oportunidad. Con mucho gusto, hermana.
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0: Escucha esta opinión que envía hermano Eduardo. El que ama a Dios es el que ama al prójimo. Y que se ama a sí mismo. Dios le bendiga, hermano. Puede poner la alabanza a lo divino en lo humano. Con mucho gusto, hermano. Por acá siguen los reportes. Saludos a nuestra hermana Toñita. Por ahí también se reportaba a través de nuestro WhatsApp.
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0: Con todo gusto. Pero para no dejar mal a nuestro compañero quien estuvo en horas de la mañana, saludos a nuestro hermano Julio, a su esposa, a toda su familia.
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0: Quedamos con el tema solicitado desde antes, el tema Yo no me rendiré.

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0: Felicidades, el trabajo de mensajero es suyo.
1: Gracias, señor. Con este trabajo, por fin estaré feliz con el dinero que ganaré.
2: La Biblia dice, quien ama el dinero, de dinero no se sacia.
3: Escuché que Daniel dejó el puesto de gerente. ¿No estás interesado en el trabajo?
4: ¿Gerente?
1: No sé. Gerente, más dinero. Por fin estaría feliz con el dinero que ganaría. Me podría comprar una casa más grande.
2: También dice, quien ama las riquezas nunca tiene suficiente.
5: Pablo, me voy a retirar. Me gustaría que consideraras el tomar mi trabajo como vicepresidente.
4: Gracias, Martín. Lo pensaré.
1: ¡Wow! Vicepresidente, estaré ganando 6 dígitos. No tendré más preocupaciones.
2: Solo en Dios es que podemos obtener paz. Sin Él, nunca estaremos satisfechos.
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4: Déjalo ahí sobre la mesa.
1: Ah, me acuerdo de mis

0: Muy bien, ahí teníamos el tema Lo Divino en lo Humano. 1:47. Bueno, ya son 48 minutos. Eso quiere decir que tenemos más o menos 12 minutitos para complacer.
1: Meditar en su palabra.
0: Y le adelanto desde ya el mensaje de la palabra del Señor. El tema: ignorar la gracia de Dios endurece tu corazón. Ignorar la gracia de Dios endurece tu corazón. Mientras tanto, nosotros seguimos complaciendo. Tengo tres temas por ahí pendientes. Espero los tres suenen antes del mensaje. Nos quedamos con los temas Solamente Tú, Que Viva Nuestro Rey y el tema Muchas Cuentas.

Muy bien, ahí estábamos complaciendo el tema Que viva nuestro rey. Despedimos este espacio antes de entrar al mensaje de Dios a nuestras vidas con el tema Muchas cuentas tengo con mi Señor. Continúen la sintonía de Radio El Buen Pastor.

0: Cristo. Mas el Consolador, el Espíritu Santo, a quien el Padre enviará en mi nombre, Él os enseñará todas las cosas y os recordará todo lo que yo os he dicho.
1: Santo Espíritu de Dios.
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3: Nosotros cantamos en la primera canción y luego en la última, tú nos conectaste de una manera que ojalá tú hubieses podido dejar ver a cada uno de nosotros la conexión. Pero te decíamos al principio que tú seas mi deleite. Y al final te decíamos, déjanos ver. Señor, si tus hijos vieran como debiéramos, tú serías su deleite permanentemente. El problema es que tus hijos frecuentemente vemos con los ojos de la carne lo que a la carne le atrae. Y por eso tú no eres el deleite de tus hijos. Te pedimos perdón. Pero si vamos a decirte déjanos ver, es porque tenemos la intencionalidad de querer ver. Señor, ayúdanos a desear lo que no deseamos de manera natural. Ayúdanos a deleitarnos en ti, pero para deleitarnos en ti tenemos que verte primero como tú eres, en tu gloria, en tu santidad, en tu majestad. Tu hijo, como está escrito, el más hermoso de los hijos de los hombres. Nada más hermoso en la creación, en todo el universo, en toda la existencia, que tú, Dios. Déjanos ver. Y permite que esta mañana nosotros podamos abrir tu palabra y verte y vernos. Y caer de rodillas y decirte, Señor, perdón, visítanos, cámbiame, enderezame, tráeme de nuevo, devuélveme el gozo de la salvación, fortalece los huesos que sean quebrantados, y que el deseo de mi corazón sea que jamás, jamás me aparte del Dios vivo. Sé con tu siervo que va a exponer tu palabra. Al igual que el resto de la humanidad, él es un hombre caído, pero él necesita predicar una palabra exaltada. Ayúdalo a honrar tu palabra, a levantarla bien en alto, levantar tu nombre. Llénalo de tu espíritu, vacíalo de sí mismo, escóndelo detrás de la cruz. Y deja que tu pueblo vea a Cristo y solo a Cristo. Pues te lo pedimos en el nombre precioso de nuestro Redentor. Y su pueblo dice, amén, amén. Bendiciones, podemos sentarnos. Podemos ir al libro, a la carta más bien de Hebreos, capítulo 3. Vamos a darle continuación a la serie que hemos titulado Cristo, la gloria de los siglos. Capítulo 3. De la Epístola a los Hebreos, vamos a estar leyendo desde el versículo 7, inicialmente anunciamos hasta el 19, pero en el desarrollo del tema, o de las enseñanzas, me percaté que iba a ser imposible cubrir esto en el tiempo que tenemos, y en vez de freír algo al final rápidamente, creí que era mucho mejor detenernos en el versículo 13 y continuar la próxima semana ya en el versículo 14, porque este argumento del autor de Hebreos se extiende hasta el 14:10, de manera que necesitamos tener un tiempo distendido de meditación. Entonces, déjame recordarte algo que dijimos en el primer mensaje de esta serie, y es que el libro de Hebreos, en el primer mensaje yo te di una vista panorámica, y dijimos que en ese mensaje, que en el libro de Hebreos hay tres o cuatro advertencias a lo largo del camino. La primera aparece en el capítulo 2 y tiene que ver con la posibilidad de desviarnos. Como que vayas caminando bien y de repente, poco a poco, Como dicen en inglés, you drift away. Tú como que te vas desviando, como el que se va durmiendo en una carretera y se desvía hasta tener un accidente. Y ya vimos ese mensaje. La segunda advertencia aparece hoy, en el texto de hoy, y tiene que ver justamente con la posibilidad de permanecer en la práctica del pecado y entonces desarrollar un corazón endurecido. Y eso tiene que ver con este mensaje y el que sigue. La tercera advertencia aparece en el capítulo 5, contra la posibilidad o realidad de permanecer en la infancia espiritual, algo que es terrible. Yo creo que muchos de los hijos de Dios permanecen en la infancia espiritual, pero eso no agrada a Dios de la misma manera que si tienes un hijo y cuando tiene 18, 20, 25 años, él todavía está pensando, sintiendo y demandando como un niño de 6 años. No creo que a ti te agradaría tampoco. Bueno, esa es la advertencia del capítulo 5. Y luego en el capítulo 10, al final, hay una otra advertencia similar a la que vamos a estar desarrollando hoy, con la posibilidad de que quizás algunos que estaban, querían estar en el camino, terminen en la condenación eterna. Entonces, es una manera de instrucción. Y con eso te menciono desde ya que el título de mi mensaje en esta mañana es Alerta, ignorar la gracia de Dios endurece tu corazón. Vivir ignorando el número de veces que Dios visita tu vida a lo largo de los días termina endureciendo tu corazón, como lo vamos a estar viendo. Entonces, regresando en el mensaje anterior, estuvimos hablando de cómo Cristo es superior a Moisés. Y ahora entonces el autor va a iniciar un texto que él conecta con el anterior, con la frase por lo cual. Eso es lo primero que dice el versículo 7. Entonces, ¿por qué la conexión? Bueno, él terminó hablando de que Cristo es superior a Moisés y ahora él va a estar hablándonos de la experiencia en el desierto por 40 años bajo el liderazgo de ese Moisés con el pueblo hebreo y cómo ellos tuvieron consecuencias significativas, pesadas, severas. Y entonces, ¿cuál sería la conclusión natural? Bueno, si ellos sufrieron consecuencias de tal magnitud, mucho más grave sería el que nosotros ahora, con mayor revelación, con un mediador mejor, Cristo y no Moisés, con un mejor pacto incluso, con mejores promesas, que nosotros vayamos a comportarnos de una manera similar a como ellos lo hicieron. Y con esto yo quiero que me acompañes a leer del versículo 7 hasta el 13, ahí nos vamos a parar y continuamos la próxima semana. Esta es la palabra de Dios, versículo 7, Hebreos 3. Por lo cual, como dice el Espíritu Santo, como dice, no como dijo. Si ustedes oyen hoy su voz, no endurezcan sus corazones como en la provocación, como en el día de la prueba en el desierto, donde sus padres me tentaron, me pusieron a prueba y vieron mis obras por 40 años, por lo cual yo me disgusté con aquella generación. No fue solamente que se disgustó, escucha, y dije, siempre se desvían en su corazón y no han conocido mis caminos, como juré en mi ira, no entrarán en mi reposo. Tengan cuidado, hermanos, no sea que en alguno de ustedes haya un corazón malo de incredulidad para apartarse del Dios vivo. Antes, exhórtense los unos a los otros cada día, mientras todavía se dice hoy, no sea que alguno de ustedes sea endurecido por el engaño del pecado. Ahí está el texto para el día de hoy. Si tú lees ese texto varias veces, si lo hacen más de una traducción, probablemente te va a dar cuenta que el texto contiene una advertencia. Tiene una urgencia, hay un sentido de urgencia también en las palabras del autor. Número tres, hay una consecuencia del corazón endurecido. Una advertencia, una urgencia, una consecuencia. Número cuatro, hay una segunda advertencia contra la posibilidad de una apostasía. Finalmente, hay una recomendación para luchar en contra de esa incredulidad que me lleva a la apostasía. Y esos son los puntos que vamos a estar revisando. De manera que iniciemos con el primero, la advertencia contra la dureza de corazón, versículo 7 y 9. Recuerda, el autor de Hebreos le estaba hablando a una comunidad hace 2000 años acerca de eventos que ocurrieron más de 1000 años atrás. De esa misma manera que para ellos era algo como presente, para nosotros sigue siendo presente esta advertencia. Por lo cual, como dice el Espíritu Santo, si ustedes oyen hoy su voz, Ivy, no endurezcan sus corazones como en la provocación, como en el día de la prueba en el desierto, donde sus padres me tentaron y me pusieron a prueba y vieron mis obras por 40 años. Wow. El autor de Hebreo está asumiendo que cuando nosotros leemos la palabra de Dios en voz alta, que tú estás oyendo la voz de Dios, como dice el Espíritu Santo hoy. Y realmente así es. Y la importancia de eso es que, recuerda, hermanos, cuando tú desobedeces la palabra, no si la desobedeces, cuando la desobedeces, tú no estás simplemente violando una ley de tránsito, vamos a decir, una ley escrita, una ley muerta, sin vida, una ley de tránsito como cualquier otra ley. No. Cuando nosotros desobedecemos, estamos violando la voz del Dios Trino que nos habla por medio de la tercera persona de la Trinidad, y por consiguiente violamos su carácter y su autoridad. Es decir, eso otra vez, cuando nosotros desobedecemos, violamos la voz del Dios Trino que nos habla por medio de la tercera persona de dicha Trinidad, y por consiguiente estamos violando la voz y la autoridad de ese Dios. Y ese Espíritu que nos habla, así comienza el texto, que el Espíritu Santo dice, ¿verdad? Hoy, si tú oyes su voz, la voz del Espíritu, ¿de qué manera nos habla el Espíritu? Bueno, nos habla de un par de maneras, por lo menos dos. Una, Él inspiró esta palabra, y cuando yo leo esta palabra, hay poder en esta palabra. Esta palabra es más cortante que cualquier espada de dos filos, capaz de separar el tuétano de los huesos, primero el alma del espíritu y luego el tuétano de las articulaciones, para discernir los pensamientos y las intenciones de nuestro corazón. Eso es una manera. Yo leo la palabra y hay poder en esta palabra. No en la mía, en esta palabra hay poder. Número dos, si eres creyente, el Espíritu nos habla porque Él mora en nosotros, y como mora en nosotros, nos ilumina el entendimiento para entender esa palabra, pero nos da también convicción de pecado, nos lleva al arrepentimiento. Yo escucho sus impulsos internos, y esa es otra manera como Él nos habla. Ese es el Espíritu que inspiró esta palabra. La doctrina de la inspiración está aquí claramente declarada, por lo cual, como dice el Espíritu, si ustedes oyen su voz, y la otra manera como yo lo veo es que, vamos a mencionar un poco más adelante, cuando tú lees el Salmo 95, y tú lo lees del 7 al 11, y luego lees a Hebreos 3, del 7 al 11, el mismo versículo, dicen la misma cosa. Algunas palabras diferentes, pero dicen exactamente la misma cosa, a pesar de estar separado por 1000 años de tiempo, por así decirlo. Ok, entonces, ahora, ¿qué más? ¿Qué es lo que el autor está tratando de comunicarnos a nosotros? Bueno, es que, escucha lo que el versículo 8 dice, porque el versículo 8 es que contiene la advertencia. No endurezcan sus corazones. Esa es la advertencia. Como en la provocación, como en el día de la prueba en el desierto. La palabra traducida como provocación es una palabra hebrea, y es la palabra masar. De nuevo, si tú regresas al Salmo 95, la palabra provocación no está. El Salmo se escribió en hebreo. La palabra que aparece es masar, traducida como provocación. Lo vamos a ver en un momento. Eso es uno de los dos nombres que Moisés usó para bautizar el lugar donde el pueblo se rebeló por primera vez y se quejó por primera vez contra Moisés y contra Dios. Siempre que se quejaron contra Moisés, se quejaron contra Dios. Moisés lo dijo y Dios mismo lo repitió también. Entonces, Dios está molesto, de acuerdo a lo que leímos en el texto, porque el pueblo comenzó a mostrar su dureza de corazón tempranamente. La mostró poco tiempo después de haber cruzado el mar rojo, dividido en dos. Faltaba agua. Y en vez de orar o de decirle a Moisés, puedes orar por nosotros. No, no, se quejaron contra Moisés y se quejaron contra Dios. El pueblo que había visto los milagros de Dios a través de las 10 plagas de Egipto, sobre todo con la última plaga, donde el primogénito de cada familia y el primogénito de cada animal amaneció muerto, y los primogénitos de los hebreos amanecieron todos con vida. ¡Wow! Para el tiempo de la primera queja, Éxodo 17, ya el maná había comenzado a caer. Ya la nube que los cubría para protegerlo del sol ya había salido y estaba ahí. El fuego aparecía cada noche para iluminarlos. ¡Wow! Y a pesar de cada uno de esos milagros diarios, el pueblo nunca le dio gracias a Dios. Nunca. No hay una sola expresión en 40 años registrado en 4 libros de la Biblia del pueblo hacia Dios. Y Dios dice, o el autor de Hebreos dice, Dios dice a través de él, tengan cuidado que ustedes no desarrollen un corazón endurecido. Esta es la advertencia, porque te puede pasar a ti, me puede pasar a mí. ¿Qué más dice Dios? Bueno, versículo 9, donde sus padres me tentaron, esa es la primera prueba, y me pusieron a prueba, y vieron mis obras por 40 años. Porque me tentaron la primera vez, y así siguieron por los próximos 40 años. Dios los visitó con su gracia, y su misericordia, ellos nunca lo vieron ni lo agradecieron. ¿Y qué pasó? Bueno, lo advertido pasó. Desarrollaron un corazón endurecido. Y un corazón endurecido es un corazón insatisfecho. Y un corazón insatisfecho es un corazón quejumbroso. Y un corazón quejumbroso lo es como resultado de ojos ciegos a las bendiciones de Dios. Un corazón endurecido es el resultado, o mejor dicho, resulta en un corazón insatisfecho. El corazón insatisfecho es un corazón quejumbroso, y es el resultado de ojos que no ven las bendiciones de Dios, las visitaciones de gracia de Dios y de misericordia todos los días sobre nuestras vidas. Eso fue lo que el pueblo hizo por 40 años. En vez de reconocer la gracia de Dios en cada una de las provisiones de Dios a lo largo del camino, ellos se quejaron. ¿Por qué se quejaron? Porque siempre pensaban, o pensaron que merecían más de lo que recibían, y en cada una de esas reacciones su corazón adquiría una capa más de endurecimiento. El pueblo llegó a cuestionar a Dios, y de manera atrevida. Tú puedes leer acerca de este primer incidente en Éxodo 17, pero yo te voy a leer un versículo. Porque este versículo es suficiente para darnos una idea de la condición espiritual de este pueblo. Éxodo 17:7. Y puso aquel lugar, ese es Moisés, lo bautizó con dos nombres ese lugar, y puso aquel lugar el nombre de Masá, ahí está, este es el nombre que es traducido como provocación, y Meriba, por la contienda de los israelitas. Y porque tentaron al Señor diciendo, escucha, tentaron al Señor diciendo, ¿está el Señor entre nosotros o no? ¿En serio? O sea, tuviste las plagas, tuviste cómo Dios abrió el mar. Tú has visto el manaya, tú has visto el fuego, tú has visto las nubes. Y tú me estás preguntando, tú te atreves a preguntar que si el Señor está con nosotros o no. ¿Tú sabes lo que estaban diciendo? Si el Señor no nos da lo que queremos o demandamos, eso implica que Él no está con nosotros. Eso es lo que ellos están diciendo. Es como decir, para nosotros creer que Dios está con nosotros, Él tiene que darnos lo que pedimos. Nosotros no estamos muy lejos. Porque yo he oído, más de una vez, más de dos, más de tres, no sé, quizás me faltan dedos, pastor, yo creo que el Señor no está conmigo porque yo vivo orando y Él no acaba de responderme. Bueno, el no del Señor es la respuesta. Pero nosotros concluimos que si Dios no me da lo que yo pido, lo que yo oro, Él no está conmigo, en serio. No estamos muy lejos del pueblo de Israel. Hermanos, déjame leerte parte de esto porque lo quiero decir prácticamente como lo escribí, porque es un área sensible. Yo quiero que entienda mi corazón pastoral. Soy pastor, no fiscal, recuerda. Hermano, nuestras quejas solo reflejan nuestra insatisfacción con la providencia de Dios. En su providencia, Dios nos tiene donde Él quiere y donde necesitamos estar. En su providencia, Dios nos tiene donde Él quiere y necesitamos estar. ¿Sabe por qué? Para romper la dureza del corazón típico del ser humano y llevarnos de rodillas para reconocer de una vez y para siempre que el cielo gobierna y que los designios de Dios son buenos, agradables y perfectos. Aunque a nuestra carne siempre le parecen malos, desagradables e imperfectos. Leí una cita recientemente de alguien que no conocía. Decía, Dios nos da carga no para rompernos las espaldas. No, para hacernos doblar las rodillas. Dios nos da carga no para romper mis espaldas, sino para hacernos doblar las rodillas, porque nos resistimos a eso. Hermano, escucha, pero Dios no nos lleva por los caminos en lo que yo sea complacido, sino por los que pueden contribuir a formar la imagen de Cristo en nosotros. Esos son sus caminos. Cada cosa que Dios orquesta para mi vida, escucha, cada cosa que Dios orquesta para mi vida es una señal más de su gracia, aunque a nosotros no nos parezca de esa forma. Ese fue el problema del pueblo de Israel. Que como Dios no los llevó por los caminos que ellos querían a la tierra prometida, ni de la forma, ni en el tiempo, como no les proveyó lo que ellos querían, incluso antes que la necesidad apareciera, ellos desarrollaron un corazón ingrato. Y esa es la manera, hermanos, como nosotros ignoramos la gracia de Dios. Pero cuando ignoras la gracia de Dios, has comenzado a endurecer tu corazón, y si yo lo hago, yo estaría también endureciendo el mío. Hermanos, me gustan las ilustraciones médicas porque soy médico y como que puedo asociarla fácilmente, pero de la misma manera que un corazón físico, las arterias coronarias se endurecen como fruto de la acumulación de placas de colesterol y plaquetas y otras cosas, pero dejémoslo en placas de colesterol para simplificar las cosas. De esa misma manera, el corazón espiritual del ser humano se endurece con la acumulación de placas de insatisfacción e ingratitud hacia Dios. El corazón espiritual se endurece como fruto de acumulación de placas de ingratitud e insatisfacciones hacia Dios, que me ha estado llevando por los caminos que forman la imagen de su Hijo. Entonces, esa es la advertencia. Esa es la enseñanza número uno del texto. La enseñanza número dos tiene que ver con que el texto transmite un sentido de urgencia. Hay un llamado urgente, yo no sé si tú lo viste, pero hay un llamado urgente en este texto que sale a relucir cuando tú lo lees una vez y si lo lees dos veces con mayor razón. Escucha, el primer uso de la palabra hoy, esa es la palabra que transmite la urgencia. Hoy, no mañana, hoy. El primer uso de esa palabra aparece en el versículo 8. Si ustedes oyen hoy su voz. Es el versículo 7, pero no endurezcan sus corazones. Si ustedes oyen hoy su voz, la palabra hoy es introducida al inicio del texto. La segunda ocasión aparece en el versículo 13. Exhórtense los unos a los otros cada día, mientras todavía se dice hoy. No sea que alguno de ustedes sea endurecido por el engaño del pecado. Y la tercera vez aparece en el versículo 15. Si ustedes oyen hoy su voz, no endurezcan sus corazones como en la provocación. Cuando el autor de Hebreos dice hoy, él en un sentido pudiera estarse refiriendo como al tiempo presente, pero al mismo tiempo se está refiriendo hoy a este día que tiene 24 horas. ¿Sabes por qué, hermano? Tú no sabes si tú vas a estar vivo mañana. Tú no sabes si tendrá mañana la oportunidad de arrepentimiento que podrías tener hoy. De hecho, decía más temprano, tú ni siquiera sabes si va a estar vivo antes de que yo termine de predicar. Y tú pudieras pensar que estoy exagerando. No, yo no estoy exagerando. Hace 48 horas, el viernes pasado, en Virginia, en el pueblo de Moneta, una iglesia organizó un evento. Iba a venir mucha gente, de manera que lo hicieron afuera del templo. Pusieron una carpa con capacidad para 1,500 personas. Al final, el pastor subió para despedir a la audiencia. Y antes de que él terminara de despedir la audiencia, se levantó un viento, se llevó la carpa, la arrancó con todo, mató a una persona e hirió a 22 otras personas. La persona que murió tenía 85 años, había sido miembro original de esa iglesia y había regresado de otro estado para celebrar con su iglesia de antaño. Y no volvió a su casa. De manera que hoy, y yo te estoy hablando a ti, hermano, hoy durante este servicio, si tú oyes su voz, no lo posponga. Porque cuando Dios llama al arrepentimiento a una persona y la persona no responde, puede ser que te llegue el día, que pudiera ser mañana, cuando ya no haya oportunidad de arrepentimiento. Que la ventana de oportunidad sea cerrada. Déjame darte varios ejemplos de la palabra de Dios. Noé, Dios le dijo que fabricara un arca y pasó 120 años fabricando el arca. Pero él hizo más que fabricar. Porque Pedro nos dice en su segunda carta, capítulo 2, versículos 4 y 5, que Noé fue un predicador de justicia. De manera que teológicamente entendemos que mientras él fabricaba, él estaba predicando un mensaje que no está dado en el libro del Génesis, pero si él era un predicador de justicia, algo predicó con relación a eso Noé durante esos 120 años. La gente no respondió. Llegó el día de la lluvia, 40 días lloviendo. Al último día, la gente quería entrar. Y cuando trató de entrar, ya Dios cerró la puerta y ya no había oportunidad para entrar. Se acabó la oportunidad. ¿Cuándo? Un día, que se llamó hoy, en ese momento. Cuando Dios determinó que el tiempo de Sodoma y Gomorra había llegado por la práctica de la homosexualidad, Abraham trató de interceder por las dos ciudades, pero no había ningún hombre justo allí, no pudo detener el juicio. ¿Por qué? Porque ya la ventana de oportunidad para arrepentimiento había terminado y su hoy pasó, de manera que llovió fuego del cielo. La esposa de Lot, hoy, un día, tenía incredulidad, miró hacia atrás, que no debía haber visto, y se quedó y se convirtió en piedra de sal, una roca de sal. Pero quizás la más atemorizante de todas, quizás, yo creo que todas lo son, pero eso es lo que tú lees acerca de los hijos de Elí. Elí fue el primer sacerdote, con menos currículum, si tú quieres, que otros sacerdotes, pero fue un sacerdote importante en su momento. Y tenía unos hijos. Y los hijos de Elí eran rebeldes. Y su padre le llamó la atención en diferentes ocasiones. Y en 1 Samuel 2:25, en la versión de Nueva Traducción Viviente, tú lees esto. Los hijos de Elí no hicieron caso a su padre. Pero espérate. No hicieron caso a la reprensión de su padre. No se devolvieron, no se arrepintieron. ¿Por qué? Escucha, porque el Señor ya había decidido quitarles la vida. Elí, no insista con tus hijos, el juicio llegó. Yo no sé si Elí vivió un día, una semana, un año, pero no importa el tiempo que vivió, ¿sabes qué? Ya no hay oportunidad. Ese hoy de ayer cerró y ya no habrá otra oportunidad. ¡Wow! Déjame darte una ilustración de la historia de la iglesia y mucho más reciente. 8 de octubre del año 1871, Dale Moody, conocido gran evangelista, usado tremendamente por Dios para la conversión de muchos, predicó en Chicago un sermón. Entonces al final, como manera de cierre, él quiso dejar una pregunta con la audiencia y dejó la pregunta que Pilato le hizo a su audiencia en su momento con relación a Cristo. Y esta es la pregunta. ¿Qué haré entonces con Jesús llamado el Cristo? Preguntó Pilato. ¿Qué haré entonces con Jesús llamado el Cristo? Tú sabes que la audiencia respondió. ¡Crucifícale! ¡Crucifícale! Pero Moody los dejó con la pregunta. En otras palabras, ahora con el mensaje que has oído, ¿qué harás tú con Jesús llamado el Cristo? Y les dijo, no me respondan hoy, nos vemos en una semana y me responden en una semana. Esa noche, el fuego más grande que haya ocurrido, la tragedia más grande que haya ocurrido en la ciudad de Chicago, se dio. Hubo un fuego que mató 300 personas, quemó o destruyó 18.000 edificios de la ciudad. ¿Tú sabes cuántos eran 18.000 edificios de la ciudad? Un tercio de los edificios de esa ocasión. Y dejó 100.000 personas sin hogares. Bueno, ¿qué es lo que quiere decir, no, pastor? Moody dijo, escribió, yo más nunca volví a ver a nadie de ese grupo a quien yo los dejé con una pregunta para responder a la semana. Él se sintió cargado, le pidió perdón a Dios y decidió que allá en adelante, cuando él hiciera un llamado a salvación, iba a presentarle a su audiencia la necesidad de tomar una decisión hoy. No en una semana, no en un día, hoy. Convencido por lo que Pablo escribió a los Corintios en su segunda carta 6:2, efectivamente, versión Nueva Traducción Viviente, el momento preciso es ahora. Hoy es el día de la salvación. Pablo se lo escribió a los Corintios, yo te lo digo hoy, y tú no sabes si va a estar vivo mañana, yo tampoco. Hoy es el día de la salvación. Hoy es el momento preciso. De manera que si tú no has entregado tu vida a Cristo, no es simplemente que le abriste el corazón, invitaste a Cristo tu corazón, eso no es un lenguaje del Nuevo Testamento. Que tú realmente, conscientemente decidiste, basado en tu entendimiento de que Cristo fue a la cruz, murió por ti, derramó sangre para el perdón de pecado, y que entonces Él te ofrece vida eterna a condición de que tú pongas tu fe en Él y le entregues tu vida de tal forma que Él pueda ser no solo tu Salvador, sino tu Señor. Si tú no has hecho eso, yo te invito, no sé cómo decírtelo, casi te empujo, pero no puedo empujarte, a que hoy tú decidas eso, si vas a hacer esa entrega o no. Si tu vida, si tú sabes que tu vida no es compatible con la vida de una persona nacida de nuevo, hoy decide entregar esa vida al Señor. Si te has alejado de Cristo, si te has endurecido, si has perdido fervor, si Él no es tu deleite, si tú oyes su voz hoy a través de este mensaje, no endurezca tu corazón, responde a su voz. Número tres, recuerda que el texto trae una advertencia, ya nosotros hablamos. El texto no solamente trae una advertencia, pero nosotros vimos también que con el texto, ya lo mencionamos, había también una consecuencia que le hemos estado revisando, o mejor dicho, que la vamos a revisar. Entonces, vimos la advertencia, vimos la urgencia, y ahora vamos a ver la consecuencia. ¿Cuál es la consecuencia que trae el endurecimiento de ese corazón? Bueno, por un lado, si no soy creyente, puede ser que nunca llegué a hacerlo, porque estuve posponiendo esa decisión. Pero quizás soy creyente, que sería algo quizás hasta más común. ¿Qué es lo que pierdo? Bueno, la vida abundante de que Cristo habló no es una vida abundante que comienza de aquel lado de la eternidad, comienza ahora. Una vida de propósito, de sentido, de significado, de paz interna, de seguridad, de tener alguien con quien te identificas, sentido de identidad, de poder vivir en gozo, estable espiritualmente, estable emocionalmente. Esa vida abundante entre los hijos de Dios es muy escasa. Y la razón es solamente una. Es que estoy viviendo alejado de Dios. No, pastor, yo voy a la iglesia todos los domingos. Yo puedo estar cerca de la iglesia. Yo puedo estar en el púlpito todos los domingos y estar alejado de Dios, como lo hemos visto en los últimos años. Entonces, el autor de Hebreo nos advierte. Esto es qué es lo que ocurre. La permanencia en el pecado endurece mi corazón. Y ese corazón endurecido frecuentemente dice, bueno, tú sabes, hoy yo no estoy listo para entregarle a Cristo mi vida o para arrepentirme. Pero si sigues pensando así, es posible que llegue el día cuando vaya donde Cristo y quizás oiga de parte de Él, hoy ya es muy tarde para yo recibirte. Antes fue muy temprano para ti, para tú entregarte, hoy es muy tarde para mí, para yo recibirte. Escucha lo que el autor de Hebreo nos dice. Versículo 13, al cual vamos a regresar más adelante. Exhórtense los unos a los otros cada día, mientras todavía se dice hoy, esa es la palabra clave, no sea que alguno de ustedes sea endurecido por el engaño del pecado. ¿Escuchaste? No sea que alguno de ustedes sea endurecido por el engaño del pecado. Yo creo que, si somos honestos, todos nosotros podemos afirmar que en algún momento hemos sido engañados por ese pecado. Mira cuál es el problema con nosotros los humanos. Cuando nosotros comenzamos a practicar el pecado, al principio se siente pesado. Al principio tú sabes que hay algo que no está bien y que te produce cierto sentido como de, como un cierto peso. Pero en la medida en que continúas, tú vas normalizando la conducta y comienza a ser parte de tu vida. Y lo que ha ido ocurriendo de manera sencilla es que tu conciencia se ha ido anestesiando, ha estado, esa es la palabra, anestesiándose, perdiendo sensibilidad, y llega un momento en que tu conciencia está cauterizada. Eso es lo que le dice Pablo a Timoteo en su primera carta en 4:2. Tú conoces, muchos de ustedes conocen mis 10 leyes del pecado, están ahí en el internet, se las quiere buscar, pero una de ellas dice que el pecado te va a costar más de lo que tú pensabas o querías pagar, y el pecado te va a llevar más lejos de lo que tú querías ir, y el pecado te va a mantener más alejado más tiempo de lo que tú habías calculado. 3 de las leyes, ya te las di ahí, 1, 2 y 3. ¿Por qué? Porque es que el pecado me mantiene alejado más tiempo del que yo había calculado. Hay varias razones, hermano. El pecado tiene un poder embaucador. ¿Sabe por qué usé la palabra? No es una palabra que yo uso con frecuencia. Es que la palabra que iba a usar es embriagador, que también la estoy usando. Pero quise ver cuáles son sinónimos de esa palabra y me encontré con eso, embaucador. El pecado te embauca, te engaña, te embriaga. Y por tanto se vuelve dominante. Pero el pecado se vuelve dominante porque en el proceso le ha ido haciendo algo al corazón. Y el corazón se va tornando rebelde, terco, desobediente, autoengañado. Hermanos, ¿usted sabe por qué esa es la palabra que yo quisiera como subrayar más que cualquier otra? Autoengañado. ¿Sabe por qué? Porque si yo te engaño, yo sé que te estoy engañando. Sé que te estoy engañando. ¿Cómo te estoy engañando? ¿Cuándo comencé a engañarte? ¿Y dónde estoy en el proceso del engaño? Cuando yo estoy autoengañado, yo no sé que estoy engañado. Porque yo lo puedo saber contigo, pero conmigo no. De manera que yo llego a creerme que estoy muy bien, estando muy mal. ¿Sabes qué? Siendo personas caídas, en algún momento de tu vida, todos hemos estado autoengañados. Déjame dejarte algo sencillo. Ya yo he compartido esto otras veces, pero no en el contexto del autoengaño. Cuando yo salí de la escuela de medicina, yo era muy orgulloso. Habiendo terminado con honores todo el tiempo, desde el kindergarten hasta el final, salí orgulloso. Pero ¿sabes qué? Yo creía que era muy humilde. Lo cual debió haber sido como la prueba de que era muy orgulloso. Pero estaba autoengañado. El corazón se va volviendo insensible, desafiante, hasta airarse contra Dios. Tú podrías pensar, no, pero no, pastor, pero no, tampoco así. Tampoco así. Yo conozco un profeta de esta Biblia que tiene un libro con su nombre, que se airó contra Dios, que cuando Dios le preguntó que si tenía razón para airarse, le dijo, sí, estoy tan airado hasta la muerte. ¿Tú conoces su nombre, era? Jonás. Entonces no me digan que tú y yo no podemos airarnos contra Dios de esa manera. El pecado, lo hemos hablado otras veces, pero simplemente te lo recuerdo. El pecado también es dominante porque activa mis hormonas del placer. Por eso que el pecado es placentero. Yo no estoy diciendo que tu pecado es placentero. El pecado en mí, con frecuencia, también resulta placentero. Porque hay hormonas y neurotransmisores del placer que se disparan en el cerebro. Dopamina, serotonina, oxitocina, adrenalina. Las hormonas nos llevan a un estado de éxtasis tal que nos convence de que, ¿sabes qué? Quizás es preferible pagar algunas consecuencias por la experiencia placentera del pecado. Y el pecado sabe dulce, a veces muy dulce, hasta que llegan las consecuencias. Y de repente lo dulce se torna en amargo. Hermanos, cuando Dios nos llama al arrepentimiento, mi carne se resiste porque está disfrutando la dulzura del pecado, porque la carne funciona con neurotransmisor y con hormonas. El problema es que yo no soy solamente carne, yo soy también un ente espiritual. De manera que cuando mi carne se sienta a gusto con las cosas que el mundo le ofrece, no le haga caso a tu carne, porque en tu carne no habita nada bueno. Romanos 7:18. Nada bueno. Además, ¿sabes qué? Si Dios te habla hoy, responde. Tú no sabes si habrá para ti mañana. Tienes la parábola que Cristo dio del hombre que quería agrandar sus graneros, hacerlo mucho más grandes por la producción que estaba teniendo. ¿Y qué le dice Cristo en la parábola? Necio, tú no sabes que esta misma noche se demandará tu vida. Wow. Y si este es tu caso, ¿sabes qué? Entonces hoy tú no sabes si cuando despiertes del otro lado de la eternidad, si te vas a encontrar con Dios o con personas que tampoco hicieron una decisión en el hoy de ellos y que hoy están en condenación eterna. ¿Serio esto? El pecado dominó a este grupo de hermanos hebreos, bueno, de hebreos, por 40 años. Que nunca respondió ni a las amonestaciones de Dios, ni a las bendiciones de Dios. Comenzaron con bendiciones. 10 plagas, el mar se abre, maná, sol, nube. Los protegió protegió sus zapatos y la ropa para que no se gastaran. No respondieron. Amonestaciones, tampoco respondieron. Ellos agotaron la paciencia. Esto es como yo lo estuve reflexionando y meditando esta semana. Agotaron la paciencia de un Dios que Él se caracteriza por ser lento para la ira y abundante en misericordia. Agotar tu paciencia y la mía no es muy difícil. Agotar la paciencia de Dios es algo pesado. ¿Y cómo yo sé que agotaron la paciencia? Pues está aquí, versículo 10 y 11. Por lo cual yo me disgusté con aquella generación. Fue más que disgustarse, pero vamos a seguir leyendo. Y dije, siempre se desvían en su corazón. Sí, en el corazón que se desvía primero y luego mi vida. Y no han conocido mis caminos. Como juré en mi ira, no entrarán en mi reposo. Dios dice, yo me airé. Como juré en mi ira, no entrarán en mi reposo. Pero el disgusto de Dios fue mucho más que un disgusto. ¿Cómo yo lo sé? Porque tengo la palabra que me ayuda a interpretar la palabra. Entonces yo te dije que este texto de Hebreos 3 hace referencia a una porción del Salmo 95, específicamente el versículo 7 al versículo 11. Yo te voy a leer del 9b al 11 del Salmo 95. Okay, escucha. Me pusieron a prueba, aunque habían visto mi obra. Eso es lo que irritó a Dios. Habían visto mi obra y me pusieron a prueba. Escucha ahora. Por 40 años me repugnó aquella generación. ¿Cómo? Eso no es una frase pequeña, liviana, de parte de un Dios abundante en misericordia. Es como que, te imaginas que Dios bajara y dijera, ¿sabes qué, hermano? Ustedes que están sentados aquí, ustedes me repugnan.

Cuando hubo problemas, le resolvió los problemas. Cuando se destapó una plaga de serpiente venenosa, le dio cómo salvarse de la plaga. Y a pesar de eso, ignoraron la gracia de Dios en todas esas visitaciones, lo cual produjo endurecimiento del corazón. El ignorar la gracia de Dios endurece tu corazón. Hermanos, yo tengo un buen tiempo meditando sobre esto y recogí esto como tema en los últimos meses. Tú y yo no podemos olvidar que nuestras quejas son siempre contra Dios. ¿Cómo lo sabemos? Bueno, si Dios está en control de todo lo que ocurre en su universo, nosotros cantamos, yo no sé si tú prestas tanta atención a lo que canta como yo, pero nosotros cantamos que Dios gobierna ese universo. Si Dios gobierna ese universo, entonces cada vez que yo me quejo, le estoy diciendo a Dios, ¿sabes qué? Tú gobiernas muy mal tu universo y también gobiernas muy mal mi vida. Suéltame las riendas para que tú veas cómo yo hago un mejor trabajo que tú, por lo menos en el gobierno de mi vida. Se parecería, yo llegué a esta conclusión por algo que aprendí del dueño del edificio donde yo rentaba, Katy y yo rentábamos espacio para el consultorio nuestro en Estados Unidos. Cuando íbamos a salir para acá, nosotros fuimos a visitarlo, porque queríamos llegar a un acuerdo para que nos dejara fuera del contrato. Claro, pagando, no sé, 6 o 7 meses que no íbamos a consumir, pero no versus 2 años y medio que nos quedaba de contrato. Yo fui a hablar con él y en eso aproveché y le quise dar testimonio. Y él me dijo, mire doctor, yo no creo que Dios existe, y si Él existe hay que cancelarlo porque está haciendo muy mal trabajo. Bueno, eso es lo que le decimos a Dios cuando nos quejamos. ¿Tú sabes qué? Supuestamente tú gobiernas mi vida y todos los acontecimientos, pero tú no estás haciendo un buen trabajo. Yo creo que yo lo podría hacer mejor. Claro, a mi favor, pero lo podría hacer mejor. Bueno, mira la cruz. Tú no encuentras a Cristo quejándose desde la cruz. Claro que no, fue diseñado para eso. Fue diseñada para que el Cordero se inmolara ahí en la cruz. Tú no encuentras a Job quejándose porque se le murieron 10 hijos. Perdió todo y luego termina con 10 hijos menos. Job no va y se queja donde Dios, pero ¿cómo va a ser si Dios ha dicho que yo soy un hombre intachable, apartado del mal, un hombre recto? Y mira esto, si Dios gobierna, no puedo entender, no hay más, no creo que Él gobierna. No, Job sabe que Dios gobierna, le dice qué cosa, Jehová Dios, Jehová quitó, bendito sea el nombre del Señor. ¿Tú ves dónde surge la queja? No en hijos que conocen a su padre. Tú no encuentras ese espíritu de queja en Esteban mientras le caían las piedras encima. No, tú encuentras un padre, no le tome en cuenta este pecado. No, no, no. Estaba ordenado su apedreamiento. Eso es como la sangre de los mártires ha sido la semilla de la iglesia. Tú no encuentras a Pablo quejándose ni cuando lo persiguieron, ni cuando lo difamaron, ni cuando lo encarcelaron, ni cuando lo latigaron. No, no, no. Pablo dice en Filipenses 1:29 que a nosotros se nos ha concedido el privilegio no solo de creer en Cristo, sino de sufrir por Él. Pablo piensa que ser latigado por la causa de Cristo, estar en prisión por la causa de Cristo, estar perseguido y difamado, que eso es un privilegio. ¡Wow! Este es un hombre que conoció la visitación de la gracia de Dios. Ahora, ¿cuál fue el evento que llevó a Dios a jurar esta gente no va a entrar a la tierra prometida como yo le había hecho la promesa? Bueno, el Salmo 95 y Hebreos 3 nos hablan de este evento. Es un evento que está relatado, tú lo puedes leer en tu casa esta tarde en Números, libro de Números, capítulo 13 y 14. Y en esa ocasión Dios le da instrucciones a Moisés. Estaban a pocos días relativamente de haber salido de Egipto, y Dios le dice a Moisés, mira, vamos, envía 12 hombres a recorrer la tierra para que ustedes entren. Y Moisés envió 2 espías, y de esos 2 espías regresaron. Y Dios vinieron, 2 días de ellos vinieron y dijeron, no podemos entrar ni debemos entrar, ahí esa tierra está ocupada con gigantes y nosotros lo hicimos como langostas. Caleb y Josué dijeron, no, no, no, no. Sí, esa tierra tiene ese tipo de gente, pero nosotros

0: tenemos a Dios, vayamos y ocupemos la tierra y conquistemos la tierra. Pero los 10 alborotaron al pueblo entero, dice el texto. El pueblo entero. El pueblo entero se quejó contra Moisés y contra Dios, obviamente. E incluso pidieron que le eligieran nuevos líderes para regresarse a Egipto. Vámonos a la esclavitud otra vez. Que eso es mejor que esto. ¿Tú quieres saber cómo Dios sintió? Te lo voy a leer de Números 14. Dice Dios, versículo 22 y 23 primero, ciertamente todos los que han visto mi gloria y las señales que hice en Egipto y en el desierto y que me han puesto a prueba estas 10 veces y no han oído mi voz, no verán la tierra que juré a sus padres, ni la verá ninguno de los que me desdeñaron. Desdeñaron significa de los que me trataron con desdén. Ninguno de ellos. Saltamos todavía en Números 14, el versículo 26 al 30. Y el Señor habló a Moisés y a Aarón y les dijo, ¿hasta cuándo tendré que sobrellevar a esta congregación malvada que murmura contra mí? ¡Wow! En Números 14 es una congregación malvada. Y en Salmo 95 es una generación que yo repugno. ¡Wow! He oído las quejas de los israelitas que murmuran contra mí. No era contra Moisés. No, si es contra Moisés, es contra mí. Diles, le dice a Moisés, vivo yo, declara el Señor, que tal como he hablado a mis oídos, así haré yo con ustedes. ¿Qué fue lo que ellos hablaron a los oídos del Señor? Ellos dijeron, para que nos traten así, mejor morimos aquí en el desierto. Dijo, ah, pues eso es lo que ustedes quieren. Pues les doy su deseo. Y aquí, en este desierto caerán los cadáveres de ustedes. Todos sus enumerados, de todos los contados de 20 años hacia arriba, que han murmurado contra mí. De cierto que ustedes no entrarán en la tierra en la cual juré establecerlos, excepto Calé, hijo de Jefone, y Josué, hijo de Nun. ¡Wow! ¿Y por qué, Dios? Porque es una generación malvada y que yo repugno. Cuando un Dios, abundante misericordia, lento para la ira, ¡wow!, que visita esa misericordia por mil generaciones, llega al fin de su paciencia, tú sabes que la cosa es seria en el corazón de esos hombres, que no está muy lejos del nuestro. Ya vimos la advertencia primero, del corazón endurecido, vimos el sentido de urgencia, hoy, y ahora veamos la consecuencia del corazón. Bueno, pero vimos la consecuencia del corazón endurecido. Ahora veamos la segunda advertencia, muy similar, pero un poco más grave. Versículo 12. Tengan cuidado, hermanos, no sea que en alguno de ustedes haya un corazón malo de incredulidad para apartarse del Dios vivo. Esta expresión Dios vivo aparece como 15 veces en cada testamento. Es una forma como de darle seriedad a ese Dios. Y dice, tengan cuidado, no sea que alguno de ustedes se aparte. La palabra traducida ahí como apartarse, es la palabra en el original, viene la palabra apostasía del original, que es afistemi. Afistemi es el original que está usado ahí. No vaya a ser que alguno de ustedes se aparten. Bueno, de ahí que viene la palabra apostasía. En otras palabras, cuidado, no vaya a ser que alguno de ustedes apostaten de la fe. Un poco más serio. Mira cómo este diccionario define eso, una breve parte de la definición. Implica la apostasía, un completo abandono de la fe cristiana. Y esa advertencia abunda en el Antiguo Testamento y en el Nuevo Testamento. Gente ha apostatado en el Antiguo Testamento, gente ha apostatado en el Nuevo Testamento, gente ha apostado en el día de hoy. Este pastor reformado por muchos años, discipulado por un pastor muy conocido de parte nuestra, predicó en este púlpito, predicó en Por Su Causa, discipulado por él. Después de pastorear por años de doctrina reformada, un día, un viernes creo que fue, anuncia que él estaba negando la fe cristiana, que estaba divorciando de su esposa, y el domingo se unió a una marcha del grupo LGBT. Y luego construyó una página para reconstruir la fe cristiana. Esta es una apostasía. Ahí no hay vuelta atrás. Hebreos 6 advierte contra eso, lo veremos en su momento. En los tiempos de Cristo, déjame leerte de Juan 6:66. Después que Cristo habló acerca de que si tú no comes mi carne y no bebes mi sangre, no eres digno de ser mi discípulo. Juan 6:66 dice, como resultado de esto, muchos de sus discípulos se apartaron, ahí está la palabra, y ya no andaban con él. No, ni volvieron a estar. Apostataron. Pablo escribe a Timoteo en su segunda carta en 4:10. Le dice a Timoteo, Demas me ha abandonado, habiendo amado este mundo presente y se ha ido a Tesalónica. Bueno, hay dos mundos. El mundo terrenal, el mundo que vemos, y el mundo espiritual. Las cosas de arriba, donde están las cosas de arriba. A Demas se le presentaron las bendiciones y la esperanza y las promesas del otro mundo. Él amó más este mundo y se apartó de mí. El énfasis que el autor está haciendo es, indirectamente, y quizás no tan indirectamente, hermano, tú no permaneces en este estado de indecisión. Llega un momento en que te vas, tú sueltas las riendas, y lo niega todo, y ya no hay vuelta atrás. Entonces, ¿cómo yo evito que eso me pase? Bueno, está en el versículo 13, al principio. Antes, exhórtense los unos a los otros, cada día, mientras todavía se dice hoy, mientras haya una oportunidad, exhortémonos unos a otros. No sea que alguno de ustedes se vea endurecido por el engaño del pecado. Ya cubrimos esa parte, pero la recomendación ahora de cómo yo evito que el pecado me engañe es que pertenezco a una comunidad de creyentes donde yo estoy en comunión con otros porque tú me necesitas y yo te necesito. Y tiene que haber un compromiso del uno y del otro de cuidar la santidad de todos nosotros. Por eso es que en Mateo 18 se nos dice, si alguien peca contra ti, no dice que vaya donde los líderes, tú vas y habla con él. Ahí repréndelo, y si él se arrepiente, ya, déjalo ahí, no hay que hacer más nada. Uf, gracias. Esa es la primera llamada de atención de Dios. Pero si él no te oye, bueno, le voy a hacer otra llamada de atención, pero lo voy a hacer a través de ustedes. Toma dos o tres contigo. No tiene que ir donde los líderes. Dos o tres de tus amigos de él. Habla con él. Repréndelo. Y si te oye, ya, no hay que llevarlo más de ahí. Déjalo tranquilo. ¿Ok? Y si no te reprende, y si no te responde, todavía no quiero abandonarlo. Entonces, ¿qué hago? Bueno, tú se lo dices a la iglesia. A ver si responde a la iglesia. ¿Te das cuenta? La iglesia entera es responsable de la santidad espiritual de sus miembros. Exhórtense. Paracaleo. Es una palabra fuerte. De hecho, paracaleo se le aplica al Espíritu Santo. Es como la fuerza del Espíritu, por así decirlo. El llamado intenso, persistente que el Espíritu hace a los creyentes. Unos a otros. ¡Wow! Y el próximo versículo lo vamos a continuar la próxima semana. Porque tiene una enseñanza vital que yo no quiero freír en dos minutos. Te lo voy a leer y ahí te dejo con el aperitivo. Versículo 14. Porque somos hechos partícipes de Cristo. Esos son creyentes. Si es que retenemos firme hasta el fin el principio de nuestra seguridad. Lo que dice que verdaderamente una persona es creyente, su permanencia. Su permanencia. En la obediencia. Y tú me dirás, pastor, pero todo el mundo desobedece, sí, claro. Pero hay una manera de obedecer después de pecar. ¿Cuál es esa manera? Me arrepiento. Es la permanencia en la obediencia lo que habla de que verdaderamente pertenezco. Juan escribe en su primera carta, salieron de nosotros, pero no eran de nosotros. Y la razón por la que salieron de nosotros fue para poner en evidencia que nunca fueron de nosotros.
1: El mensaje de la palabra de Dios ha terminado. ¿Quiere tener la seguridad que al morir irá al cielo? 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
2: Me pregunto, ¿qué es el hombre para que en él pienses? ¿Qué es el ser humano para que lo tomes en cuenta? 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
11: Complaciendo a los

0: Son las 3 y 14 minutos.
1: Muy bien, ahí estábamos complaciendo el tema, el príncipe. Por ahí también estábamos escuchando el mensaje de la palabra del Señor.
2: Hoy yo quiero andar con...
1: Escuchábamos a la pastora Miguel Núñez.
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1: El tema que escuchábamos, ignorar a la gracia de Dios, endurece tu corazón.
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1: Por acá tenemos alguna información que deseamos compartir con todos ustedes.
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1: queremos invitarle junto a Iglesia El Buen Pastor allá en San Carlos
2: un testigo fiel, o si yo quiero,
1: a una tarde evangelística. Invitado, donde tendremos como invitado a nuestro hermano Herbert Solano.
2: Morir con Cristo.
1: Hermano Jonathan, ¿cuándo es que va a ser ese evento? Bueno, lo tenemos programado para el martes 28 de julio. Martes 28 de julio a partir de las 4 de la tarde.
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1: Pero no solamente queremos dar esta invitación, sino que también queremos hacer diferentes comunicados que tenemos por acá, y es el primero de ellos. Es un extravío de una tarjeta de carro. Concerniente a esto, se le pide a Antonia Razael Ramírez R. Hernández. Se pueda comunicar con Linda Mariluz Sánchez al número 7245-2686. Repetimos el número 7245-2686. Ya que ella encontró una tarjeta de un carro que se ha extraviado, dice por acá, la encontró en el camino de la carretera que conduce a Yoloaguín.
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1: propietario es de la zona de San Simón.
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1: También comunicamos del extravío de 3 terneros.
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1: Es que a cabina de radio nos han compartido la información de 3 terneros que han sido extraviados en los terrenos.
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1: Bueno, en el terreno más bien de Niña Lidia Argueta, allá en Agua Fría.
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1: Esto cerca de donde don Chico Pereira.
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1: Los terneros tienen entre 2, 4 y 6 meses.
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1: para cualquier información puede comunicarse al 7453-1242. Repetimos el número 7453-1242. Con Antonio Sánchez Munguía, allá en las cruces de Yoloaquín.
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1: Además, queremos comunicar a Alcides Díaz Fernández que... Bueno, pedirle que se pueda comunicar con Luis Alonso, ya que él encontró sus papeles personales y le pide que pueda comunicarse con él al 6120-7232. Repetimos el número, 6120-7232. Se transporta en una moto roja con remolque, ya que es
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1: vendedor de pan. También pedimos ayuda para localizar a Luis Arlen Bonilla Sorto. Este se encuentra desaparecido desde el pasado sábado 27 de junio. Quien padece de esquizofrenia. La familia Bonilla Sorto solicita de su amable solidaridad para cualquier información que pueda ayudarnos a dar con su paradero. ¿A qué número ustedes se puede comunicar? Bueno, al 7035 1366. Repetimos, 7035 1366. Él es originario de Cantón Monteca. Lo he visto por última vez caminando hacia el Islique. Al momento de extraviarse, él vestía un pantalón jeans, una camisa blanca con rayas celestes y también una matata negra con líneas azules.

y nos solicitan el tema Yo Tengo Un Salvador con todo gusto. Luego de esta información que he compartido, le comento que antes del corte comercial de los anuncios publicitarios, tengo 10 minutos para complacer, de los cuales se van 3 minutos y medio en el tema Yo Tengo Un Salvador. Eso quiere decir que tenemos aproximadamente entre 6 y medio, 7 minutos. Así que dígame, yo quiero, lo que quiero hacer ahorita antes de los anuncios es programar, pero para eso necesito más programación, así que ayúdeme usted. ¿Con qué alabanza nos vamos?

0: bueno, como al parecer no, no quieren escuchar alabanzas ahorita, no quieren pedir más bien escuchar, claro, por supuesto que sí.
1: Es la de Palestina.
0: Bueno, voy entonces, vamos a escuchar más bien el tema Yo Tengo Un Salvador y luego el tema de Dani Berríos, Digamos Basta.
2: Son las 3:22.

Muy bien, ahí teníamos el tema. Yo tengo un Salvador y bueno, por ahí ya se activaron. Por ahí nos pedían, bueno, el tema que estábamos escuchando. Yo tengo un Salvador. Por acá también nos piden el tema, el éxodo de los esposos Cuellar. Con todo gusto. Por acá tenemos un saludito. Dice, hágame un saludo para mi hermana Alejandra Villatoro hasta Jocoro, Morazán. Escuchamos a Radio El Buen Pastor. Por favor, ¿podría complacerme con la alabanza? Alaba a Dios de Dani Berríos. Ah, bueno. Corrección, entonces se dice Alejandra Villorio. Bueno, nos quedamos entonces con el tema que tenemos de fondo, el Éxodo.

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0: Muy bien, ahí teníamos el tema de Dani Berríos. Alaba a Dios. Antes de dar entrada a el programa Fuego de Dios en los últimos tiempos,
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0: Quedamos con los temas. Digamos basta. Y el tema,
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0: Son las 4:06.
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Muy bien, ahí teníamos el tema Haz un milagro en mí. Cuatro de la tarde, ya con 12 minutos, 4 más 12 minutos. Recordarle que a eso de las 4 con 15 damos inicio a el programa Fuego de Dios en los últimos tiempos. Así que no se lo pierda. Y luego el programa radial, Una cita con Dios.

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Estamos la palabra, segunda carta a los Corintios, capítulo 5. Tal vez me corrigen acá el micrófono, bendito Dios, aleluya. Haciendo nuestro reconcilio con Dios Padre, Hijo, Espíritu Santo, perdonado por fe. Pasamos al pueblo presente, algunos pensamientos hubiésemos cometido, pedimos su perdón. Gracias por el perdón que dan a mi vida. Segunda carta a los Corintios, capítulo 5, vamos a leer del verso 16, 17 y 18. Bendito el nombre del Señor. Así que ahí vamos a estar meditando la palabra en esta hora, porque poderoso es el Señor. Así que, amados hermanos, si ya tiene la lectura, si ya está en pie, si ya está, como dicen, si ya está ready, leemos la palabra de Dios honrando, dijimos, al Padre, al Hijo, al poder del Espíritu Santo, y la letra nos dice: de manera que nosotros, de aquí en adelante, a nadie conocemos según la carne. Y aún si a Cristo conocimos según la carne, ya no lo conocemos así. De modo que si alguno está en Cristo, nueva criatura es. Las cosas viejas pasaron, he aquí todas son hechas nuevas. Todo esto proviene de Dios, ¿quién nos reconcilió consigo mismo por Cristo y nos dio el ministerio de la reconciliación? Amén. Él nos ha dado el ministerio de la reconciliación. ¿Por qué, amados hermanos, Dios, o por qué el Señor fue clavado en una cruz? ¿Qué llevó cuando fue crucificado? Él llevó el pecado de la humanidad entera. Él llevó los pleitos. Él llevó las contiendas. Él llevó la ira. Él llevó todo el pecado allá en la cruz del Calvario. Usted sabe que cuando alguien es de la alta sociedad, no necesita ir allá donde están los drogadictos, donde están los borrachos, donde está la gente sucia y en un barrio. Ellos no necesitan ir ahí, porque ¿qué van a ir a hacer ahí? No hay ninguna necesidad de ir. Pero nosotros vemos el amor y la misericordia de Dios, que envió a su Hijo amado, al Señor Jesucristo, a esta tierra, a este mundo cruel, inhumano y degradante, a que viniera a mostrar el misterio de la piedad, la misericordia que Él tuvo para con todos, no queriendo la muerte de nadie, no queriendo la muerte del impío, no queriendo la muerte del pecador, sino que todos alcanzáramos la salvación y la vida eterna. Él estuvo y está en un mejor lugar que los príncipes de esta tierra. Los príncipes de esta tierra, los reyes, se pueden jactar, así como algunos presidentes, amados hermanos, usted lo ha visto, o cualquiera que está allá, según él, en otro nivel, te ve con esos ojos altivos, ya no te da la mano porque eres trabajador, porque tienes ampolla, ya no te da la mano porque tu mano no es del color de la mano de él, porque tus ojos no son como los ojos del color que él tiene, sino que es una persona totalmente diferente. No hablas ese idioma, sino que hablas otro, o hablas una lengua, hablas un lenguaje diferente. Pero Dios no ha hecho acepción de persona. La misericordia de Dios
es maravillosa. La misericordia de Dios es tan grande, amados hermanos, que siendo nosotros pecadores, fuimos llamados a servir. Fuimos llamados porque Él nos llamó y con ese llamamiento nos dio su perdón. Está, amados hermanos, el ministerio de la reconciliación. El ministerio que Dios ha dado a su pueblo, el ministerio de la reconciliación para que el mundo entero pueda reconciliarse con Dios por medio del Señor Jesucristo. A la verdad, cuando nosotros vemos la palabra y nos vamos allá a Primera de Samuel, nos damos cuenta que hay un varón llamado Isaí y que él tiene varios hijos, pero tenía uno, quizás los demás tenían talentos, eran fuertes, iban a la guerra, eran valientes, pero ahí había un jovencito el cual era hermoso, el cual él tenía cuidado para hablar, porque la palabra de Dios que dice, prontos para qué, prontos para oír, tardos para hablar, tardos para airarse. No se ponga el sol sobre vuestro enojo, ni deis lugar al diablo. David era prudente. Él para hablar, amados hermanos, él pues oía, él reflexionaba y en la mente, quizás rápido, quizás despacio, no lo sabemos, pero él sabía lo que tenía que hablar y sobre todo porque Jehová Dios estaba con él y estaba en él. Él tocaba el arpa. Él tocaba el arpa. Él tenía talento, no solo ese talento, él tenía fuerza para matar osos, él tenía fuerza para matar leones. Saúl era atormentado por un demonio de parte de Jehová. Jehová, amados hermanos, había enviado ese demonio para que lo atormentara, pero ¿por qué lo atormentaba? Lo atormentaba por obediente, lo atormentaba porque era su hijo, lo atormentaba porque era el rey, o ¿por qué lo atormentaba? Lo atormentaba por ser desobediente. Era tanta la desobediencia y la envidia y la ira con la cual él se llenó. Hay que tener cuidado, porque nosotros ya fuimos reconciliados con el Señor, nosotros ya venimos a este camino, nosotros ya estamos en la iglesia, nuestro nombre ya está escrito en el libro de la vida. Ya nos queda perseverar en obediencia hasta la venida del Señor, perseverar hasta la obediencia, hasta que Él venga a recoger a su pueblo o hasta que la muerte venga y nosotros podamos partir al encuentro con el Señor. Un día será. Un día la iglesia partirá. Irá al encuentro con el Señor, ya sea en el rapto, en ese arrebatamiento de la iglesia fiel. Aquella iglesia que busca de Dios, aquella iglesia que busca del Señor. Antes, cuando había ayuno los martes, también había culto por la tarde. Algunos venían al ayuno, estaban en el sacrificio, pero no estaban en la obediencia porque no estaban en el culto por la tarde. Ahora muchos no vienen ni al ayuno. Antes en muchas iglesias había culto todos los días, pero solo llegaba el pastor, solo llegaba un par de ministros.
Y ahora, ¿cuántos cultos hay en la iglesia? ¿A cuántos cultos va la iglesia? ¿A cuántos cultos va mis hermanos? ¿A cuántos cultos van mis hermanas? ¿A cuántas oraciones? ¿A cuántos clamores? Aquel demonio estaba atormentando a Saúl. ¿Qué demonio atormenta tu vida? ¿Qué demonio te distrae? ¿Qué demonio te dice no vayas al culto? ¿Qué demonio te posee? ¿Qué demonio anda merodeando tu hogar, merodeando tu familia, merodeando alrededor de donde nosotros vivimos, que nos dice este día no vaya? Santo. Ve el domingo. Ve el jueves. Hay que vayan ellos. Esa calle está muy fea. No vayas tú. Ve cuando van con aire acondicionado. Ve cuando van a aquel lugar que la carretera está buena. Entonces, amados hermanos, David tocaba el arpa. Allá nos habla en el capítulo 14 y también en el capítulo 18 y 19 nos habla acerca que Samuel pues consultó a los gobernantes, aquellos que estaban cerca de él, consultó acerca de quién tenía el talento para tocar el arpa, y le dijeron que había uno allá en Belén que era el hijo de Isaí llamado David. Y lo fueron a traer. Lo llevaron, pero al final, amados hermanos, Saúl se llenó de envidia. El demonio llegaba y lo estaba atormentando y empezaba a David a tocar el arpa. Y el demonio huía. Él tocaba el arpa y el demonio, dígale, él tocaba el arpa y el demonio, huía. Huía el demonio. Quizás en la casa, quizás hayan fuerzas invisibles, fuerzas del mal, fuerzas las cuales te están a tanto, que no te dejan movilizarte, que no te dejan buscar, que no te dejan leer la palabra, que no te dejan ser adoradores, que no te dejan ser servidores del Señor. Pero sabemos que el Señor toma el control de todo. Nosotros tenemos que esforzarnos. Yo ya les he contado que yo pasé un largo tiempo de desánimo. Pasé, amados hermanos, no 15 días, no pasé un mes, no pasé un año, sino que fueron varios años que pasé de desánimo. Y yo estuve luchando contra eso. Yo no quería venir al templo, no quería venir a la iglesia, pero pregúntese si no fallaba. Yo estaba acá porque cuando yo entraba en este lugar venía desanimado, venía arrastrándome, pero cuando entraba a este lugar me elevaba la oración al cielo, elevaba el clamor, le suplicaba al Señor que tuviera misericordia de él, y él me llenaba con su Santo Espíritu. Él me llenaba. Entonces yo salía con gozo, yo salía tranquilo, yo salía relajado. Pero ¿cuánto pensamos para venir el día jueves al culto? ¿Cuánto pensamos para venir el día domingo al culto, para reunirnos en la casa de Dios, cuando hemos dejado los quehaceres quizás para la semana o quizás para el fin de semana, pero tenemos toda la mañana para poder hacerlo? Es que somos hijos de un rey.
Los reyes, amados hermanos, aquellos servidores van ahí, se le arrodillan y le sirven y le brindan pleitesía, mi rey, permiso de hablarle, igual que en el cuartel, cuando un soldado se presenta ante un oficial o se presenta ante un clase, él pues claramente se le cuadra y le está pidiendo permiso, mi cabo, mi sargento, mi subsargento o lo que sea, teniente, capitán, mayor, coronel, y bueno, hasta allá pues no tiene directamente el soldado para poder entrar, pero ante aquel superior él se cuadra y le dice permiso para hablar. Alguno dice, habla, que quiere recluta. Y tal vez le está hablando a un subteniente. Y es un cabo, un sargento. ¿Qué quiere recluta? O le dice, sí, hablo. Tienes permiso para hablar. Pero nosotros no le hablamos al Señor. Señor, deme permiso, quiero hablar con usted. Señor, yo quiero dirigir unas palabras al cielo, quiero dirigir unas palabras ahí donde se encuentra usted, mi Dios. Usted es el Dios grande, el Dios que todo lo ve, que todo lo puede, que todo lo sabe. Entonces yo me acerco a usted con prudencia, yo me acerco a usted con obediencia. ¿Cuál obediencia? Muchas veces, Dios, aquí estoy, tú sabes cómo vengo, ahí con una pistola a un lado y la otra al otro lado. Aquí vengo, porque pues sí, allá pues tú sabes lo que está pasando con el canal. Ah, tú sabes allá lo que está sucediendo, pero bueno, dejo todo en tus manos, me voy. Sin respeto al Señor. Sin respeto a Dios. A veces no se respeta a un jovencito, no respeta quizás a aquel mayor, a aquel adulto mayor, a aquel anciano, sino que dice, ¡ey, qué pasó! Y así, fulano, Juan, Pedro, Andrés. No le dice don Andrés, don Julio, don Pedro. No habla con respeto. Pero es que si no está respetando, amados hermanos, aquel que está viendo, mucho menos va a venir con respeto ante la presencia del Señor, porque para muchos, aún dentro de las iglesias, el Dios que adora es un Dios de imaginación. Es un Dios que está por ahí. Porque se pregunta, Dios me hizo, dice, y Dios me hizo así, me hizo asá, me hizo pues todo como es, y que todo está bien organizado, y que todo está bien planificado, y que Dios es el mejor arquitecto. Entonces, dice, todo está bien. Pero se pone a pensar, bueno, si Dios me hizo a mí, ¿y quién hizo a Dios? ¿Y qué le interesa a usted? ¿Por qué se mete en camisa de 40 varas? Amados hermanos, Dios es el poderoso en el universo entero. ¿Y por qué es que lo cuestiona el pueblo? ¿Por qué es que lo cuestiona la iglesia? ¿Es usted como Job? ¿Es usted como el padre Abraham? ¿Como Isaac? ¿Como Jacob? ¿Como Pablo? ¿Como Pedro? ¿Somos como alguno de ellos nosotros? Le aseguro que no. Pero el apóstol Pablo dice, ser imitadores de mí, así como él es imitador del Señor Jesucristo. Pero nosotros, amados hermanos, usted ya sabe que no podemos imitar a alguno de ellos, quizás hasta donde hemos llevado creciendo, quizás no lo imitamos ni a la uña del dedito pequeño, ni hasta ahí lo podemos imitar. Pero es necesario
que nosotros vayamos creciendo espiritualmente, porque el Señor crecía en sabiduría, Él crecía en gracia, Él crecía, amados hermanos, y se iba desarrollando tanto su cuerpo físico como su cuerpo intelectual. Pero ¿cuál es el desarrollo que nosotros tenemos? ¿Cuál es el desarrollo que hay en nuestra vida? ¿Qué ha aprendido de la Biblia? ¿Qué leyó ayer? ¿Qué leyó ahora en la mañana? Ah, fíjate que leí tal libro. ¿Qué párrafo leyó? No, es que no me acuerdo. ¿Y qué? ¿Y cuál fue la lectura que dijimos ahora en la tarde? ¿Qué libro es el que estamos meditando? ¿En qué libro estamos meditando? Ah, voy a buscarlo porque aquí lo tengo señalado, voy a buscar porque me parece que le puse allí una señal. Y no se acuerda. Pero Job, amados hermanos, era fiel a Dios. Aún el diablo tuvo envidia de él, porque aquel hombre era rico. Aquel hombre tenía abundancia, era, si no, el más poderoso, uno de los más adinerados del Medio Oriente. Él tenía dinero y alababa a Dios. Agarre usted $100, no, bueno, mire, 5,000, quizás 10, quizás lleguemos hasta 20, quizás una casita por ahí, quizás un carrito, dos que tres, quizás una mini hacienda por ahí, quizás mucho bien o regular. ¿Qué hace con todo ello? ¿Qué hace con eso? Dice: mi casa y yo serviremos a Jehová. O mi casa y yo en estos días nos vamos allá para la ventana, nos vamos para Cuco, nos vamos allá para las playas. ¿O qué hace? Aún teniendo poco, aún Dios nos está alimentando, aún Dios, amados hermanos, nos da lo necesario, y aún con lo necesario no venimos al culto, no venimos a la iglesia de Dios, no venimos en agradecimiento. Y teniendo, amados hermanos. No, es que a lo que voy a ir es a hacer un viajecito. Una hermana me ha pedido un viaje allá para el Sinsonte. Me ha pedido un viaje allá al Cerro Verde. Y no se fue el lunes, no se fue el miércoles, que no hay culto en este lugar, sino que se fue el jueves, tío, se fue el día domingo. Entonces, estamos tocando el arpa. Samuel, amados hermanos, le llegó a aquel demonio y él estaba con la envidia contra David. Lo vio que aquel jovencito estaba tocando el arpa. Entonces él agarró la lanza y se la tiró. Y no se la tiró para asustarlo. No se la tiró así como, ah, era una bromita que te estaba haciendo. Ah, es que te estaba bromeando a ver si te podía matar. Porque es que Samuel, amados hermanos, era un guerrero. Samuel sabía que esa flecha, esa tenía que incrustar a David. Él sabía que no podía fallar, pero David era también un guerrero, así como usted. David era un guerrero, así
hubiera caído a las 2:30 de la tarde, y me imagínate que la lluvia hubiera caído antes de venirse para el templo, antes de caminar para la iglesia. ¿A dónde estuviera? Estuviera en el templo. Estuviera allá en la casa soplando ese cafecito caliente ahí, comiendo ese pan y ese café. Ahí voy a ir el martes. Llegó el martes, ¿qué le pasó? Ay, no, es que tengo desánimo. ¿Contra qué luchamos? ¿Contra qué estás luchando? Yo luché largo tiempo por el desánimo. ¿Contra qué estamos luchando? Job, amados hermanos, te sabe que con todo lo que tenía, él alababa, glorificaba a Dios. Ay, cómo. ¿Y cómo uno no te va a servir? ¿Y cómo no te va a alabar? ¿Y cómo no se va a rendir ante ti? Se le ha dado hijo, le ha dado riqueza, le ha dado todo. ¿Y cómo? Y así que no, tocale su bien, tocale cercano, hace algo, y verás a ver si no va a blasfemar tu nombre en tu presencia. Ese acusador lo está acusando a usted. Ese acusador que acusó a Job lo está acusando a cada uno de nosotros, para que nosotros no hagamos lo bueno, para que nosotros no nos rindamos ante el Señor. Pero Job fue probado en todo. Se le murieron sus 10 hijos. Perdió todo el ganado, perdió los carros, perdió las ovejas, perdió los camellos, perdió la yunta de bueyes, perdió todo. Si nosotros perdemos algún cabro, alguna cabrita por ahí, ¡ah, gracias, Señor! Se perdió esa cabra, se perdió el cabro. ¿O qué vamos a decir? Tal vez uno pues perdió algo poco y estamos llorando. Estamos llorando porque se nos perdió el dólar. Una cora teníamos y era la cora que teníamos para dar de ofrenda. Y ya había apartado los de a 20, los de a 50, los de a 100 y traía un dólar de papel ahí y se equivocó y estaba dando el de a 5 y dijo, ¡ay, Señor! El Señor te reprenda, Satanás, porque no es este el que voy a dar. Y se lo metió a la bolsa nuevamente. Señor, yo quiero la bendición. Yo quiero ser como Job, pero como que Job. Como el Job que fue abusado, aún por sus propios amigos, porque aún la iglesia acusa a la misma iglesia. Aún el hermano señala al hermano. La misma iglesia le está señalando, la misma iglesia le está criticando, la misma iglesia le está vituperando. Y vamos para el cielo. Y vamos a ver a Cristo. Y vamos a ver el Señor. David se quitó porque era valiente y sobre todo porque Jehová estaba con él, y aún él pudo decir.

Si usted viera la paciencia que yo tengo, ¿y qué le está pidiendo a Dios, pues? ¿No le está pidiendo paciencia? ¿No le está pidiendo ayuda? ¿No le está pidiendo que llegue a crecer? ¿No le está pidiendo que Él tenga misericordia de usted porque usted quiere ir al cielo? ¿Sí? Y entonces, Job era humano, pero él sabía que le había fallado. Pero empezó a ir a justificarse delante de Dios, así como nosotros nos justificamos muchas veces. Señor, yo estoy el lunes allá, estoy el martes aquí, el miércoles agarro para allá, el jueves para allá, el viernes te sirvo, el sábado también. Ah, no, dices, esos días no hay culto. Ay, Señor, estoy mintiendo, es que para eso no puedo. Para mentir. Por eso es que se cumple la palabra, que sea de lo veraz. Y todo hombre mentiroso. Es que nos queremos justificar delante de Dios, pero Dios conoce la mente, y que andamos todo el día. ¿A dónde pasamos? Ciñendo los lomos. Porque ahí dice la palabra que debemos de ceñir los lomos de nuestro cuerpo. Los lomos de nuestro entendimiento. Pero no ceñirlos ahí en la cama, ahí en la manga, ahí en un lugar de comodidad, ahí en un lugar de confort. Porque el que tiene busca un lugar de confort ahí, busca ahí el sillón reclinable. ¡Ah! ¡Qué rico! Pero no vino a poner la rodilla aquí cuando solo era concreto. No puso la rodilla ahí abajo cuando había concreto y ahí esas rodillas estaban llenas de callos. Porque las ponía en la tierra. Sino que ya venimos y encontramos ya que ya hay cerámica, que ya está bonito, que ya allí no hay piedrecita, allí no hay arena, allí no hay maicillo, allí no hay nada que pueda dañar nuestras rodillas. Como ya lo hemos dicho, hay gente que llega a alguna iglesia donde hay 20 miembros, donde hay 50, 100 o más. Pero ya estaban los miembros ahí. Pero cuando aquella iglesia que está orando por aquellos que ve que son más rebeldes, por decirlo de esta manera, no me siento ofendido, porque a lo mejor quizá un medio por ahí, pero está orando por aquel que anda ahí claudicando que mi Dios es el poderoso, o Baal, que si sirvo aquí o que me voy por allá, o que tiro una patada a la izquierda o una a la derecha, o veo para aquí o veo para allá, o agarro así o hago así. Es que la mente es así, pero la mente humana. Pero nosotros tenemos la mente de Cristo. Nosotros tenemos la mente del Señor. La mente que nos da fuerza para no pecar, que nos da la fuerza, amados hermanos, para saber resistir. Nos da la fuerza para poder discernir, porque nosotros tenemos que saber discernir entre el bien y el mal. ¿O no puede discernir la iglesia? ¿No puede discernir entre el bien y el mal? Había un pueblo que no podía discernir, pero nosotros sí podemos, porque nosotros ya hemos conocido a Cristo, nosotros ya hemos conocido al Señor. Hay que huir de las pasiones juveniles. Usted sabe lo que lo ata, usted sabe lo que lo atormenta. Usted sabe aquello fuerte, si son pensamientos, si son iras, si son pleitos, si es desenfreno, si es maldad, si es odio. Nosotros tenemos que

contra qué estamos luchando. ¿De dónde usted salió? Salió de la brujería, salió de la hechicería, salió de la religiosidad, salió del ateísmo, salió de la soberbia, salió de la ira. ¿Usted sabe de dónde Dios le ha sacado? Entonces Dios está controlando esto, pero nosotros tenemos que poner de nuestra parte. Nosotros tenemos que poner algo que esperar en Dios, esperando algo fuerte viene en contra de nuestras vidas, pero usted toma aliento, usted toma aire. Respira. Respira profundo. No me debo enojar. No me debo irar. ¡Sí, puede! Maldito. Muchos son de mecha corta. Hay muchas personas de mecha corta, pero hay otros de mecha larga. Pero hay otros, ¿cómo? Sin mecha. Ellos inventan de una vez, explotan, ¿no, hermanos? Y cuando hay explosión, es un peligro. Yo me acuerdo un varón allá en la Poza del Coyol, agarró una granada y todo allá a la orilla y la agarró y yo vi que la tiró. Y no mucho tuvimos tiempo para huir. Yo me acuerdo que la espalda me cayó una esquirla. Yo no sé si fue una esquirla de la misma granada o piedra que agarró y a otro señor lo hirió del brazo y varios heridos. Muchachos que salían del cuartel como asistentes y andaban sus granadas y andaban todos endemoniados, andaban todos poseídos por el diablo. Ellos se ponían a disparar locamente, pero tirar una granada en una fosa donde había gente alrededor, amados hermanos, es una locura. Y me cayó una esquirla, yo no estoy hablando todavía por ahí. Pero ¿y qué? El diablo es bien tremendo, el enemigo, amados hermanos, es así. Por eso nosotros tenemos que, amados hermanos, llevarle la palabra que ha sido implantada en nuestra mente, en nuestro corazón, esa palabra de la reconciliación que Dios quiere que nosotros llevemos a la humanidad entera. Que llevemos al hogar necesitado, que llevemos a esas almas necesitadas, porque el Señor vino a reconciliar al mundo con Él por medio, amados hermanos, del Señor Jesucristo. Pero ahí queda el pero. Pero yo estoy cansado, pero yo estoy enfermo, pero yo no tengo tiempo. Mucha gente así dice, yo no tengo tiempo. Tienen tiempo ellos y lo señalan. Usted no sabe qué se deja de hacer por buscar de Dios. Piense qué deja de hacer usted por buscar de Dios. Dejamos quizás de estar en la mata. Dejamos quizás de estar de ver el paquín, quizás dejamos de ver TV novelas si es que existe, dejamos de ver a Memín si es que existe todavía, dejamos de ver los memes, las mangas. Ay, no es que la serie ahí tiene que avanzar, está y quiero terminar las cosillitas que me faltan. Estoy viendo La Reina del Sur, estoy viendo a Lucifer. Estoy viendo, ¿cómo se llama una película donde sale aquel demonio llamado Papadú? ¿Cómo se llama? Pero, amados hermanos, una de Constantino, Constantino, en esa película, amados hermanos, ahí sale un demonio poderoso que ahí sale, es Papadú. Ay, la gente, ah, Papito Dú, ay, sí, mírenlo, ahí está Papadú, ay, qué lindo, qué hermoso.
diablo, porque eso es lo que muestran muchas veces en las series, aún en las caricaturas. Aún los niños ven cosas, hay mensajes subliminales, y ya para nosotros como mayores vemos cosas, pero no las entendemos. ¿Pero por qué no las entendemos? Porque no entramos en el espíritu, no entramos en esa dimensión. ¿Pero por qué no entramos? Porque no queremos, porque no me mandan a mí, porque no quiero, porque no me parece. A mí no me gusta defender a Satanás. Ay, que me ataca. Pero todavía le está diciendo, hola, papá, tú. Pues sí. Los niños, ahí andan esos demonios de bolsillo, ahí no saltan tranquilamente, ahí lo tienen en su cama, ahí lo tienen en su mesita de noche, ahí lo tienen donde tienen en la lámpara. Ahí se levantan medio noche, medio asustados. Ahí andan todos atormentados, ahí andan haciendo relajo por todos lados. No, pero no hay. No voy a poner de amigos de nosotros. La cosa es, amados hermanos, que tenemos que ver las cosas invisibles, pero nosotros solo estamos viendo con los ojos físicos. ¡Ay, ya viene esa gruñona! ¡Ay, ya viene este maestro! ¡Ay, esa señora no la soporta! Amados hermanos, esto. Ay, mire, yo tengo paciencia, pero solo verla. Sí que me quitó mi primer novio. Me quitó el marido y tengo una por ahí. ¿Te crees que la voy a soportar? Sí, se lo llevó, se lo llevó. Dios se lo quiso quitar porque no servía eso. No, pero es que era bien guapo. Pero era bien aradán. Ay, Dios, qué lindo, qué ojos azules. ¡Ja! Pero era lo peor. Tenía 15 mujeres. Ay, pero a mí me gustaba. Yo quería uno. Ya, ahí terminan, amados hermanos, destruidos. Pero nosotros tenemos que ver con los ojos espirituales, tenemos que elevar la mente al Señor, decirle, Señor, ayúdeme, Señor, ilumíneme con el poder del Espíritu Santo. Si usted supiera, amados hermanos, ¿de dónde venimos nosotros? Nos poníamos a tomar ahí en el apartamento, y en la noche había que ir a trabajar y nos íbamos, pero no es que nos íbamos caminando, no es que nos íbamos en una bicicleta y en peligroso nos atropellaron carros y nos hubieran matado.

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4: Gloria al Señor. Bendito el nombre del Señor. Damos gracias al Señor Dios Todopoderoso por la bendición que Él nos permite en esta tarde de poder estar en cabina radial para llevar, ¿verdad?, estos 30 minutos de bendición. Un saludo muy especial para todos los hermanos y amigos que están en fiel sintonía en esta hora. Reciban bendiciones de parte del Dios Todopoderoso. Un saludo muy especial para la iglesia en general, Dios Vivo, nuestro hermano pastor y cada uno de los diáconos y líderes, ¿verdad? Una bendición el poderles saludar en esta hora. Y así pues, sabiendo que la bendición viene de parte de nuestro Dios Todopoderoso. Vamos a leer una porción de la palabra del Señor. Luego estaremos, ¿verdad?, viniendo en palabras de oración. Luego entonces escucharemos una alabanza. Luego entrará nuestro hermano Eugenio con la meditación de la palabra del Señor. Y en esta oportunidad lo vamos a hacer en la carta a los Filipenses, capítulo 1, versículo 15 al versículo número 19. Carta a los Filipenses, capítulo 1, versículo 15. Dice la palabra del Señor: con toda reverencia, orando al Padre, al Hijo y al bendito Espíritu Santo. Algunos, a la verdad, predican a Cristo por envidia y contienda, pero otros de buena voluntad. Los unos anuncian a Cristo por contención, no sinceramente, pensando añadir aflicción a mis prisiones, pero los otros por amor, sabiendo que estoy puesto para la defensa del Evangelio. ¿Qué pues? Que no obstante, de todas maneras, o por pretexto o por verdad, Cristo es anunciado, y en esto me gozo y me gozaré, porque sé que por vuestras oraciones y la suministración del Espíritu de Jesucristo, esto resultará en mí liberación. Padre que estás en los cielos, en el nombre poderoso de tu Hijo amado, en esta hora, Señor, venimos, Padre, delante de tu presencia, pidiendo, Señor, la bendición de lo alto, pidiendo, Señor, que sea tu cobertura, que sea el poder de su Espíritu Santo, ministrando cada corazón, Señor, en esta hora. Ponemos en tus manos, Señor, lo restante de estos 30 minutos. Que tu bendición, Padre, pueda fluir. Que tu gracia, Padre, pueda abundar en cada corazón en esta hora para la gloria y la honra de tu bendito y santo nombre. Tú conoces cada corazón. Tú conoces cada situación por las cuales el oyente está pasando. Pero sabemos, Padre, que todas las cosas, aleluya, están bajo tu soberana y santa voluntad. Reciba gloria, Señor. Reciba alabanza. Reciba adoración. Porque tú eres un Dios bueno. Tú eres un Dios grande, Señor amado. llega, Padre Santo, ahí donde está la necesidad, ahí donde está la decadencia. Consuela, Señor, aquel que está afligido. Lleva, Señor, alegría a aquel, Señor, que está triste. Ministra, Padre, a través de tu Espíritu Santo, llenando y bendiciendo. Fortalece al débil, levanta al caído, vuelve al hijo pródigo, Señor, en el nombre poderoso de tu Hijo amado. Gracias, Padre, gracias por esta oportunidad de estar en cabina radial, Señor. Reciba la gloria, la honra, la alabanza y toda la adoración. Amén y amén. Vamos a escuchar una hermosa alabanza.

0: Gloria al Señor. Bien, damos gracias a Dios por esa alabanza, ¿verdad?, que hemos escuchado. Y así pues, sin más preámbulo de tiempo, dejamos a nuestro hermano Eugenio con cada uno de nosotros.
1: Gloria a Dios. Gloria a Dios en esta linda mañana, en esta linda tarde, perdón, damos las gracias al Todopoderoso porque nos concede el honor, el privilegio y la oportunidad de estar nuevamente en cabina Radio Buen Pastor. Les saludamos a toda la amada audiencia en el amor de Jesucristo. Ahí donde esté mi hermano, en su hamaquita, en su sillita, en su descanso después de sus labores, desde cabina Radio Buen Pastor le bendecimos. Alabado el nombre de Dios, deseando que Dios pueda añadir bendiciones, muchas bendiciones sobre su vida. Dios bendiga a toda la amada iglesia del Dios vivo que está ahí. Aleluya, pendiente de la programación de Radio Buen Pastor y del programa Una Cita con Dios. Dios bendiga a nuestros hermanos que siempre nos colaboran. Gloria a Dios, mi hermana Marixa Díaz. Dios pueda bendecirla. Si nos escucha, ¿verdad? Ella está ahí siempre pendiente. Nuestro hermano Noel Antonio Guevara también, Dios bendiga a él, su esposa, su familia, que él siempre está ahí, ¿verdad?, bendiciéndolo. Mi hermano Aldulio Tobar allá en el Mozote, Dios pueda bendecirlo también y su familia. Y así, ¿verdad?, a todos nuestros hermanos que están ahí pendientes, aportando lo que sienten en su corazón aportar. Y de esa manera, pues, el programa Una Cita con Dios continúa siempre anunciando el Evangelio de Jesucristo. Dios bendiga a mi hermano pastor. Esperamos que ya esté mejor, pues estaba un poco estorbado de un aguijón que había caído en su cuerpo, pero verdad, esperamos que ya esté mejor. Dios bendiga a hermano Carlos Argueta, también, que estaba bastante estorbadito también de una enfermedad en su cuerpo. Oramos a Dios que Dios pueda levantar a nuestros hermanos, porque verdad, ellos son los que hacen mucha falta cuando llegamos a la iglesia y no están ellos, pues, aunque estemos los líderes, pero hacen falta los hermanos, ¿verdad? Alabado el nombre de Dios. Esperamos que Dios obre sanidad en sus cuerpos, pues Él es nuestro médico, Él es nuestro sanador. Aleluya. Así es que le saludamos, hermano, y le decimos adelante, adelante es la orden del Señor. Aleluya. En esta guerra no hay tregua y por eso hay que estar velando, vigilando, alabado el nombre de Cristo, porque Jesucristo volverá, su nombre sea la gloria. Así que bendiga hermano Joelito Gómez, que está conmigo acá, y nuestro hermano Jonathan, que está en la cabina, ¿verdad?, en su turno, ¿verdad? Alabado el nombre de Dios. Qué bueno. Vamos a meditar en unos textos bíblicos de la palabra de Dios, y queremos hacerlo en el Evangelio de Lucas, capítulo 21, versículo 34 al 36 en esta hora. Aleluya, sea bendito nuestro Dios para siempre. Dios bendiga a mi hija allá en las Quebradas, El Samarina, Camila, Robertillo, Noé, Dios pueda bendecir. Mi tío Rumaldo allá en el Zapotal, su esposa, que nos escuchan siempre. Y así a todos nuestros hermanos. No podemos mencionar los nombres de muchos hermanos que les conocemos, porque el tiempo aquí es breve, se va rápido, pero les amamos en el amor de Cristo. Y le decimos, hermano, Dios pueda continuarle bendiciendo su vida. Leemos esta palabra honrando al Padre, al Hijo y al Espíritu Santo. Y dice esta palabra: mirad también por vosotros mismos, que vuestros corazones no se carguen de glotonería y embriaguez, y de los afanes de esta vida, y vengan de repente sobre vosotros aquel día. Porque como un lazo vendrá sobre todos los que habitan sobre la faz de toda la tierra. Velad pues en todo tiempo, orando que seáis tenidos por dignos de escapar de todas estas cosas que vendrán y de estar en pie delante del Hijo del Hombre. Aleluya. Bueno, hemos orado. La gloria se la damos solamente a Dios porque Él es el que merece la gloria. Reconocemos que por la misericordia de Dios estamos acá. Aleluya, pues. Es un privilegio poder llegar a cabina, buen pastor, y poder decirle, aún es tiempo todavía, amigo que nos escucha, ¿verdad? Aleluya. Hermano que ha caído de la gracia de Dios, estamos aquí para decirle, levántese, aún es tiempo. Si tiene vida, puede volver a su Señor. Aleluya. No sé la lucha, el problema, la dificultad que está pasando, no lo sé. Aleluya, pero en esta vida siempre vamos llevando luchas y dificultades. Pero Dios es bueno y de alguna manera quiere que usted se levante y vuelva a servirle a Dios. Aleluya, bendito el nombre de Cristo. Meditamos en estos textos bíblicos, alabado el nombre de Jesús. Y dice esta palabra, mirad también por vosotros mismos, que vuestros corazones no se cargue de glotonería y embriaguez y de los afanes de esta vida, y vengan de repente sobre vosotros aquel día. Aquí Jesucristo está advirtiendo, aleluya, a la iglesia y también a los amigos, todos los que estamos ahorita en el Evangelio, gracias a Dios y por la misericordia de Dios, anduvimos un día fuera del redil de Dios. Vagamos el mundo en el placer, en el deleite y en todo lo que deleita la carne. Si ahora estamos aquí, es por la misericordia de Dios. Aleluya. Ahora que estamos aquí, conocemos esta gracia. Aleluya. Lo que hemos recibido de gracia, lo damos de gracia y le decimos a los amigos, alabado el nombre de Dios, si podemos ver a la luz de las Escrituras, los antediluvianos o aquellas generaciones de los tiempos de Noé, en esto se caracterizaban y era en que vivían una vida comiendo, bebiendo y dándose en casamiento. Alabado el nombre de Dios. De alguna manera Dios los bendecía, porque Dios sigue siendo el mismo de ayer, hoy y por los siglos de los siglos. Pero quizás no se habían dado cuenta que Dios estaba ahí. Lo mismo puede pasar como en estos tiempos actuales que estamos viviendo. Recibimos de Dios muchos favores. Recibimos de Dios todo, porque ciertamente todo se lo debemos a Dios. Aleluya. Lo que somos es por la misericordia de Dios. Esto lo podemos ver, alabado el nombre de Dios, que si estas generaciones vivían deleitando su carne, deleitándose en todas estas cosas, aleluya, no se percataron de que venía un día terrible para ellos. Aunque Dios antes, como un padre de misericordia, de amor y de bondad, antes advierte, porque dice que Él no quiere la muerte del que muere. Alabado el nombre de Jesucristo. Dios siempre ha advertido antes de mandar un castigo. O sea que Dios es como un padre cuando tiene sus hijos. Aleluya. Hay hijos que se portan bien con papá y mamá. Hay hijos que obedecen y no dan problemas al padre. Y de esa manera el padre está feliz, porque tiene hijos, hijas que no dan ningún problema. Pero no siempre ocurre eso. Hay padres que se llevan tremendos líos con los hijos, que salen desobedientes, vagos, malcriados, Y de alguna manera es papá y mamá el que sufre, porque él no quiere ver a los hijos en una mala condición. Y aunque el hijo sea rebelde, vago y malcriado, papá está allí, hijo, corrige lo malo que haces. Hijo aquí, hijo allá, el padre y la madre están ahí, aleluya. ¿Por qué? Porque no quiere el mal para sus hijos. Alabado el nombre de Cristo. Dios es un padre de misericordia, que nunca, él no quiere que el ser humano perezca, no quiere que el ser humano sufra, no quiere que el ser humano se vea en problemas, pero lamentablemente siempre el ser humano está propenso a seguir el mal. Alabado el nombre de Dios. Y aunque al final de todo esto, Dios decide el fin de aquellas personas y ordena a un hombre llamado Noé hacer un arca, porque él va a desaparecer todo ser humano. Pero antes, Dios ha advertido, antes Dios ha hablado, pero no ha habido atención a lo que Dios ha estado diciendo. Al ver estas cosas así, vemos a un Dios tan interesado por salvar al ser humano. Dios tiene un verdadero interés en que el ser humano se salve. Es el ser humano el que no está interesado en salvarse. Y ve las cosas tan simples que parece que Dios está bromeando, parece que Dios está jugando, parece que Dios está perdiendo su tiempo, pero la verdad es que Dios aún sigue advirtiendo, porque así como aquellas generaciones en los tiempos de Noé vivían corrompidas terriblemente, deleitando en el placer y en el deleite, de igual manera los tiempos que estamos viviendo ahora no son nada fáciles. Aleluya. Se está viviendo casi igual. Cuando yo veía este texto así rápidamente, aleluya, que dice, mirad también por vosotros mismos, está hablando como de alertarnos, aleluya. Y luego dice que vuestros corazones no se carguen de glotonería y embriaguez. Es decir que a veces le damos rienda suelta, no controlamos, aleluya, el exceso y le damos con todo, alabado el nombre de Dios. Comer, comer, comer y comer, y a veces hasta nos enfermamos porque le metemos de todo, alabado el nombre de Dios, y no nos ponemos a pensar, aleluya, que no todas las comidas muchas veces, literalmente hablando, caen bien. Aleluya. La gente de los tiempos de Noé vivían una vida peor, quizás, alabado el nombre de Dios, y no había una atención a lo que Dios hablaba. Aleluya. Bendito el nombre de Jesucristo para siempre. Mirad también por vosotros mismos. Este es un consejo tan especial para mí, para usted, hermano, para usted, hermana, aleluya. Bendito el nombre de Dios para siempre. Pues ahora, media vez hayan moneditas, hay que salir a comer. Y no está mal salir a comer. No, no está mal, claro que no. Es bueno salir con la familia a comer unas pupusitas, quizás un pedacito de pollo, aleluya. ¿Verdad? Salir de lo común y llevar la familia no es malo. Esto es bueno, aleluya, compartir con la familia, alabado el nombre de Dios. Lo malo es el tremendo exceso, aleluya, a que solo comer, deleitarse y vivir una vida, aleluya, confiada como que todo está bien.
2: y viendo los tiempos, no todo está bien. Estamos viendo, aleluya, el cumplimiento de la palabra de Dios. Alabado el nombre de Jesús. Dice el 35, porque como un lazo vendrá sobre todos los que habitan sobre la faz de toda la tierra. Esto es algo inminente, alabado el nombre de Dios. Esto es algo, aleluya, que no debemos de confiarnos, amado hermano, amada hermana. Debemos de vivir sobrios, alabado el nombre de Dios. Una persona sobria sabe bien lo que hace, sabe bien lo que está ocurriendo a su alrededor. Un ebrio no sabe nada. Alabado el nombre de Jesucristo para siempre. Porque como un lazo vendrá sobre todos los habitantes, los que habitan sobre la faz de la tierra. El inminente juicio que vendrá no viene porque Dios es injusto. No. El ser humano ha provocado a Dios. Y de alguna manera, ese Dios lleno de amor y misericordia, le vamos a ver el otro lado, que es un Dios severo, un Dios que no podemos mofarnos de él de ninguna manera. Y eso es lo que ha hecho el ser humano, mofarse de Dios, vivir una vida a su antojo, darle rienda suelta a su vida, y parece que todo está bien, alabado el nombre de Cristo. Alguien me dijo hace poco, en un comedor por ahí, yo creo en Dios, me dijo, no le hago mal a nadie, aleluya. Y así sucesivamente mucha gente se justifica por creer en Dios. La Biblia dice que los demonios creen en Dios y tiemblan. Ellos son bien creyentes, los demonios, porque creen en Dios, oiga eso, y tiemblan y no dejan de ser demonios. Alabado el nombre de Dios. No es suficiente creer en Dios, sino creerle a Dios y luchar por hacer su perfecta voluntad. Hay poder en Cristo para siempre. Porque como un lazo, algo que vendrá sorpresivamente, de repente, aleluya, no habrá otro aviso, por cuanto Dios ha estado llamando. Dios ha estado de alguna manera advirtiendo, pero parece que el mundo no se da cuenta. Y eso será lo doloroso, lo duro, lo difícil. Aleluya. Como aquel guardia que dice que cuando hundió la lanza en el costado de Jesús, salió sangre y agua. Y allí él dijo verdaderamente, este era el Hijo de Dios. Mira qué tarde se dio cuenta que ese era el Hijo de Dios. ¿Cuánto se darán cuenta de que Dios ha estado llamando, exhortando, porque no quiere que el ser humano perezca? Pero cuando se den cuenta, será demasiado tarde, aleluya. Dice el 36, velad pues en todo tiempo. Esto es para la iglesia, que a veces vivimos muy confiados. Aleluya. A veces vivimos como que todo camina de maravillas. Y la verdad es que cuando habla de velar, habla de vigilar nuestra vida espiritual. ¿Cómo está mi vida? Aleluya. ¿Qué nivel espiritual tengo delante de Dios? ¿Cómo estoy? Aleluya. Yo tengo que examinarme personalmente y darme cuenta que muchas veces vivimos la vida muy confiado. Las cinco vírgenes insensatas estaban confiadas. Tenían sus lámparas, pero no tenían aceite. Aleluya. Mas las cinco prudentes sí tenían sus lámparas y sí tenían aceite. Y si estaban velando, aleluya, todo estaba bien, aleluya. Bendito su nombre. Ahora, velad pues en todo tiempo. Aleluya, esto es de estar vigilando. Esto es de estar pendiente, aleluya, porque no sabemos cuándo vendrá nuestro Señor. Así es que en esta tarde, estimado hermano, estimado amigo, esta palabra es tan linda que si usted la toma, hay bendición y hay salvación para su vida. Damos la gloria a nuestro Dios en esta hora porque Dios es bueno. Padre mío, gracias en el nombre de Jesús. Gracias por tu Espíritu Santo. Gracias por darnos la oportunidad de estar aquí, mi Señor. Gracias por tu Espíritu Santo que nos guía, mi Señor. Gracias por tu Espíritu Santo que nos consuela. Por su Espíritu Santo que intercede por vosotros. Gracias, Señor. Bendice toda esa amada audiencia. Bendice a los siervos pastores que están ahí trabajando en tu obra y en tu labor. Bendice, Señor, ese liderazgo que es de mucha bendición para el pastor, Dios mío. Gracias, Padre bueno, por la oportunidad que nos das en el nombre de Jesús. Dios nos bendiga a todos en esta hermosa y linda.

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0: Mientras se predica la palabra, la bendición llega a cada corazón. Lo creemos en el nombre de Jesús. En esta tarde, en el nombre de Jesús, creemos que la palabra llega donde lo están necesitando. Porque es una palabra viva, una palabra que tiene poder y que rompe toda atadura en el nombre de Jesús. Muchas gracias, Señor.
1: Gracias, Señor Jesucristo. En esta tarde.
0: Que el Señor nos bendiga.
1: Amén. Amén. Gloria a Dios. Bendito sea el nombre de Jesús. Dios les bendiga, hermanos.
2: Amén.
1: Damos gracias a Dios en esta hora de la tarde. Gloria a Dios por esta oportunidad, este privilegio que Dios nos permite que podamos. Gloria a Dios en esta tarde estar acá reunidos, siempre con el propósito de honrar y glorificar el nombre de nuestro Señor Jesucristo.
2: Amén.
1: Y poder anunciar la palabra de nuestro Dios. Así que es una bendición grande de parte del Señor. Dios bendiga la vida de cada uno de los oyentes, vecinos, amistades. Gloria a Dios en esta hora de la tarde. De igual manera es un privilegio grande.
2: Gloria a Dios.
1: Y la Biblia, la palabra del Señor le llama bienaventurado.
2: Amén.
1: Jesús dijo, bienaventurado es el que oye mi palabra.
2: Amén.
1: Así que es un privilegio que tengamos esa oportunidad de oír la palabra de Dios. Así que vamos en esta tarde a leer. Gloria a Dios, donde queremos tomar un versículo de la palabra del Señor en la segunda carta del apóstol Pablo a Timoteo. Gloria a Dios, ahí vamos a tomar un versículo de la palabra de Dios. En el capítulo número 3, unos versículos bien conocidos, gloria a Dios, y que nos dan a nosotros una enseñanza, gloria a Dios, para cada una de nuestras vidas.
2: Amén.
1: Y vamos a leer, hermanos, el versículo número 16. Gloria a Jesús. Y versículo número 17, ahí vamos a leer la palabra del Señor. Y lo leemos, hermano, dándole la honra a nuestro Dios Padre, Hijo y Espíritu Santo. Y nos dice así la palabra del Señor. Toda la escritura es inspirada por Dios y útil para enseñar, para redarguir, para corregir, para instruir en justicia, a fin de que el hombre de Dios sea perfecto, enteramente preparado para toda buena obra. Amén. Gloria al Señor. Hemos leído la palabra del Señor en esta tarde. Gloria a Jesús. Y queremos que podamos nosotros, amados hermanos y amigos, poder entender cuál es el propósito de la palabra de Dios para nuestras vidas. El mensaje de Dios, o la palabra de Dios, lo que hemos leído en esta tarde, dice que esto que hemos leído dice que es inspirado de Dios. Es inspirado por Dios. Bendito sea el nombre de nuestro Señor Jesucristo. Y que Dios ha permitido de que esto gloria a Dios, pueda haber llegado hasta nuestra vida. Bendito sea el nombre del Señor. Y en esta tarde yo quiero que podamos reflexionar o podamos meditar acerca de cuatro propósitos que trae la palabra de Dios para el hombre. Amén. Cuatro propósitos que trae la palabra de Dios. No podíamos decir en esta tarde solamente para los cristianos, sino para el ser humano. Y el propósito de la palabra, gloria al Señor, es que cada uno de nosotros, los que habitamos en este caserío, los que alcanzamos a escuchar, a oír la palabra de Dios, y hasta donde alcanza este medio, podamos comprender que la herramienta perfecta para transformar la vida del ser humano es la palabra de Dios. Oiga bien, la herramienta perfecta para transformar, para cambiar al ser humano, y no solamente, ¿verdad?, exteriormente, sino desde lo profundo del corazón, es la palabra de Dios. Amén. Quizás existan diferentes métodos o estrategias que el ser humano pueda utilizar para tratar de la manera de moldear la vida de una persona, pero la herramienta más perfecta y eficaz es la palabra de Dios. Aleluya. Es la palabra de Dios. No importando la condición en la cual el hombre se encuentre. Oiga bien, no importando la condición en la cual el hombre se encuentre, la palabra de Dios es la herramienta perfecta para cambiar esa vida. ¿Por qué razón? Porque la palabra de Dios es viva, dice la palabra. Es viva y es eficaz. Y a través de la palabra, nosotros encontramos que Dios, a través del profeta Ezequiel, dio una profecía y le mostró en una visión un lugar que dice la palabra de Dios que estaba lleno de huesos. Ezequiel 37, que estaba lleno de huesos y que estaban secos, en otra manera, totalmente muertos, sin evidencia de vida. Y le pregunta Dios al profeta Ezequiel: hijo de hombre, ¿vivirán estos huesos? La respuesta de Ezequiel fue: Señor, solo tú lo sabes. Pero la orden de Dios fue: hijo de hombre, ve y háblala a estos huesos secos y diles: huesos secos, oigan la palabra de Dios. Y Ezequiel dice: y yo fui y profeticé, hablé como Dios me había dicho que hablara, y aquellos huesos, dice la palabra de Dios, que empezaron a recobrar vida. Amén. Empezaron a recobrar vida, carne, tendones, y Dios puso espíritu dentro de ellos, y dice la palabra que se formó un ejército grande. Un ejército grande que recobró vida por la palabra de Dios.
3: Amén.
1: Entonces, la condición, hermano, humanamente no había solución, no había esperanza. Entonces, por eso en esta tarde decimos que ese propósito de anunciar la palabra de Dios en esta tarde es que usted y yo nos demos cuenta, o que podamos comprender, que la herramienta perfecta para transformar la vida del ser humano es la palabra de Dios, no importando la condición en la cual el hombre se encuentre. Bendito sea el nombre del Señor. Quizás personas que pierden la esperanza de que una persona pueda cambiar, de que una persona pueda ser diferente. Pero para Dios no hay nada imposible. Bendito sea el nombre del Señor. Ahora bien, por esa razón Jesucristo vino a él y dijo: vayan por todo el mundo y prediquen el evangelio a toda criatura. Prediquen el evangelio a toda criatura. ¿Por qué razón? Porque el evangelio, la palabra de Dios, es la que puede restaurar, es la que puede cambiar. Bendito sea el nombre del Señor. Ahora, podemos nosotros preguntarnos en esta tarde, ¿por qué hay oposición a la palabra de Dios? Porque hay un enemigo que está interesado en que el hombre no sea restaurado, en que el hombre no pueda ser reconciliado con Dios. Y ese es Satanás, el enemigo de la humanidad y de Dios. Entonces, él se interesa de que el hombre no escuche la palabra de Dios, de que el ser humano no preste atención a la palabra. La Biblia dice que Pablo estaba ahí hablándole a un hombre la palabra de Dios, y había otra persona utilizada por el enemigo que estaba perturbando para que este hombre no escuchara el consejo de la palabra de Dios. Entonces, ¿por qué razón? Porque el enemigo sabe que si una persona abre su oído para oír la palabra de Dios, algo sobrenatural acontecerá en aquella persona. Entonces, en esta oportunidad, la palabra que hemos leído, Pablo está hablando, escribiéndole a Timoteo para enseñar.

a lo que era la humanidad en ese tiempo. ¿Y qué era lo que había llegado a este hombre a tener ese estilo de vida? No era otra cosa más que la palabra de Dios. Le dice Pablo a Timoteo, recuérdate, le dice, que desde la niñez tú has sabido las Sagradas Escrituras. Tú has sabido las Sagradas Escrituras y hay dentro de ti una fe que habitó primero, le dice, en tu abuela Loida y en tu madre Eunice, los cuales ellos enseñaron esa palabra a este joven, y esa palabra lo ha llevado a que este hombre o joven fuera una persona de bien, una persona con pensamientos agradables delante de la presencia de Dios. Entonces podemos notar en esta tarde cuán importante es la palabra de Dios. Y por eso es que estamos acá en esta hora anunciando la palabra de Dios, porque esta palabra dice que es viva y es eficaz. Amén. Y que dice el Señor de que no va a retornar vacía. No va a retornar vacía, sino que va a ser en el corazón de las personas el propósito que Dios quiere hacer. Entonces, acá la palabra que hemos leído en esta hora de la tarde nos dice: toda la escritura es inspirada por Dios. Oiga bien, o sea, por eso es que decimos de que es la herramienta perfecta para cambiar al ser humano. Porque esta palabra, hermano y amigo, no es como las personas dicen que el papel aguanta y lo que se le ponga, no. Esto es de Dios. Es palabra de Dios. Entonces, esa palabra, dijimos, hermano, trae cuatro propósitos para la humanidad. Y en primer lugar, según lo que hemos leído en esta tarde, dice que el primer propósito o objetivo de esa palabra de Dios para la humanidad es enseñar. Oiga bien, es enseñar, dice acá la palabra. Toda la escritura, dice eso, es inspirada por Dios y es útil para enseñar. Entonces la palabra de Dios nos enseña y nos revela la verdad. La verdad, nos revela la verdad y de igual manera nos da a conocer o nos enseña quién es Dios. O sea, ¿cómo una persona puede conocer a Dios? ¿Cómo una persona puede conocer la verdad? Es, amado hermano, a través de la palabra de Dios. Por eso Dios ha venido y ha inspirado, oiga bien, a través del Espíritu Santo a esos hombres santos de Dios para que pudieran escribir estos libros o estas palabras para Dios darse a conocer a la humanidad, darse a conocer al mundo y que el hombre pueda conocer quién es Dios. La palabra de Dios es la que viene y nos revela. Nos revela, revela al ser humano esa verdad. Y de igual manera, quién es Dios a través de la Biblia, nosotros vemos de que no hay otra cosa que pueda compararse al Dios de la Biblia. Aunque otra persona pueda señalar otra cosa, la Biblia, la palabra de Dios viene y descarta y señala, bendito sea el nombre del Señor, el verdadero Dios. Pablo llegó a un lugar donde él decía

el que yo les anuncio es al Dios que ustedes no lo conocen. El Dios que ustedes no conocen, pero yo vengo, dice él, anunciándoles. Y el Dios que yo les anuncio, le dice él, no podemos nosotros imaginarnos que se puede comparar con el oro, se puede comparar con la plata, ni tampoco que pueda habitar por una casa hecha de manos de hombre. Porque él dice, en él vivimos, en él nos movemos, bendito sea el nombre del Señor. No hay forma como poder comparar a Dios. Entonces la Biblia viene y trae esa revelación. Trae esa revelación acerca de quién es Dios, y de igual manera viene para enseñarnos la verdad. Y sabemos nosotros que esa verdad es la palabra de Dios, es Cristo. Por eso la palabra del Señor dice de Jesucristo, cuando vino y llegó de aquel grupo de personas que se reunían ahí, asistían un día a un lugar y se congregaban ahí, y luego pues se iban de regreso y llegaban ahí, pero que dentro de ellos no había un cambio de vida. Jesús viene y le dice, ustedes van a conocer la verdad y la verdad los hará libres. Bendito sea el nombre del Señor. Entonces, amado hermano y amigo, es por eso que en esta tarde estamos hablando acerca de que ese propósito de la palabra de Dios es enseñar. Amén. Es enseñar. Nos enseña y nos revela el propósito de nuestra vida y cómo debemos nosotros de vivirla. O sea, el ser humano, ya he escuchado o hemos escuchado la expresión que alguien dice, no, si para morir hemos nacido. Pero es un pensamiento equivocado. Dios no hizo al hombre para que el hombre naciera y luego muriera, no. Dios lo hizo al hombre para que el hombre viviera. La muerte es consecuencia del pecado. La muerte es consecuencia del pecado. Entonces, cuando el hombre no entiende el propósito de Dios, dice, de todas maneras somos de la muerte y para morir hemos nacido y debemos de disfrutar la vida mientras estemos vivos, porque cuando se muere se termina todo. Pero la palabra de Dios viene, y por eso es útil la palabra, para enseñarnos y para revelarnos el propósito de nuestra vida. La palabra de Dios dice en Isaías 43:21, dice la palabra de Dios, refiriéndose al pueblo de Israel, este pueblo, dice, es creado para mí y mis alabanzas publicará. Dios, desde el momento que formó al ser humano, lo formó con el propósito de tener esa relación con Dios. Con el propósito, Efesios capítulo 1, dice que fuimos creados para alabanza de su gloria. Oiga bien, fuimos creados para adorar a Dios. Amén. Fuimos creados, bendito sea el nombre del Señor, con un propósito. Y el propósito era, o es, amado hermano y amigo, que usted y yo demos a conocer a ese Dios que nos ha creado. Porque dice la palabra que fuimos formados, fuimos creados a imagen y semejanza de Dios. Entonces viene la palabra de Dios y nos enseña y nos revela ese propósito por el cual fuimos nosotros creados. Y ya dijimos, fuimos creados para vivir. La muerte es consecuencia del pecado. Bendito sea el nombre del Señor. Entonces, cuando venimos nosotros y empezamos a leer la palabra de Dios y nos damos cuenta de eso y que caímos en esa trampa del enemigo, entonces venimos y entendemos de que Dios tiene un propósito para el ser humano, y por eso envió a Jesucristo a morir en la cruz del Calvario, envió a su Hijo a buscar, dice la palabra, y a salvar lo que se había perdido. Entonces hoy, cuando oí
oímos esta palabra, atendemos este llamado porque hemos entendido el propósito de Dios. Hemos entendido el plan de Dios. ¿Y cómo lo podemos conocer? Es a través de la palabra de Dios. Dice la palabra que Dios, el infierno, el lago de fuego, no fue creado para el hombre. No fue creado para el ser humano. Dios hizo al hombre para que estuviera con él y pudiera disfrutar de la bendición de Dios. Pero ya dijimos, vino el enemigo y le distorsionó al hombre y lo desvió del propósito de Dios. Entonces, por eso viene Dios y permite, y él dijo, vayan y prediquen el evangelio, lleven estas buenas nuevas para que el ser humano pueda darse cuenta que yo todavía tengo ese plan, tengo ese propósito de que el ser humano pueda ser restaurada esa relación con Dios. Bendito sea el nombre del Señor. De igual manera, nos enseña, oiga bien, y nos da el conocimiento cómo podemos ser salvos. O sea, ese es el propósito de la palabra de Dios. Enseñarnos y darnos ese conocimiento cómo podemos ser salvos. Dios, ya dijimos, creó al hombre con un propósito. El ser humano se dejó distorsionar, se dejó engañar por el enemigo y se desvió del propósito de Dios. Entonces, Dios vino y estableció un plan de salvación, de restauración para la humanidad. Bendito sea el nombre del Señor. Y Dios viene y ese plan lo da a conocer a través de la palabra de Dios. Siempre, amado hermano y amigo, Dios cuando tiene ese propósito para el ser humano, siempre Él señala las condiciones y la forma como el hombre puede obtener ese beneficio del cual Dios quiere del ser humano. Y podíamos mencionar en esta tarde que cuando los hombres en el principio empezaron a desobedecer a Dios y esa desobediencia le causó ira a Dios, dijo Dios, bueno, voy a castigar, ya que el hombre no entiende mi propósito, lo voy a castigar. He determinado llevar a cabo esta acción. Pero antes de eso viene Dios y da una salida. Estamos hablando del tiempo de Noé. Y dice la palabra que viene y le habla al hombre llamado Noé para ponerle el plan de escape de esa ira que iba a venir. Y la forma fue haciendo o mandando, diciéndole a Noé que hiciera un arca. Y le dio las indicaciones cómo debía de hacer esa arca. Entonces, toda aquella persona que atendió a ese lugar, a esa arca, que la palabra de Dios dice que solo fueron 8 personas. Entonces, aunque las personas buscaran otra alternativa para escapar de ese juicio, no se podía. Porque había un plan y era lo que Dios había establecido. Entonces, a través de la palabra de Dios, no solamente para un grupo de personas, sino también para todo el ser humano, para toda persona, Dios de igual manera ha diseñado un plan de salvación. ¿Y quién da ese conocimiento de ese plan de salvación? Es la palabra de Dios. Es la palabra.